Vamos al Noa Noa de Juan Gabriel, aquí en Melodía. ¿Cómo están? Parte final del programa. Vamos al Noa Noa Noa. A bailar, a disfrutar y a recordar las canciones aquí en Melodía.

El Noa en Melodía. Gracias a los amigos que están escuchando la radio en casa, de repente en el trabajo, ¿no? Recién han entrado a la chamba el día de hoy. Saludos, ¿ah? Para ustedes que están escuchando Melodía. Para los amigos que están a todo volumen con la radio que está en el corazón de los arequipeños, somos Melodía, la radio que está en el corazón de los arequipeños. Son las 7:05. A ver, vamos a ir con algo de información. La organización que dio a conocer que Machu Picchu es una de las 7 nuevas maravillas del mundo, estaría en riesgo de perder su reconocimiento como maravilla del mundo moderno. Tenga a tener en cuenta esto. A ver, al considerar que no existen avances suficientes para solucionar los problemas que afectarían la credibilidad del emblemático santuario histórico, a través de un comunicado dirigido al pueblo peruano y a los candidatos presidenciales, la entidad pidió atención urgente para garantizar la preservación y el prestigio internacional del principal atractivo turístico del país. Podría perder el nombre, ¿no?, de una nueva maravilla del mundo moderno, la ciudad de Machu Picchu. Machu Picchu en sí, ¿no? Son las 7:06, aquí en Melodía, la radio número 1. Vamos a seguir bailando. ¿Qué le parece a todos los amigos que escuchan Melodía?

Ahí está el rock en español, aquí en Melodía, rock en español en los 104.3. El rock en español en la radio, son las 7:11, 7:11. Y seguimos compartiendo más canciones. Vamos ahora con Bruno Mars. Para seguir escuchando toda la música variada. Aquí en el cercado nos escuchan. A los amigos que están siempre con Melodía. Saludos y muchos éxitos.

Esta es la hora, son las 7:15 en Melodía, 7:15. Todos los días con Melodía, todos los días con la radio que sea el corazón de los arequipeños. Vamos, arriba los ánimos, amigos que recién, de repente está saliendo del trabajo, está saliendo de la chamba recién. Y siempre escuchando Melodía, ¿no? Ahí está, un éxito para ustedes que están ya retornando a su casita. Y siempre escuchando Melodía.

Pato Banton aquí en Melodía. Pato Banton en los 104.3. Ya llegando a la parte final del programa. A ver, vamos a ir con saludo por acá a los amigos que nos escuchan. Saludo para la señora Mónica en Miraflores, todos los días con Melodía ahí en la empresa. Siguen trabajando hasta estas horas de la noche. Ahí está, sigan ahí chambeando, escuchando Melodía para la señora Mónica en el distrito de Miraflores. Gracias por escuchar Radio Melodía. Vamos ahora con la cumbia. El grupo caliente de Iquitos nos canta El Embrujo para ustedes, los embrujados. ¿Cómo está el tráfico aquí en el cercado de Arequipa? Todos los amigos que están pasando por la avenida Goyoneche, por la avenida Venezuela. ¿Hay tráfico? ¿No hay tráfico? Los amigos que están escuchando la radio, por las inmediaciones de la avenida Ejército, ¿hay tráfico o no? ¿Ah? Por Puente Chilina me dicen, tráfico, claro. Un poquito de paciencia.

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1: Ahí está con Caliente, como dice, ¿no? Para bailar, para gozar con la música de Melodía. Para bailar, para gozar con la música de los 104.3. Seguimos con más música. Vamos ahora con la única tropical.

Y nos vamos. Everticona le dice gracias por todo. Cuídense muchísimo. Dios mediante, regresamos el día de mañana a partir de las 10 de la mañana aquí en Melodía. Vienen los siguientes minutos, el resumen de noticias con la noticia más importante de las últimas 24 horas. ¡Cuídense mucho!

0: Esta es la hora, son las 7 de la noche con 30 minutos, 7 con 30.
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3: Vamos con información de la hora. Reiterado saludo, don Edgar.
4: Reiterado saludos para todos los amigos oyentes de Melodía en la Noticia. La producción arrocera atraviesa una de sus peores crisis económicas luego de que los costos agrícolas se duplicaran en los últimos meses. Así lo informó el presidente de la Sociedad Agrícola de Arequipa, Jaime Huerta, quien advirtió que la mano de obra pasó de 60 a 150 soles y los fertilizantes subieron de 80 a 160. El dirigente agrario señaló que dicha situación viene afectando gravemente a miles de agricultores de Arequipa y otras regiones del país. Además, explicó que la mano de obra agrícola anteriormente costaba 60 por jornada, pero actualmente alcanza entre 120 y 150, generando un fuerte impacto en las campañas de siembra y cosecha. Huerta también precisó que se suman los altos costos de combustible, transporte y mantenimiento de maquinaria agrícola. Según detalló el presidente de la SADA, en Arequipa existen alrededor de 60 mil pequeños agricultores y alrededor del 20% de arroceros vienen siendo afectados. En Arequipa los sectores más perjudicados se ubican en el Valle de Majes, también en Camaná, Valle de Tambo y otras zonas, donde actualmente existe sobreproducción de arroz y caída en los precios de comercialización. Otro de los problemas que denuncian los agricultores es el ingreso importado de Brasil y otros países, lo cual está generando pues la presunta quiebra de muchos productores de arroz aquí en Arequipa, que a propósito anunciaron a partir de hoy medidas extremas para llamar la atención al gobierno y puedan recibir el apoyo.

0: No, la normalización colectiva de esta, como si el derrumbe moral, ético y político de la República fuese parte inevitable del paisaje político nacional. Estamos tremendamente divididos, la población peruana está polarizada, no sabemos qué podrán pasar en las próximas elecciones. Ojalá que Dios ilumine a todos los electores para que optemos por una decisión correcta y que no por una que nos lleve al abismo. Bueno, habrá tiempo todavía para meditar.
1: Seguimos informando a través de Radio Melodía y Melodía en la Noticia. Amigos oyentes, más información. Bueno, y por otra parte, también se da a conocer que la comuna provincial con crítico gasto durante el mes de mayo, ¿eh? La crisis política y los constantes cambios de autoridades y gerentes en la Municipalidad Provincial de Arequipa golpearon severamente la ejecución de inversiones durante mayo del 2026. Según el portal de consulta amigable del Ministerio de Economía y Finanzas, el gasto cayó drásticamente. La Comuna Provincial de Arequipa recibió este año cerca de 57.8 millones de soles para adquisición de activos no financieros destinados a obras, estudios y mejoras de infraestructura. Sin embargo, hasta la fecha solo logró devengar 14.2 millones de soles, alcanzando un bajo avance de apenas 24.6%. El mayor quiebre se registró en mayo, mes marcado por los cambios en la alcaldía y movimientos internos en la comuna. Mientras en marzo se giraron más de 5.2 millones de soles, en abril 5.7 millones. En mayo el gasto de su partida total apenas llegó a 751 mil soles en el girado durante la gestión de Rusi Oscopolar. La situación también es crítica en recursos ordinarios, fondos provenientes de recaudación tributaria y de libre disponibilidad. De acuerdo con el Ministerio de Economía y Finanzas, la ejecución en este rubro apenas alcanzó el 4%, reflejando una fuerte paralización de inversiones y gasto público en la comuna provincial de Arequipa. Parece que no saben qué hacer allí en la comuna provincial de Arequipa. Ojalá no estén cayendo en la improvisación.
0: La crisis de pagos vinculada a la actividad petrolera mantienen alerta a los empresarios de Talara. A Ronnie Fernández, presidente de la Cámara de Comercio, Industrias y Turismo en Talara, la región Piura, advirtió que la ruptura de la cadena de pago se ha profundizado durante los últimos meses y está afectando a proveedores, empresas de servicios y trabajadores vinculados al sector de hidrocarburos. Según explicó, la preocupación empresarial ha ido en aumento debido a la demora en los pagos y a la incertidumbre sobre cuándo se normalizará la situación financiera que afecta a buena parte de la economía local. El dirigente señaló que la semana pasada sostuvieron una reunión con el Ministerio de Energía y Minas para exponer dos preocupaciones centrales: la situación financiera de Petroperú y el futuro de los lotes petroleros. Según explicó el ministro, les manifestó que la prioridad del gobierno es garantizar el abastecimiento de combustibles para la región norte y la Amazonía. Ocurre que en el país tenemos 5 empresas que tienen que ver con el sector hidrocarburos. Son empresas grandes, ¿no? Sobre esto de las empresas que refinan el petróleo. Una de ellas está en poder de Repsol, que es una empresa privada, y las otras 4 están en manos de Petroperú. De las 4, 2 están totalmente cerradas, ya no funcionan, y 2 están funcionando a medias. Esa es la verdadera situación, amigos oyentes, de Petroperú y esto de la distribución de combustibles a nivel nacional. Tenemos intervención telefónica. Este es Radio Melodía, buenos días.
2: Ya, buenos días.
0: Sí, diga usted, señor, buenos días.
2: Ya, justamente estoy llamando de acá, de Comunidad Campesina de Guayacu, del distrito de San Juan de Tarucané. Justamente ayer, anteayer, nos ha resucitado que la nevada, nos ha nevado acá en la comunidad de Guayacu. Y nuestras alpacas están ya están un poco blancas, ¿no? Entonces la resistencia no es suficiente para nevada. Por eso yo hago un llamado a las autoridades, como tanto este regional, de este provincial, distrital, porque estas autoridades casi no nos apoyan en nada, los alpaqueros de Guayacucho, ¿no? Por eso yo quisiera siquiera algo que nos apoye por este brillaje,
0: claro,
2: porque nuestros críticos también ya están apenas, ¿no? Del frío.
1: ¿Qué es lo que requieren? Con suma urgencia, ¿qué es lo que requieren? A ver, las autoridades nos deben estar escuchando. ¿Qué es lo que piden? ¿Qué es lo que quieren con urgencia ahí en San Juan de Tarucán, en Guayacucho?
2: En estos momentos, ahorita, nosotros quisiéramos siquiera forraje.
1: Forraje
2: para los criitos, quisiéramos chalecos, ¿no? Chalequitos, y para los también, para nosotros, ¿no? También quisiéramos unos abrigos, de algo, abrigos para que nos protejamos del frío, señor Radio Melodía, porque acá en altura nos hace frío y casi no nos apoya en nada. Al alcalde distrital también no nos apoya casi en nada. porque son olvidados los ataques, por ese motivo estoy llamando a mis de Radio Melodía, a los auxiliares de Arequipa.

0: tanto como provincial, regional y también distrital, ¿no, amigos de Bien. Radio Melodía?
1: ¿Y cuántos, diríamos, comuneros hay en la comunidad campesina de Guayacucho?
0: En la comunidad somos comuneros, somos cantidad algo de 150, sí, pero como vivimos realmente acá, claro, los alfaqueros somos 38 extranjeros. Extranjeros de 38 familias que vivimos realmente acá en el lugar.
1: Claro, y deben estar con un frío terrible. Díganos, ¿y sigue nevando en todo este lugar?
0: No, ahorita ya se calmó ya. Claro. Ayer todo el día estaba, ahora ya hay sol, pero con todo eso siempre necesitamos, señores de Radio Melodía, este apoyo.
1: Y ya se han muerto algunos de los animalitos que tienen, porque la nevada impide que puedan comer los pastos naturales, ¿no es cierto?
0: No, ahorita sí va a morir, porque así, ahorita no están muriendo todavía, pero siempre con el río, ahora, hoy día o mañana pasado, puede ser que mueran unos dos, tres, porque no es así nomás, no es al momento que mueren también, sino que siempre, de dos días, de tres días, así mueren y empiezan a morir, hasta adultos así mueren, es lo que pasa a nosotros.
1: Y aparte de la ayuda que están pidiendo para los animalitos como forraje y algunas otras más, ¿cómo está la población? ¿Cómo están ustedes? ¿Tienen problemas de salud? ¿Hay atención médica por el lugar? ¿Alguna posta médica? ¿Qué es lo que necesitan ustedes y sus niños que tienen?
0: Exactamente, porque con el frío siempre a nosotros también nos da tos, resfrío o cualquier cosa, no, pero nosotros corremos a San Juan de Tarucán y como hay posta, pero siempre la distancia también es algo de una hora en moto, entonces también eso también necesita, hay veces de la posta, hay veces no viene no al lugar donde estamos, hay veces estamos graves, entonces ¿qué podemos hacer? Así tenemos que llevar, pero movilidad también no tenemos, solamente moto tenemos, entonces así tenemos que andar, pues, señor de Radio Melodía, así acá, así estamos, claro, porque casi un poco olvidados estamos.
2: Sí, pues, y son varios anexos, ¿no?, que digamos pertenecen al distrito de San Juan de Tarucani, y San Juan de Tarucani está dentro de la provincia de Arequipa. A ver si en la comuna provincial, el área de, ¿no?, de gestión y riesgos, el COER también regional, de repente a ver, toman cartas en el asunto y llegan con la ayuda, porque debe haber en los almacenes abrigo, hay forraje también para los animales, ¿no? Entonces, muy bien el pedido que hace usted, y a través de Radio Melodía, nosotros vamos a tratar de buscar la comunicación con las autoridades, ¿ah? Muy gentil, gracias por estar con Melodía.
0: Sí, exactamente, señor de la Malía. Yo soy como presidente de Alpaca, soy el presidente.
1: Muy bien, muchas gracias entonces por el informe. Es la situación que vive en esta comunidad, que es bastante cerca, no es lejos, ¿ah?, de Arequipa. Entonces, a ver, el alcalde de San Juan de Tarucani también debería preocuparse. El señor Choque, creo que es el alcalde,
2: Choque, ¿no?
1: Claro, que creo que no es la primera vez que es alcalde. Sí, entonces ya debe estar aquí por Arequipa pidiendo apoyo, pues, a las autoridades. Y deben tener, pues, en los almacenes, siempre se tiene para gastos de emergencia, ¿no? Para socorrer a nuestros hermanos comuneros. Imagínense la nevada. ¿Cómo estarán los niños especialmente, no? Que son los que más sufren.
2: Sí, es cierto. Abrigo, forraje para los animales. A ver, yo creo que sí, ¿eh?, se va a poder hacer, a ver si no hace la comuna provincial que debería ser, porque, reitero, San Juan de Tarucani está dentro, es un distrito más de la provincia de Arequipa, ¿no? Y si no, a ver, se eleva el pedido también al COE regional,
1: claro,
2: que también debe tener también los almacenes, y ojalá puedan llegar a la ayuda correspondiente, porque no solamente es Guayacucho, reiteramos, son varios anexos, Pati, ¿no? Hay anexos de...
1: Hay varios con, de repente, con una menor cantidad de población, y a veces la comunicación es muy, pero muy difícil.
2: Imagínense, en moto tienen que ir hasta dentro, ¿en cuánto tiempo?
1: Para la atención médica, para la posta médica en San Juan de Tarucani, que tampoco no tiene una buena cantidad de médicos para atender. Esa es la real situación que se vive en estas comunidades, abandonadas durante muchísimo tiempo. Ojalá que el gobierno regional, de repente, con mayores recursos, pudiera ayudar, ¿no? Pudiera ayudar a esta población. Son como 150, según lo que nos manifestaba el señor.
2: A ver, nos pedían la programación justamente sobre Socabaya. Ya tenemos, amigos oyentes de Radio Melodía, la población también quiere saber y de repente participar en estos actos, actos que se tiene por el aniversario de Socabaya, ¿no? Por el aniversario de Socabaya. Según da a conocer, atención, hoy lunes 25 de mayo, 8:30 de la mañana, será la concentración de autoridades municipalidad distrital de Socabaya. Allí en el municipio, la concentración de autoridades, 9 de la mañana en punto, será la misa y Te Deum en la parroquia San Fernando Rey de Socabaya. Allí en la plaza, sí. a las 10:15 de la mañana el paseo de la bandera en el perímetro de la plaza de Socabaya, 10:30 de la mañana el izamiento del pabellón nacional, bandera de Arequipa y bandera de Socabaya en la plaza de Socabaya, a las 11 de la mañana la sesión solemne, se dará la lectura de la reseña histórica de la fundación del distrito de Socabaya, el discurso de orden a cargo del alcalde de Socabaya, contador y sociólogo Roberto Muñoz Pinto, brindis de honor en la plaza de Socabaya o el Palacio Municipal, ¿no? Allí que está en la plaza de Socabaya, según la información que estamos recibiendo, amigos oyentes de Radio Melodía, y los, digamos, mensajes que nos llegan por parte de los vecinos de Socabaya, les damos a conocer, esa es parte de la programación que se tiene para el día de hoy.
1: ¿Y quién está encabezando las celebraciones? ¿Quién dará el mensaje de aniversario? Porque yo tengo entendido que el alcalde está con licencia.
2: Sí, pero justamente según este programa, ahí dice, ¿no? Contador y sociólogo Roberto Muñoz Pinto.
1: La licencia ya terminó. Porque teníamos entendido, ¿no?, que no estaba el alcalde en funciones. Y si no está en funciones, él no puede dar el discurso de orden. Claro, porque no está de alcalde ahora, pues, ¿no? Está su papá, que es el teniente alcalde. Pero de todas maneras, esto se va a despejar el día de hoy, ¿no?, en la sesión solemne.
2: Es cierto, ¿no? O por el aniversario, por esta fecha, por hoy, de repente, acudirá.
1: No lo sabemos.
2: No lo sabemos, ¿no? Pero sí, ¿eh?, porque ahí la invitación, dice el alcalde, cuerpo de regidores y trabajadores del municipalidad de Socabaya, tienen el honor de invitar a usted a los actos oficiales programados por el aniversario y Fundación Histórica de nuestro distrito. Agradecemos su gentil asistencia, contador y sociólogo Roberto Muñoz Pinto, alcalde, ¿no? Entonces, sí, esto en Socabaya. Ahí está, cumplimos con los oyentes que nos pedían la programación. Entonces, todo se desarrolla en la plaza de Socabaya. En la plaza de Socabaya, hoy 25 de mayo, amigos oyentes de Radio Melodía y Melodía en la Noticia. Seguimos informando.
1: Muy bien, amigos oyentes, seguimos informando Melodía en la Noticia. En cualquier momento también tendremos información desde el Valle de Majes, ¿no?, sobre esto de los arroceros. Habían anunciado inclusive la toma del puente de Ocoña también, algo que nos parece que deberían meditarlo bastante bien, porque el cerrar vías, bloquear vías, bloquear puentes, es un grave delito que se comete en el país, entonces no se van a ganar problemas de ese nivel. Lo cierto es que los arroceros, al igual que el sector agrario, necesitan de mucho apoyo ahora. El sector arrocero, ¿no?, que tiene que competir de manera, digamos, con la competencia desleal que hacen muchos países, inclusive Brasil. Alguien no sabía que llegaba arroz de Brasil. Tenemos conocimiento que llegaba de China, que llegaba de Uruguay, que llegaba de Colombia, pero ahora nos informan que también llega gran cantidad de Brasil. Si llega el arroz subsidiadamente aquí en nuestro país, ahí es donde tiene que intervenir el gobierno central para poner las cosas en su sitio. Nosotros somos idea de que la competencia, pues, estimula la eficiencia. Entonces nuestros arroceros quieren competir de manera leal, ¿no es cierto? De igual a igual. Y no como se viene estilando que nos traen arroz importado subsidiado por sus países, y por eso es mucho más barato aquí en el Perú. Sí, problema que tienen nuestros hermanos arroceros, especialmente los arroceros que tenemos aquí por Camaná, tenemos en el Valle de Majes, en el Valle de Cocachacra, también por diferentes lugares, porque Arequipa también produce arroz. Seguimos informando Melodía en la Noticia. Tres denuncias por agresiones y robos fueron registradas durante la madrugada del domingo 24 en el local nocturno La Fortaleza del Sabor, ubicada en el kilómetro 10.5 de la carretera de Arequipa-Yura, esto en el distrito de Cerro Colorado. Las víctimas señalaron directamente al personal de seguridad del establecimiento como responsable de los hechos ocurridos dentro y fuera del recinto. Según información de la Comisaría de Ciudad Municipal, el primer incidente se reportó aproximadamente a las 5 horas. Una ciudadana denunció haber sido agredida físicamente por tres vigilantes cuando intentaba ingresar al local tras salir momentáneamente. La mujer indicó a los efectivos policiales que, luego de sostener una discusión con los agentes de seguridad, recibió golpes de puño en el antebrazo y otras partes del cuerpo. 30 minutos después, una nueva denuncia fue presentada por una pareja que aseguró haber sido atacada dentro del establecimiento por un sujeto desconocido que utilizó una botella de cerveza como arma. El hombre sufrió una herida en la frente, mientras que la mujer terminó con lesiones en la nariz producto de la agresión. Tras el ataque, el responsable logró escapar entre los asistentes sin ser identificado. La tercera denuncia ocurrió cerca de las 6:30 horas. Una mujer acusó a dos miembros del personal de seguridad de retirarla violentamente del recinto para luego despojarla de su teléfono celular marca Honor y de las llaves de su vehículo. Tras la intervención policial, los trabajadores identificados con las iniciales CC de 28 y uno de 45 fueron trasladados a la sección de investigación criminal CINCRI para las diligencias correspondientes. También hay que destacar de que este establecimiento ya ha sido cerrado en más de una oportunidad. Entonces, ¿cómo es que nuevamente vuelve a abrir las puertas? Es necesario que hagan fiscalización de estos locales nocturnos, no solamente en el día, porque en el día pues no están con la puerta cerrada, sino especialmente en horas de la noche. El personal de la municipalidad debería hacer este tipo de inspecciones en horas de la noche, que es donde abren muchos locales que en el día están cerrados, pero que en la noche se transforman en cantinas y algo más.
2: A ver, vamos también al siguiente reporte que nos hacen llegar al WhatsApp de Melodía. Amigos oyentes, nos dicen, los carros de servicio a Caima, Buenos Aires, lo mismo en Pesquero, es todos los días. Se ocupan casi toda la pista, nos ponen, ¿no? Pero a ver, no nos escribieron la zona. Esto es por la foto, parece por las inmediaciones, claro, termina el Pesquero allí, ¿no? Entonces, aparte del comercio ambulatorio, que hay harto, bastante, dicho sea de paso, también se estacionan los que hacen el servicio colectivo, ahí con su letrero Zamácola Pesquero, ¿no? Son, a simple vista, combis que no pertenecen al CIT, pero están ocupando parte de la vía, generando congestión en esta parte.
1: Nosotros seguimos informando Melodía en la noticia. Luis Carranza, especialista convocado por Fuerza Popular, sostuvo que el Perú no ha logrado reducir la pobreza en los últimos años y que la única salida para revertir esta situación es retomar el crecimiento económico con mayor inversión privada. Durante su participación en el bloque de Economía y Generación de Empleo del debate técnico entre Juntos por el Perú y Fuerza Popular, defendió además el equilibrio fiscal, la autonomía del Banco Central de Reserva y un mayor respaldo a las pequeñas empresas. Carranza abrió su intervención con un diagnóstico crítico sobre la situación económica del país desde el año 2021. Según explicó, la pobreza no solo no ha disminuido, sino que incluso empeoró en los años siguientes, lo que a su juicio demuestra que el país tomó una mala decisión económica. En el año 2021 la pobreza estuvo en 25.9%. No regresamos a pandemia en 20% como otros países de América Latina que sí lo hicieron, afirmó. Pero bueno, amigos oyentes, también señaló que en el año 2022 otros 644.000 peruanos cayeron en pobreza y que según el último dato del año 2025 el indicador sigue prácticamente en el mismo nivel. Para Carranza, el problema central es que el país no apostó por una ruta de crecimiento sostenido. Pero bueno, hablando de la, diríamos, de la autonomía del Banco Central de Reserva, el economista Frankie, quien es también representante de Juntos por el Perú, ha manifestado que sí van a respetar la autonomía del Banco Central de Reserva, pero eso no ha dicho precisamente Sánchez. Ha manifestado que van a tomar parte del dinero de las reservas que se tiene a través del Banco Central de Reserva. Pero bueno, en el debate técnico también se aprovecha de todo, diríamos con algún plan de gobierno un tanto populista, algunos otros más realistas, pero finalmente la población tomará una decisión.
2: 7:51. 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A ver, seguimos informando a través de Melodía en la noticia. Ya se siente ya el impacto de la congestión por el cierre de la Avenida Independencia. Bueno, parte de la Avenida Independencia, sí, claro, ya es un horario. Recordemos que hoy regresan los escolares nacionales a sus planteles educativos después de una semana de descanso, de vacaciones. Entonces, miles de estudiantes de colegios nacionales retornan hoy a continuar con sus labores educativas. Entonces, ya la congestión, nos están haciendo el reporte de varios puntos. Recordemos que la comuna provincial ha cerrado ya gran tramo de la avenida Independencia, desde la calle Pocarpata hacia arriba, hacia lo que es AUPA, prácticamente está cerrada, y esto va a durar varios días. Vamos con la siguiente intervención. Adelante, buenos días.
3: Buenos días, señor gerente, señora Nadia.
2: ¿Qué tal?
3: Sobre el debate ya, ¿no? De lo mismo, nomás. Siempre prometiendo, pero las horas no cumplen. Y las palabras, pues, de la izquierda, ¿no? Que no, que ya se sacó como la izquierda. Dice una cosa y después hace otra cosa. Pues.
1: Bueno. Así es, pues, hay que tener mucho cuidado cuando uno escucha los debates a todo nivel, ¿eh? Debates a todo nivel, porque hay una característica muy esencial, a pesar que el debate ha sido técnico, entre técnicos, pero también tienen pues algunos preferencias políticas, etcétera, hasta el punto que representan pueda determinar opción política, entonces tiene que marcarse dentro de los lineamientos que presenta cada partido. Pero bueno, siempre hay que escuchar los debates si tiene tiempo para hacerlo y sacar sus propias conclusiones, a ver quién es el que puede o no puede decir la verdad, quién es el que está engañando a la población y quién no. De todas maneras, esa es una decisión de cada uno, ¿no es cierto? Escuchar con detenimiento a ver qué señala uno y otro candidato en la parte técnica. Cuando llegue más bien la etapa donde tengan que debatir los candidatos presidenciales, entonces, bueno, ya sabemos lo que va a ocurrir, ¿no? Primero unos puyazos, unos ataques, y luego la exposición de algunos de los puntos más importantes de sus programas de gobierno, que a la larga creo que ninguno cumple, o no cumplen a cabalidad. Muy bien, salvo mejor opinión, seguimos informando a Melodía en la noticia.
2: Seguimos informando a través de Radio Melodía, Melodía en la noticia. El reporte que estamos recibiendo es desde la avenida Goyeneche. Es que claro, ahora como no pueden subir por la avenida Independencia los vehículos, no solamente transporte urbano, particular, taxi, están tomando la vía de la avenida Goyeneche, se va saturando la avenida Goyeneche. Y los que suelen bajar por la avenida Independencia, algunos están optando por la avenida Venezuela. Ante el cierre, reitero, de la avenida Independencia, del tramo que comprende desde la calle Paucarpata hacia arriba, hacia lo que es la parte de AUPA. Tampoco hay paso por La Salle, ojo, tampoco hay por La Salle. Ahí no va a hacer ningún tipo de trabajo, pero por precaución han cerrado para que no se genere congestión, ¿no? Se está dando preferencia a, digamos, o está permitiéndose a los propietarios de urbanizaciones allí. Y los del colegio Manuel Muñoz Nájar y también La Salle van a ingresar segunda a conocer por el pasaje Dávila, ¿no? Que es por la Goyeneche a mano derecha, ¿no? Muchos cruzan por ahí, pequeño callejón. Pero bueno, a ver, ese reporte que estamos recibiendo, fuerte congestión vehicular ya en varios puntos de nuestra ciudad. Tremenda la cantidad de vehículos también que se tienen en Arequipa, ¿no? Y ante cierre de vías como la avenida Independencia, esto va a generar bastante congestión vehicular. No solamente en estos momentos, ¿ah? Probablemente sea durante el día o la noche también. Pero bueno, ese reporte que estamos recibiendo, amigos oyentes de Radio Melodía, Melodía en la noticia.
1: Nos están dando a conocer también que hay una marcha con dirección al gobierno regional de Arequipa. Esto es de la institución educativa 40.049 Francisco Bolognesi. Y en esta convocatoria están realizando pues la invitación especialmente a todos los exalumnos. Se convoca, dice, de manera urgente a todos los exalumnos a participar de una marcha al gobierno regional de Arequipa exigiendo la construcción de nuestra institución educativa, la cual durante muchos años viene siendo desatendida. Desde el año 2023 el proyecto quedó únicamente en perfil. Y si esta gestión culmina sin darle trámite, todo el esfuerzo realizado será en vano. Es lo que nos dicen. Está programada para el día de hoy, a las 8 de la mañana. Deben estar reuniéndose ya en consecuencia para ir hasta la avenida Kennedy, sede del gobierno regional. Ojalá que, ojalá más bien que los atiendan, ¿no? Que les expliquen si los van a apoyar o no los van a apoyar, o si no tienen dinero, que les digan si se puede o no por obras, por impuestos. Pero de alguna u otra forma hay que atender a los ciudadanos que van hacia el gobierno regional.
2: En esta ocasión, el Colegio Francisco Bolognesi. Viene de Caima, ¿no? De Caima, bien. Vamos.
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2: Seguimos informando a través de Melodía en la noticia.
1: También sobre el tema de San Juan de Tarucanes nos dicen, los comuneros venden la lana. O sea, deben tener recursos económicos, tienen ingresos. Es lo que nos dice vía WhatsApp. Pero creo que hay algunos que tienen poquito, como dijo. No tienen, pues no les alcanza realmente bien. Condiciones muy duras, ¿ah? Imaginen estar con toda la nevada, con niños, sin atención médica. Tienen que ir una hora hasta San Juan de Tarucán. Esto referido a los digamos, de la comunidad, ¿no? De Guayacucho, que los llamaron temprano. Sí. Entonces, también tenemos que ponernos en los zapatos de ellos, ¿no? Que viven unas condiciones realmente terribles por el frío y la pobreza que los agobia. Entonces, tampoco tenemos que ser muy duros con ellos. No,
2: allí también existen los intermediarios, nos dan a conocer.
1: Claro, ellos son los que compran, los acopiadores.
2: Exacto, ellos son los que a veces llevan lo más fuerte que los que crían. A ver, nos reportan.
1: La lana de Vicuña, disculpa, Jaime. Sí. ¿Acaso no es cierto que se han formado grandes empresas y son millonarios los dueños?
2: Claro.
1: ¿Y cómo están los criadores?
2: Exacto.
1: En la misma situación de muchísimos años.
2: A eso nos referimos, ¿no? Ellos son pues los que sacan todo el provecho, ¿no? Sí, empresas grandes y a veces que tratan mal a sus trabajadores también, ¿no? Se ha tenido en su momento las quejas correspondientes de los sindicatos. Pero bueno, a ver, nos dicen vecinos de Sabandija están sin agua. ¿Qué pasó? Hay una rotura de tubería. Nos dan cuenta que desde hace una semana los pobladores del sector de Las Rocas, esto queda en Sabandija, se encuentran sin agua potable por la rotura de una tubería matriz. Los vecinos indican que la propia municipalidad de Sabandija fue la que causó la rotura de esta tubería al momento de realizar trabajos de, al parecer, asfaltado vial en la zona. Sí, entonces es el reporte que estamos recibiendo también de los pobladores de Las Rocas, que queda en el distrito de Sabandija. ¿Qué tal situación? Esto no es por un corte programado, algo similar sea par. No, aquí han roto una tubería los del municipio y una semana ya que no tienen agua Las Rocas en el distrito de Sabandija.
1: Muy bien, amigos oyentes, nos están indicando también ahí vía WhatsApp de Melodía. Buenos días, amigos de Melodía. Ayer por la tarde, en la entrada de Capo por el aniversario de Socabaya, se convirtió en un corso para la postulación del alcalde de Socabaya para la provincial. Nos están aprovechando de todo, los desfiles, las entradas de Capo, hasta las sesiones solemnes, ¿no? Me refiero a los candidatos. Ah, pero bueno, la población la se da cuenta y la que nos escribe, porque quien habla no ha estado en el corso, ni siquiera ha visto ni nada ni en la red, nada, no he visto nada sobre este tema. Pero bueno, ayer también nos dicen, se colocó la primera piedra de la Plaza de Peregrinos de Chapi, en el distrito de Quequeña, en la Asociación Peregrinos de Chapi. A ver, esto no es de la municipalidad, ¿no? ¿Entonces quién? ¿De Palomo? La familia Palomo, no, la familia Palomines, decía Palomo. Pero bueno, ahí está, ¿no? El papá quiere ser alcalde, las hijas regidoras. Oiga usted, ¿creen que es unas elecciones familiares? No, pues, hay que cambiar actitud. ¿Quién hace esto? Es porque realmente no le anima, ¿no es cierto?, a trabajar realmente por el distrito en este caso. Lo que le anima es asegurar a sus hijas, asegurarse el mismo. Yo no sé, amigos. La población toma nota, por si acaso. Pero esto ocurrió en el distrito de Quequén, en la Asociación Peregrinos de Chapis.
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8: Hola. Hola, hola, ¿cómo están? ¿Qué tal? Muy buenas noches, ya estamos aquí en el programa Al Volante a través de Radio Melodía. ¿Cómo están? Soy Álvaro Moscoso, estamos al volante y para compartir también todo el tema de la información de transporte en esta noche. 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Muy bien, vamos a iniciar entonces el programa el día de hoy. Vamos a repasar un poquito también nuestro reglamento de tránsito, hablaremos un poquito de las notas también del transporte para el día de hoy. De hecho, que nos hacían algunas preguntas, ¿no? Sobre lo que es, por ejemplo, el tema de la prescripción de las papeletas, de cómo puedo reclamar si me han puesto una papeleta de manera injusta o de repente ha sido un policía abusivo. Hoy conversaremos también un poquito de esos temas, ¿no? Porque es bueno también que ustedes como conductores ilustrados sobre ese punto. Y hay un tema interesante, ¿no? Sobre este tema de lo que es si ponen o no papeletas por M1 y M2. ¿Ya? Bueno, pero queríamos conversar también porque ustedes saben que hoy empezó el cierre de la Avenida Independencia, ¿no? Y ha sido esto, algunos los agarró de improviso, Melodía. Otros más o menos estaban enterados, pero la verdad creo que ha habido saturación de tráfico, pero conforme avanzó el día, digamos que más o menos se han ido acomodando el transporte público, el particular, el taxi. Obviamente está sacrificado todo el tramo desde Paucarpata con Independencia hasta donde es más o menos AUPA. ¿Sí? Nos ubicamos, ese tramo está pues cerrado. Ahora, el ingreso de la avenida La Salle, prácticamente inoperativo, solamente estaban dejando pasar temprano para el colegio La Salle, la clínica que está ahí, ¿no? Ahora, ¿cuál ha sido la avenida más sacrificada? La avenida Goyeneche, ¿no? O sea, se ha trasladado a la Goyeneche la carga vehicular de la Independencia, ¿no? Desde hoy, la avenida Goyeneche ha registrado pues un incremento significativo en el flujo vehicular debido, como les indicaba, al cierre de un tramo de la avenida Independencia desde las calles Paucarpata hasta César Vallejo, hasta UPA. La intervención forma parte, ustedes saben, de un proyecto que le han denominado mejoramiento vial, que obliga a redistribuir el tránsito hacia vías alternas del cercado. Bueno, de acuerdo con el expediente técnico, los trabajos tendrían una duración de 60 días y requieren una inversión de 4.288.000 soles. La obra se ejecutará bajo la modalidad de contrata e incluye, dicen, la reparación integral de la calzada y la implementación de nueva señalización horizontal, con el objetivo de mejorar la seguridad para conductores y peatones. ¿Ya? Entonces, los usuarios, obviamente más afectados hoy en este primer día por este cierre, fueron varios pasajeros que han tomado los carros del CIT, que en horas de la mañana era una locura, ¿no? Cuyos buses deben circular ahora por la avenida Goyeneche como una ruta obligatoria. En tanto, los vehículos de bajada, ¿no?, deben utilizar la avenida Venezuela. O sea, los que normalmente bajaban por Independencia, ahora tienen que bajar por la avenida Venezuela, lo que también ha generado que haya un mayor tiempo de viaje, ¿no? O sea, tienes que salir ya con antelación para no llegar tarde a tu trabajo. Ahora, entre los conductores, obviamente ha habido molestias, no sé, ustedes de repente si alguien quiere opinar nos van a poder llamar, varios conductores estaban asegurando que el desvío está aumentando el consumo del combustible y además que retrasa pues considerablemente sus recorridos, ¿no? Algunas expresiones, por ejemplo, que decían en algunos medios de comunicación, dice, deben trabajar por partes, cerrar un lado y luego el otro. Claro, muchos dicen, ¿por qué no han ido carril por carril, ¿no? Sino que de frente han cerrado por tramo, ¿no? Esa sería una interrogante. Ahora, según el plan de desvíos, amigos de Melodía, amigos de Al Volante, las unidades que utilizaban la avenida Independencia en sentido de subida, ojo, de subida, deberán ahora desviar su recorrido por las calles la 9 de diciembre, la Jorge Chávez y Manuel Muñoz Nájar. Sí, por ahí los hemos visto que han desviado, ¿no? Ahora por Manuel Muñoz Nájar hay cantidad de carros también, la Jorge Chávez ni qué decir. Ahora, este circuito alterno buscaría evitar el congestionamiento en Goyeneche, aunque la presencia de buses y taxis ha generado pues embotellamientos en horas punta, sí lo hemos visto. En sentido contrario, ya los vehículos que solían, por ejemplo, utilizar la avenida Independencia para bajar, deberán emplear la avenida Venezuela y retomar su ruta exactamente en la calle García Carvajal. La comuna ha dispuesto personal, dice, de tránsito para facilitar el flujo, aunque se han registrado igual congestión, la verdad. Además, los conductores dicen que tienen vías alternas. A ver, no sé qué tanto sirvan, pero está, se supone, la República de Chile como una vía alterna y la otra vía que es la Gómez de la Torre, ¿no? Para tratar de empalmar nuevamente con la Avenida Venezuela. Bueno, es una opción, ¿no? Agarrar República de Chile, Gómez de la Torre y empalmar con Venezuela. Las autoridades recomiendan planificar los desplazamientos y considerar tiempos adicionales mientras duran las obras en la Avenida Independencia. Va a durar 2 meses, 60 días, ¿no? Ahora, este primer tramo que se ha cerrado es solamente la primera etapa, porque después el otro tramo que se cerraría, y ahí sí, no sé cómo vamos a hacer, cerraría desde Paucarpata con Independencia, ¿no?, hasta la parte de Víctor Lira, ¿no? Más o menos, y un poco más, a esta zona de 2 de mayo, hasta ese cruce, hasta ahí tendrían que cerrar el otro tramo, ¿no? Ese también va a ser otro tema, porque van a sobrecargar la Jorge Chávez, ¿no? Y sigue sobrecargada Goyeneche, ¿no? Entonces, así va a estar las cosas por 60 días. ¿Qué le podemos decir? Paciencia nomás por ahora. Paciencia por ahora, ¿no es cierto? Es lo que queda. Muy bien. Vamos a abrir las líneas telefónicas de Melodía, ¿ya? Para que ustedes se puedan comunicar con nosotros aquí al programa. Mi estimado Rencito, supongo que tenemos habilitado el 2851-52 y el 2058-11, ¿correcto? Sí, tenemos 2851-52 y 2058-11. Entonces, si ustedes tienen o quieren participar a ver sobre este cierre de la Avenida Independencia, alguna opinión, algún reclamo, alguna queja, o de repente, ¿no?, alguna sugerencia, que sería muy válido, ya la sintonía del programa es bárbara para que de repente en la municipalidad lo tomen en cuenta, pueden llamarnos aquí al programa, repito, al 2851-52 y al 2058-11. Ya, entonces, ahí hay dos líneas, 2851-52 y 2058-11, para que participen ustedes del programa, ¿no? Y por ahí alguna opción, alguna opinión sobre este cierre, ¿no?, que se ha dado desde hoy de la Avenida Independencia y que, repito, durará 60 días, 60 días este cierre en la Avenida Independencia. Yo coincido que una opción hubiera sido también, ¿no es cierto?, este tema de ir carril por carril y no tramo por tramo, de tal manera que de repente un carril de subida, ¿no?, hubiera sido doble sentido, o el de bajada, ¿no? Tomando en cuenta que la Independencia tiene 4 carriles, 2 hacia arriba, 2 hacia abajo. Era una opción, pero al parecer, como es por contrata, la municipalidad toma la decisión de hacerlo cerrando tramo completo. Son opciones, reitero, ha habido congestión, hay problemas todavía sobre este punto. Por otro lado, también, ¿no?, la municipalidad de Arequipa está evaluando romper este convenio en el Parque Duhamel, ¿no? Ustedes saben que ya se ha retirado estos vehículos siniestrados del Parque Duhamel, que daban un mal aspecto, ¿no? O sea, en pleno Parque Duhamel veías las camionetas ahí, poco más con sangre, chocados, todo. Bueno, ya esta alcaldesa sacó los vehículos siniestrados del Parque Duhamel y la municipalidad, según nos cuentan, estarían evaluando resolver el convenio con la beneficencia pública, cuestionado por permitir el uso del espacio para albergar unidades deterioradas, que dan un mal aspecto, ¿no? La medida buscaría evitar que la zona vuelva a convertirse en un depósito de chatarra en pleno centro histórico, lo cual es verdad. O sea, yo no sé en la cabeza de Víctor Hugo Rivera cómo pasó eso, ¿no? Ahora, durante la intervención municipal, recordemos que se retiró 12 unidades siniestradas, ¿no?, y se llevó al depósito. Ahora, también se deben ejecutar labores de limpieza, ¿no? Se ha visto ahí, por ejemplo, que había aceite tirado, acumulación de basura, ¿no? Comerciantes y vecinos habrían advertido la afectación al tránsito, una mala imagen al turista, etc., etc. La alcaldesa Rusi Osco ha asegurado que va a continuar, dice, coordinando acciones con la policía y retirar más vehículos y recuperar espacios ocupados alrededor del parque. Bueno, ojalá, porque el Parque Duhamel puede quedar bonito, pero no pues si todo el mundo hacemos lo que le da la gana. Ahora, también es cierto no se puede utilizar como parqueo personal, pues, ¿no? Se supone que ese parqueo tendría que entrar, salir algún vehículo que está haciendo compras, ¿sí? Y no hacerse prácticamente dueños. Entonces, ese parqueo sirve, queda corto, pero sirve. Pero para vehículos todos siniestrados, ahí sí no, ¿no? Ahora, también habría adelantado la alcaldesa que el convenio sería disuelto al considerar que no corresponde mantener unidades deterioradas en el centro histórico. La continuidad o ruptura del acuerdo será determinante para establecer si la intervención representa una solución permanente o solo el retiro temporal de vehículos del entorno del Parque Duhamel. Yo les haría una pregunta a ustedes, ¿no? Los que están escuchando el programa. ¿Ustedes están de acuerdo que se haya retirado todos estos vehículos chatarra, siniestrados, chocados del Parque Duhamel? ¿O deberían seguir ahí nomás, ¿no? Porque esos vehículos saben dónde paraban, ¿no? Frente a la comisaría de Palacio Viejo, ahí, que también da un mal aspecto. Entonces, se decidió que vayan ahí al Parque Duhamel. Ahora ya se los han llevado al depósito. ¿Qué piensan ustedes? ¿Está bien esto? ¿No está bien, no? En una opinión muy personal, sí daban un aspecto muy feo, la verdad, ¿no? Ahora, tampoco es de que ahora el Parque Duhamel se convierta en tierra de nadie, ¿no? Se supone que si hay un parqueo, que se abone algo, pero que se respete, que sea para todos, porque cada vez que había parqueo ahí también, uno iba y resulta que todo estaba ocupado, nunca se desocupaban. Entonces, y se les echaba la culpa a los comerciantes que de repente ellos lo utilizaban para cuadrar temprano sus carros y no los movían. Ese tema nada más sería bueno aclarar, pero creo que el Parque Duhamel siempre hay que tenerlo bonito y la zona, pero no solamente sacar los carros siniestrados, sino también brindar seguridad, ¿no? Porque justamente en las redes sociales algunas personas colgaban y decían que también donde había estos vehículos siniestrados, toda esta zona del Parque Duhamel se ha vuelto tipo zona roja porque hay momentos donde están rateros ahí robando y a veces no está el serenazgo atento a la policía. Entonces, también pasa por poner bonita la zona del Parque Duhamel, pero poner fuerte, fuerte seguridad en la zona, ¿no? Complementando estas acciones que se han dado. Muy bien, dicho esto, vamos a abrir las líneas porque hay que darle la oportunidad a nuestros oyentes del programa Al Volante con esta temporada 22 de participar. Entonces, si usted está escuchando el programa, aparte que quiere dar una opinión sobre estos temas, quiere participar, de repente tiene alguna pregunta, ¿no es cierto? Quiere hacer alguna consulta, ¿ya? Puede participar llamándonos al 285152 y al 205811, ¿ya? 285152 y 205811. Te damos la oportunidad, ¿ya? De participar con tus consultas al volante. Vamos a ingresar a los sistemas MTC también para revisar, a ver el tema esto de las papeletas y las licencias. Entonces, si usted tiene alguna consulta con nosotros, nos llama, ¿ya? 285152-205811, esperamos unos minutitos. 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Rencito en cabina de Melodía me avisa cuando tengamos, si hay, ¿no? Alguna consulta al volante y si no, pues cerramos el bloque, ¿ya? 285152-205811, tocando estos temas. Y lo que les había indicado, ¿no? Muchos me indican, ¿cómo puedo presentar un reclamo? Me han puesto una papeleta de tránsito, pero yo considero que es injusta la papeleta. Considero que el policía es abusivo cuando me ha puesto esta papeleta. Entonces, ¿qué se tiene que hacer? ¿Puedo reclamar? Claro que sí. ¿Puedo presentar un descargo a esta papeleta que me han puesto y que yo creo que es injusta? Efectivamente, sí lo puedo hacer. ¿Y cuánto tiempo tengo? ¿Cómo tengo que hacerlo? Bueno, cuando a usted le colocan una papeleta de manera injusta, abusiva, desproporcional, el reglamento nos da 5 días para presentar nuestro reclamo, que se llama descargo, ¿no? Para presentar nuestro reclamo, descargo ante la autoridad competente. Por ejemplo, me ha puesto un policía de tránsito una papeleta injusta aquí en la ciudad, entonces, ¿a dónde debo dirigir mi reclamo? ¿Dónde debo presentar? A la Municipalidad Provincial de Arequipa, ¿ya? Entonces, yo ahí tengo que indicar por qué esta papeleta está mal puesta, o fue abusivo, no la cometí. Y hay un consejo que yo les vengo dando siempre y que lo recalco. Es muy bueno que ustedes, al momento que sean intervenidos por un efectivo de la Policía Nacional de Tránsito, sobre todo, ustedes graben la intervención del policía. Ojo que para ambos casos, el policía también está en su derecho de grabar su intervención y usted como conductor también está en su derecho de grabar la intervención del policía. ¿Y por qué? Cuando los policías hablan o están ahí y usted lo está grabando en el video, ahí se puede configurar el abuso del policía. De repente no está bien puesta la papeleta, de repente lo intervino por otra cosa, varias cosas se pueden dar. Y esto después me va a servir, claro, porque me puede servir de un elemento probatorio. ¿Ah? Me puede servir obviamente de un medio probatorio para sustentar mi reclamo. Una foto, un video, son elementos probatorios. Al margen de eso, todo policía tiene un protocolo para su intervención debidamente legislado y sustentado. ¿Ya? Entonces, no es que el policía interviene como él quiere, no, hay un protocolo de la intervención, ¿no? Pero dentro de este protocolo, al momento que lo interviene el policía, él está en la obligación y usted en su derecho de decir, ¿por qué es el motivo de la intervención? Miren, desde ahí, ¿por qué es el motivo de la intervención? Entonces tendrá que decirme, usted se pasó la roja, usted está mal estacionado, usted tomó una mala maniobra, etc., etc., etc. Pero si él no dice eso, ya es un acto irregular. Y si yo tengo la prueba, mejor aún. Ahora, a veces los policías, no todos, pero algunos, no están correctamente capacitados o lo hacen a propósito, y de repente le están diciendo que usted ha cometido, por ejemplo, la infracción G47, y no es la infracción que usted ha cometido. Entonces, de manera errada, desproporcional o abusiva, le están poniendo una papeleta por una infracción que de repente usted no la está cometiendo de acuerdo al reglamento de tránsito. Ahí, por ejemplo, hay que tomar en cuenta eso. Entonces, si yo veo que es una intervención abusiva, tengo todo el derecho de poder reclamar y presentar mi descargo y tengo 5 días hábiles. Hago mi descargo, lo presento a la municipalidad, ¿no es cierto?, la autoridad competente, y ahí que pondré, bueno, mi nombre completo, obviamente todos mis datos, solicito el descargo de la papeleta tal, tal, tal, y tengo que poner los elementos de hecho y de derecho. Muchos simplemente presentan narrando los hechos, pero eso de nada sirve. Hay que invocar también las normas, que dice el reglamento de tránsito, que dice la ley de la administración pública, no, que indica el decreto 028, 029, o sea, hay varias cosas para invocar. No solamente hay que narrar los hechos y decir no me parece por esto, no, hay que demostrar legalmente, por ejemplo, por qué no procede esa papeleta. Mejor aún, si tengo como elementos probatorios una foto, un video, un audio, vale. Entonces, esto lo presento, de preferencia háganse asesorar, ¿no es cierto?, para que sea un buen sustento y ya está. Ahora, la otra pregunta es, ¿y de cualquier papeleta por cualquier infracción yo puedo presentar mi reclamo, mi descargo? Así es. Sea de un M1, M2, M3, M5, M37, G5, G8, todas. Si yo considero que está mal impuesta la papeleta, es mi derecho como conductor, como administrado, de presentar el descargo correspondiente. ¿Listo? Entonces, recuerda que tienes 5 días para presentar ese descargo. 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Vamos a una breve pausa, seguimos al volante.
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8: Muy bien, continuamos aquí en nuestro programa Al Volante. 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Bueno, seguimos al volante entonces, aquí en Melodía, ¿ya? Melodía. Y vamos a ir a nuestro bloque, ahora sí que les indicaba, de consultas al volante, ¿ya? Si tienes alguna consulta sobre tus papeletas, sobre tus infracciones, sobre tu licencia de conducir, si estás próximo a revalidar o quieres saber si por ahí hay alguna papeleta pendiente, si están en proceso firmes, o si de repente darás un examen de reglas o no, o tienes algún problema ahí, llámanos. Estamos para asesorarte en este momento, también con el tema de tu revisión técnica, si ya te toca pasar la revisión, ¿no? También nos puedes llamar, o del impuesto vehicular, ¿no? Que la vez pasada se quedaron tantas preguntas sobre el impuesto al patrimonio vehicular, ¿no? ¿Quién paga? ¿Cuánto tiempo? Todos estos temas, en este pequeño bloque de consultas al volante, tú puedes participar, ¿listo? Y recuerda que estamos con dos líneas hoy, ¿ya? El 285152 y el 205811, ¿ya? 285152 y 205811, para que ustedes puedan participar con nosotros aquí en el programa con sus consultas respectivas. Vamos a esperar un par de minutitos y si no, pues ya giramos a la siguiente secuencia, ya si hay tempito mañana o pasado, nuevamente a pedido de ustedes siempre abrimos pues nuestro bloque de consultas al volante. 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Adelante la persona en línea, buenos días. Buenas noches.
11: ¿Aló?
8: Sí, adelante, buenas noches.
11: Buenas noches. Para informarles de que en la organización Juan Pablo Vizcarra de Guzmán, en Bustamante y Rivero, hay un anciano que está desubicado y está buscando su casa. Entonces, yo llamé al serenazgo de Bustamante, el serenazgo ha venido. Yo no sé si el serenazgo lo va a poder trasladar, el señor le va a hacer caso como para ir con ellos en la camioneta del serenazgo, pero por si acaso, si alguien está buscando, es un ancianito de estatura baja.
8: Ya.
11: Calculo que debe tener unos 90 años.
8: Ya. Más o menos, ¿cómo estaba vestido? ¿Se percató un poquito?
11: Sí, está con un pantalón oscuro, con una casaca de color azul y las mangas tiene blanco, unas líneas blancas con una raya roja.
8: Ya. Y está. ¿Me dice más o menos en qué zona de Juan Pablo, por favor?
11: El señor está andando por toda la zona de Juan Pablo desde, bueno, yo lo vi primero en la parte por la avenida Dolores, a la altura de la organización solar del bosque, pero hacia Juan Pablo. Y ahorita está más o menos cerca del colegio Jorge Basadre, pero ya está con Fernando. Yo no sé si es
8: entonces Fernando. Está ahí por el colegio Jorge Basadre, y ahí hay, no ha intervenido el Serenazgo. Supongo que de repente, bueno, ahí también está la central de Serenazgo, o de repente lo llevarán pues a una comisaría, no habría que ver. Pero entonces, ya el Serenazgo está con el caballero, ¿no?
11: Sí, pero yo no sé si es que el señor quiera ir con los señores en la camioneta o quizás, aunque parece que está bien. De todas formas, le voy a sacar una foto y se las voy a enviar.
8: Listo. Bien, muy amable, gracias. Entonces, de repente, alguna persona, ¿no?, algún familiar, debe vivir por la zona ahí de Juan Pablo, Vizcarro y Guzmán, o Alto de la Luna, de repente, ¿no?, en Bustamante y Rivero, de repente lo están buscando al abuelito, ¿no? Entonces, ahí tienen las características más o menos del pantalón oscuro, casaquita azul. Entonces, si lo están buscando, decirles que ya lo ha intervenido el Serenazgo y de repente pueden llamar al Serenazgo de Bustamante y Rivero para que le den el dato dónde lo van a llevar o si lo tienen todavía un ratito ahí. ¿Listo? Gracias, gracias por llamarnos. Sí, pues a veces ocurre esto de que las personas de tercera edad pueden salir de casa, ¿no? Se desorientan, ¿no? Por ahí tienen alguna enfermedad, entonces, y es una persona de avanzada edad. Esperemos que ya el Serenazgo está, pero ahora estarán tratando de ubicar pues a los familiares. Si están escuchando Melodía, pues acérquense de inmediato. Listo, gracias por llamarnos. Están las líneas de Melodía entonces, 285152, ¿ya? Y 205811, ¿ya? 285152 y 205811, ¿ya? Para que participen ustedes aquí en el programa, igual si tienen alguna consulta con nosotros. Ya pueden pueden llamarnos ya para conversar. ¿Listo? Nos hacen saber cuál es su consulta y con todo gusto nosotros los vamos a asesorar un poquito en este espacio. Esperamos ahí un minutito. Algo interesante, algo importante también, amigos de Melodía, es saber, ¿no?, sobre el tema de nuestras infracciones de tránsito, ¿ya? Pero sobre todo, saber que algunas infracciones o algunas papeletas que se colocan motivo de estas infracciones, tienen un descuento por parte de lo que es la Municipalidad Provincial de Arequipa y estipulado en el MTC, ¿no? Melodía. Por ejemplo, algunas papeletas de las que son muy graves, ¿no?, se debería pagar 660. Pero si uno paga en los 5 días hábiles, ¿ya?, voluntariamente, pago solamente 112.20. Este es el caso, por ejemplo, de la infracción M10, ¿no?, cuya infracción es por abastecer de combustible un vehículo del Servicio de Transporte Público de Pasajeros con personas a bordo del vehículo. Ya, esta, por ejemplo, tiene descuento. No todas. Ya hay algunas que no tienen descuento. Igual en las tipo G también, ¿no? Por ejemplo, si uno comete, vamos a ver, a una infracción. Por ejemplo, la infracción G17, ¿ya? Yo tengo que pagar una multa de 440 soles. Pero si pago en 5 días, pago 74.80. Esta G17 es una infracción por conducir vehículos que tengan lunas o vidrios polarizados o acondicionados de modo tal que impidan la visibilidad del interior del vehículo sin la autorización correspondiente. Es decir, cuando tengo mis lunas polarizadas, oscurecidas, sin permiso, me pueden poner la papeleta por la infracción G17. Pero esa infracción tiene descuento. De 440 a 74.80, siempre y cuando acepte voluntariamente y la pague dentro de los primeros 5 días hábiles. Cuando decimos hábiles, no cuentan ni sábados, ni domingos, ni feriados. Y entonces se dan cuenta, sí, en algunas papeletas, ¿no?, hay una reducción de la multa. Solamente se paga el 17% del 100%. Pero hay otras que no, ¿no? Entonces, no todas. Muchos dicen, no, voy a pagar con descuento. No, es que de repente la infracción que usted ha cometido, la multa no tiene descuento. Y en algunos casos pasa eso, ¿no? Y por eso es que a veces hay confusión. Y muchos dicen, no, sí, todas tienen descuento, voy a pagar. No necesariamente. Ya no necesariamente. Ahora, nos estaban preguntando también sobre el tema de el cronograma de las revisiones técnicas. Ya les hemos dicho, ¿no es cierto?, cada cuánto se pasa una revisión técnica. Pero el cronograma, amigos de Al Volante, es aplicable para la primera revisión técnica. O sea, no es de que cada año tengo que seguir ese cronograma, no. Solamente es cuando, y escuchen bien, cuando por primera vez voy a pasar mi revisión técnica, entonces ahí me guío de ese cronograma.
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8: ¿No? Ya saben que los particulares pasan al cuarto año y los de servicio pasan al tercer año. Entonces, si yo tengo un vehículo que le toca pasar este año revisión técnica, lo único que tengo que ver es en qué número termina mi placa. Nada más, ¿no? Si mi placa termina, por ejemplo, en 0, pasaré en enero y febrero. Si mi placa termina en 1, pasaría en el mes de marzo. Si mi placa termina en 2, pasaría en el mes de abril. Si mi placa termina en 3, pasaría en el mes de abril.

0: tendremos que abordarlo, ¿no es cierto? Porque hay, a veces se confunden, a veces hay confusión de parte de ustedes. Sí, no, por eso tenemos nuestro bloque de consultas al volante, para que ustedes participen y nos llaman al 285152 o al 205811. ¿Ya? 285152 o al 205811. Tenemos una llamada. ¿Ya hay consultas? A ver, vamos con las consultas. Hola, buenas noches.
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2: Qué bueno es.
0: Sí,
2: Quisiera
0: buenas
2: hacer una consulta
0: noches.
2: de mi bebé.
0: Ya, quiere saber cómo está el estado de su licencia. ¿Cuál es el número de su DNI?
2: 29-33-97-52.
0: Ya, 29, 33,
2: 97-52.
0: 97, 52.
2: Sí,
0: Muy bien. A ver, vamos a revisar entonces. Ya estamos ingresando al sistema MTC. El señor Cipriano.
2: señor, gracias.
0: A ver, en el caso del señor Cipriano, tiene una licencia de clase y categoría A2B, ¿ya? Que está vigente hasta el 28 de abril del 2027. Ya está A2B, el señor Cipriano está vigente todavía hasta el 28 de abril del próximo año 2027. No registra papeletas ahora. De hecho, su última revalidación le dieron por 5 años del 2022 al 27, y más bien por buen conductor, le cuento que le han dado 50 puntos de bonificación que los puede utilizar hasta el 8 de octubre del 2027. Yo lo veo que está usted muy bien, señor Cipriano, no hay ningún problema.
2: Ya, gracias, señora Pedrita, gracias, muchas gracias.
0: Muy bien, con todo gusto en atenderlo. Gracias por llamarnos. Y ustedes también. Cualquier duda,
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0: aprovechen, cualquier consulta, aquí estamos al volante, tu programa favorito de temas de tránsito y transporte, y tú nos llamas al 285152 y al 205811. Ya, 285152 y 205811 para poder absolver tus consultas, ¿no es cierto? Así como al señor Cipriano. Es importante, yo felicito a los conductores que siempre están preocupados. Y por lo menos, guíense del consejo, una vez al mes hay que revisar cómo está la licencia de conducir, porque muchas veces pensamos que está bien, no hay nada, y a veces uno se lleva sorpresas. Ya, entonces hay que tener mucho cuidado cómo está nuestra licencia de conducir, y al menos, siquiera una vez al mes, yo diría incluso una vez por semana, pero si quiere una vez al mes, ya, revisar. Y si no, nos llaman acá y los apoyamos para ver el sistema de licencias de conducir. Ya, listo. Entonces, eso es lo que siempre tiene que hacer. Y yo lo felicito a los conductores que lo hacen de esa manera, ¿no? Para que también no tengan después problemas. Tenemos una llamada telefónica. Hola, buenas noches. Hola, buenas noches.
3: Primero que nada, agradecer tu prestigioso programa, que digo, no es tan saludable a todos los que escuchas. Quiero hacer consultas sobre mi licencia.
0: Ya, a ver, un poquitito lo escuchamos lejos, pero a ver, dígame por favor fuerte, ¿cuál es el número de su DNI?
3: 44-54-95-39.
0: 9539,
3: No.
0: ¿no? A ver, vamos a revisar, entonces para orientarlo un poquito, y gracias más bien por sintonizarnos aquí al programa Al Volante. A ver, en este caso,
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0: el señor Daniel, ¿verdad? A ver, en el caso del señor Daniel, tiene una licencia de clase y categoría A2B. Esta licencia está vigente hasta el 19 de septiembre del 2027, ¿ya? Daniel, pero hay que tener un poquito de cuidado porque hay dos papeletas. Una M24 del 2025 se ha puesto firme. Ojo, hay 70 puntos firmes. Y aparte, hay una infracción G28 el 27 de mayo del 2020 y ahí hay 20 puntos, pero esos 20 puntos están en proceso. Ya, mi estimado Daniel, entonces hay que tener cuidado. La última revalidación le dieron del 2022 al 27 y el 2024 usted sacó un duplicado. Ahora, ¿qué ocurre? Para la próxima revalidación, ya de hecho que le van a dar solamente por 3 años la A2B,
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0: porque la M24 se ha puesto firme, ¿ya? Y también hay una G18 que se ha puesto firme también en el 2024. Entonces, En cuanto al

0: tema de los puntos, usted tenía ya 50 puntos, ya los ha utilizado, ¿ya? Pero en este momento tiene 70 firmes. Siempre con cuidado, mi estimado Daniel, ¿ya? No hay que llegar a los 100, ¿ya? Eso es mi recomendación. Y esa G28 hay que prescribirla para que esos 20 puntos no se pongan firmes, ¿ya? Pero siempre con mucho cuidado porque ya tenemos 70 puntos firmes.
1: Otra consultita, pero yo tenía una papeleta del año, sí fue así el año pasado, se me han puesto por la tercera placa, y eso no está figurando porque fui a pagar también a la autoridad.
0: Ya, me dice que el año pasado le han puesto una papeleta, me estaba indicando.
1: Sí.
0: Claro, pero justamente pues, esa es la que le digo que se ha puesto firme, es la M24. Es por circular sin placas de rodaje o sin el permiso o sin la tercera placa. Por eso es que los 70 puntos se han puesto firmes. Sí la tiene.
1: Ah, ya.
0: Esa es la que le digo que se ha puesto firme y que hay que tener cuidado porque le han quitado 70 puntos por esa M24. Esa es la que nos preocupaba. La otra G28 hay que prescribirla para que no sume 20 puntos, ¿ya? Cuidado porque no hay que llegar a 100. ¿Listo?
1: Ya, muchas gracias. Muchas
0: Muy
1: gracias.
0: bien, servido Daniel, gracias por llamarnos. Igual, si quiere que lo asesoremos para la prescripción de sus otras papeletas, nos busca ya en nuestro estudio jurídico. Yo encantado en poderlos asesorar y ayudarlos un poquito. En el caso de Daniel, hay que prescribir esa G28, ¿ya? Vamos con otra comunicación telefónica. Estamos al volante. Hola, buenas noches.
2: 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Buenas noches, señor Álvaro. ¿Cómo está?
0: ¿Cómo está? Bienvenido. Buenas noches.
2: Quería consultarle sobre mi licencia.
0: Ya, muy bien. A ver, ¿cuál es el número de su DNI?
2: 46-01-2495.
0: 95. Ya, a ver, vamos a verificar entonces cómo está esa licencia de conducir. A ver, para ayudarlo un poquito. El señor Eddie.
2: Sí.
0: A ver, en el caso de Eddie tiene pues una licencia de clase y categoría A2B que está vigente hasta el 5 de mayo del 2026. O sea, ya venció. Ya, por ahora está vencida, mi estimado Eddie. Hay dos papeletas por infracción G47 del 2021. Una es del 8 de febrero y otra es del 8 de abril. Ahí hemos acumulado 40 puntos que están en proceso, ¿ya? 40 puntos que están en proceso. Ahora, la última revalidación fue del 2023 al 2026, solo le dieron 3 añitos porque tenía ya papeletas que estaban firmes, ¿ya? Entonces, yo lo que veo es que ahora tendrían que darle por 5 años porque estas G47 no están firmes. Igual, lo que yo recomiendo, Eddie, hay que hacer. Tenemos que hacer la prescripción de estas dos papeletas G47, ¿listo? Pero en esta revalidación, ya que está vencida, yo creería, como no están firmes, que deberían darle por los 5 años.
2: Melodía. Ya, muchas gracias, Álvaro.
0: Muy bien, gracias, Eddie. Gracias por llamarnos también y estar en sintonía del programa. Igual, búscanos para asesorarte con tu prescripción. Vamos con otra comunicación. Aló, buenas noches.
3: Buenas noches, señor Álvaro.
0: ¿Cómo está? Buenas noches,
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0: bienvenido.
3: Mucho gusto. En primer lugar, felicitarlo y agradecerle por el programa, ya que es muy útil, ¿no?, para todos nosotros que somos conductores. Y las enseñanzas y la información realmente que sí nos sirve. Señor Álvaro, quisiera, por favor, con mi DNI ver mi récord, ya
0: ¿Ya?
3: que no recuerdo la fecha, pero eso ha sido hace muchos años, me pusieron una papeleta, la G11, y también me llegó una resolución de como confirmando el castigo, la papeleta. Entonces,
0: Ya, ajá. A ver, ¿cuál es
3: quisiera
0: el número
3: saber,
0: del DNI?
3: a ver, 45-96-02-89.
0: 89. A ver, el señor Julio César.
3: Sí.
0: Claro, en el caso de Julio César, tiene una licencia A1 particular. Y esta licencia está vigente todavía hasta el 2 de mayo del 2028. Ahora, efectivamente, sí, hay una papeleta muy antigua del año 2018 que es una G11 pero que solo tiene 20 puntos en proceso. En todo caso, Julio César, si no la llegaste a pagar, lo que yo te sugeriría es que presentes la prescripción de esa papeleta y ya con eso se quedaría tranquilo, porque ha pasado, imagínense, ya cuánto tiempo, prácticamente más de 7 años. Entonces, para que ya no manches el récord, hay que hacer la solicitud de la prescripción, Julio César. Es lo único, nada más. Lo demás estamos bien.
3: Ah, ya, sí, porque le comentaba de que, bueno, en transporte me dijeron que sí o sí tienes que pagar, porque al momento de volver a tramitar mi licencia o querer revalidar, iba a tener algún inconveniente, ¿no? Por eso era mi duda.
0: Claro, no vería yo la necesidad. Si prospera el pedido de la prescripción y ya prescribe, ya no va a tener que pagarla, ¿no? Así que no hay ningún problema. Hay que hacerlo ahora, cosa que cuando toque la revalidación está tranquilo.
3: Ya, señor. Entonces ya le escribo al WhatsApp para programar mi cita.
0: Muy bien, gracias por llamarnos. 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Tenemos comunicación. Hola, buenas noches.
4: Buenas noches, señora Loro. Una consultita, yo tengo mi licencia de conducir, que ya se venció hace 10 años atrás.
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4: ¿Tengo algún problema ahora para poder renovar o cómo puedo hacer?
0: Ah, bueno, a ver, tendría que revisar en el sistema. ¿Cuál es el número de su DNI?
4: 3086-2112.
0: 21
4: 12.
0: 12. A ver, sí. Vamos a ver cómo está, pues, de acuerdo a eso, para aconsejarlo y asesorarlo, ¿no? A ver, el señor Julio Alejandro, ¿no?
4: Así es, sí.
0: Ya, claro, la licencia estuvo vigente hasta el 2018, que es una A2A. Ya. Hasta ahí, todavía está en el sistema. Ahora, el otro tema es que hay una retención de la licencia de conducir. Me figura retenida. Julio Alejandro, ¿qué pasó? ¿Por qué te dieron la retención de la licencia de conducir?
4: Sacaron la M1.
0: Ya, pero ¿eso se colocó en qué año?
4: En ese año, 2015, más o menos.
0: Ya, a ver, vamos a revisar acá.
4: O por ahí, no.
0: Sí, vamos a ver acá, a ver, espérate con calma, no cortes, vamos a revisar si por aquí lo puedo ver. Claro, en todo caso, ahora, ¿fue M1 o fue M2? Porque yo veo el registro de M2 el 2016 y M2 el 2017, o aparte hay una M1.
4: No, solo
0: M2. Sí. Ah, ok, como me decías, M1 ya. Entonces, a ver, si hay una retención, ya, nunca se ha efectivizado la suspensión de esa licencia. La pregunta sería, Julio Alejandro, ¿usted pagó esas M2 o no las canceló?
4: No, solo cancelé una.
0: Ya. 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Entonces, nos va a buscar, porque lo que hay que hacer es levantar la retención. Para ello vamos a ir a una figura. Yo creo que vamos a ir directamente a una prescripción. Sí, a una prescripción directa. Y en algún caso podríamos buscar una nulidad o caducidad. Pero yo creyera, porque en total hay 4 papeletas, pero de estas M2 lo que se va a buscar es una prescripción de forma directa administrativa y lo vamos a asesorar. Con ello, ya la licencia dejaría de estar retenida, pasaría vencida y podría hacer la revalidación de su licencia de conducir sin mayor problema. Y lo bueno es que hasta ahora podría mantener la categoría de la licencia 2A, pero hay que hacerlo pronto y hay que hacerlo rápido, mi estimado Julio.
4: ¿Tiene algún tipo de vencimiento o eso?
0: Sí, porque ya las del 2016, ya por ejemplo, las han borrado del sistema y les han puesto canceladas. Usted hasta ahora, menos mal que no, porque es del 18, pero no vamos a esperar que eso pase. En este momento sí hay esta opción que yo le planteo a través de este recurso legal, y ya con eso recuperar la licencia para que ya no esté retenida sino vencida, y después usted me revalida y mantiene la categoría.
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4: Listo, señor, muchas gracias por ahí. Ya lo estoy visitando.
0: Muy bien, ahí lo esperamos. Gracias por llamarnos. 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Muy bien, gracias, bueno, por su atención el día de hoy, por la sintonía bárbara, como siempre, en nuestro programa Al Volante. Retornamos mañana después de las 8 aquí en Radio Melodía. Buenas noches.
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1: Seguimos informando a través de Melodía en la noticia.
2: También sobre el tema de San Juan de Tarucanes nos dicen, los comuneros venden la lana. O sea, deben tener recursos económicos, tienen ingresos. Es lo que nos dice vía WhatsApp. Pero creo que hay algunos que tienen poquito, como dijo. No tienen, pues no les alcanza realmente bien. Condiciones muy duras, ¿ah? Imaginen estar con toda la nevada, con niños, sin atención médica. Tienen que ir una hora hasta San Juan de Tarucán. Esto referido a la comunidad, ¿no? De Guayacucho, que los llamaron temprano. Sí. Entonces, también tenemos que ponernos en los zapatos de ellos, ¿no? Que viven unas condiciones realmente terribles por el frío y la pobreza que los agobia. Entonces, tampoco tenemos que ser muy duros con ellos. No,
1: allí también existen los intermediarios, nos dan a conocer. Pues
2: claro, ellos son los que compran, los acopiadores.
1: Exacto, ellos son los que a veces llevan lo más fuerte que los que crían. A ver, nos reportan.
2: La lana de Vicuña, disculpa, Jae.
1: Sí.
2: ¿Acaso no es cierto que se han formado grandes empresas y son millonarios los dueños?
1: Claro.
2: ¿Y cómo están los criadores?
1: Exacto.
2: En la misma situación de muchísimos años.
1: A eso nos referimos, ¿no? Ellos son pues los que sacan todo el provecho, ¿no? Sí, empresas grandes y a veces que tratan mal a sus trabajadores también, ¿no? Se ha tenido en su momento las quejas correspondientes de los sindicatos. Pero bueno, a ver, nos dicen vecinos de Sabandija están sin agua. ¿Qué pasó? Hay una rotura de tubería. Nos dan cuenta que desde hace una semana los pobladores del sector de Las Rocas, esto queda en Sabandija, se encuentran sin agua potable por la rotura de una tubería matriz. Los vecinos indican que la propia Municipalidad de Sabandija fue la que causó la rotura de esta tubería al momento de realizar trabajos de, al parecer, asfaltado vial en la zona. Sí, entonces ese reporte que estamos recibiendo también de los pobladores de Las Rocas, que queda en el distrito de Sabandija. ¿Qué tal situación? Esto no es por un corte programado, algo similar a Seapar. No, aquí han roto una tubería los del municipio y una semana ya que no tienen agua Las Rocas en el distrito de Sabandija.
2: Muy bien, amigos oyentes, nos están indicando también ahí vía WhatsApp de Melodía. Buenos días, amigos de Melodía. Ayer por la tarde, en la entrada de Capo por el aniversario de Socabaya, se convirtió en un corso para la postulación del alcalde de Socabaya para la provincial. Nos están aprovechando de todo, los desfiles, las entradas de Capo, hasta las sesiones solemnes, ¿no? Me refiero a los candidatos. Ah, pero bueno, la población le se da cuenta y la que nos escribe, porque quien habla no estaba en el corso, ni siquiera ha visto ni nada, ni en la red, nada, no he visto nada sobre este tema. Pero bueno, ayer también nos dicen, se colocó la primera piedra de la Plaza de Peregrinos de Chapi, en el distrito de Quequeña, en la Asociación Peregrinos de Chapi. A ver, esto no es de la municipalidad, ¿no? ¿Entonces de quién? ¿De Palomo? La familia Palomo, no, la familia Palomines, decía Palomo. Pero bueno, ahí está, ¿no? El papá quiere ser alcalde, las hijas regidoras. Oiga usted, ¿creen que unas elecciones familiares? No, pues, hay que cambiar actitud. ¿Quién hace esto? Es porque la mente no le anima, ¿no es cierto?, a trabajar realmente por el distrito en este caso. Lo que le anima es asegurar a sus hijas, asegurarse el mismo. Yo no sé, amigos. La población toma nota, por si acaso. Pero esto ocurrió en el distrito de Quequeña, en la Asociación Peregrinos de Chapis. Sí.
1: Bueno. De ahí sale la mayor cantidad de votos, indica.
2: Sí.
1: Por eso es por que...
2: Eso es.
1: Sí, bueno... Vamos a ver cómo se desarrolla también esta parte, amigos oyentes de Radio Melodía, el tema de, las elecciones, ¿no? Sí, nos vamos a conocer, siempre es atractivo en esta parte, nos ponen. Claro, porque se habla de votos golondrinos, no solamente en Quequeña, en otros distritos también. Seguimos informando a través de Melodía en la noticia, sí es cierto, no hay paso todavía, nos preguntan. Es que el tema de la nevada, ¿no? Cayó bastante, en bastante tramo de la vía Arequipa-Juliaca y Arequipa-Cusco. Los carros en Condoroma, por ejemplo, no pueden pasar hasta el momento. Sí, está todo cubierto de blanco. O sea, todo blanco, está la vía también. Por eso es que por precaución no avanza, no pueden ahí patinar las unidades, ¿no? En la vía Arequipa-Juliaca, Arequipa-Cusco. Estamos buscando la comunicación también por esta parte, pero sí, las imágenes que hemos recibido son tremendas. Y el mensaje también que lograron mandarnos es que no hay paso por Condoroma debido a la fuerte nevada que cayó en la vía, en la carretera, en este lugar.
2: Nos están indicando que agricultores también o productores arroceros del Valle Majes están trasladándose a Camaná.
1: Sí, ya se está movilizando.
2: ¿Ya están movilizando a Camaná? Ojalá más bien 9, que no bloqueen 8. La Panamericana. Se lo digo directamente. ¿Por qué? Porque tienen razón en la protesta que están realizando. Pero donde no van a tener razón es si bloquean la Panamericana. Porque la población que viaja por la Panamericana no tiene la capacidad de atender sus demandas, sus reclamos, que son justificados. Entonces hay que tener mucho cuidado. No se van a ganar problemas si bloquean la Panamericana. Alguien dirá, ¿no? Pero es la única forma de llamar la atención. Pero no se puede llamar la atención perjudicando al resto. Al resto de ciudadanos. Nos estamos adelantando un poquito de repente con esta apreciación. No sabemos cuál va a ser la actitud ni qué medidas de fuerzas van a tomar. Pero ojalá que no bloqueen la Panamericana. Pero en este momento hay muchos arroceros que se están dirigiendo precisamente a Camaná, donde también hay bastantes productores de este arroz que es de buena calidad, el arroz que cultivan aquí en el Valle de Tambo, en Camaná, en el Valle de Majes, etcétera, es de buena calidad.
1: Sí, sí, ya entramos en comunicación ya, en breve vamos a ampliar con precisamente de Camaná, con el tema de los manifestantes, en este caso, los productores de arroz. Antes vamos con la siguiente intervención. Adelante, buenos días.
3: Buenos días, disculpe. Si me podrían permitir un aviso por una pérdida de mi mascota. El día de ayer ha desaparecido Morocha. Es una perrita peruana pequeña en la cuarta cuadra de la calle Costa Rica, en Hunter. Ella está esterilizada y tiene tratamiento por una hernia. Agradecería si pueden llamar al 959-759-419, por favor.
1: A ver, reitere el número, por favor.
3: 959-759-419.
1: Ya, Morocha, ¿no? Es la perrita que se perdió. Muy bien, gracias por su participación. Ojalá pueda aparecer, Ojalá pueda aparecer, amigos oyentes de Radio Melodía. ¿Se han dado cuenta últimamente la desaparición de muchos perritos?
4: 9, 10.
1: Eso llama la atención poderosamente también, Entonces, algunos que están, digamos, o tienen un cuidado especial, ¿no? De la familia. Vamos a ver si estamos en comunicación también con los amigos del COE regional para poder entablar el pedido de ayuda que están solicitando pobladores de San Juan y Tarucani, también con los amigos de San Antonio de Chuca, la parte alta básicamente de Arequipa, que ha sufrido en estos días, amigos oyentes de Radio Melodía, fuerte caída de nevada, y también las condiciones climáticas no son las adecuadas, están pidiendo ropa de abrigo. Y no es para menos, Y no es para menos en la parte alta de Arequipa, por eso queremos conocer esa ayuda que se debe estar dando por parte de CUE Regional en nuestra región.
2: Y si no se está dando, ojalá que tomen nota, ¿no? Porque los amigos que están pidiendo la ayuda son del propio lugar de donde nos están llamando aquí a Radio Melodía. Y como siempre estamos dispuestos a escuchar a todos los amigos que quieran, ¿eh? De estos lugares, para motivar a que el gobierno regional, a través del COE, pueda brindarles el apoyo pertinente, o de repente cualquier otra institución que quiera ayudar también, ¿no? Toda ayuda debe ser bienvenida. Muy bien, nos siguen insistiendo sobre esta fuga de agua desde el día de ayer que están llamando a SEDAPAR, rotura de tubería, y los encargados de solucionar este problema de SEDAPAR nunca vinieron. Dice, el agua está que sale a montones, se está ingresando también a los domicilios de muchas personas. Ya tomó nota, queríamos decir a la persona que nos están reiterando este llamado, ¿no? Ya tomaron nota los señores de SEDAPAR. El señor Delgado se comunicó con nosotros vía WhatsApp, también nos dice que ya tomó nota y que ojalá pues que vayan lo más pronto posible el personal de emergencia o el personal de reparaciones que tiene la empresa. A ver qué está pasando en este lugar. Hay videos también que nos han enviado, también los reenviamos precisamente para los señores de esta empresa prestadora de servicios. Las quejas son, diríamos, bastante, bastante numerosas, para pedir a SEDAPAR que intervenga. 9, vamos con la siguiente intervención telefónica. Melodía, buenos días.
5: Buenos días, don Edgar.
2: Sí, buenos días.
5: Quiero opinar sobre, no sé, parece que la municipalidad provincial lo han tomado como un botín. Bastantes alcaldes que son alcaldes ahorita distritales están ahí tras eso, no sé, un consejo para ellos, dedíquense a sus hijos, a sus nietos, ya que ya han ganado con las comisiones de hacer alcalde distrital, quieren seguir en el provincial. Quieren más plata, más plata. Y después se van a hacer chapar y van a estar ahí llorando ahí. No hay que ser ambiciosos en esta vida. Porque mis abuelitas decían, hasta para robar hay que saber robar. No tiene que haber testigos, no tiene que haber nada, pero lamentablemente hay muchos que alcaldes roban y hay testigos, todo, y después cuando los chapan, los venden. Es igual que el señor Vizcarra cuando tuvo un amigo que le dio trabajo en Moquegua y ahí lo nombró de ministro, y mire usted cómo lo ha vendido. Que esto ha hecho, aquello, o sea, no hay confianza ahí en nadie. Muchas gracias, don Edgar.
2: No, a usted la gracias por participar, bueno. Siempre hemos señalado aquí en la radio. ¿Qué motiva a muchas personas por una desesperación increíble de poder ser alcaldes, gobernadores, regidores, también a alcaldes distritales, también a los señores del Consejo Regional? A ver, ¿qué los motiva tanto, con tanta desesperación? Por eso tenemos tal cantidad de candidatos, la mayoría se queda fuera por si acaso. Pero bueno. Debe haber motivaciones bastantes, ¿ah? Solamente dos le voy a decir. Una motivación debe ser querer trabajar por la población. Y la segunda, de repente, tratar de solucionar sus problemas económicos. ¿Con cuál se queda? Muy bien, vamos con la siguiente intervención telefónica. Buenos días, Melodía.
4: Muy buenos días.
6: 9,
2: buenos días, señor.
4: De acá de Cerro Colorado. La anterior semana estaba escuchando de justamente unas situaciones de las ratas, ¿eh? Acá nosotros desde Valle Blanco le llamamos porque vecinos de justamente la parte de donde está ahora el Colegio Innova, en la noche venden muchas personas, ahí venden todo tipo de alimentos. Y a partir de las 11 o 12 que ya se retiran, se ha proliferado también, hay ratas que salen del de los desagües, ¿eh? Que tienen ahí un desagüe ahí alcantarillado abierto, que bueno, por las aguas que tienen que discurrir cuando llueve. Entonces es otra precaución más para nuestro señor alcalde. Yo creo que ya pasó ya el tiempo del aniversario, de muchas otras cosas. Ahora, no solo es eso de las ratas, también hay dos cosas que estamos esperando todo este sector de Valle Blanco. Es justamente justamente donde les digo, donde venden, toda una cuadra o dos cuadras están totalmente destrozadas y con cantidad de huecos, como si había pasado acá, ha habido una guerra o han mandado misiles, pero no sé si el señor alcalde, siendo parte de esta zona de Cerro Colorado, o sus asesores pasen por acá y vean todo el desastre que hay, ¿sí? Ya son varias veces que yo he escuchado que también vecinos han indicado que tenga que asfaltarse o reasfaltarse esa parte. Otra de las cosas es también la salida de Valle Blanco hacia el cementerio. Ese es otro pase que se ha hecho ya un cráter ya. Esa parte de un pasaje que con el agua que discurre para las personas que necesitan o lanzan agua en las tardes o en los momentos que ellos tienen que regar, salta o me parece que ya 9, sobrepasa 16. La cantidad de agua. Y se ha abierto un forado ya en la pista, ya no se puede pasar, es en la noche principalmente, como me dice una persona, amigo, me dice, cuando está con agua no se sabe en qué momento del hueco vamos a meternos, ¿eh? Entonces, son tres cosas, señor periodista, esto de la desratización de las ratas que hay acá, y el control justamente de alimentos que se venden en la noche acá en Valle Blanco. No sé, todos han salido, salen peruanos, no peruanos, no sé. Dos es esta avenida del Innova School y esa salida hacia el cementerio que está arriba de Valle Blanco. Tres cosas que nuestro alcalde tiene que ver.
2: A ver, ojalá que haya tomado nota Juan, que también escucha la radio, ¿no? Hay que tomar nota y advertirle pues a los gerentes que tiene el municipio sobre eso de Valle Blanco. Ocurre que llegan carros, estos que venden sanguchitos, salchipapas, y son varios los carros que se estacionan ahí casi frente a Valle Blanco. Y luego se retiran, como dice el amigo, queda resto de comida. Por eso es que las ratas luego hacen su festín también cuando los carritos se van. Son varios carritos, ¿ah? Que le venden los burritos, le venden de todo. Entonces, y luego se van pues generan ahí suciedad y llegan las ratas. Ojo, ¿eh?, para los señores de la municipalidad de Cerro Colorado para que puedan intervenir. Sobre el pasaje Olaya. José Olaya es el pasajito ese, ¿no?
1: Sí,
2: importantísima.
1: Sí.
2: Yo he visto la semana pasada que ya han echado un poquito de asfalto y le han colocado algunos adoquines, pero no ha sido suficiente, ¿eh?
1: Por si acaso. Bueno. Nos reportan demasiada congestión, nos dicen en la avenida Harley, Parque Los Coritos, los carros no avanzan. Nos ponen esto en José Luis Bustamante y Rivero, la congestión. A propósito de distrito, los vecinos nos indican, llegaron a trabajar en la poda de árboles en Donación Lambramani. Lambramani Chico, amigos de Melodía nos ponen, ¿eh? Enhorabuena si están allí apodando los árboles en Lambramani Chico, según lo que nos reportan los vecinos. Vamos con la móvil de Pablo Rojas, tiene información en Melodía.
6: 18.
1: Adelante, Pablo.
7: Hola, Jaén, ¿qué tal? Don Edgar, muy buenos días, amigos de Radio Melodía. Hemos llegado hasta la plaza de Socabaya, donde se había anunciado que algunas actividades se van a realizar por el aniversario de este distrito. En su momento, el cuestionado alcalde Roberto Muñoz había anunciado de que se iba a hacer la entrega completa de la plaza de Socabaya. Sin embargo, el panorama es otro. Vemos ahí en imágenes también a través de las redes sociales de Melodía. Faltan muchas obras por concluir. Lo que se ha hecho, se ha reducido prácticamente todas las áreas verdes de la plaza principal de Socabaya. Se ha reducido todas las áreas verdes. Se ha prácticamente encajonado las raíces de las palmeras, los árboles antiguos, se ha encajonado, se ha reducido el espacio de las raíces, existe la posibilidad que tal vez se hayan también cortado las raíces para poder reducir el espacio, ¿no?, las áreas verdes, pero pese a que la obra no está culminada, se van a realizar algunas actividades en la plaza. Vemos ahí, bueno, se han cerrado los alrededores de la plaza de Socabaya. Incluso se ha hecho un estrado, al fondo lo podemos ver frente a lo que es la Municipalidad Distrital de Socabaya, se ha hecho un estrado, las sillas están también colocadas ahí, también costales de arena, es que la obra falta mucho, no, la obra no está culminada. Pese a esta situación, bueno, esa gestión, entendemos que tal vez sea el alcalde que ha decidido, el papá de Roberto Muñoz, pues es quien presida esta ceremonia. En esta parte de aquí, digamos, cómo se ha destruido por completo la plaza Jaén de Netiar, la pileta que también que estaba en el medio de la plaza de Socabaya, se ha destruido porque ya no existe la pileta Jaén, no existe la pileta, este espacio bastante grande, ciertamente, todas las áreas verdes Jaén de Netiar las han destruido. Todas las áreas verdes que estaban en la plaza de Socabaya están totalmente destruidas para hacer esta obra que ni siquiera ha culminado esta gestión. Ya se había anunciado en su momento de que no iba a culminar, pero hoy se certifica en esas actividades protocolares de lo que es el distrito de Socabaya, se confirma que esta pésima gestión ha destruido la plaza de Socabaya, y que también lo pueden ver a través de las redes sociales de Melodía, en internet. ¿Tendré más información?
2: Sí, Pablo, ¿se tiene la certeza de que es el teniente alcalde, quien está como alcalde interino, diríamos, va a ser el que dé el discurso central el día de hoy? Porque hoy la sesión solo viene justamente en ese lugar, en la plaza.
7: No se menciona ese detalle, amiga. Si el problema es que no hay comunicación. No hay comunicación, entonces no se podría confirmar. Es que claro. ¿Quién va a presidir la ceremonia? Solo, bueno, lo cierto es de que algo va a haber en la plaza de Socabaya. Se están armándole, bueno, ya se armó el escenario, se están armando las sillas, mismos trabajadores de la comuna están jalando las sillas, pero no hay mayor información exactamente quién va a presidir esa ceremonia.
2: Claro, debe ser el alcalde, ¿no es cierto? ¿Pero cuál? Porque teníamos entendido, y usted también lo informaba, de que el alcalde había pedido licencia, y entonces asumió el teniente alcalde que ha propuesto es su papá. Entonces, él tendría que hacer el discurso de orden, ya no tendría por qué hacerlo el señor Roberto Muñoz. ¿No es cierto?
7: Claro, exactamente, sí. Sí, exactamente, don Edgar.
2: ¿Y hay bastante gente que está trabajando en este momento? ¿Están, diríamos, culminando la obra o la han paralizado mientras se va a realizar el acto protocolar el día de hoy, Pablo?
7: 30. Sí, de la obra no están trabajando nadie.
2: Ah.
7: Son los trabajadores de limpieza pública retirando la basura, arrimando un poco de tierra al lado donde hay, aún quedan árboles, pero trabajadores de la obra no hay nada. No se ha confirmado todavía, don Edgar, si es que quién va a presidir la ceremonia.
2: Uh-huh.
7: Se presume que como el alcalde en funciones actualmente es el papá de Roberto Muñoz, él tendría que ser la persona que presida la, la ceremonia que se va a realizar en la Plaza Inconclusa en el distrito de Socabaya. Bueno, han llegado más trabajadores, están ahora colocando más las sillas, imagino tal vez para los invitados que puedan llegar a la Plaza de Socabaya, don Edgar.
1: Perfecto, Pablo. También nos indican que se va a realizar en breve un plantón en Sabandía, Pablo. Entonces, en Sabandía se va a realizar un plantón también en breve. Ojo, pueden ver el informe de Pablo por el Facebook también de Radio Melodía. Sí, ahí está transmitiendo de cómo está la plaza de Socabaya, lugar donde hoy también se va a desarrollar la sesión solemne por el aniversario de Socabaya.
2: Muy bien, ¿no? Claro, sí, amigos oyentes. Bueno, están pidiendo ayuda, ¿no? Nos llamaron de San Antonio de Chuca, nos estaban llamando de la comunidad campesina Guayacucho, de diferentes lugares. Y bueno, ¿qué están pidiendo? Fundamentalmente auxilio, porque la nevada ha sido bastante intensa, no solamente en estos dos lugares que he mencionado, sino en muchos otros. Y bueno, y urge pues la ayuda de nuestras autoridades. Sobre ese tema, vamos a dialogar a continuación con la siguiente autoridad.
1: Con el gerente regional del COER, de Gobierno Regional de Arequipa, amigos oyentes de Radio Melodía, el ente encargado de poder recopilar toda esta información. Entiendo que también la ayuda que ya deben estar trasladando, o han trasladado también a todas estas partes altas, de donde nos han llamado hoy a través de Radio Melodía. Señor gerente, ¿cómo le va? Buenos días, bienvenido a Melodía.
6: Muy buenos días a todos los oyentes de este prestigioso radio.
1: Ya.
6: Sí, adelante, por favor.
1: Sí, señor Carrera. A ver, usted recibió reporte, por ejemplo, de San Antonio de Chuca, nos han llamado, queda en la provincia de Cayoma, de que no nos han dicho que han muerto animales, pero sí han indicado que requieren de forraje y también ropa de abrigo. No. ¿Tiene focalizado esta 9, zona?
8: 24.
6: Correcto, por supuesto. Mire, sí, como usted sabe, aquí el Centro de Operaciones de Emergencia Regional viene monitoreando permanentemente pues las emergencias o desastres que puedan ocurrir en nuestra región. Tenemos el reporte pues de San Juan de Tarucani, de Arequipa, y también tenemos el reporte de San Antonio de Chuca, de Cayoma, donde ha habido pues nevada. En San Juan de Tarucani se reportó el inicio de nevada aproximadamente a las 18:30 del día 23, el día sábado, en todo el distrito. Ya, bueno, hasta el momento inicialmente se había reportado porque había habido 12 alpacas que habían fallecido, ¿no? Pero sin embargo, esa es una información falsa. Se habló con el responsable de gestión de riesgo de desastres y manifestó que eran 200 alpacas afectadas por el efecto de la nevada. También lo mismo ha ocurrido en San Antonio de Chuca. Entonces, nos mantenemos monitoreando todo este tema, las nevadas, y esto se ha coordinado con la Gerencia de Agricultura para que pueda pues proceder y acudir con la ayuda necesaria. Sin embargo, también tenemos que tener presente que las autoridades debidamente han venido gestionando, por ejemplo, las frazadas. En transcurso de, a lo largo de unos 2 meses, ya hemos distribuido 10.000 frazadas en toda nuestra región. Vamos a continuar apoyando con todo el sistema de abrigo. Vamos a seguir coordinando con la Gerencia de Agricultura para que se pueda apoyar en la forma más pronta posible, sobre todo a estos dos sectores que ya sabemos, siempre vienen afectando por el tema de la nevada, ¿no? Como es, claro, San Juan de Tarucani y San Antonio, claro, de Chuca.
2: La comunidad campesina 9, también 26. De Guayacucho, nos llamaron directamente, creo que es una de las más afectadas, pidiendo auxilio, ¿no? Tanto para su ganadito que tiene, como también para los niños y personas adultas. ¿Qué otros reportes ha recibido? Y sobre todo, ¿qué medidas se han tomado? ¿O recién va a llegar un poco de ayuda, señora?
6: No, nosotros tenemos un plan de contingencia. Ajá. Debemos de salir esta semana, a más tardar la próxima, con este tema de distribución de frazadas en todo este sector, y definitivamente en coordinación con la Gerencia de Agricultura también, para que puedan atender en forma inmediata todo el sistema de...
2: Claro. ¿Qué cantidad en el caso de la Gerencia de Agricultura, qué cantidad de forraje tiene? Porque queríamos conversar también con el gerente de Agricultura, pero no le gusta conversar con Melodía, no le gusta conversar con la población. ¿Ustedes están realizando, diríamos, coordinaciones pertinentes con la Gerencia de Agricultura para ver qué disposición tienen, por ejemplo, de forraje para el ganado?
6: Claro, ellos ante una emergencia también tienen que acudir, acudir oportunamente, ya deben estar acudiendo, deben estar haciendo las coordinaciones, porque en toda nuestra región, en todas las provincias y distritos hay representantes del tema de agricultura y ganadería. Entonces, de tal manera que ellos también, es muy importante, en varias oportunidades que me han entrevistado, siempre digo y manifiesto que nos sirva de experiencia lo que hemos vivido acá en Arequipa. A veces el jefe de la Oficina de Gestión de Riesgo de Desastres debe estar monitoreando lo que ocurre en su distrito. Sin embargo, aquí en el mismo Arequipa, ellos no, con la emergencia que tuvimos, ellos, pues, lógicamente, ¿quién va a estar pensando en llenar unos formatos, que es por sistema de internet?
8: 9,
6: ellos estaban
8: 28.
6: Acudiendo en poner todo a disposición, pues, de la población damnificada, ¿no? Pero también es importante que ellos nos informen a través del SIMPAC, que es el único medio oficial donde nos dicen realmente qué afectados o damnificados están. Entonces, es importante fortalecer estas oficinas, y eso se hace una solicitud a los señores alcaldes, para que siempre fortalezcan esta oficina, porque las emergencias o desastres ocurren en cualquier momento, y el medio claro. oficial de ellos es a través del SIMPAC, lógicamente que también a través de un grupo WhatsApp. Esos grupos WhatsApp están en forma permanente, de tal manera que ellos nos puedan informar en tiempo real las emergencias que ellos tienen. Como ustedes han visto, que también hemos tenido lluvias en el Cono Norte, unas lluvias nivel 2, sin embargo, pues ya estamos saliendo de las lluvias y estamos entrando, pues, al tema de las heladas, sobre todo en
1: claro,
6: las alturas.
1: El frío, región. ¿No? Y se tiene en el COE regional el forraje correspondiente, se tiene en la ropa de abrigo correspondiente, en los almacenes, ¿están llenos?
6: Nosotros, cada gerencia tiene, pues, su responsabilidad, ¿no? Como es la gerencia de salud, la gerencia de bienes trazadas, vamos
8: 9,
6: a seguir distribuyendo,
8: 30.
6: Sobre todo en estos sectores que vienen siendo damnificados, ¿no? Que vienen, sobre todo en las alturas, es lo que más necesitan y nosotros tenemos que...
2: Ahora, señor Carrera, ¿ha recibido información de los alcaldes o de alguna otra autoridad, presidente de comunidades campesinas, etcétera, de cuántos damnificados tiene? ¿Han hecho usted ya la evaluación? ¿Cuántas personas han sido damnificadas por esto de las nevadas?
6: No se ha reportado a través del SIMPAN, no hay ningún reporte. Y ese es un defecto que venimos sufriendo, una debilidad que tiene que ser, pues, subsanada, ya que este personal, porque hay un tema muy importante, son bastante cambiados, hay una alta rotación en estas oficinas, lo que hace que esta oficina sea un poco débil, a pesar que INDECI, CENEPREP y la Gerencia de Gestión de Riesgo de Desastres vienen capacitando de forma permanente, ya sea virtual y presencial, en todas las provincias y distritos de nuestra región. Pero, como ustedes se pueden dar cuenta, no tenemos ninguna información. Nosotros le hemos buscado información, porque también las redes sociales nos ayudan bastante en saber o tener el conocimiento de lo que pueda estar ocurriendo. Entonces, ya hemos confirmado que, bueno, son 200 nomás alpacas afectadas por la nevada, y que la Gerencia de Agricultura va a tomar acción al respecto.
2: Ojalá que se pongan pilas, como comúnmente se dice a los amigos de la Gerencia de Agricultura, que creo que están muy, últimamente, están muy quietecitos ahí, parece que también están resfriados. Pero bueno, muchas gracias, señor Carrera. Y bueno, entonces se confirma, recién la próxima semana estarían llevando ayuda, ¿no es cierto?
6: Sí, así es. Mario, muchas gracias por su llamado, y siempre estaremos atentos para cualquier
8: 9,
6: tipo de comunicación.
8: 32.
6: Muy amable.
2: No, a usted las gracias. Y ojalá que sean un poco más dinámicos, ¿no? Para atender a la población. Sí.
6: También, por favor, pues.

0: hacerle recordar que es muy importante que estemos preparados y organizados. Como vemos, este viernes 29 a las 10 de la mañana tenemos pues nuestro simulacro nacional, ¿no? Multipeligro, ¿no?
1: Donde el 29, ¿no?
0: Sí, también los invito a la conferencia de prensa que vamos a realizar el día de mañana a las 10 de la mañana, y vamos a hacer una marcha de sensibilización por el centro de Arequipa, de tal manera pues que nuestra población esté organizada y preparada. Vamos a repartir los volantes y cómo se puede organizar desde lo más importante, que es nuestra familia. Si estamos bien organizados y preparados, vamos a poder enfrentar cualquier peligro.
1: Definitivamente. Muy bien. Hay que coordinar, en todo caso, coordinar con las autoridades, tanto distritales, los jefes de los COER también que se tiene a nivel distrital, provincial, para llevar una vida más efectiva. Cuando le decía que había que tener mayor dinámica, es para que se trabaje un poco más rápido. Sí, más rápido. La semana que viene recién les llevarán la ayuda, si es que les llevan, ¿ah? Porque siempre hay un margen de duda, ¿no es cierto?, cuando se trata de acciones de gobierno regional. Ojalá que en este caso no, y si dicen la próxima semana, que el día lunes ya les está llegando un poco de ayuda a estos nuestros hermanos que han sufrido por las nevadas que han sido bastante intensas.
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4: Melodía en la noticia, debate técnico dejó más dudas que certezas rumbo 34. A la segunda vuelta. El debate técnico de la segunda vuelta presidencial 2026 evidenció las diferencias programáticas entre las candidaturas de Keiko Fujimori, de Fuerza Popular, y Roberto Sánchez, de Juntos por el Perú. Sin embargo, pese a la expectativa generada, la jornada dejó una sensación mixta entre especialistas y ciudadanos debido a la ausencia de propuestas concretas, la falta de profundidad en temas considerados urgentes para el país. Por ejemplo, no se trató el tema sobre seguridad ciudadana.
5: Durante el fin de semana, el municipio provincial de Arequipa intensificó los operativos de control y recuperación de espacios públicos en distintos puntos del centro histórico, con el objetivo de restablecer el orden y garantizar el libre tránsito peatonal en las zonas de mayor concurrencia de la ciudad. Las acciones se desarrollaron a través de un trabajo conjunto entre la Subgerencia de Desarrollo Económico Local, personal de fiscalización, policía municipal y efectivos de la Policía Nacional del Perú, quienes realizaron recorridos permanentes por las principales arterias del cercado. Vale decir, Mercaderes, Santa Catalina, San Francisco y alrededores de la Plaza de Armas, sectores donde se detectó la presencia de comerciantes informales ocupando la vía pública.
4: Seguimos con mayor información por Melodía en la noticia. Otro partido que se suma al partido del buen gobierno, ¿no? Para invocar pues a sus afiliados que voten nulo o en blanco. El partido País para Todos informó que no respaldará a ninguno de los dos candidatos que disputarán la segunda vuelta electoral, marcando distancia tanto con Keiko Fujimori, de Fuerza Popular, como Roberto Sánchez, de Juntos por el Perú. A través de un comunicado difundido el día de hoy, la agrupación política sostuvo que los más de 1,3 millones de votos obtenidos en primera vuelta a favor de su candidato Carlos Álvarez representan el respaldo ciudadano a una propuesta distinta frente a la polarización y los extremos que han dividido al país durante años, además de una alternativa centrada en la seguridad, la estabilidad y desarrollo 9, nacional. 36.
5: Somos Melodía en la noticia. Hoy, 25 de mayo, el tradicional distrito de Socabaya está celebrando el 231 aniversario de su fundación. A propósito, en un marco realmente de inconclusión de obras y demás, por de pronto, la ceremonia central, la sesión solemne, se desarrolla en la Plaza de Armas del distrito de Socabaya, y esta obra no ha sido concluida, mucho menos recepcionada por la Municipalidad Distrital de Socabaya. En ese marco se realizan estas actividades, pero de todas maneras, desde Melodía, vaya un saludo muy especial a todos nuestros oyentes del distrito de Socabaya.
4: 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El fin de semana se realizó la elección por delegados para definir a los candidatos de las diferentes municipalidades y gobierno regional de Arequipa. Con esto se cierran las elecciones primarias como parte del cronograma electoral. El día domingo tomaron parte 110 delegados de 26 organizaciones políticas. La jornada electoral se desarrolló en dos locales de votación ubicados en las instituciones educativas Micaela Bastidas y Gran Unidad Escolar Mariano Melgar. El jefe de la Oficina Descentralizada de Procesos Electorales Arequipa, Armando Llerena, informó que en este proceso participaron 3 movimientos regionales, 3 alianzas electorales y 20 partidos políticos inscritos.
5: A nivel nacional existen 248 compañías de bomberos, cifra muy por debajo del mínimo necesario, requiriéndose por lo menos 1.700 compañías de bomberos para una población de 34 millones de habitantes, y de los existentes, el 60% de sus equipos son deficientes, incluso las unidades vehiculares tienen más de 40 años de antigüedad. Así lo señaló el brigadier general de la Compañía de Bomberos Voluntarios del Perú, Juan Carlos Morales Carpio, comandante general del Cuerpo General de Bomberos del Perú, quien llegó a nuestra ciudad el último fin de semana para juramentar a 11 nuevos voluntarios. De los 1.100 vehículos en todo el país, solo están operativos 450, siendo la brecha actual de 4.000 millones de soles. Al año se reciben 96 millones de soles para las 248 compañías, cifra insuficiente para la renovación de equipos e infraestructura, manifestó Morales Carpio.
4: Melodía en la noticia, Radio Melodía en el corazón del pueblo arequipeño. Miles de productores arroceros inician hoy, lunes 25 de mayo, un paro nacional indefinido en distintas regiones del país para rechazar el ingreso masivo de arroz importado y exigir la salida del ministro de Desarrollo Agrario y Riego, Felipe Mesa Millán. En Arequipa, la medida de fuerza será acatada por agricultores de los valles de Camaná, Majes, Tambo y Ocoña, quienes se concentrarán en la provincia de Camaná para iniciar las protestas y coordinar posibles bloqueos de vías. No se descarta esta última determinación.
5: La Caja Arequipa busca el fortalecimiento patrimonial con miras a la atención de miles de emprendedores y familias en un modelo que, a decir del presidente del directorio, Carlos Rodríguez, permitirá consolidar el futuro de la entidad y seguir impulsando el desarrollo de los empresarios y la ciudad de Arequipa. La Caja Arequipa es una de las instituciones de microfinanzas más sólidas del sistema financiero nacional. Hay un crecimiento estable y sostenido y se cuenta con posicionamiento en los 24 departamentos del país, lo que lo ubica dentro de las principales empresas de la cartera de crédito superior a los 10.600 millones de soles y depósito por más de 9.200 millones de soles.
4: Melodía en la noticia, en su emisión del mediodía. Más de 200 alpacas resultaron afectadas por la presencia de nieve en los distritos de San Juan de Tarucán, en la provincia de Arequipa, San Antonio de Chuca, en Cayoma, según informó el jefe del Centro de Operaciones de Emergencia Regional COER Arequipa, José Carrera Paulet. La acumulación de nieve dificulta la alimentación de los animales y pone en riesgo la actividad ganadera en estas zonas altoandinas. El funcionario explicó que el mal tiempo comenzó el día 23 de mayo alrededor de las 18 horas con 30 minutos, cuando un manto blanco cubrió completamente el suelo. Esta situación impide que los camélidos accedan a los pastos naturales, lo cual agrava su condición y podría derivar en mayores réplicas si las bajas temperaturas persisten. Los pobladores de este lugar, al margen de estas explicaciones, lo que requieren es la ayuda cuanto antes.
5: El debate presidencial del próximo domingo 31 de mayo será el encuentro de programas de gobierno de los candidatos Keiko Fujimori y Roberto Sánchez, y se estará desarrollando en un espacio de discusión de propuestas que se realizará una semana antes de la fecha fijada para la segunda vuelta electoral. Según informó el Jurado Nacional de Elecciones, el debate presidencial se realizará el 31 de mayo en el Centro de Convenciones de Lima desde las 20 horas. Contempla el desarrollo de 4 temas principales: seguridad ciudadana, fortalecimiento del Estado democrático, derechos humanos, educación y salud, economía, empleo y reducción de la pobreza.
4: Melodía en la noticia, se reactivan mesas técnicas para resolver la crisis de transporte. Anuncian la reactivación inmediata de las mesas técnicas de transporte para solucionar crisis del servicio en distritos, por ejemplo en Sachaca. Lo mismo ocurrirá en otras zonas. Esta medida busca estructurar un sistema de movilidad segura seguro, eficiente y de calidad que responda a las demandas urgentes de la población, informaron desde el municipio provincial de Arequipa. Sin embargo, la población no cree absolutamente nada a este floro de parte de las autoridades.
5: Después de 83 años de creación política y pese a ser uno de los distritos con mayores ingresos por canon minero en Arequipa, Yarabamba, inició finalmente la construcción.

0: Proyecto demandará una inversión de 71 millones de soles y tendrá un plazo de ejecución de la obra de 450 días calendario.
1: Deportes por Melodía en la noticia. De 40 equipos, mis amigos, han quedado 10. Hablamos de la Copa Perú. Luego de una maratónica jornada de partidos en distritos de la ciudad, quedaron definidos los 10 equipos clasificados a la tercera fase de la etapa provincial de la Copa Perú en Arequipa. Y el día de hoy, precisamente a las 18 horas, en el auditorio del Instituto CIMAC, se realizará el sorteo para definir los 5 partidos únicos que se jugarán este fin de semana. Uno de los equipos clasificados es el conjunto pampillano Sportivo Huracán.
0: Concluyó la 16ª fecha del torneo Apertura del fútbol profesional peruano. Alianza Lima, faltando una fecha, logró el campeonato de el Apertura. Actualmente Alianza Lima acumula 39 puntos, Chanca se quedó con 33, así pierda Alianza y gane los Chancas en el último compromiso, la última fecha, Alianza no podrá ser superado por el Chanca. Cienciano está con 30 puntos, Universitario 26, Melgar con 25, Cusco con 24, Deportivo Garcilaso 22, Alianza Atlético con 21 puntos. Alianza Atlético precisamente será el último rival del torneo de apertura del elenco rojinegro, partido que se jugará en el Estadio Monumental de la UNSA.
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0: Señores y señores, vamos de inmediato con el desarrollo de toda la información. Aperturamos también nuestros micrófonos para escuchar a nuestros amigos oyentes. En breve también estarán las móviles con la información calentita, la información de último momento. Escuchamos a nuestros amigos oyentes. ¿Cómo está? Sí, adelante, señora.
2: Yo soy una usuaria del seguro de aquí de Yanaguara, pero somos más de 400 adultos mayores que están haciendo cola, hasta la calle ya de la avenida Zamácola, y solamente nos están atendiendo 2 ventanillas, y deben atender hasta 6 ventanillas. Y lo cierran, justo llega una persona, lo cierran. Va otra persona, lo cierran. Y no es justo, señores, nosotros pagamos nuestro seguro, estamos desde las 5 de la mañana porque hemos venido a sacar citas, nos han atendido en los médicos, venimos a hacer la cola para farmacia y es un caos. De verdad es un caos, señores de Radio Melodía. Nosotros quisiéramos que haga un llamado porque acá no tienen miedo a nada, nos cierran, vienen a atender a quien quieren y nos tienen a nosotros así parados. Hay de todo, que nos podemos parar con bastoncitos, no hay ni dónde sentarse porque todos los asientos los han desaparecido.
0: ¿En qué hospital sucede esto, señora, por favor?
2: Ya, por favor,
0: ¿en qué hospital?
2: El favor de hacer un llamado.
0: Sí, díganos, muchas ¿en qué hospital está usted? Bueno, parece que no nos escucha nada más. No, hablaba de la seguridad social en general, aunque el problema se presenta
1: en todos
0: los hospitales de la seguridad social. Es un problema latente, ¿no? No hay medicamentos. Es verdad, el médico te receta y medicamentos que no están en stock en la farmacia. Pero esto no se debe coordinar si el médico coordinase previamente con los farmacéuticos o con la gente encargada de las farmacias. Entonces no te recetaría esos medicamentos porque no hay en stock en la farmacia.
1: Sí, pues, al margen de la falta de dinero en salud, muchos entendidos dicen, Daniela, aquí no falta dinero, lo que falta es capacidad de gestión. Oiga usted, si hay 6 administrativos por cada médico, debiera ser a la inversa, manifiestan, ¿no? Mucha burocracia, porque ha sido prácticamente pues un bolsón de empleo el Seguro Social y últimamente pues ya se, digamos, involucró hasta partidos políticos durante esta gestión que ya está por culminar. Y eso evidentemente no conduce a nada bueno.
0: Vamos con otra participación de nuestros oyentes. Melodía.
3: Danielito, te habla Mario Bedregal.
0: ¿Cómo está, don Mario? Un gusto saludarlo.
3: Acá, pues, hablando del seguro, que también acá en el seguro del Escomel, fui a hacerme atender, pero francamente que es una atención que, mira, recién estoy cubriendo mi seguro y es una atención muy pésima. La semana pasada fui a dar mi consulta porque tengo un poco de varices y, ¿qué se llama? Me dieron una cita para el día viernes. Voy el día viernes a las 4 de la tarde y, Danito, ni siquiera me han atendido y me dijeron que no había venido el doctor. O sea, y las citas nos tratan así para 8 días, 15 días, Daniel. No es así, ¿no es cierto?
0: Sí. Pero, o sea, usted fue a la cita.

0: Pero no estaba el doctor.
1: No había venido el doctor, que no dice que no sé qué ha pasado. O sea, mire, he esperado 6 días para llegar a esa cita, pero hasta ahorita, por ejemplo, tengo que ir de nuevo, sacar otra cita para que vuelva a meterle.
0: ¿Y cuánto tiempo se supone que va a esperar ahora don Mario para que le den una nueva cita?
1: Bueno, supone que mañana tengo que hacer llamar para que den una cita y esperar pues, siquiera 8 días, siquiera más.
0: ¿Y qué pasa si va otra vez a los 8 días y llega usted y el médico no está tampoco?
1: Ya se me caerá pues, mi pierna entonces, Daniel.
0: Caramba, terrible el asunto de la seguridad. Es todo un fracaso, todo un caos, pues, don Mario. Bueno, está usted en Arequipa, entiendo, y ¿cómo está la ruta?
1: Hablando un poquito de la... Bueno, había una reunión el día viernes para ver eso justamente del transporte y las carreteras.
0: Exactamente.
1: Porque eso también del combustible. ¿Mm? Hubo la reunión ahí en el Terrapuerto y se acordó de que si hasta el día 2 de junio, no está, íbamos a ir a un paro nacional.
0: Bueno, esto ya está, es un acuerdo, ¿no es cierto? Ya está definido.
1: Sí.
0: 2 de junio. Pero al momento usted no se ha enterado a través de los dirigentes que el gobierno los ha llamado, de repente ha dicho, vamos a conversar, oiga, no queremos que lleguen a tomar esta medida extrema. No hay nada.
1: Hasta ahorita no tenemos ninguna, bueno, andamos detrás de eso, no, pero no tenemos ninguna nueva respuesta sobre eso todavía.
0: Correcto, don Mario. Como siempre, nuestro agradecimiento por comunicarnos y especialmente esta información de la ruta, que es muy, muy importante. A ver, mañana me cuenta, pues, si ha sacado la cita o no.
1: Ya, doctor, ya le dije, bueno, Danielito, es un gusto ya conversar con usted, cualquier cosa ya le estoy informando, ¿ya?
0: Perfecto, nuestro amigo Mario Bedregal, transportista, siempre nos da la información, especialmente cuando está en la ruta RAI, ¿no? ¿Cómo está la vía, los problemas que...
2: Lo ha confundido con un doctor, pero de ciencias ocultas.
0: Bueno, un saludo para don Mario Bedregal. Dice que han tomado la Panamericana en Camaná, estamos atentos a la información RAI, información en desarrollo.
2: Era evidente, ¿no? Porque es lo que hacen la mayoría de huelistas, o todos, pues, ¿no? Llaman la atención, ¿cómo cerrando la Panamericana? ¿Y a quién perjudican? A la ciudadanía, pues, a la población en general, porque ¿cuántos días va a permanecer cerrada? Y los comerciantes, los intermediarios, inmediatamente aprovechan esta situación para subir, por ejemplo, los productos de primera necesidad. Los transportistas igualmente suben los pasajes. Esto es de nunca terminar, ¿no? No hay principio de autoridad. Constituye un delito, pues, el obstaculizar las vías de comunicación. Está escrito, pues, somos campeones haciendo 9, leyes, pero no los hacemos cumplir, lamentablemente. Ojalá que esta situación se supere y cuanto antes haya una respuesta de parte del Ejecutivo, ¿no? Del Ejecutivo. Y ayer justamente, digamos, en esa palestra, ¿no? De la gente técnica, todo el mundo, pues, se echaba barro. Pero gente, por ejemplo, de Juntos Perú, no daba, o sea, se sentía extraño prácticamente al actual gobierno. El actual gobierno es de lapicito, ¿no? Pertenece justamente, según ellos, a la ideología socialista. No,
0: pero ¿cómo se van a sentir extraños? Ayer la mayoría de los técnicos han hablado de Castillo.
2: Sí, pues, pero no.
0: Es su abanderado.
2: O sea, responsabilizaban, decía, pero el presidente del Congreso, o sea... Ninguna responsabilidad...
0: Claro, les han echado el pato a los fujimoristas. Sí.
2: Ninguna responsabilidad han sido asumidos por los técnicos, pues, de Juntos por el Perú, lamentablemente.
0: Bueno, ayer
2: cosas de política, ¿no? Y en los últimos años ha ocurrido esta situación.
0: Me parece que había mucha demagogia y no ha habido propuestas concretas. Sí. Por ejemplo, esto que te decía de que un muchacho que termine quinto de secundaria le van a dar 6.500 soles para que pueda hacer algo por su vida, estudiar o trabajar, le van a colocar en un trabajo y el empleador no le va a pagar a él, sino de esos 6.500 va. Oye, una situación que parece importante, pero ¿de dónde, pues, para esta vía? ¿De dónde vas a sacar?
2: Totalmente distorsionada, ¿no? Con relación al plan inicial de gobierno, sobre todo del partido Juntos por el Perú.
0: Antes hablaban de estatizar las empresas, la mayoría, y ahora están con lluvia de millones, plata. Recuerda el sueldo mínimo, es otra propuesta, de 1.500 soles, sueldo mínimo a 1.500 soles. ¿De dónde? ¿Cómo?
2: Si están contra la inversión, ¿cómo van a otorgar, por ejemplo, ese plus de los estudiantes de secundaria, luego de haber concluido sus estudios?
0: Sí,
2: es algo contraproducente, ¿no?
0: Bueno, vamos a ver, todavía queda un debate, pero ya entre las cabezas de los partidos... tanto Roberto Sánchez como Keiko Fujimori, que será este domingo también a las 8 de la noche.
2: Adelante, muy buenas tardes, Melodía. Buenas tardes.
1: Señor, muy buenas tardes.
2: ¿Cómo está?
1: Molestia.
2: Dígame.
1: Por favor, para hacer un reclamo, aquí soy usuario siempre como conductor de todas las calles de Arequipa y me voy con la sorpresa que en la avenida Los Incas, iniciando desde el tramo del Hospital General hasta casi llegar el mall de Lambramani, por ciertos tramos, señor, en la vía de subida, montículos de arena que son un peligro para cualquier usuario de esa vía. Cualquiera puede accidentarse, los motociclistas que transitan por ahí, por el lado derecho, puede haber una desgracia, señor. Sería bueno que la municipalidad se hace trabajos de limpieza, que culminen, que recojan todo ese material que han juntado para evitar futuros accidentes, señor.
2: ¿No hay ninguna señalética, amigo, en el lugar?
1: Nada, señor, no hay mallas ni ¿cómo se llama? Ni conos de seguridad, nada, señor. Hay como 30, 40 montículos de arena que han juntado lo que han barrido la avenida de Los Incas, desde el tramo del Hospital General hasta el Mall Lambramani, señor. Uh-huh. Tanto en el lado derecho como en el lado izquierdo. Sería bueno, señor, que mande usted a los señores que hacen, ¿cómo se llama?
2: Que informan desde la calle, ¿no?
1: Informan desde la calle, por favor, para que corroboren y se den cuenta que lo que está ocasionando la municipalidad o la entidad que está encargada de hacer la limpieza no han culminado con el servicio.
2: Ahí, repetimos la zona afectada una vez más, amigo. A ver, repetimos la zona afectada.
1: Desde el tramo del Iren Sur,
3: 954.
1: Hasta el Mall Lambramani, señor.
2: Hasta el molde de Lambramani. Muy bien. Ya, caballero, yo entiendo, muy amable por esa información proporcionada desde nuestros oyentes. Estamos infinitamente agradecidos. Trasladamos, pues, esta inquietud, ¿no? En la jurisdicción del municipio provincial que recoja esta basura. Y es más, expresaba, pues, su preocupación y extrañeza que estando llevando adelante los trabajos no haya pues ninguna señal, no hay conos de seguridad y evidentemente pues que esta situación podría acarrear hasta en un accidente de tránsito. A ver, amigos del municipio, solucionemos este problema cuanto antes. Seguimos informando por Melodía en la Noticia en nuestra emisión de hoy, 25 de mayo del 2026, a pocos días del balotaje, que es el 7 de junio, y consecuentemente, pues, la población tenemos que estar preparados, ¿no? A pesar que ya hay, digamos, un desconcierto, ¿no?, que voy a leer, porque los hemos estado invitando para que entren a la plataforma electoral, igualmente voto informado, pero, bueno, particularmente el partido Juntos por el Perú, pues ya tiene una nueva hoja de ruta, ¿no? Entonces, habrá que esperar, pues, el debate entre Keiko Fujimori y Roberto Sánchez para ya poder definir de alguna manera una determinación.
0: Vamos hasta Camaná, Ray, vamos hasta Camaná. Estamos en comunicación con el amigo Walter Farfán, que es dirigente de los arroceros de Camaná, precisamente. ¿Qué es lo que está pasando? Se habla mucho de que han tomado la Panamericana, luego de una reunión en la Plaza de Héroes de Camaná. ¿Cómo está, amigo Farfán? Muy buenas tardes, bienvenido a Radio Melodía.
4: ¿Qué tal? Muy buenas tardes, hermanos de Melodía. Un saludo para la población de Arequipa.
0: ¿Realmente se ha tomado la Panamericana o solamente un rumor, amigo Farfán?
4: No, ya está tomada la Panamericana de aproximadamente las 12 del día ya.
0: ¿Pero en 9, qué tramo están? Porque, a ver, para que haya una alerta, los transportistas, la gente que va a viajar.
4: Estamos, está tomada en el puente de Camaná.
0: Ya.
4: Que es la única ruta de salida a Lima e ingreso a Arequipa.
0: Correcto, pero ahora indíquenos, por favor, esta actitud está penada de acuerdo a la ley, y ustedes como dirigentes lo saben, ¿verdad? ¿Se arriesgan a ello?
4: Es lo que ha decidido las bases.
0: Ya.
4: Hemos conversado con el coronel de la policía y ha dicho que podemos marchar.
0: Allá.
4: Y el tránsito se tiene que bloquear, o sea, no lo hemos tomado en sí, estamos marchando. Uh-huh. Por la vía del puente de fierro, entonces ahí no se comete ningún delito.
2: Claro, no, pero es que hay que poner aquí los puntos sobre las íes, amigo Farfán. Estamos de acuerdo con la petición que ustedes están haciendo al gobierno. Están siendo perjudicados con su producto, que sí, es el arroz. Pero donde comienza el derecho de otra persona, termina pues el suyo. Usted no puede hacer uso y abuso de los derechos, amigo. Es un derecho constitucional el uno trasladarse de un lugar a otro. Entonces, si usted va a caminar por la Panamericana Sur, va a interrumpir el tránsito, está cometiendo usted pues un delito. ¿No hay otro tipo de actitud que tomar, señor?
4: no pueden pasar. No hay ningún problema.
0: Nosotros, o sea, no se ha bloqueado.
4: Por la Panamericana.
0: No se ha bloqueado la Panamericana.
4: No hay piedras, eso, no hay nada.
0: Eso, claro.
4: Solo nosotros estamos caminando, ida, vuelta, ida.
0: Uh-huh. Se están movilizando, en todo caso, en este tramo.
4: Claro, es una movilización en el tramo.
5: Y ahí cambia, porque, claro, porque usted ha dicho, pues, vamos sí, pues, a bloquear, desde las 12 estamos sí. bloqueando.
4: No, no, entonces, no, jamás aclarando, digamos estos.
0: Aclarando entonces el panorama.
4: Somos agricultores no delincuentes. Uh-huh.
0: Aclaramos.
4: Agricultores no delincuentes.
0: Muy aclaramos bien. El panorama, amigo Farfán.
4: No
0: ahora.
4: Delincuentes. Los delincuentes son los que están en el Minagri ahogando al productor arrocero de todos los valles arroceros del Perú.
0: Bueno, en las últimas horas, ¿ha habido acercamiento de parte del gobierno, de las autoridades, hacia los dirigentes arroceros para dar alguna alternativa de solución? Nada.
4: Ninguno. El único que salió fue el teniente alcalde de la Municipal de Camaná, que no sabía cómo se siembra un grano de arroz.
0: Bueno.
4: Acomedido. Y el presidente de la Junta de Usuarios brilla por su ausencia.
0: Ya, ahora...
4: Los usuarios de Majes, Tambo y Camaná brillan por su ausencia. Uh-huh. Hemos sido traicionados por las juntas de usuarios. Como reciben plata del gobierno, algo habrá.
0: Amigo Farfán, díganos, ¿esta actitud que han asumido de movilizarse por el puente de Camaná va a ser permanente, va a tener un horario determinado? Por favor.
4: Es que eso no lo decide el dirigente, eso lo decide la masa. Eso lo decide el pueblo. O sea, se llega a diálogo y aquí todos los derechos civiles están puestos. O sea, si se necesita que pase, no lo sé, una ambulancia, un enfermo o algo así, tienen todo el derecho de pase. O sea, se hace uno a un lado porque camina por un carril, luego regresa por el otro carril.
5: En este momento, entonces,
4: tienen todo el derecho de pase.
5: Señor Farfán, ustedes en este momento están caminando y es factible que pasen los medios, los vehículos de transporte urbano, transporte de carga. ¿Están pasando los vehículos de transporte de carga, transporte de pasajeros?
4: La policía les ha pedido retenerse un poco, hará media hora, por bueno. tema de que puede haber un accidente de tránsito, ¿no? Uh-huh. Les ha pedido retenerse. La misma policía ha dicho eso, ¿no? Deténganse un momento, que termine su manifestación, e inmediatamente se reestructura todo, vehículos de emergencia y cualquier problema que haya, inmediatamente pasan. Nosotros no somos delincuentes, somos agricultores.
0: Claro, sí, perfecto, señor Farfán. Pero, a ver, yo le preguntaba precisamente, porque han tenido una asamblea ustedes en la Plaza de Armas de Camaná, tengo entendido. Entonces, por el día de hoy, por ejemplo, ¿a qué acuerdos han llegado?
4: Hemos llegado al acuerdo de manifestarnos 10, aquí
3: en un
4: sitio estratégico.
0: Ya.
4: ¿Para qué? Para que se sienta la presión del pueblo y las autoridades puedan conversar con nosotros, porque si no, otra manera iríamos con globitos, sería un saludo, uh-huh. ¿no?
0: Sí, pero como le digo, pues no hay que perjudicar también a la ciudadanía.
4: El tránsito tiene que ser fluido. Los casos de emergencia y las cosas,
0: perfecto.
4: Sino que por problemas de que puede haber accidentes.
0: Claro, exactamente.
4: Entendido. Por problemas de que puede haber accidentes, la policía les ha dicho, por favor, deténganse un rato, ¿no? Que pasen las movilidades escolares y todas estas cosas. Pero los camiones de gran tonelaje, pues les ha dicho deténganse un momento, ¿no? Hasta que termine la protesta. Porque también se ha negociado, ¿no? Un determinado momento para la protesta y ya está. O sea, no hay más que hacer.
0: Claro. Ahora, insisto en mi pregunta, en todo caso, amigo Walter Farfán. Esta movilización, ¿hasta qué hora se va a prolongar? Porque siempre hay que tomar algunas precauciones. La gente que sale de Arequipa, que viene de la capital de la República, ¿va a ser permanente? ¿Va a ser por horarios establecidos? Eso lo han acordado en la Asamblea, me imagino.
4: Yo estoy hablando con la prensa en este momento.
0: Ya.
4: Ya he contestado varias llamadas a varias radios. Uh-huh. Televisión de Lima y todo lo que he podido, y me estoy dedicando al tema de prensa, mientras mis compañeros ya están en una reunión aquí en el Puente de Fierro y están tomando medidas. Ya conversarán, ya se les informaré, ¿no? Y me supongo que emitiremos una nota de prensa, porque hay prensa aquí, tanto de Camaná como de...
0: Claro,
4: aquí.
0: Claro. No, sí lo entiendo. Entonces, por de pronto, entonces van a continuar con su movilización en ese sector.
4: Sí, la movilización continúa, porque mire, de verdad, así le digo, están sacrificando un factor muy importante. El gobierno se está jugando la seguridad alimentaria del Perú, porque si no tenemos dinero para la siguiente campaña, los países... Los los departamentos, las regiones que no produce, van a tener serios problemas.
0: Así es. Bueno, en todo caso estaremos atentos, amigo Walter Farfán, a ver, por favor, más luego de repente vamos a contactarnos nuevamente para ver qué acciones van a tomar en el transcurso del día de hoy los hermanos arroceros que han iniciado precisamente su protesta en la ciudad de Camaná. Le agradezco muchísimo este contacto.
4: Sí.
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1: El mundo en compás espera a la que podría ser una solución a la crisis internacional por el extendido bloqueo del estrecho de Hormuz. Tanto la administración Trump como los negociadores iraníes confirman avances, pero descartan la inminencia del pacto que reabriría el estratégico canal y permitiría sentar las bases para un nuevo acuerdo nuclear con el régimen iraní. Vamos en breve por el detalle de estas y otras noticias del día. Soy Jenny Pérez, aquí en Berlín. Destacamos. A esta hora las reuniones de los negociadores continúan en Qatar y China para desbloquear el estrecho de Hormuz y abrir una ventana de 60 días para nuevas negociaciones sobre el programa nuclear iraní. El gobierno de Bolivia evalúa declarar el estado de excepción en pleno recrudecimiento de la violencia en La Paz. La prensa local informa de detonación de dinamita por parte de los sectores movilizados y del uso de agentes químicos por parte de los agentes del Estado. El Papa León XIV pide luchar contra el uso militar de la inteligencia artificial en su primera encíclica papal, un documento que también denuncia la desinformación y pide perdón por la esclavitud y los abusos sexuales ocurridos en el seno de la Iglesia. ¿Habrá o no habrá acuerdo? Es la pregunta del momento, y es que el vocero del Ministerio de Exteriores iraní afirmaba que tienen ningún calendario ni plazo aún para ultimar ese acuerdo marco. Esto luego de que el fin de semana pasado Donald Trump había señalizado que un pacto con Irán era inminente. Sin embargo, posteriormente el presidente de Estados Unidos también rebajaba las expectativas de un acuerdo inmediato. Entre tanto, continúan los esfuerzos diplomáticos. Una delegación iraní viajó a Qatar para avanzar en las negociaciones, mientras que del otro lado el presidente chino Xi Jinping respaldaba el papel mediador que está jugando Pakistán en las negociaciones entre los Estados Unidos y el régimen islámico durante una reunión en Pekín con el primer ministro pakistaní Shehbaz Sharif. Sin embargo, el futuro del programa nuclear iraní continúa siendo uno de los grandes escollos entre Teherán y Washington. Claro, y este lunes, durante la ceremonia anual del Día de los Caídos, Trump nuevamente recalcaba su firme propósito en este asunto. Escuchemos.
2: En la operación Furia Épica perdimos a 13 personas maravillosas y especiales. Estos hombres y mujeres increíbles dieron su vida para garantizar que el principal estado financiador del terrorismo del mundo nunca llegue a tener un arma nuclear. Y no la tendrán. Estoy seguro de que ustedes lo saben.
1: Y la República Islámica de Irán confirma avances en las negociaciones, pero insiste en exigir peajes en el estrecho de Hormuz, que además es uno de los aspectos que ha rechazado por la administración Trump. En Karachi vamos a ampliar con la académica Irene Martínez Fernández, quien es profesora de Aga Khan University. Profesora Martínez, bienvenida. Y dicho lo anterior, ¿qué podría entonces cambiar con estas negociaciones? Se lo pregunto considerando las gestiones que se están haciendo ahora mismo en Qatar y las que se van a hacer también por parte de Pakistán en China.
3: Sí, bueno, lo que estamos viendo ahora mismo es un conjunto de movimientos por parte de actores de la región que se están involucrando muchísimo más. Hemos visto que China ha pasado de ser, bueno, de tener un papel más indirecto e invisible a tomar un rol más destacado. Esto puede indicar que quizás China también tiene intereses ya para mover sobre todo el tema del estrecho de Hormuz. Hasta ahora China había tomado un papel bastante en segunda línea, dejando sobre todo la primera línea a Pakistán, trabajando en equipo con Pakistán, pero bueno, teniendo un papel menos relevante. Ahora parece ser que China tiene más interés en empezar a mover las negociaciones, viendo que quizás Pakistán ya ha llegado a un punto donde no puede seguir infligiendo ningún tipo de mediación, ¿no? Parece ser que Pakistán ha hecho pues muchísimos esfuerzos, pero ahora hay otros actores de la región que quieren tomar un poquito más en la iniciativa. Creo que Omán también es uno de los países que ha estado muy presente en los últimos días, tanto por ser parte mediadora como para también ser parte implicada, ¿no? Al final, para Omán es también muy importante, ya que también tienen jurisdicción dentro del estrecho de Hormuz y han sido siempre mediadores clave a nivel del Golfo históricamente, y Omán siempre ha sido pues un país que se le ha tenido muy en cuenta a la hora de mediar en todos los problemas de la región, ¿no? Entonces, Omán está teniendo mucho más significado, Qatar también parece ser que está teniendo un papel relevante, y China, ¿no? Esto creo que nos está indicando que las negociaciones pueden estar avanzando, pero también que los países de la región están haciendo un esfuerzo colectivo para llegar a algún tipo de acuerdo de mínimos.
1: Es así, los países árabes de la región, usted hace mención de aquello, paralelamente Trump busca que otros países árabes se sumen a los acuerdos de Abraham. Y aquí la pregunta, después de todo, ¿cuánto podría ampliarse ese acuerdo que busca normalizar, recordemos, relaciones diplomáticas con Israel y el mundo árabe, y también pacificar Medio Oriente?
3: Sí, la verdad es que la apuesta de Trump ha sido bastante fuerte. Se ha tomado, pues ha pillado un poco a traspiés a muchos países que todavía no han respondido. La clave es que muchos países están ahora mismo en silencio y no hay ningún tipo de declaración formal sobre esta propuesta. Para los países mencionados es una apuesta que es muy arriesgada, ¿no? Por una parte, por ejemplo, Arabia Saudí siempre ha dicho que para normalizar las relaciones con Israel, primero pasa por, pues de alguna manera, Israel reconocer la situación de derechos humanos de los gazatíes y también de llegar a un acuerdo de mínimos con la situación de los palestinos dentro de Israel. Esto no se ha producido todavía, con lo que para Arabia Saudí es una situación muy incómoda. Luego, por otro lado, desde la guerra de Gaza, las audiencias en los países árabes, el tema de Israel ya es muy sensible y puede llegar a ser un factor disruptor políticamente dentro de estos países, ¿no? Sabemos que han habido manifestaciones, que han habido movimientos sociales. Entonces, esto ahora mismo para cualquier país árabe podría ser muy costoso políticamente y además, bueno, podría ser realmente complicado, ¿no? Vender esto a nivel doméstico.
1: Irene Martínez Fernández, profesora de Aga Khan University. Muchas gracias. En Karachi.
3: A vosotros.
1: Y tema de nuestros titulares también, porque continúa ese cerco al gobierno boliviano por parte de organizaciones sindicales, sociales y cocaleras. En La Paz exige la renuncia al presidente Rodrigo Paz, quien asumió el mandato hace apenas 6 meses. Los manifestantes entran en la cuarta semana de conflicto y acusan al gobierno de inoperancia en las reformas prometidas y venderse a la alianza con los Estados Unidos. El oficialismo habla, en cambio, de un golpe de Estado en ciernes, orquestado por motivaciones políticas. Y es que el expresidente y actualmente prófugo de la justicia, Evo Morales, es un a las exigencias de renuncia presidencial. Hoy las manifestaciones en La Paz terminaron en hechos graves de violencia y enfrentamiento con las fuerzas policiales. La situación, claro, es crítica y el gobierno podría invocar el estado de excepción.
4: Caos en las calles de Bolivia. Miles de manifestantes marcharon hacia el centro de La Paz para exigir la renuncia del presidente Rodrigo Paz. Cuando algunos intentaron romper el cerco policial, comenzaron los enfrentamientos. Sindicatos mineros, campesinos y organizaciones vecinales rechazan la política económica liberal del gobierno y responsabilizan a Rodrigo Paz por la crisis de combustible y el aumento del costo de vida. Ante ello, el Ejecutivo ha reaccionado.
5: Quiero avisarles que este presidente, junto a sus ministros, ha asumido la decisión como parte del esfuerzo y el compromiso con el país de rebajarse el salario 50% para que sea aporte a un esfuerzo claro.
4: El salario del presidente boliviano, equivalente a unos $3,450 mensuales, se reducirá a la mitad. Pero las protestas continúan y los bloqueos mantienen parcialmente aislada La Paz.
6: Los paseños están siendo presas, o sea, de grupos, de pequeños grupos, que a su antojo nos están privando, o sea, de alimento. Esperamos, o sea, que el presidente Paz, o sea, tome las medidas, o sea, correspondientes. No es grato estar a merced de unos cuantos bloqueados, o sea, sin combustible, sin alimentos.
7: Un maple de huevo que antes costaba 25, 15 bolivianos, ahora está en los 80 bolivianos. 30 huevos, 30. La carne está por los cielos. La gente que va a agarrar temprano y luego lo revende, están haciendo lo que quieren. ¿Y ellos quién les controla? Nadie.
8: No sabemos hasta cuándo vamos a aguantar. El sector más afectado somos nosotros, y el sector, la clase media baja, el sector productor, no tenemos ni para comer a veces ya, y el gobierno no se está fijando en esas situaciones.
9: ¿Cuánto?
4: Ante la escasez, el gobierno organizó puentes aéreos para transportar alimentos. Paralelamente, el expresidente Evo Morales, actualmente buscado por la justicia para ser juzgado y a quien el gobierno acusa de instigar las protestas, ha pedido la renuncia de Rodrigo Paz y la convocatoria de nuevas elecciones para evitar una mayor escalada de violencia. Mientras crece la presión política, el gobierno estudia declarar el estado de excepción para ampliar el despliegue de las fuerzas de seguridad. La oposición y organizaciones sociales advierten que la medida podría abrir la puerta a abusos y violaciones de derechos humanos en un país todavía marcado por la violencia política de la crisis de 2019.
1: Y naturalmente son horas difíciles en Bolivia, de las que queremos hablar con la periodista Gabriela Orozco, quien está ahora mismo en directo desde La Paz con detalles. Gabriela, difícil jornada en La Paz ante los graves hechos de violencia de hoy. ¿Qué tan cerca, te pregunto, está hoy el gobierno de Bolivia, del presidente Paz, de declarar el estado de excepción o de sitio que permite la constitución boliviana en casos de excepcional gravedad?
9: Hola, el estado de excepción es una medida que no se ha descartado. El mismo presidente ha declarado que todo tiene un límite. La Constitución Política del Estado, artículos 137 y 139, permite al Ejecutivo declarar el estado de excepción en casos de grave conmoción interna, que sería el caso, catástrofe o amenaza externa, siempre con aprobación de la Asamblea Legislativa. Sin embargo, es importante aclarar que ahora mismo el gobierno de Rodrigo Paz tiene un impedimento legal para que el Ejecutivo declare un estado de excepción en Bolivia. Se trata de la llamada Ley Copa, aprobada en 2020 bajo la presidencia del Senado de Eva Copa, simpatizante del Movimiento al Socialismo, antes partido de Evo Morales. Esta ley fue impulsada con el objetivo de limitar a la presidenta Jeanine Áñez en el uso de esa facultad. La Cámara de Senadores ya ha abrogado el domingo la norma, pero la misma aún no ha sido abrogada en la Cámara de Diputados. Se dice que estos legisladores de la Cámara de Diputados se van a reunir en las próximas horas. Mientras eso no ocurra, el Ejecutivo no puede declarar estado de excepción sin exponerse a un conflicto constitucional.
1: Es exactamente lo que no necesita Bolivia hasta ahora en medio de la crisis. Gabriela, en esta situación, en este punto de cómo están las cosas ahora mismo, ¿cuán importante es el rol del expresidente y actual imputado, además prófugo de la justicia boliviana, Evo Morales, quien se encuentra hoy, según los medios bolivianos, en la zona cocalera de Chapare, su bastión político, además resguardado, dicen, por miles de sus simpatizantes?
9: Bueno, aunque varios analistas consideran que el expresidente Evo Morales está muy debilitado en su accionar político y que en vez de liderizar en las movilizaciones sociales se hubiera subido a estas de manera oportunista, es cierto que desde su trinchera en el Chapare, donde efectivamente está resguardado, ha hecho varias declaraciones sobre el difícil momento por el que atraviesa el país. La más reciente expresión fue por sus redes sociales, donde le dijo al presidente Rodrigo Paz que ante los conflictos por bloqueos sociales y contexto político complicado, solo tiene dos opciones: militarizar Bolivia o llamar a elecciones. Él ha aclarado que en su opinión sería suicida militarizar o declarar estado de excepción, por lo que ha dicho que el camino de la pacificación quería cumplir con una transición para que en 90 días se convoque a una nueva elección presidencial. Morales, para quien existe ya una segunda orden de captura por trata agravada de personas por su presunta relación con una menor de edad cuando era presidente, acusa directamente a influencias externas de llevar al fracaso al actual presidente, a quien califica de haber llegado al poder por accidente. Según él, existe una intromisión de Estados Unidos a través del secretario de Estado, Marco Rubio, quien expresó que no permitirán que criminales y traficantes de drogas derroquen a líderes elegidos democráticamente. Y también se ha mencionado al argentino Fernando Cerimedo, ex asesor de Javier Milei y de otros presidentes de derecha. O sea, lo ha mencionado Evo Morales.
1: Quiero decir también que muchos gobiernos latinoamericanos y también la OEA reaccionado respaldando, presidente, en este momento difícil. Bueno, Gabriela Orozco, a ver cómo sigue la situación en La Paz.
9: Así es, vamos a estar pendientes y haciendo seguimiento.
1: Y más noticias, porque el presidente de Brasil, Luis Inácio Lula da Silva, anunció que inicia hoy un tratamiento preventivo de radioterapia, según el parte médico del presidente, emitido en el hospital de Sao Paulo, donde lo están tratando. Se trata de un tratamiento complementario a la operación que le realizaron en abril, cuando le extirparon un carcinoma vasocelular. Durante las próximas 3 semanas, Lula da Silva deberá entonces completar 15 sesiones de esta radioterapia superficial y preventiva. Y pese a ello, según el parte, el mandatario brasileño de 80 años podrá mantener sus actividades sin restricciones. En 2011, Lula enfrentó un cáncer de laringe que superó tras un tratamiento de quimioterapia y radioterapia. Su salud es un asunto de interés ahora que se prepara para disputar las elecciones de octubre. Una primera encíclica que deja mucho que hablar. Vamos con detalles de lo que dijo el Papa sobre la inteligencia artificial. Y Rosa Casals, bienvenida.
10: ¿Qué tal, Jenny? Un texto que se ha recibido con mucha atención, hay que decirlo. El Papa León XIV ha pedido luchar contra el dominio de la inteligencia artificial en su primera encíclica publicada este lunes, que presentó él mismo junto a expertos en IA. El Papa denunció que el control de las plataformas, las infraestructuras y los datos no es prerrogativa de los estados, sino de grandes actores económicos y tecnológicos que determinan las condiciones de acceso. Por su parte, Christopher Olaf, cofundador de la compañía Anthropic, participó en el acto y pidió mayor revisión de gobiernos, líderes religiosos y la sociedad civil para garantizar un desarrollo responsable de la IA. Hola, fue muy crítico con esta tecnología, advirtió que su desarrollo no debe quedar solo en manos de las grandes tecnológicas y alertó sobre su posible impacto en el empleo.
2: Existe una posibilidad real de que la IA sustituya la mano de obra humana a gran escala. Si eso ocurre, apoyar a las personas afectadas será un imperativo moral de proporciones históricas. Pero me preocupa que se pase por alto un reto aún mayor. El desarrollo de la IA se concentra en un puñado de naciones ricas. ¿Cómo garantizaremos que sus beneficios se compartan a nivel mundial? Es un problema sin resolver. Y es el tipo de problema que, históricamente, la Iglesia se ha negado a ignorar.
10: Vamos directamente con nuestra compañera en Nueva York, que ha echado un vistazo a esta encíclica de León XIV y tiene más detalles. Ana, amplíanos un poquito estas informaciones. ¿Cuáles son las críticas y las observaciones del Papa que más resuenan en Estados Unidos, el país que, junto con China, más rápido está desarrollando esta tecnología?
11: Es una encíclica de más de 44.000 palabras y en ella, entre otras cosas, el Papa argumenta que la prudencia, la evaluación rigurosa, la desaceleración en la adopción de la inteligencia artificial no significa que se esté en contra del progreso. En su encíclica dice que invocar la ética de forma abstracta no es suficiente y que se necesitan marcos de trabajo legales robustos, supervisión independiente, usuarios informados y un sistema político que no renuncie a su responsabilidad de regular. La encíclica se hace pública apenas unos días después de que el presidente Donald Trump se dejara sin firmar una orden ejecutiva que preparaba su propia Casa Blanca y que apenas era un paso mínimo de cara a una regulación algo más sustantiva que no existe en Estados Unidos. Trump dijo que no iba a firmar una regulación que hacía que voluntariamente las empresas presentaran sus modelos al gobierno para una evaluación anterior a su comercialización. Dijo que esto era una cortapisa a la innovación y que se perdía competitividad con China. The Wall Street Journal publicó más tarde que el inversionista David Sachs le había convencido de no firmar esta regulación. León XIV, el Papa ha advertido que cuáles son las prioridades monetarias de los tecnócratas, de la desprotección laboral, de la vulnerabilidad infantil y del peligro de que el armamento autónomo esté dirigido por inteligencia artificial.
10: Y esta encíclica, Ana, coincide con un momento en el que en Estados Unidos se empieza a despertar una especie de rechazo contra lo que supone muchos aspectos de esta tecnología. ¿Cuál es la situación?
11: Sí, se empiezan a ver señales de acciones de rechazo a la inteligencia artificial, la protagonista de la que se ha llamado a dar la cuarta revolución industrial, algo que ha pasado también en el pasado, sobre todo por la degradación de condiciones sociolaborales. En el caso de la inteligencia artificial, este año se ha celebrado su avance y la incertidumbre laboral que abre para muchos estudiantes con abucheos en discursos de celebración de fin de curso cuando simplemente se nombraba. Comunidades enteras se están uniendo para protestar la construcción de centros de datos que ponen contra las cuerdas recursos hídricos y la electricidad, el coste de la electricidad. Según la encuesta Quinnipiac, el 55% de los americanos creen que va a hacer más daño que bien.
10: La encíclica del Papa contra el dominio de la IA. Muchísimas gracias por el análisis, Ana.
11: Gracias, Rosa.
10: Y vamos a continuación con un resumen de otros temas económicos que también destacamos a esta hora. El consorcio chino Huawei anunció que en 5 años espera tener lista una tecnología capaz de igualar a los chips informáticos más avanzados de Occidente. Un nuevo proceso de fabricación permitiría producir chips con rendimiento similar a los occidentales en un contexto de restricciones de Estados Unidos a la exportación de tecnología para frenar a China. Los microchips ultra rápidos son clave para tecnologías como la inteligencia artificial y la conducción autónoma. La aerolínea estatal de Portugal, TAP, redujo sus pérdidas netas a 40 millones de euros en el primer trimestre frente a los 108 millones del mismo periodo de 2025 debido al aumento de pasajeros en rutas hacia América del Norte y del Sur. La compañía advirtió sobre un posible incremento de los costes de combustible debido a la guerra en Oriente Medio, mientras Air France, KLM y Lufthansa compiten por adquirir cerca de la mitad de la aerolínea en proceso de privatización. Y hasta aquí la economía, vamos con más noticias, Jenny.
1: Con una preocupante en África, Rosa, porque en la República Democrática del Congo se han registrado al menos 220 muertes sospechosas por ébola. Según informó este lunes el director general de la Organización Mundial de la Salud, como es Tedros Adhanom Ghebreyesus, quien además confirmaba que este martes viajará al país africano para verlo en terreno. Tedros señaló que el país se enfrenta a una epidemia de ébola extremadamente grave y difícil, con 101 casos confirmados y 10 decesos, y pidió a los países vecinos que actúen de inmediato. La OMS dice que está intensificando las operaciones con carácter de urgencia, pero por el momento la epidemia avanza más rápido que la institución. La alerta se extiende a unos 10 países africanos, además de República Democrática del Congo y Uganda, en especial los países limítrofes. Y por otro lado, la OMS confirmaba 12 casos de hantavirus del brote del crucero Hombius. Un tripulante repatriado a Países Bajos dio positivo el viernes pasado. Es por ello que la semana pasada se desplegaban equipos de investigación médica para determinar si realmente hay poblaciones de ratón coli largo en Ushuaia. Este animal es el vector de contagio del hantavirus de los Andes.
12: Daisy cuidaba una casa rural, pero en enero pasado su hijo Rodrigo, de 14 años, falleció por hantavirus. La mujer se mudó a la localidad de San Andrés de Giles por temor a otro contagio en el campo y para aliviar el impacto emocional de la pérdida, sobre todo de su hija.
13: Se dormía a las 3 de la mañana llorando y se levantaba con el recuerdo de su hermano viéndole ahí en el campo todo el tiempo haciendo juego que ella hacía.
12: Frente a los primeros síntomas, Daisy llevó a Rodrigo a un hospital local y el médico residente le recetó ibuprofeno y tratar la fiebre en casa. El caso se complicó y regresaron al hospital.
13: Ellos no tenían todavía el diagnóstico porque le estaban haciendo los estudios, pero sí que el cuadro es bastante feo, que ya sus organismos no funcionaban y que ya empezaba a dañarle el corazón. El lunes, digamos, o sea, martes, miércoles, casi 3 días, él ya estaba consumido todo por el virus.
12: El hantavirus de la variedad Buenos Aires de alta letalidad acabó con la vida de Rodrigo en 5 días.
13: Pues a las 9 de la mañana me dice el doctor, habla otra vez conmigo, me lo dice, que sea fuerte, que entre a hablar con él, porque es la última vez que yo iba a hablar con mi hijo.
12: La variedad Buenos Aires está emparentada con el hantavirus Andes, el del brote en el crucero Hondius. Ambas pueden provocar un cuadro grave por síndrome cardiopulmonar.
14: Lo que pasa es que el síndrome cardiopulmonar por hanta tiene una mortalidad aproximadamente entre el 20 y el 40%. A medida que vas descendiendo en la Argentina, va aumentando la mortalidad. Nosotros sobre 33 pacientes tuvimos 7 fallecidos. Pero en realidad el contacto estrecho es que uno esté en menos de un metro, como estaríamos nosotros, en un lugar no ventilado, durante 30 minutos por lo menos.
12: Aunque la transmisión entre humanos fue comprobada en 2018, falta información y prevención. Daisy piensa que su hijo podría haber sobrevivido.
13: Que si fuese el caso mío, que ese día que lo hubiesen chequeado mejor, digamos, que el profesional hubiese hecho mejor su trabajo. Que si le hubiese hecho una placa o algo, ya ahí tendría más posibilidades el de sobrevivir.
12: En lo que va de 2026, en Argentina se han registrado 45 casos de hantavirus, una cifra más alta que en años anteriores.
15: Si bien el hantavirus de los Andes no fue la pandemia que muchos temían, sí fue una demostración de los riesgos que corren las poblaciones rurales de América Latina. En el caso específico de Argentina, visitamos varias zonas de influenza en donde, lastimosamente, muchas personas fallecieron por causa de la enfermedad. Los investigadores consideran que se necesitan más campañas de prevención, pero para muchos esto llegará demasiado tarde.
16: 10, 28.
1: Y escuche lo siguiente, porque Europa se sofoca bajo un sol abrasador. Es una ola de calor sin precedentes para finales de mayo que está batiendo todos los récords. El fenómeno se debe a una masa de aire inusualmente cálida que se ha extendido desde el norte de África, actuando como una barrera y provocando el aumento de las altas temperaturas. Para mañana, para que se haga usted una idea, se esperan 31 grados aquí en Berlín, una temperatura de alto verano en plena primavera.
17: El Reino Unido, cuyo clima es famosamente intempestivo, está disfrutando estos días de jornadas soleadas que invitan a darse un chapuzón. Las temperaturas han superado los 30 grados centígrados, batiendo el récord de mayo vigente durante 80 años.
18: Me encanta, es genial.
17: No es lo habitual en el Reino Unido, estoy feliz, parece que estamos en el Mediterráneo.
18: Si tenemos días como estos, creo que hay que disfrutarlos al máximo, aceptarlos y tomarse algo fresquito.
17: La primera gran ola de calor del año ha llegado a Europa con una antelación inusual. Se debe a una cúpula de aire caliente que se ha formado sobre el continente. España sufre una ola de calor con temperaturas que rondan los 40 grados y Francia ha emitido su primera alerta por calor en mayo. Las autoridades instan a la población a mantenerse hidratada.
18: Es importante salir muy temprano por la mañana. Salimos de casa a las 7:30. Por supuesto, me llevé una botella de agua. Hay que acordarse de mantenerse hidratado y luego solo hay que seguir caminando a un ritmo tranquilo.
17: Los meteorólogos pronostican otro verano sofocante para Europa. Los modelos apuntan con bastante claridad a que este verano será más cálido de lo habitual. No sabemos si hará mucho, mucho calor o si solo será un poco más cálido. Y por supuesto, no solo los humanos están sufriendo las altas temperaturas. Aquí en Berlín, estos tigres siberianos se dieron un 30. Chapuzón en el zoo para combatir el calor.
1: Así están las cosas en el mundo y se lo contamos en Deutsche Welle. Soy Jenny Pérez, ha sido un gusto acompañarlos y hasta pronto.
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2: 11, 16.

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1: 12 en punto en Melodía.
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siendo las 3 de la mañana con 45 minutos. Queremos dar cuenta que la Policía Nacional ha logrado la detención del presunto líder y cabecilla de la banda criminal Los Marcas del Misti. Personal policial de la DINCRI, al mando del coronel Percy Torres, se ha hecho presente en esta intervención, donde se ha logrado detener al cabecilla Teodoso Puruguaya Valdés, de 58 años de edad. El motivo por los delitos es de contra el patrimonio, robo agravado con arma de fuego en la modalidad de marcaje y reglaje, y el delito contra la tranquilidad pública, banda criminal en agravio de cambistas de moneda extranjera y otros. El día de hoy se ha llevado a cabo este operativo en la Asociación de Vivienda Hernán Bedoya 2, etapa Manzana B13, Cerro Colorado, donde se ha hecho presente el personal de la DINCRI, justamente con el área de robos, donde también se ha hecho presente en apoyo el SWAT, en coordinación con el Ministerio Público, y se ha hecho este operativo. También se ha hecho el allanamiento, cerraje, registro domiciliario, incautación de bienes y detención preliminar. Por eso estamos indicando de que se ha logrado la detención de este alias Puruguaya, de nombre Teodoso Puruguaya Alves, de 58 años de edad, cabecilla de la banda criminal Los Marcas del Misti, quien cumplía la función de liderazgo artístico dentro de la banda criminal encargado del marcaje y reglaje a cambistas de moneda extranjera en nuestra ciudad. Se ha logrado plenamente identificar a esta persona que justamente estaba en este modus operandi en las viviendas y también en el reglaje que se le ha hecho en diferentes partes de nuestra ciudad. Esta banda venía operando de manera sistemática en zonas bancarias en nuestra ciudad, utilizando el falso taxi, cuyo vehículo también ha sido incautado. Es un vehículo blanco, marca Sahil, de placa V7V480 con casquete de taxi de la empresa Texas. Lo que podemos indicar sobre esta intervención es que también se ha hecho empleo de armas de fuego. Justamente se ha podido determinar en 4 hechos delictivos, los cuales damos a conocer en qué lugares se ha producido estos robos y asaltos. Robo agravado con arma de fuego en el sector de, estamos hablando, Caima, en donde se ha identificado plenamente el vehículo del cual estamos mencionando, V7V480. Debemos indicar que también se ha hecho otro reglaje y asalto con arma de fuego en el sector de Socabaya, donde también se ha visto la participación de este vehículo Chevrolet Sahil de la empresa Texas, que es justamente las mismas características que han utilizado en Caima. El tercer caso es justamente en el robo que se ha producido en la avenida Venezuela, a la altura del Parque a la Madre, esto justamente donde se han llevado 50.000 soles, huyendo en un vehículo de placa V9B519. Durante este evento se efectuó un disparo. El examen pericial balístico determinó correlación y correspondencia absoluta. Por eso es que se ha utilizado también arma de fuego. En el cuarto caso es en Socabaya, robo agravado con la participación, o mejor dicho, a un camión de placa V9K935, el cual le han despojado de 3.500 en efectivo. También se ha visto de que ha participado este vehículo de color blanco, modelo Sahil, de la empresa Texas. Se ha incautado hasta el momento el vehículo Chevrolet modelo Sahil, V7V480, dos equipos celulares, prendas de vestir, del cual estaba

0: a esta persona de alias Pluvaya, además debemos indicar que también registra ingreso al penal de Socabaya, Arequipa, por el delito contra el patrimonio, robo agravado, y ante su reciente salida retoma otra vez su modus operandi en perjuicio de la sociedad. Entonces, buen trabajo que ha realizado el personal de la DIVINCRI, el área de robos, al mando del coronel Percy Torres. Este operativo se ha llevado a cabo el día de hoy. Continúan todavía las diligencias, don Renzo, y a los oyentes de la Radio Melodía, sobre esta banda criminal denominada Los Marcas del Misti. Es la información que queríamos dar a conocer, don Renzo. Nosotros estaremos moviendo en cualquier momento. Adelante usted.
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1: 4 en punto en Melodía.
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2: ¿Cómo están todos mis queridos amigos oyentes, queridas familias, amables oyentes de esta gran sintonía radial? Hoy elevo mis brazos hacia Padre Cristo, Creador, Rey del Universo, para pedirle por todas aquellas personas que hoy se encuentran atravesando algún problema, alguna enfermedad, que quizás que con justa e injusta causa puedan estar atravesando problemas en la vida. Dale la fuerza espiritual, dale la sabiduría emocional para poder salir adelante, mi Cristo bendito. Estoy acá también, Señor, para pedir por todas las mujeres sobre la faz de la tierra, creación divina de nuestro Señor Dios. Estoy aquí también en este presente mes de mayo pidiéndole por todas las mujeres que son madres y que en este mes de mayo estamos conmemorando el mes de la madre, el día de la madre, la mujer con el amor más puro e infinito sobre la faz de la tierra, la madre. Aquí el gran chamán norteño Jonás, en este mes de mayo, le hace la cordial invitación a todos y cada uno de ustedes, hombre o mujer, mujer u hombre, que se encuentre en estos momentos con aquella duda que te atormenta. No sabes por qué trabajas y trabajas de sol a sombra, como decimos, y no puedes encontrar hoy en día el éxito y la prosperidad para tu familia. Eres aquel padre o aquella madre que ves que tus hijos son hombres de trabajo, de buenos sentimientos, pero no encuentran a la pareja indicada. Ves que tu hija, siendo una mujer sincera, bonita, simpática, de casa, de buenos sentimientos, de trabajo, de esfuerzo, su esposo la ha dejado con sus hijos, se ha burlado, la ha traicionado y no encuentra el verdadero amor. Para todas aquellas personas que tienen esa duda que los atormenta, les hago la cordial invitación a que venga, a que se quiten la venda de los ojos y puedan saber y encontrar el verdadero puerto donde anclar tu destino. A usted le hablo, señor, señora, que me visites. 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Deja de sufrir, deja de llorar, deja de decir que Dios te está castigando. Hablar de Dios es hablar de un ser omnipotente. Él tiene mucho que darte, más aún nosotros todavía que pedirle, Señor amigo oyente. Pero recordemos que en este mundo en el que vivimos existe la maldad, la envidia, la hipocresía. La persona que puede estar a nuestro costado, sea aquella persona que hoy en día nos esté dando el puñal por la espalda, pueda ser la persona que quizás nos está traicionando, cuidado. El mes pasado, Señor, llegó una familia y me decían que habían albergado ahí a una comadre, pero que esa persona constantemente iban viendo cómo iba viviendo el día a día en su casa, se dieron cuenta que era mala, egoísta. Esta persona había robado una prenda interior de su propia comadre. Esta mujer había robado una foto de ella y de su esposo, de la familia que les había dado este albergue en su hogar. ¿Para qué? Para que vivan peleando. Porque como ella no tenía suerte en el amor, tampoco quería que esa familia tenga suerte, tenga felicidad. Era mala, era envidiosa. Señor, cuando empezamos a hacer la curación, encontramos esas fotos, pues verdaderamente quemadas. Las encontramos trabajadas y esta persona no podía creer que verdaderamente la habían traicionado. Este caso puede ser muy parecido al de usted. 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Escuchemos el siguiente mensaje en este presente mes de mayo de este año 2026.
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0: Secretos y misterios del gran chamán norteño Jonás, quien te habla. 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Listo para darle la contra al enemigo, listo para darle la contra al brujo, al hechicero, al discípulo de Satanás. Cuando llegues a mi mesa de curación, mochica, lo primero que podrás ver será mi altar bendito, rindiéndole culto a mi Dios sagrado, Señor, porque Dios es creador de todas las cosas. Dice la palabra de Dios: cuando tú estés al lado del Señor, no habrá nadie quien te haga daño, nadie quien pueda contra ti, y eso es lo que yo lo tengo. Yo estoy al lado y con la bendición de mi Dios. Cuando usted venga, yo le haré una curación y contra el poder de Dios nadie podrá. 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Recuerda que voy a poder hoy en día ayudarlo a usted a encontrar esa verdadera felicidad. Voy a dar respuesta a un mensaje que me escribió, señor amigo oyente, la señora Karina. Karina, eres una mujer de 38 años de edad, madre de dos menores hijos, y vives al lado de Javier, tu esposo. Tu relación está yendo bien. Lo que sí te puedo decir e indicar y ver es que tú eres una mujer muy impulsiva y tienes que tener un poco más de comunicación y paciencia en tu hogar. Luego de este mensaje, de este consejo, yo sé que mejorará. Pero tu verdadera pregunta es que quieres saber sobre la salud de tu señora madre Luisa. Ella es una mujer que ya tiene 59 años de edad y pues verdaderamente usted quiere saber qué es lo que está pasando con ella, ya que de un momento a otro empezaron a salirle manchas en el cuerpo, la cual no le tomó importancia. Tomaba lo que es medicina de plantitas para que pueda desintoxicar el cuerpo, que son muy buenos siempre y cuando sea ese el motivo o el origen de la enfermedad. No le pasaba. Fueron y acudieron a la ciencia médica, le dieron tratamiento para la piel, para las alergias, y no mejora. Lo que te causa admiración es que ya ahora esas manchas se le están haciendo granos y le está saliendo un líquido como amarillento, como agüita, y eso es lo que a usted no le gusta. Pues también las piernas se le están hinchando e incluso le han dicho que son problemas renales, y eso no es verdad. Lo que hemos podido ver acá es, señora linda, escúchame bien, que tu madre viene siendo víctima de una brujería. ¿Cuál es el motivo? La venganza. Pues a ella, tu madre, hace un tiempo, ella ganó un juicio por medio de un terreno. Lo ganó. Ella se quedó con ese terreno. Pues la persona que también quería, quien era una prima familiar de ella, se quedó demasiadamente molesta. Agarró su nombre, su fecha de nacimiento, y la amarraron a una alma negra en una mesa negativa de curación de brujería. Y es por ello que está así. No te asustes si mañana más tarde ella empieza a bajar de peso terriblemente, se le empieza a caer el cabello, porque ese es este proceso de daño, de maldad que le están realizando a tu madre Luisa. Ya lo sabes, señora, Dios es grande. 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Ya lo sabe. Voy a dar respuesta rápidamente a otro mensaje que me está escribiendo en estos momentos el señor Javier Alberto. Hoy en día usted es una persona que te sientes muy preocupado por la salud de tu esposa, la señora Carmen, pues hace un tiempo esta mujer ha empezado a tener mareos. Ya usted lo ha llevado al médico, primero pensando que es un embarazo, no es así. Después pensando que es una anemia, tampoco. Lo más importante y lo preocupante para usted es que al llegar martes y viernes, esta mujer en las noches se levanta asustada y dice: tengo pesadillas. Yo te voy a decir la verdad, mi querido amigo consultante. Tu esposa viene siendo víctima de un daño, de una maldad. La quieren volver como loca, la quieren perder, que no tenga noción del tiempo. Tu esposa trabaja en una tienda, es propia de ella, lo que verdaderamente ella ha empezado a obtener mucha clientela. A tres puertas, al lado izquierdo exactamente de su negocio, hay un hombre que a ella ya ha tenido problemas, que se molestó cuando ella llegó a poner esa tienda. Le dijo que se retirara porque en esa cuadra, en esa calle está su tienda de él. Ustedes no hicieron caso y tampoco debieron hacerlo. ¿Por qué? Pues aún así lo pusieron, mamita linda, hermanito lindo de mi corazón, y hoy en día ese hombre les ha hecho una maldad. Quiere verlos, pero ya no solamente fuera de ese negocio, sino quiere verla a tu esposa postrada en una cama, en un lecho del dolor. Como siempre digo, el poder de Dios es más grande. Yo quiero que usted me trate de visitar con ella misma, tu esposa, acá a esta mi oficina, mi centro de consultoría espiritual. Yo le voy a hacer ver con sus propios ojos la cara de ese enemigo y ustedes lo van a reconocer. El poder de Dios es más grande y quiero que ustedes me visiten, hagan este esfuerzo y me visiten acá, en esta ciudad de Arequipa, en calle Consuelo 304, al costado, al lado de la empresa Seal, en el cercado de Arequipa. 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O llámame al 977-251857 y daré respuesta también a otro mensaje que me está escribiendo el joven Daniel. Tienes 28 años de edad. Me dices que hace poco nomás has dejado de trabajar por tu propia cuenta, renunciado a una empresa porque usted quiere tener nuevos emprendimientos. Te dicen acá que usted quiere viajar hacia Chile y verdaderamente usted quiere saber cómo le va a ir. Eres un hombre que has nacido bajo una buena estrella, bendecido por Dios. Tienes un corazón noble, muy confiado a veces, y eso es un poquito lo que tienes que evitar. No confíes en la gente. Recuerda que dice el dicho: caras vemos, corazones no sabemos. Y eso es sobre todo. Usted tiene la suerte por delante, pero recuerda que dice el dicho: nadie es pepita de oro para gustarle a todo el mundo. 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En este presente mes de mayo, estamos aquí en esta gran ciudad, en este año 2026. Escuchemos el siguiente mensaje, señor.
1: Las almas perdidas, muchas veces su presencia no es del todo buena. Y existe gente tan débil que muchas veces puede quedar mal de la cabeza o sufrir un shock traumatizante, ya que muchas personas no sabemos cómo lidiar con estas cosas que de pronto nos asustan. El gran chamán norteño Jonás separa de tu vida toda alma que esté rodeando tu vida o entorno familiar que no tengas esas malas experiencias. Él es experto uniendo parejas con los rituales más poderosos para que en adelante tu vida amorosa no sea reemplazado por la soledad. Los amarres de amor, de diferentes sexos. Estos rituales son únicos y son ataduras que nada ni nadie podrá separar. Así que antes de hacerlo, piénsalo muy bien. Es momento de compartir con ustedes algunos testimonios.
2: Este mi perro, de noche, demasiado comenzó a aullar. Ya no dejaba dormir. Ya se calmará, ya se calmará. Así nos ha tenido varios días. Entonces, mi mamá lo llevó al campo. Ya que haga bulla ahí, de pena nos hemos separado de nuestra perrita. Después, los perros de los vecinos ya venían a nuestra puerta o entraban a nuestro jardín a aullar. Ya nos preocupó. Entonces, nos vimos en la obligación de buscar un curandero. Nos dieron razón del chamán norteño Jonás. Ayúdenos, le dijimos. Vino a la casa. Toda la noche estaba ahí haciendo mesas. Cada rincón de la casa estaba haciendo rituales. Mirábamos nomás nosotros. Después de un día igual, lo mismo. Al día siguiente, silencio. Feliz dormimos. Tranquilos, de vuelta nos hemos ido a recuperar a nuestra perrita del campo donde vive mi abuelo. Con miedo, diciendo de repente, vuelta va a estar llorando por las noches. Y nada, ya dormía la perrita y todos secos, todos.
3: De cuando en cuando siempre me hago mirar mi suerte. Mis familias antiguas curanderos eran, entonces siempre he convivido con eso. El último, mi papá ya tiene fallecido ya un año, entonces solo se quedaba pues, en la casa. Mi prima me dice, primo, alquílame la casa, alquílame la casa. De hecho, me ha suplicado, entonces lo he alquilado. Porque yo ya me construí mi casa propia. Entonces, estaba pensando vender la casa que me ha dejado mi padre. De la nada no podía dormir, dice mi prima. Su esposo, su hijito, llorando, despertaba por las noches. Entonces, ¿qué será diciendo? Lo busco al chamán norteño Jonás. ¿Qué había sido? Sus cositas de mi papá que estaban guardado en el sótano de repente debe querer. Entonces hemos llevado a su nicho sus cosas personales. De ahí ya tranquilo nomás, también estaban ya durmiendo tranquilo. Entonces me dice mi prima, véndeme, me vuelve a insistir para que le venda la casa. Entonces le he vendido y ahorita están tranquilos también, ¿no?
2: Mi papá estómago estaba quejando. Con matecitos saber pasar, diciendo, mate y mate, nada pues. Hemos ido a hacerle ecografías, análisis, nada. También barriga quejaba. ¿Qué será? Diciendo mi mamá. Lloraba de preocupación también. Mi papá ya no iba a ver los animales al campo. Mi mamá nomás estaba yendo conmigo. Entonces, lejos de la ciudad pues vivimos, hemos ido a la ciudad vuelta, ya no buscando clínica, sino un curandero. Entonces el chamán norteño Jonás lo ve a mi papá y lo hace tomar un agua. Este té tomas antes de dormir, también por 7 días, diciendo. Se fue, así lo hizo mi papá de 7 días. De curiosidad preguntamos qué agua será, diciendo. Agua bendita de iglesia había recolectado, porque se había pechado coca que estaba hecho un ritual. Se había encontrado a mi papá inocente, se lo agarró la coca y le comió. Entonces ahora tranquilo, nomás ya está.
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0: Así es, queridos amigos oyentes, el tiempo en la radio es corto, sigue avanzando. Yo ya le trato de hablar, le trato de explicar y decirle que en este mundo estamos rodeados de gente mala. No hay que confiarnos de nadie, señor. Siempre hay que tener fe en Dios y sobre todo amor y confianza en uno mismo. Recuerda que estamos viendo en las cartas del tarot qué es lo que está pasando en tu vida, tu presente, qué es lo que ha sucedido en el pasado y qué es lo que te puede suceder en el futuro. ¿Quién es tu amigo? ¿Quién no es tu enemigo? ¿Quién te quiere? ¿Quién no te quiere? 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Hoy día atiendo todo el día en este presente mes de mayo de este año 2026. Ya lo sabe, este programa ha terminado. No me queda más que agradecer tu cordial audiencia y sintonía. Muchísimas gracias. Permiso.
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6: El mundo en compás espera a la que podría ser una solución a la crisis internacional por el extendido bloqueo del estrecho de Hormuz. Tanto la administración Trump como los negociadores iraníes confirman avances, pero descartan la inminencia del pacto que reabriría el estratégico canal y permitiría sentar las bases para un nuevo acuerdo nuclear con el régimen iraní. Vamos en breve por el detalle de estas y otras noticias del día. Soy Jenny Pérez, aquí en Berlín. Destacamos. A esta hora las reuniones de los negociadores continúan en Qatar y China para desbloquear el estrecho de Hormuz y abrir una ventana de 60 días para nuevas negociaciones sobre el programa nuclear iraní. El gobierno de Bolivia evalúa declarar el estado de excepción en pleno recrudecimiento de la violencia en La Paz. La prensa local informa de detonación de dinamita por parte de los sectores movilizados y del uso de agentes químicos por parte de los agentes del Estado. El Papa León XIV pide luchar contra el uso militar de la inteligencia artificial en su primera encíclica papal, un documento que también denuncia la desinformación y pide perdón por la esclavitud y los abusos sexuales ocurridos en el seno de la Iglesia. ¿Habrá o no habrá acuerdo? Es la pregunta del momento, y es que el vocero del Ministerio de Exteriores iraní afirmaba que tienen ningún calendario ni plazo aún para ultimar ese acuerdo marco. Esto luego de que el fin de semana pasado Donald Trump había señalizado que un pacto con Irán era inminente. Sin embargo, posteriormente el presidente de Estados Unidos también rebajaba las expectativas de un acuerdo inmediato. Entre tanto, continúan los esfuerzos diplomáticos. Una delegación iraní viajó a Qatar para avanzar en las negociaciones, mientras que del otro lado el presidente chino Xi Jinping respaldaba el papel mediador que está jugando Pakistán en las negociaciones entre los Estados Unidos y el régimen islámico durante una reunión en Pekín con el primer ministro pakistaní Shehbaz Sharif. Sin embargo, el futuro del programa nuclear iraní continúa siendo uno de los grandes escollos entre Teherán y Washington. Claro, y este lunes, durante la ceremonia anual del Día de los Caídos, Trump nuevamente recalcaba su firme propósito en este asunto. Escuchemos.
7: En la operación Furia Épica perdimos a 13 personas maravillosas y especiales. Estos hombres y mujeres increíbles dieron su vida para garantizar que el principal estado financiador del terrorismo del mundo nunca llegue a tener un arma nuclear. Y no la tendrán. Estoy seguro de que ustedes lo saben.
6: Y la República Islámica de Irán confirma avances en las negociaciones, 31. Pero insiste en exigir peajes en el estrecho de Hormuz, que además es uno de los aspectos que ha rechazado por la administración Trump. En Karachi vamos a ampliar con la académica Irene Martínez Fernández, quien es profesora de Aga Khan University. Profesora Martínez, bienvenida. Y dicho lo anterior, ¿qué podría entonces cambiar con estas negociaciones? Se lo pregunto considerando las gestiones que se están haciendo ahora mismo en Qatar y las que se van a hacer también por parte de Pakistán en China.
8: Sí, bueno, lo que estamos viendo ahora mismo es un conjunto de movimientos por parte de actores de la región que se están involucrando muchísimo más. Hemos visto que China ha pasado de ser, bueno, tener un papel más indirecto e invisible a tomar un rol más destacado. Esto puede indicar que quizás China también tiene intereses ya para mover sobre todo el tema del estrecho de Hormuz. Hasta ahora China había tomado un papel bastante en segunda línea, dejando sobre todo la primera línea a Pakistán, trabajando en equipo con Pakistán, pero bueno, teniendo un papel menos relevante. Ahora parece ser que China tiene más interés en empezar a mover las negociaciones, viendo que quizás Pakistán ya ha llegado a un punto donde no puede seguir infligiendo ningún tipo de mediación, ¿no? Parece ser que Pakistán ha hecho pues muchísimo muchísimos esfuerzos, pero ahora hay otros actores de la región que quieren tomar un poquito más la iniciativa. Creo que Omán también es uno de los países que ha estado muy presente en los últimos días, tanto por ser parte mediadora como para también ser parte implicada, ¿no? Al final, para Omán es también muy importante, ya que también tienen jurisdicción dentro del estrecho de Hormuz y han sido siempre mediadores clave a nivel del Golfo históricamente, y Omán siempre ha sido pues un país que se le ha tenido muy en cuenta a la hora de mediar en todos los problemas de la región, ¿no? Entonces, Omán está teniendo mucho más significado. Qatar también parece ser que está teniendo un papel relevante, y China, ¿no? Esto creo que nos está indicando que las negociaciones pueden estar avanzando, pero también que los países de la región están haciendo un esfuerzo colectivo para llegar a algún tipo de acuerdo de mínimos.
6: Es así, los países árabes de la región, usted hace mención de aquello, paralelamente Trump busca que otros países árabes se sumen a los acuerdos de Abraham. Y aquí la pregunta, después de todo, ¿cuánto podría ampliarse ese acuerdo que busca normalizar, recordemos, relaciones diplomáticas con Israel y el mundo árabe, y también pacificar Medio Oriente?
8: Sí, la verdad es que la apuesta de Trump ha sido bastante fuerte. Se ha tomado, pues ha pillado un poco a traspiés a muchos países que todavía no han respondido. La clave es que muchos países están ahora mismo en silencio y no hay ningún tipo de declaración formal sobre esta propuesta. Para los países mencionados es una apuesta que es muy arriesgada, ¿no? Por una parte, por ejemplo, Arabia Saudí siempre ha dicho que para normalizar las relaciones con Israel, primero pasa por, pues de alguna manera, Israel reconocer la situación de derechos humanos de los gazatíes y también de llegar a un acuerdo de mínimos con la situación de los palestinos dentro de Israel. Esto no se ha producido todavía, con lo que para Arabia Saudí es una situación muy incómoda. Luego, por otro lado, desde la guerra de Gaza, las audiencias en los países árabes, el tema de Israel ya es muy
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8: Y puede llegar a ser un factor disruptor políticamente dentro de estos países, ¿no? Sabemos que han habido manifestaciones, que han habido movimientos sociales. Entonces, esto ahora mismo para cualquier país árabe podría ser muy costoso políticamente y además, bueno, podría ser realmente complicado, ¿no? Vender esto a nivel doméstico.
6: Irene Martínez Fernández, profesora de Aga Khan University. Muchas gracias. En Karachi.
8: A vosotros.
9: 4:35.
6: Y tema de nuestros titulares también, porque continúa ese cerco al gobierno boliviano por parte de organizaciones sindicales, sociales y cocaleras. En La Paz exige la renuncia al presidente Rodrigo Paz, quien asumió el mandato hace apenas 6 meses. Los manifestantes entran en la cuarta semana de conflicto y acusan al gobierno de inoperancia en las reformas prometidas y venderse a la alianza con los Estados Unidos. El oficialismo habla, en cambio, de un golpe de Estado en ciernes, orquestado por motivaciones políticas. Y es que el expresidente y actualmente prófugo de la justicia, Evo Morales, es un sumó a las exigencias de renuncia presidencial. Hoy las manifestaciones en La Paz terminaron en hechos graves de violencia y enfrentamiento con las fuerzas policiales. La situación, claro, es crítica y el gobierno podría invocar el estado de excepción.
10: Caos en las calles de Bolivia. Miles de manifestantes marcharon hacia el centro de La Paz para exigir la renuncia del presidente Rodrigo Paz. Cuando algunos intentaron romper el cerco policial, comenzaron los enfrentamientos. Sindicatos mineros, campesinos y organizaciones vecinales rechazan la política económica liberal del gobierno y responsabilizan a Rodrigo Paz por la crisis de combustible y el aumento del costo de vida. Ante ello, el Ejecutivo ha reaccionado.
11: Quiero avisarles que este presidente, junto a sus ministros, ha asumido la decisión como parte del esfuerzo y el compromiso con el país de rebajarse el salario 50% para que sea aporte a un esfuerzo claro.
10: El salario del presidente boliviano, equivalente a unos 3.450 dólares mensuales, se reducirá a la mitad. Pero las protestas continúan y los bloqueos mantienen parcialmente aislada La Paz.
12: Los paseños están siendo presas, o sea, de grupos, de pequeños grupos, que a su antojo nos están privando, o sea, de alimento. Esperamos, o sea, que el presidente Paz, o sea, tome las medidas, o sea, correspondientes. No es grato estar a merced de unos cuantos bloqueados, o sea, sin combustible, sin alimentos.
13: Un maple de huevo que antes costaba 25, 15 bolivianos, ahora está en los 80 bolivianos. 30 huevos, 30. La carne está por los cielos. La gente que va a agarrar temprano y luego lo revende, están haciendo lo que quieren. ¿Y ellos quién les controla? Nadie.
14: No sabemos hasta cuándo vamos a aguantar. El sector más afectado somos nosotros, el sector, la clase media baja, el sector productor, no tenemos ni para comer a veces ya, y el gobierno no se está fijando en esas situaciones.
15: ¿Cuánto?
10: Ante la escasez, el gobierno organizó puentes aéreos para transportar alimentos. Paralelamente, el expresidente Evo Morales, actualmente buscado por la justicia para ser juzgado y a quien el gobierno acusa de instigar las protestas, ha pedido la renuncia de Rodrigo Paz y la convocatoria de nuevas elecciones para evitar una mayor escalada de violencia. Mientras crece la presión política, el gobierno estudia declarar el estado de excepción para ampliar el despliegue de las fuerzas de seguridad.
9: 4,
10: la oposición y organizaciones sociales advierten que la medida podría abrir la puerta a abusos y violaciones de derechos humanos en un país todavía marcado por la violencia política de la crisis de 2019.
6: Y naturalmente son horas difíciles en Bolivia, de las que queremos hablar con la periodista Gabriela Orozco, quien está ahora mismo en directo desde La Paz con detalles. Gabriela, difícil jornada en La Paz ante los graves hechos de violencia de hoy. ¿Qué tan cerca, te pregunto, está hoy el gobierno de Bolivia, del presidente Paz, de declarar el estado de excepción o de sitio que permite la constitución boliviana en casos de excepcional gravedad?
16: Hola, el estado de excepción es una medida que no se ha descartado. El mismo presidente ha declarado que todo tiene un límite. La Constitución Política del Estado, artículos 137 y 139, permite al Ejecutivo declarar el estado de excepción en casos de grave conmoción interna, que sería el caso, catástrofe o amenaza 4, externa, 39. Siempre con la aprobación de la Asamblea Legislativa. Sin embargo, es importante aclarar que ahora mismo el gobierno de Rodrigo Paz tiene un impedimento legal para que el Ejecutivo declare un estado de excepción en Bolivia. Se trata de la llamada Ley Copa, aprobada en 2020 bajo la presidencia del Senado de Eva Copa, simpatizante del Movimiento al Socialismo, antes partido de Evo Morales. Esta ley fue impulsada con el objetivo de limitar a la presidenta Jeanine Áñez en el uso de esa facultad. La Cámara de Senadores ya ha abrogado el domingo la norma, pero la misma aún no ha sido abrogada en la Cámara de Diputados. Se dice que estos legisladores de la Cámara de Diputados se van a reunir en las próximas horas. Mientras eso no ocurra, el Ejecutivo no puede declarar estado de excepción sin exponerse a un conflicto constitucional.
6: Es exactamente lo que no necesita Bolivia hasta ahora en medio de la crisis. Gabriela, en esta 40. Situación, en este punto de cómo están las cosas ahora mismo, ¿cuán importante es el rol del expresidente y actual imputado, además prófugo de la justicia boliviana, Evo Morales, quien se encuentra hoy, según los medios bolivianos, en la zona cocalera de Chapare, su bastión político, además resguardado, dicen, por miles de sus simpatizantes?
16: Bueno, aunque varios analistas consideran que el expresidente Evo Morales está muy debilitado en su accionar político y que en vez de liderizar en las Radio movilizaciones Melodía. Sociales se hubiera subido a estas de manera oportunista, es cierto que desde su trinchera en el Chapare, donde efectivamente está resguardado, ha hecho varias declaraciones sobre el difícil momento por el que atraviesa el país.
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17: Sí, muchísimas gracias a usted, don Renzo, a los oyentes de Radio Melodía. Reiterado, buenos días. Seguimos aquí en la información de esta captura que ha realizado el personal de la Divincri al mando del coronel Percy Torres, donde ahora nos encontramos en la cooperativa Alcides Carrión. Esto en el distrito de Alto Selva Alegre. Ya hemos compartido la fotografía, esta vivienda que es de propiedad del cabecilla de esta banda delincuencial que se dedicaba al robo, marcaje, reglaje a las personas que se dedican al cambio de moneda extranjera, los marcas del MISTI. Aquí en esta vivienda de la Manzana L, de la cooperativa Alcides Carrión, que estamos muy cerca a donde empieza el puente Chilina. Ahí se ha logrado la detención de Teodosio Puruguaya Alves, de 58 años de edad. En el interior de este inmueble, que es un caserón, ustedes pueden ver en la fotografía, en el interior está el vehículo que han utilizado justamente para sus actos delictivos. Es un vehículo Chevrolet Sahil de placa V7V480. Está en el garage de este inmueble de 3 pisos, el cual estamos dando a conocer. Esta persona, cabecilla de esta banda delincuencial, Los Marcas del Misti, ha perpetrado los siguientes delitos: robo agravado con arma de fuego, esto en el distrito de Caima, el 19 de enero de este año. También ha participado en el asalto y robo en Socabaya, el 8 de abril de este año. También en el mes de mayo, 11 de mayo, caso muy sonado en la avenida Venezuela, donde se han llevado 50,000 soles, esto a la altura del Parque de la Madre. Reiteramos, esto es en la avenida Venezuela, muy cerca a los bancos que existen en este lugar. También debemos indicar que otro caso que han perpetrado asalto y robo es en Socabaya, el 8 de noviembre del 2025. 8 de noviembre, donde se han llevado la cantidad de, tenemos 3,500 al haber participado en un robo con arma de fuego en agravio de un camión furgón de placa V9K935. En este caso, más bien, también ha participado en este vehículo Sahil Chevrolet de color blanco V7V480. Lo que se ha incautado es justamente el vehículo que estamos viendo dentro de este garage de aquí de la cooperativa Alcides Carrión. Se han incautado también 2 equipos celulares, prendas de vestir, casaca azul y plomo, la misma que ha sido utilizada para el asalto que se ha producido en este caso en Caima, donde también se ha logrado el asalto por parte de esta persona de Teodosio Puruguaya Alves, más conocido en el ámbito delincuencial, alias Puruguaya. Este sujeto ya ha purgado condena en el penal de Socabaya. Ha salido en libertad y al parecer ha seguido con estos actos delictivos, o ha retomado estos actos delictivos y justamente ha perpetrado varios asaltos. Ustedes pueden ver la vivienda, es una vivienda, digamos, de 3 pisos, un caserón para nosotros, y otro lugar que se está produciendo también la incautación y también de cerraje es en Cerro Colorado, en la asociación de vivienda en Hernán Bedoya Forja 2. Hernán Bedoya Forja 2, debemos indicar que es en la manzana 13 en el distrito de Cerro Colorado. Es un operativo que se ha iniciado al promediar la 1:30 de la mañana el día de hoy y que continúa tal como lo estamos dando a conocer aquí en el mismo lugar donde estamos actualmente, en Alto Selva Alegre, muy cerca al puente Chilina, donde nos encontramos actualmente. Entonces, la información que queríamos dar a conocer, nosotros estaremos volviendo en cualquier momento con mayor información. Adelante usted, don Renzo.
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18: Preparaba su propia Casa Blanca y que apenas será un paso mínimo de cara a una regulación algo más sustantiva que no existe en Estados Unidos. Trump dijo que no iba a firmar una regulación que hacía que voluntariamente

0: Coincide con un momento en el que en Estados Unidos se empieza a despertar una especie de rechazo contra lo que supone muchos aspectos de esta tecnología. ¿Cuál es la situación?
1: Sí, se empiezan a ver señales de acciones de rechazo a la inteligencia artificial, la protagonista de la que se ha llamado a dar la cuarta revolución industrial, algo que ha pasado también en el pasado, sobre todo por la degradación de condiciones sociolaborales. En el caso de la inteligencia artificial, este año se ha celebrado su avance y la incertidumbre laboral que abre para muchos estudiantes con abucheos en discursos de celebración de fin de curso cuando simplemente se nombraba. Comunidades enteras se están uniendo para protestar la construcción de centros de datos que ponen contra las cuerdas recursos hídricos y la electricidad, el coste de la electricidad. Según la encuesta Quinnipiac, el 55% de los americanos creen que va a hacer más daño que bien.
0: La encíclica del Papa contra el dominio de la IA. Muchísimas gracias por el análisis, Ana.
1: Gracias, Rosa.
0: Y vamos a continuación con un resumen de otros temas económicos que también destacamos a esta hora. El consorcio chino Huawei anunció que en 5 años espera tener lista una tecnología capaz de igualar a los chips informáticos más avanzados de Occidente. Un nuevo proceso de fabricación permitiría producir chips con rendimiento similar a los occidentales en un contexto de restricciones de Estados Unidos a la exportación de tecnología para frenar a China. Los microchips ultra rápidos son clave para tecnologías como la inteligencia artificial y la conducción autónoma. La aerolínea estatal de Portugal, TAP, redujo sus pérdidas netas a 40 millones de euros en el primer trimestre frente a los 108 millones del mismo periodo de 2025 debido al aumento de pasajeros en rutas hacia América del Norte y del Sur. La compañía advirtió sobre un posible incremento de los costes de combustible debido a la guerra en Oriente Medio, mientras Air France, KLM y Lufthansa compiten por adquirir cerca de la mitad de la aerolínea en proceso de privatización. Y hasta aquí la economía. Vamos con más noticias, Jenny.
2: Con una preocupante en África, Rosa, porque en la República Democrática del Congo se han registrado al menos 220 muertes sospechosas por ébola. Según informó este lunes el director general de la Organización Mundial de la Salud, como es Tedros Adhanom Ghebreyesus, quien además confirmaba que este martes viajará al país africano para verlo en terreno. Tedros señaló que el país se enfrenta a una epidemia de ébola extremadamente grave y difícil, con 101 casos confirmados y 10 decesos, y pidió a los países vecinos que actúen de inmediato. La OMS dice que está intensificando las operaciones con carácter de urgencia, pero por el momento la epidemia avanza más rápido que la institución. La alerta se extiende a unos 10 países africanos, además de República Democrática del Congo y Uganda, en especial los países limítrofes. Y por otro lado, la OMS confirmaba 12 casos de hantavirus del brote del crucero Hohenbius. Un tripulante repatriado a Países Bajos dio positivo el viernes pasado. Es por ello que la semana pasada se desplegaban equipos de investigación médica para determinar si realmente hay poblaciones de ratón colilargo en Ushuaia. Este animal es el vector de contagio del hantavirus de los Andes.
3: Daisy cuidaba una casa rural, pero en enero pasado su hijo Rodrigo, de 14 años, falleció por hantavirus.
4: ¡Cuatro! ¡Cincuenta!
3: La mujer se mudó a la localidad de San Andrés de Giles por temor a otro contagio en el campo y para aliviar el impacto emocional de la pérdida, sobre todo de su hija.
5: Se dormía a las 3 de la mañana llorando y se levantaba con el recuerdo de su hermano viéndole ahí en el campo todo el tiempo haciendo juegos que ella hacía.
3: Frente a los primeros síntomas, Daisy llevó a Rodrigo a un hospital local y el médico residente le recetó ibuprofeno y tratar la fiebre en casa. El caso se complicó y regresaron al hospital.
5: Ellos no tenían todavía el diagnóstico porque le estaban haciendo los estudios, pero sí que el cuadro es bastante feo, que ya sus organismos no funcionaban y que ya empezaba a dañarle el corazón. El lunes, digamos, o sea, martes, miércoles, casi 3 días, él ya estaba consumido todo por el
4: virus. 51.
3: El hantavirus de la variedad Buenos Aires de alta letalidad acabó con la vida de Rodrigo en 5 días.
5: Jueves a las 9 de la mañana me dice el doctor, habla otra vez conmigo, me lo dice, que sea fuerte, que entre a hablar con él, porque es la última vez que yo iba a hablar con mi hijo.
3: la

0: Variedad Buenos Aires está emparentada con el hantavirus Andes, el del brote en el crucero Ondius. Ambas pueden provocar un cuadro grave por síndrome cardiopulmonar.
1: Lo que pasa es que el síndrome cardiopulmonar por hanta tiene una mortalidad aproximadamente entre el 20 y el 40%. A medida que vas descendiendo en la Argentina, va aumentando la mortalidad. Nosotros sobre 33 pacientes tuvimos 7 fallecidos. Pero en realidad el contacto estrecho es
2: 52.
1: Que uno esté en menos de un metro, como estaríamos nosotros, en un lugar no ventilado, durante 30 minutos por lo menos.
0: Aunque la transmisión entre humanos fue comprobada en 2018, falta información y prevención. Daisy piensa que su hijo podría haber sobrevivido.
3: Que si fuese el caso mío, que ese día... Que lo hubiesen chequeado mejor, digamos, que el profesional hubiese hecho mejor su trabajo. Que si le hubiese hecho una placa o algo, ya ahí tendría más posibilidades él de sobrevivir.
0: En lo que va de 2026, en Argentina se han registrado 45 casos de hantavirus, una cifra más alta que en años anteriores.
4: Si bien el hantavirus de los Andes no fue la pandemia que muchos temían, 53. Sí fue una demostración de los riesgos que corren las poblaciones rurales de América Latina. En el caso específico de Argentina, visitamos varias zonas de influencia en donde, lastimosamente, muchas personas fallecieron por causa de la enfermedad. Los investigadores consideran que se necesitan más campañas de prevención, pero para muchos esto llegará demasiado tarde.
5: Y escuche lo siguiente, porque Europa se sofoca bajo un sol abrasador. Es una ola de calor sin precedentes para finales de mayo que está batiendo todos los récords. El fenómeno se debe a una masa de aire inusualmente cálida que se ha extendido desde el norte de África, actuando como una barrera y provocando el aumento de las altas temperaturas. Para mañana, para que se haga usted una idea, se esperan 31 grados aquí en Berlín, una temperatura de alto verano en plena primavera.
6: El Reino Unido, cuyo clima es famosamente intempestivo, está disfrutando estos días de jornadas soleadas que invitan a darse un chapuzón. Las temperaturas han superado los 30 grados centígrados, batiendo el récord de mayo vigente durante 80 años.
7: Me encanta. Es genial.
6: No es lo habitual en el Reino Unido. Estoy feliz. Parece que estamos en el Mediterráneo.
7: Si tenemos días como estos, creo que hay que disfrutarlos al máximo, aceptarlos y tomarse algo fresquito.
6: La primera gran ola de calor del año ha llegado a Europa con una antelación inusual. Se debe a una cúpula de aire caliente que se ha formado sobre el continente. España sufre una ola de calor con temperaturas que rondan los 40 grados y Francia ha emitido su primera alerta por calor en mayo. Las autoridades instan a la población a mantenerse hidratada.
7: Es importante salir muy temprano por la mañana. Salimos de casa a las 7:30. Por supuesto, me llevé una botella de agua. Hay que acordarse de mantenerse hidratado y luego solo hay que seguir caminando a un ritmo tranquilo.
6: Los meteorólogos pronostican otro verano sofocante para Europa. Los modelos apuntan con bastante claridad a que este verano será más cálido de lo habitual. No sabemos si hará mucho, mucho calor o si solo será un poco más cálido. Y por supuesto, no solo los humanos están sufriendo las altas temperaturas. Aquí en Berlín, estos tigres siberianos se dieron un chapuzón en el zoo para combatir el calor.
5: Este lunes, durante la ceremonia anual del Día de los Caídos, Trump nuevamente recalcaba su firme propósito en este asunto. Escuchemos.
8: En la operación Furia Épica perdimos a 13 personas maravillosas y especiales. Estos hombres y mujeres increíbles dieron su vida para garantizar que el principal estado financiador del terrorismo del mundo nunca llegue a tener un arma nuclear. Y no la tendrán. Estoy seguro de que ustedes lo saben.
2: 4:56.
5: Y la República Islámica de Irán confirma avances en las negociaciones, pero insiste en exigir peajes en el estrecho de Hormuz, que además es uno de los aspectos que ha rechazado por la administración Trump. En Karachi vamos a ampliar con la académica Irene Martínez Fernández, quien es profesora de Aga Khan University. Profesora Martínez, bienvenida. Y dicho lo anterior, ¿qué podría entonces cambiar con estas negociaciones? Se lo pregunto considerando las gestiones que se están haciendo ahora mismo en Qatar y las que se van a hacer también por parte de Pakistán en China.
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2: Sí,
9: bueno, lo que estamos viendo ahora mismo es un conjunto de movimientos por parte de actores de la región que se están involucrando muchísimo más. Hemos visto que China ha pasado de ser, bueno, tener un papel más indirecto e invisible a tomar un rol más destacado. Esto puede indicar que quizás China también tiene intereses ya para mover sobre todo el tema del estrecho de Hormuz. Hasta ahora China había tomado un papel bastante en segunda línea, dejando sobre todo la primera línea a Pakistán, trabajando en equipo con Pakistán, pero bueno, teniendo un papel menos relevante. Ahora parece ser que China tiene más interés en empezar a mover las negociaciones, viendo que quizás Pakistán ya ha llegado a un punto donde no puede seguir infligiendo ningún tipo de mediación, ¿no? Parece ser que Pakistán ha hecho muchísimos esfuerzos, pero ahora hay otros actores de la región que quieren tomar un poquito más la iniciativa. Creo que Omán también es uno de los países que ha estado muy presente en los últimos días, tanto por ser parte mediadora como para también ser parte implicada, ¿no? Al final, para Omán es también muy importante, ya que también tienen jurisdicción dentro del estrecho de Hormuz y han sido siempre mediadores clave a nivel del Golfo históricamente, y Omán siempre ha sido un país que se le ha tenido muy en cuenta a la hora de mediar en todos los problemas de la región, ¿no? Entonces, Omán está teniendo mucho más significado. 58. Qatar también parece ser que está teniendo un papel relevante, y China, ¿no? Esto creo que nos está indicando que las negociaciones pueden estar avanzando, pero también que los países de la región están haciendo un esfuerzo colectivo para llegar a algún tipo de acuerdo de mínimos.
5: Es así, los países árabes de la región, usted hace mención de aquello, paralelamente Trump busca que otros países árabes se sumen a los acuerdos de Abraham, y aquí la pregunta, después de todo, ¿cuánto Radio podría ampliarse Melodía. Ese acuerdo que busca normalizar, recordemos, relaciones diplomáticas con Israel y el mundo árabe, y también pacificar Medio Oriente?
9: Sí, la verdad es que la apuesta de Trump ha sido bastante fuerte. Se ha tomado, ha pillado un poco a traspiés a muchos países que todavía no han respondido. La clave es que muchos países están ahora mismo en silencio y no hay ningún tipo de declaración formal sobre esta propuesta. Para los países mencionados es una apuesta que es muy arriesgada, ¿no? Por una parte, por ejemplo, Arabia Saudí siempre ha dicho que para normalizar las relaciones con Israel, primero pasa por, de alguna manera, Israel reconocer la situación de derechos humanos de los gazatíes y también de llegar a un acuerdo de mínimos con la situación de los palestinos dentro de Israel. Esto no se ha producido todavía, con lo que para Arabia Saudí es una situación muy incómoda. Luego, por otro lado, desde la guerra de Gaza, las audiencias en los países árabes, el tema de Israel ya es muy sensible y puede llegar a ser un factor disruptor políticamente dentro de estos países, ¿no? Sabemos que han habido manifestaciones, que han habido movimientos sociales. Entonces, esto ahora mismo para cualquier país árabe podría ser muy costoso políticamente y además, bueno, podría ser realmente complicado, ¿no? Vender esto a nivel doméstico.
5: Irene Martínez Fernández, profesora de Aga Khan University. Muchas gracias.
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9: A vosotros.

0: 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Muy buenos días.
1: Señoras y señores, tengan ustedes muy buenos días. Los saluda Edgar Añari García. Que tengan un buen día, que Dios los bendiga. La Virgencita de Chapina proteja a todos y dale gracias a Dios por el mejor regalo que tenemos los seres humanos, que es la vida. Sean bienvenidos todos a esta Radio Melodía, Melodía en la Noticia, que transmite desde Arequipa, República del Perú, hoy que estamos martes 26 de mayo del año 2026. Los acompañaremos en la mesa de conducción, Daniel Castillo Maldonado, Gen Palme, y quien les habla es Edgar Añari García. En la sala de sonidos, en estos momentos, está Renzo, mientras que en exteriores nuestros compañeros de labores, reporteros, están en busca de la información, y en cualquier momento tendremos información con ellos en directo para todos ustedes. Tenemos mucha información para compartir. Sí, el día de hoy, como todos los días. Hoy, amigos oyentes, ya estamos muy cerca de las elecciones presidenciales. Faltan 12 días. 12 días para que nosotros tengamos la responsabilidad de elegir al nuevo presidente del país o presidenta, según la decisión soberana que tenemos todos de votar, y que obviamente se va a hacer cargo de los próximos 5 años de la conducción del país. Esperemos que en esta oportunidad las elecciones sean totalmente transparentes y que expresen realmente la voluntad de la población.
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1: Y no se den casos curiosos, amigos oyentes, de distorsionar finalmente el voto de la población. Pero bueno, amigos oyentes, estamos muy cerca ya del segundo proceso, diríamos, para elegir al nuevo mandatario o mandataria en el país. Esto es el balotaje o la segunda vuelta electoral. Bien, ¿qué pasa con nuestros amigos arroceros? Antes, un saludito para todos los amigos del volante, siempre nos escuchan. Para los amigos de provincias, estamos siempre a vuestra disposición, nos pueden llamar por teléfono. Así es, saludos para la gente trabajadora aquí en Arequipa, y ya están preparándose para salir a trabajar muchísima gente. Y hay otros que están preparando los alimentos para el día, porque mamá y papá trabajan. Y están preparando además el desayunito para los niños, la loncherita, etcétera. Saludos para ellos, para los amigos del campo también, que trabajan en la mañana. Los servicios de limpieza de los municipios también están trabajando muy temprano. Un saludo especial para ellos el día de hoy. Bueno, hablaba de los arroceros. ¿Qué pasa con nuestros amigos arroceros? Están protestando por la importación de arroz. La importación de arroz subsidiado, en consecuencia, llega más barato y están a punto de quebrar. Ayer arrojaron gran cantidad de arroz por las calles, esto en Camaná. Sí, lo botaron al suelo en Camaná y bloquearon también la Panamericana por algunas horas. Entre 20 y 30 casos de sospechosos de sarampión se da a conocer que existen aquí en Arequipa. Esto, por si acaso, lo dicen las autoridades sanitarias. Hay que tener mucho cuidado, entonces, no vaya a ser que se propague más casos sospechosos de este mal. También, amigos oyentes, les indicamos de que a la Policía Nacional del Perú esta madrugada allanó inmuebles de un delincuente conocido, el Teodoro Puruguaya, integrante
0: Radio
1: de la banda criminal
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1: Los marcas del Misti. Sí, ellos se habían dedicado aquí a asaltar a cambistas, porque los cambistas tienen pues dinero, ¿no?, en efectivo. Entonces, asaltando a ellos, han conseguido gran fortuna. La policía lo ha intervenido a este individuo, integrante de esta banda, esta mañana, en un mega operativo realizado en diferentes lugares, de lo cual estuve informando Radio Melodía con Serafín, en directo como siempre. Les indicamos amigos oyentes, de que a Esaú, a Adolfo Delgado Núñez, es el nuevo presidente de la, del directorio de la Beneficencia, mientras que Claudia Riveros Guamán es la nueva gerente general. ¿Hay cambios entonces en la Beneficencia? Ojalá que sea para mejorar, porque cuando las cosas están funcionando, me da la impresión que no amerita cambios. Al contrario, darles mayor confianza para que sigan trabajando. No lo venían haciendo mal, especialmente el gerente, pero son decisiones que se toman. Además, estos cargos no son eternos tampoco. Las indicamos igualmente, esto a nivel internacional, el presidente de Bolivia se rebajó el 50% de su sueldo. Sí, mientras siguen los protestantes bloqueando las vías en Bolivia, y ya inclusive ha motivado enfrentamientos con algunas personas que no están de acuerdo, algunos bolivianos que no están de acuerdo con qué, con la Central Obrera Boliviana, que es la que está propiciando este clima de enfrentamiento, pidiendo la renuncia del presidente boliviano cuando solamente está cumpliendo seis meses de gestión. Bueno, amigos oyentes, estas son las, tenemos un pequeño resumen de las informaciones que vamos a tratar el día de hoy. Obviamente tenemos muchísima información para compartir con todos ustedes. Los invitamos a participar en el programa. La participación de ustedes, ciudadanos, es importante para Radio Melodía, que es la emisora del pueblo de Arequipa.
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1: Bienvenidos todos. Jaén, buenos días.
3: ¿Cómo le va, don Edgar Añari? Buenos días también a don Daniel Castillo Maldonado, Renzo en sala de controles. ¿Cómo le va, Renzo? ¿Todo bien? ¿Todo tranquilo? Muy bien, nos dice contento el día de hoy. Nos parece muy bien, Renzo, y es que hay que, iniciar el día de esa forma, ¿no? De manera optimista y con todos los ánimos, amigos oyentes de Radio Melodía. Entonces, qué bien, Renzo, allí siempre cumpliendo con su tratamiento, nos indica Renzo, ¿no? Nos parece muy bien, ¿ah? Perfecto. Técnico Blacky, ¿qué tal? ¿Cómo le va? Usted mucho más ligero, mucho más despierto, mucho más animoso que Renzo. ¿Cuál es su reporte de esta noche, de esta madrugada? Estaba constantemente vigilando, nuestro compañero, el técnico Blacky, está vigilando, ¿no?, de lo que pasa aquí durante la noche y la madrugada. ¿Qué ha usted visto durante la noche y la madrugada aquí en el cercado de Arequipa, aquí en el centro? Sí, por momentos tranquilo, por momentos estas personas que están pues ahí en las esquinas, ¿no?, en gran cantidad. Entonces, gracias, técnico Blacky, por ese reporte. Eficiente el trabajo que realiza nuestro técnico Blacky, mediante el control y la vigilancia.
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3: Durante la noche y la madrugada también, ¿no? Sí, muy bien. Entonces, y a todos los amigos oyentes de Radio Melodía, muy buenos días. Efectivamente, ya 26 de mayo del 2026. Sí.
2: 5,
3: 26
2: 8.
3: Del 2026. Hoy, martes, amigos oyentes de Radio Melodía, y seguramente Daniel nos va a decir la frase, ¿no?, del martes. Sí, seguramente Daniel nos va a decir la frase del martes. Así que les vaya bien a cada uno de ustedes, siempre con la bendición de Dios, que es lo más importante. Vamos cumpliendo siempre objetivos, metas, allí en familia, ¿no? Todos seguramente en familia y después a salir a trabajar. Así que les vaya bien a cada uno de ustedes.
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3: Sean bienvenidos. Y bueno, seguramente las opiniones, si vienen en cualquier instante por parte de los oyentes, de lo que viene pasando en el ámbito local, nacional e internacional a través de Radio Melodía y Melodía en la Noticia. Don Daniel Castillo, ¿cómo le va? Buenos días.
5: ¿Qué tal? ¿Cómo estás, Jaén? ¿Cómo estás, Edgar? Renzo, ¿cómo están? Muy buenos días. Buenos días a los amigos oyentes de Radio Melodía. Bueno, efectivamente, iniciando una nueva jornada informativa, siempre al estilo de Radio Melodía, orgullosamente arequipeño. Bueno, la frase de los martes, ya sabes, pues, mi estimado Jaén.
3: ¿Cuál era?
5: De los martes no te cases ni te embarques, ni de Melodía te apartes. Así que con ello, estamos listos ya para arrancar esta nueva jornada informativa en esta última semana también, a propósito, ¿no?, del mes de mayo. Y bueno, a abrigarse, a cuidarse, no queda de otra, porque de acuerdo al pronóstico del Senami, el frío se va a intensificar en estos días. Bueno, estamos también ya pues coqueteando prácticamente con la temporada invernal. El clima está medio loco en nuestra ciudad de Arequipa y lo único que nos queda es cuidarnos, abrigarnos, especialmente los niños, la gente de la tercera edad, abrigarse, a cuidarlos mucho para evitar las infecciones respiratorias agudas. Se ha incrementado, a propósito, un gran porcentaje, de acuerdo al informe, por ejemplo, de la red de salud Arequipa Cayoma, se ha incrementado en un gran porcentaje las iras, especialmente en las personas vulnerables. especialmente los niños menores de 5 años. Se ha incrementado, está en un 20%, ahora estamos ya sobre un 30% de infecciones respiratorias agudas, y esto es preocupante, de manera que hay que cuidarlos, hay que abrigar especialmente a los niños, reiteramos, de manera que reitero una vez más, Radio hoy martes, Melodía. No te cases ni te embarques, ni de melodía te apartes.
3: Ajá, perfecto, entonces tenemos información variada para cada uno de ustedes, amigos oyentes de Radio Melodía. Vamos ahora sí con información a través de los principales titulares de Melodía en la noticia.
1: Los agricultores de los valles de Arequipa tiraron el arroz al suelo. Sus sacos llenos estaban de este producto en puntos estratégicos de la carretera panamericana. Esto ocurrió el día de ayer, como protesta e inicio de su huelga indefinida en la provincia de Camaná, que incluye también a los arroceros del Valle de Majes. Esto se suma a movilizaciones y bloqueos de carreteras para exigir la destitución del ministro de Desarrollo Agrario y Riego, Felipe Mexa, así como la declaratoria de emergencia del sector agrícola. La protesta surge en medio de una severa crisis que, según dirigentes del sector, ha llevado a la quiebra a miles de productores arroceros golpeados por el ingreso masivo de arroz importado y el incremento de los costos de producción. La medida de fuerza comenzó desde las primeras horas con la concentración de productores provenientes de Majes, Camaná, Ocoña y otros valles agrícolas, quienes avanzaron hacia puntos estratégicos para hacer sentir su reclamo. Bueno, se advirtió esta problemática explicando que incluso los mediadores pagan solo 0.50 céntimos por kilo de arroz a los agricultores, perdiendo toda su inversión de producción. Sumado a esto, Adri los criticó al decir que la población pretende arroz extranjero porque los agricultores peruanos no cultivan cereal de calidad. Los dirigentes aseguran haber agotado 12. El diálogo con el Ejecutivo sin obtener respuestas concretas. La protesta amenaza con afectar el tránsito vehicular y el abastecimiento en el corredor sur. Ampliaremos, amigos oyentes, el día de hoy a ver qué van a hacer nuestros hermanos agricultores que están pasando por momentos difíciles.
5: Parece que la actitud va a ser la misma, Edgar, ¿no? Sí. A pesar de que ayer, conversando con el señor Farfán pasado el mediodía, negaron el bloqueo de la... del puente de Camaná.
0: 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Sin embargo, en la noticia,
5: los videos eran más que evidentes, ¿no? Llegó un camión cargado de sacos de arroz, descargaron en pleno puente y no permitieron el paso vehicular en este sector. O sea, en otras palabras, sí, efectivamente, bloquearon el puente de Camaná, no permitiendo la transitabilidad. Parece que el día de hoy la actitud va a ser la misma, a pesar de que no lo reconocieron los dirigentes arroceros de Camaná, Ocoña y Aplao, que estuvieron ayer concentrados precisamente en este sector de la región Arequipa. Mediante un informe, la Contraloría General de la República dio cuenta sobre un presunto favorecimiento indebido al proveedor del servicio de transporte y la afectación al derecho de sufragio de 55.261 electores. La Contraloría General de la República determinó una presunta responsabilidad penal y administrativa en 10 funcionarios de la Oficina Nacional de Procesos Electorales, OMPE, incluido el ex jefe de la entidad, Piero Corbeto, en una serie de irregularidades que afectó directamente el ejercicio democrático de 55.261 electores en la capital de la República durante la primera vuelta de las elecciones generales desarrollada el pasado 12 de abril. En un informe de control, el organismo señaló que funcionarios de la Subgerencia de Producción Electoral y de la Gerencia de Gestión Electoral solicitaron la contratación del servicio de transporte 14. De carga a nivel nacional para el despliegue y repliegue de material electoral, equipos informáticos e implementos destinados al simulacro y al sufragio. Asimismo, precisó que los términos de referencia no establecían una cuantificación real de los servicios ni de los vehículos necesarios para el traslado de dicho material y equipos en la primera vuelta electoral.
3: Seguimos informando a través de Radio Melodía, Melodía en la noticia, más información.
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3: Justicia obliga a hijos a dar pensión a madre. Imagínense, amigos oyentes de Radio Melodía, ¿no? Diligencia judicial se realizó dentro de la vivienda de la madre adulta mayor. ¿Dónde pasó esto? En Characato. Josefina, una adulta mayor de 94 años de edad que permanece postrada en cama, obtuvo una pensión alimenticia mensual de ¿cuánto? De 1.715 soles, luego de que una jueza realizara una conciliación judicial con sus 8 hijos en su propia vivienda, ubicada en el distrito de Characato. La beneficiaria inició el proceso de alimentos el año pasado junto a su esposo, quien falleció antes de culminar las diligencias. Debido a su avanzada edad y delicado estado de salud, la jueza Jenny Condori Fernández, del Juzgado de Paz Letrado Mixto Transitorio de Pocarpatas, decidió trasladarse hasta el domicilio de la anciana para desarrollar la audiencia y evitar poner en riesgo su integridad física. Durante la conciliación virtual, los 8 hijos de Josefina aceptaron otorgarle una pensión mensual destinada a cubrir gastos de alimentación, medicamentos y cuidados permanentes. Asimismo, uno de los hijos, quien actualmente se encarga de asistir a la adulta mayor, recibió poder notarial para efectuar el cobro del dinero y garantizar su atención diaria. La medida permitió concretar el proceso judicial sin necesidad de movilizar a la anciana, quien permanece en condición vulnerable debido a su estado de salud. Bueno, amigos oyentes de Radio Melodía, a veces hay que llegar hasta esto. Son 8 hijos, imagínense. ¿Había la necesidad realmente de hacer un proceso judicial? Decían que la mitad o más de repente se negaba, pero ha tenido que intervenir que el Poder Judicial para que le dieran una pensión. ¿Quiénes? Los hijos. ¿Cuántos son los hijos? Son 8 hijos. Radio imagínense, amigos Melodía. Oyentes de Radio Melodía, Melodía en la noticia. Y bien por la jueza también, ¿ah? ¿No? Que llevó adelante este proceso allí en Characato.
1: Hay una ley de protección a las personas de la tercera edad cuando los hijos abandonan a sus padres. Y estos están en una situación precaria. Lo que ha hecho la jueza es aplicar en todo el sentido la ley, nada más. Y ojalá que sirva como precedente para aquellos malos hijos que abandonan a sus padres, teniendo posibilidad de socorrerlos, no lo hacen.
0: 17.
1: Entonces ellos, según la ley, tienen obligación de darles una pensión a los hijos, algo que hizo la jueza, ¿no? En buena hora. El coronel PNP Percy Torres Romero, jefe de la División Arequipa, con personal del Área de Investigación Criminal de Robos con la Fuerza Táctica del SUAD, en coordinación con el Ministerio Público y Defensa Pública, ejecutó de manera simultánea esta madrugada un operativo de alto impacto en cumplimiento al mandato judicial de allanamiento, desarraje, registro domiciliario, incautación de bienes y detención preliminar. La medida estuvo dirigida contra Teodoro Puruguaya Alves, de 58 años, Salas Puruguaya, presunto cabecilla de la banda criminal Los Marcas del Misti, quien cumplía la función de liderazgo a nivel logístico dentro de la banda criminal, encargado del marcaje y reglaje a cambistas de moneda extranjera en la ciudad de Arequipa, plenamente identificado su rol funcional a través de registros fílmicos, modus operandi, modus vivendi, conjuntamente con otros delincuentes en proceso de identificación. Esta banda criminal venía 18. Operando de manera sistemática en zonas bancarias de la ciudad de Arequipa, habiéndose determinado fehacientemente su modus operandi de reglaje y marcaje en zonas de cambistas, empleo de vehículos con falso taxi de la empresa Texas, con empleo de armas de fuego, vinculándoseles de forma técnica, científica, fílmica en 4 hechos delictivos de gran envergadura. Ha habido diferentes casos, amigos oyentes, que vamos a detallar también en el transcurso de hoy, pero Serafín, nuestro compañero de labores, como siempre, con la móvil de Melodía, estuve informando Melodía desde el momento del allanamiento que se inició a las 2 de la mañana, según la información. También Serafín en cualquier momento nos va a ampliar algunos otros detalles de este hecho ocurrido esta mañana.
5: Somos Melodía en la noticia. La institución educativa Nuestra Señora de los Dolores sigue en problemas. Esta institución pertenece al ámbito de la UGEL Arequipa Norte y se encuentra en proceso judicial impulsado por el propio arzobispado de Arequipa, que exige la devolución estos terrenos y, bueno, pues, que actualmente ocupa en la Plaza de las Américas hace 2 décadas. Según el arzobispo señala, hemos permitido el uso de este inmueble de manera gratuita por 20 años. ¿Y qué querían? ¿Cobrar? Por favor, pues lo único que se pidió es cuidar la infraestructura, señaló el arzobispo, confesando que se le parte el corazón al ver el estado actual del plantel. Monseñor Javier del Río Alba ayer dio una conferencia de prensa. Bueno, y se le preguntó precisamente sobre este inmueble que, según él, figura en registros públicos como propiedad legítima de la parroquia Nuestra Señora de los Dolores. Explicó que el terreno actual se consolidó en su momento mediante diversas modalidades. Una parte fue cedida por el municipio y otra fue adquirida directamente a sus antiguos propietarios a través de contratos de compraventa. La notificación de Defensa Civil enviada directamente a la parroquia contiene los informes técnicos que advierten las condiciones precarias e inviables, representando una situación de alta vulnerabilidad y un riesgo mortal para la comunidad educativa. Ante el peligro inminente de una desgracia, la iglesia ha tomado la vía judicial. El inmueble le pertenece a la parroquia, pero el colegio es del Estado. Ante la imposibilidad de seguir habitando un espacio en riesgo de colapso, el arzobispado ha hecho un llamado urgente para que el Estado asuma su responsabilidad y construya un nuevo colegio en terrenos destinados para ello. Pero el arzobispado quiere los terrenos. ¿Para qué? ¿Para hacer un colegio particular? Oiga, la verdad es que uno no entiende. El arzobispo dice, se me parte el corazón por ver cómo está la infraestructura del colegio. Claro, los padres de familia no pueden invertir un dinero. El municipio no puede invertir un sol en esta infraestructura.
0: 5:21.
5: ¿Gracias a quién? Al arzobispado de Arequipa. Ojalá que esta noticia llegue a oídos del Papa León XIV para ver qué opina. También el Papa dirá, se me parte el corazón al ver que las niñas están llorando todos los días. Oiga, no sé, discúlpeme, pero esto me suena a hipocresía.
3: Seguimos informando a través de Radio Melodía, Melodía en la noticia, más información. Bueno, y la tierra sigue temblando. Sí, sigue temblando la tierra. Atención, siempre estemos preparados, ¿no? Teniendo todas las recomendaciones que se dio en su momento, que se sigue dando, por supuesto. Se viene el gran simulacro también, pero bueno, nuevamente se registró un movimiento telúrico. El sismo de magnitud fue de 4 grados, se registró, atención, ayer, frente a la costa de la región de Arequipa,
0: sido el epicentro. 22.
3: Según el IGP, Instituto Geofísico del Perú, de acuerdo al reporte oficial del Centro Sismológico Nacional, el movimiento telúrico ocurrió exactamente a las 11:31 de la mañana, pero hay otro, ¿no? En horas de la noche también que también se ha sentido, ¿ah? El epicentro de este, que ha sido el más fuerte, fue localizado a 78 kilómetros al sur de Quilca, en la provincia de Camaná. Así que tomen siempre sus precauciones, amigos oyentes de Radio Melodía, Melodía en la noticia. La profundidad ha sido de 33 kilómetros.
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3: Al sur de Quilca, Camaná. Hasta el momento las autoridades no han informado daños personales ni materiales a consecuencia de este movimiento telúrico.
4: Y hay que tomar en cuenta que el día 29 de este mes hay un simulacro multipeligro, ¿eh?, aquí en Arequipa. Hay que tomar en serio estos simulacros. El sarampión vuelve a encender las alertas sanitarias en Arequipa. Entre 20 y 30 casos sospechosos fueron reportados hasta el último viernes en distintos establecimientos de salud, según informó el director ejecutivo de la Red de Salud Arequipa Queyoma, Ruperto Dueñas Carpio. El funcionario explicó que corresponden a personas con fiebre alta y erupción cutánea, por lo que inmediatamente se realizó la toma de muestras de sangre e hisopado para confirmar o descartar la enfermedad. El promedio de sospechosos que tenemos hasta la fecha estaba entre 20 y 30, declaró. Dueñas precisó que los reportes se reciben desde 153 establecimientos de salud, los cuales están bajo constante seguimiento epidemiológico y las cifras varían diariamente conforme ingresan nuevos resultados. Añadió que hasta el viernes se mantenía ese rango y que las oficinas de vigilancia actualizan permanentemente esta información. Al respecto al diagnóstico, indicó que el laboratorio de referencia regional permite obtener resultados en pocas horas. Una vez que llega la muestra, es cuestión de 2, 3 o 4 horas donde ya nos confirman o descartan el diagnóstico, señaló, diferenciando el actual proceso del tiempo que antes demandaban los envíos a Lima. O sea, más rápido se hacen ahora aquí en Arequipa con este laboratorio.
5: Informando, somos Melodía en la noticia. Bueno, desde ayer la avenida Goyeneche registra un incremento significativo en el flujo vehicular debido al cierre del tramo de la avenida Independencia entre la calle Pau Carpata y el parque César Vallejo. La intervención forma parte de un proyecto de mejoramiento vial que obliga a redistribuir el tránsito hacia vías alternas del cercado, especialmente avenida Venezuela y la avenida Jorge Chávez y Goyeneche. De acuerdo al expediente técnico, los trabajos tendrán una duración de 60 días y requieren una inversión de 4.288.000 soles. La obra se ejecuta bajo la modalidad de contrata e incluye la reparación integral de la calzada, la implementación de nueva señalización horizontal con el objetivo de mejorar la seguridad para conductores y peatones. Lamentablemente, el día de ayer, a pesar de que el comunicado del Consejo Provincial señalaba de la presencia de inspectores, vigías, serenajo, entre otros, para agilizar el tránsito vehicular. No se dio esta figura porque también permanecía el estacionamiento de vehículos a ambos lados en este tramo de la avenida Goyeneche. Esperemos que el día de hoy, especialmente en horas punta, se logre superar este problema que ayer produjo una gran congestión vehicular y molestia, por supuesto, no solamente en los conductores de vehículos, sino también en los peatones.
3: Más información a través de Radio Melodía, Melodía en la Noticia, y la Contraloría observa a la Municipalidad de Miraflores por ocultar datos de proyectos de Estado. La Contraloría detectó graves omisiones en el registro de avance real de obras públicas en el distrito de Miraflores. Según el informe de control, la comuna habría dejado de actualizar durante meses la información oficial en el sistema InfoObras, ocultando datos claves sobre proyectos financiados con dinero público y afectando el monitoreo ciudadano. El informe señala que una obra de mejoramiento de transitabilidad vehicular y peatonal debía culminar el 10 de julio del año pasado. Sin embargo, el último registro realizado en marzo del mismo año mostraba cerca de 10 meses sin actualización respecto al plazo previsto, mientras en los documentos se reporta un avance físico programado de apenas 2,74%, el avance real llegaba a solo 16%, dejando Melodía al descubierto retrasos noticia. Y una aparente falta de control en la ejecución del proyecto. La Contraloría notificó formalmente la gestión de Germán Torres y otorgó 5 días hábiles para informar a las medidas correctivas frente a las misiones detectadas. El caso vuelve a golpear la imagen de la Municipalidad de Miraflores, donde vecinos cuestionan que las autoridades prioricen discursos y ceremonias, mientras las obras siguen retrasadas y la información pública permanece desactualizada, según da a conocer. ¿Dónde pasa esto? Todo esto pasa 27. En Miraflores.
4: Los pobladores de los distritos de Ayaviri, Cupi, Yayi y Yumachiri, de la provincia de Melgar en Puno, el día de ayer acataron el primer día de paro de 48 horas en contra de la contaminación de la cuenca de Llallimayo. En horas de la mañana, los piquetes de manifestantes bloquearon la vía Juliaca-Cusco en las zonas de Vilapata y Kawasiri, restringiendo el tránsito vehicular entre ambas ciudades, y decenas de vehículos, por lo tanto, quedaron varados. Los terminales terrestres en la ciudad de Ayaviri permanecieron cerrados y sin presencia de vehículos, mientras que otras actividades se desarrollaron con relativa normalidad. El presidente del Frente de Defensa de los Recursos Hídricos de la Cuenca Llallimayo emitió un comunicado mostrando su disconformidad con el informe final de la Mesa Técnica del Ejecutivo, considerando que es técnicamente inviable y carece de cronogramas de inversión específicos, metas físicas claras y líneas de financiamiento definidas. Exigen el cierre técnico definitivo de la minera Arasi y la construcción 28. De la planta de tratamiento de aguas ácidas, emergencia sanitaria efectiva con financiamiento para atención médica especializada permanente, entre otros.
5: La atención a los productores arroceros en el país viene siendo abordada como prioridad del gobierno central, aseguró el ministro de Desarrollo Agrario y Riego en un comunicado referido a las medidas de fuerza adoptadas por los gremios arroceros en el país desde ayer. Este carácter prioritario se pone de manifiesto en las intervenciones multisectoriales lideradas por la presidencia del Consejo de Ministros para atender las necesidades del sector, refiere el comunicado de Minagri. Por ser de interés, reproducimos el comunicado a la opinión pública difundiendo los aspectos que prioriza el Ministerio de Agricultura. Pero al margen de comunicados, yo creo que el ministro debe convocar pues a los dirigentes, a los gremios, a los arroceros, para dialogar, conversar y decirles, oiga, esto está haciendo el gobierno por ustedes, arroceros. No, papel aguanta todo, como siempre, y los ministros, en este caso, 29. El ministro de Agricultura no da la cara. ¿Quiénes son al final de cuentas los perjudicados? Los pobladores. Ayer prácticamente bloquearon el puente Camaná los arroceros de la zona sur del país, no permitiendo el paso regular del transporte interprovincial de pasajeros, camiones de carga, entre otros. Claro, fácil es dar un comunicado y decir, no, estamos trabajando por los arroceros. Hay que conversar con los gremios, señores del Poder Ejecutivo.
3: Claro que sí. Seguimos en Melodía en la Noticia, amigos oyentes, y bueno, finalmente se completó la jornada de la Liga 1. Ayer Comerciantes Unidos empató 0-0 con el Deportivo Garcilaso. Sí, no se hicieron nada allí, en condición de local jugó Comerciantes Unidos, pero bueno, amigos oyentes de Radio Melodía, ahora los equipos peruanos se concentran en lo que es todavía el torneo internacional, el cual vienen enfrentando, amigos oyentes de Radio Melodía. Cienciano, por ejemplo, va a enfrentarse a Juventud mañana miércoles 27 de mayo en el Estadio Inca Garcilaso de la Vega, en el Cusco, ¿no? Entonces, esto por Copa Sudamericana, donde le está yendo bien al cuadro del Cienciano del Cusco, amigos oyentes de Melodía.
4: Iremos a la pausa y volvemos, Melodía.
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3: Informando a través de Radio Melodía, Melodía en la Noticia, para hoy martes, atención, 26 de mayo del año 2026, somos Radio Melodía, orgullosamente arequipeña. Desarrollamos noticias, desarrollamos información, recibimos llamadas telefónicas en el 285152, el 204420 y el 205811 a su disposición, amigos oyentes de Radio Melodía y Melodía en la Noticia. Y hay señal también de la móvil desde exteriores, perfecto. Esa señal que se enciende Melodía es de la móvil 1. Don Serafín Ticona, ¿cómo le va? Buenos días.
6: Sí, muy buenos días para ustedes en mesa de conducción, a los oyentes de Radio Melodía, reitero, buenos días. Seguimos en este operativo que está realizando la Policía Nacional. Ahora nos hemos trasladado al Cono Norte. Estamos actualmente en la urbanización Hernán Bedoya Forja, segunda etapa, en la manzana B, lote 13. Ustedes pueden ver la fotografía que hemos enviado. Ese es el inmueble que también tiene esta persona de los malditos del MISTI, del cual el día
0: 5:32
6: la Policía Nacional ha logrado la intervención. Lo que queremos indicar que acá es una segunda vivienda, es de una planta, de acuerdo a la información que estamos viendo también aquí, y también estamos aquí en el lugar. Acaba de partir el personal del SUAS con el personal del Ministerio Público, y también ha llegado el agraviado, perdón, el detenido a este lugar, porque esta es otra vivienda del cual estamos dando a conocer. Entonces, estamos en lo que es Hernán Bedoya Forja, segunda etapa, en la manzana de lote 13. Esto en el distrito de Cerro Colorado, donde el personal de la unidad especializada de robos, al mando de, en este caso de la DIVINCI, al mando del coronel Percy Torres, ha logrado la intervención a partir de la 1:30 de la mañana. El otro lugar donde hemos estado primeramente es la cooperativa Daniel, perdón, estamos hablando de lo que es...
0: 5:33.
6: Ahí es en la manzana L, lote 12, donde está el vehículo, el cual ha sido partícipe, según lo que refiere la Policía Nacional, de los asaltos, el cual se ha mencionado el día de hoy. Ahí en el interior del garage está este vehículo V7V480, un vehículo marca Sahil, de color blanco, y que tiene casquete de la empresa Texas. Tiene casquete y logotipo en los laterales, y que es la modalidad del falso taxi. En este inmueble de Cerro de Alto Selva Alegre, que es muy cerca al puente Chilina, ahí más bien ha habido cerraje, porque hemos podido ver que no está la puerta de ingreso, los vidrios del portón están rotos, eso quiere decir que la policía ha utilizado el deserraje para poder capturar a esta persona, del cual estamos dando a conocer. Este sujeto, este nombre... Teodosio Uruguaya Alves,
0: 5:34,
6: Uruguaya, que es el líder, de acuerdo a la Policía Nacional, de la banda criminal Los Marcas del Misti, así indica, y que actualmente estamos ahora en lo que es la margen derecha del Cono Norte. Hemos pasado la vía 55, hemos pasado la 53, la 54 y la 55, y metros más arriba es donde hemos llegado al inmueble. Ya han partido ya el personal del SUAC con el detenido. Reiteramos que aquí también se ha hecho presente el Ministerio
0: Radio
6: Público,
0: Melodía,
6: el personal del SUAC y la unidad especializada de robos. Es la información que queríamos complementar sobre la intervención que está realizando la Policía Nacional. Adelante ustedes en ese conocimiento.
4: Serafín, ¿ha habido varios detenidos o solamente este integrante de esta banda?
6: No, solamente se ha capturado a esta persona, alias Uruguaya, Teodosio Uruguay Alves, de 58 años de edad.
2: Ubicado
6: en Selva Alegre, ahí en Andrés Avelino Cáceres, manzana L, lote 12, donde ha sido capturado.
0: 5:35. Sí,
1: temprano lo escuchaba a Serafín de que tiene un caserón increíble.
6: Sí, usted puede ver la fotografía que hemos compartido. Sí, el Selva Negre es una casa de 3 plantas. Ajá. Y en el interior está el vehículo, el que ha participado en este vehículo Chevrolet Stahil, de color blanco, de placa V7V480. Más bien aquí en el cono norte, que es una vivienda de una planta,
1: ya.
6: Parece que esporádicamente se venía a este lugar, o de repente era un sitio donde dejaban lo robado, ocultar lo robado, pero como reitero, esto estamos más arriba de la vía 55. Hemos pasado inclusive un lugar donde es pura tierra, y más arriba sí hay carpeta asfáltica. Y en breve también detallaremos cómo se encontró la pista de ingreso a lo que es Villa Paraíso y también el puente que da acceso, esto en la parte posterior del aeropuerto, que da acceso a Enace, Caima, el que divide justamente estos dos distritos. Adelante ustedes en esa conducción.
1: Muy bien, gracias Serafín por el reporte. Estuvo muy temprano Serafín en el lugar de los hechos, informando como siempre para Melodía en Directo, y también conseguirá otros detalles sobre este mega operativo realizado por la Policía Nacional. Hablando de la Policía Nacional, en este mismo momento, más o menos 4 policías ahí, ¿no?, por la calle San Camilo, están interviniendo a 2 presuntos delincuentes. Uno de ellos es de mangas de camisa. Entonces ahí está la Policía Nacional. En buena hora que hagan patrullaje de a pie, porque temprano también habíamos escuchado las sirenas de la Policía Nacional y también de
0: Melodía
1: de los señores
0: noticia.
1: De Serenazgo. La zona se ha convertido en una zona, bueno, y era peligrosa, ahora mucho más. Sí, hay una enorme cantidad de elementos de mal vivir, entre ellos drogadictos, en esta especie de cuadrante, diríamos, ¿no? Jorge Chávez, lo propio San Camilo, Víctor Lira, Alto de la Luna, Leticia. Esto sabe la policía, por eso están intensificando, diríamos, el control, me parece, en buena hora. Entonces, en este momento, 2 individuos sospechosos están siendo intervenidos por la Policía Nacional.
3: Seguimos informando a través de Radio Melodía, Melodía en la noticia. Amigos oyentes, hay participación del público. A ver, la persona que está en línea, adelante, buenos días.
7: Buenos días, buenos días.
3: Aquí, ¿qué tal?
7: Acá frente a la, ¿cómo se llama? Colegio
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7: Encima de la Venezuela. 2 autos.
3: Ya, ¿han chocado 2 autos?
7: Sí, sí, acá justo frente al Colegio del Pilar, ahí encima del puente.
3: Ah, encima, entonces, no en el Sanjón.
7: No en el Sanjón, no, encima.
3: Ya, ¿son carros particulares?
7: Sí, 2 autos blancos.
3: ¿Ha sido fuerte? ¿Hay heridos?
7: No, pero sí daños materiales.
3: Ya, perfecto. Entonces, en estos momentos, a ver, de repente llega también un patrullero por la zona, hay un fuerte choque que se ha producido entre 2 autos ahí cerca del Colegio del Pilar. El Pilar, ¿no? Mi amigo, usted pasaba, ¿no? Usted es amigo del volante. Uy, se retiró.
1: Sí. Lo bueno es que colaboran con nosotros con la información, ¿no? Si son amigos del volante o si no, también son personas que temprano van con su carro recorriendo la ciudad por diferentes motivos, y entonces siempre nos informan. Es un gesto que agradeceremos siempre, porque nos tienen bien informados también de lo que ven en estos momentos por las calles. Al igual que Yoral, que ya también está recorriendo la ciudad. Yoral, ¿dónde está usted? Adelante, bueno. Buenos días.
8: Bueno, buenos días, Edgar, buenos días a Jaén, igualmente a Daniel, y también a Renzo. Estamos cerca al Pilar, dice el Colegio del Pilar, ¿no? Vamos en breve por esa zona, pero estamos en el hospital, estamos en emergencia, en el hospital general, cuando está cerrado ese triaje para lo que es el tema de sarampión, la alerta de sarampión que han puesto no está a aparecer los pacientes, seguramente por eso estará cerrado, pero con relación siempre los pacientes recurrentes que son con infecciones estomacales y también intoxicación.
0: 5:39.
8: Las citas presenciales y virtuales ya sacaron unos nuevos carteles para lo que es el mes de junio. Ahí hay una relación larga de los días que se tienen que sacar las citas. Por ejemplo, desde el día de hoy, martes 25, toca todo lo que es pediatría, cirugía pediátrica, neonatología, entre otras especialidades en pediatría, el día de hoy, lunes 25. Bueno, las citas, los virtuales son para los nuevos y continuadores. Reumatología. Reumatología. Vamos a buscarle rápidamente, señora Linda, reumatología. Es los días que está el miércoles 27, reumatología. Miércoles 27. Hoy estamos... Martes, menos mal, quizás. Martes, o sea, mañana tienes que ir. Listo, saludos, señora, que le hago muy bien. ahí está entonces chequeando el pizarrín con relación a lo que usted, señora, ¿qué visita? ¿Para dónde está buscando Red Melodía? ¿Cómo es usted? 5, 40.
9: Estamos buscando cita para cirugía general.
8: ¿Ya madrugando? ¿Primera vez que viene?
9: La primera vez, y no sabía que esto era así. También cuando uno viene acá al hospital, por delicadeza, por gentileza, los que son servidores públicos deberían decir, señora, allá hay una cita, vayan, vean, ahí en ese pizarrín, no te dicen nada.
8: No hay información.
9: No, solo dicen, no, mañana es el, mañana venga, nada más le dicen. Nosotros, mi hermana venía a las 3:30 de la mañana.
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9: También algo, o sea, les falta un poco más.
8: ¿De dónde viene usted?
9: De Pocahontas.
8: Entonces ya lo sabe, entonces ya se informó. Más bien, atención, viernes 29 de mayo, estas sí son citas, entrega de citas presenciales, ¿ah? Medicina física y rehabilitación. Para el viernes 29 de mayo y psicología de rehabilitación. Viernes 29 de mayo, hoy día, endocrinología, sí. Pero son nuevos, sí, continuar. Ustedes, si es nuevo, continuar.
0: 5:41.
8: Bueno, nos vamos nosotros a otro sector con más información, pero eso es lo que pasa de bastantes personas el día de hoy.
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8: Aquí, porque reapertura desde el día viernes 22 ya, lo que son para el mes de junio. Todos los que no alcanzaron abril y mayo su cita, el día de hoy han tenido que madrugar para buscar su cita en sus diferentes especialidades, que se aperturó desde el día viernes 22, lunes 25, hoy martes 26. Por ejemplo, hay un caso, no sabe sacar virtual, dice la señora, y le va a apoyar, que nos está apoyando en central telefónica.
9: A partir de las 7 de la mañana, como se abre la plataforma a esa hora, le podemos apoyar en ese sentido. ¿Entiendes? Sí, hay personal de orientación y le apoya, le enseño.
8: Muy amable, gentilmente, la señorita de central telefónica, que sale siempre a apoyar a las personas, le indica que a partir de las 7 viene personal especializado para las personas que no saben, no pueden usar el QR,
0: 5,
8: y de esta manera
0: 42.
8: Puede estar, no haber venido por gusto aquí a este sector del Hospital Honorio Delgado. Bueno, lo que pasa, muchas gracias al amigo de vigilancia, siempre está atento a lo que está sucediendo acá dentro del Hospital Honorio Delgado Espinosa. Adelante, Melodía. Sí,
3: psiquiatría, nos pregunta aquí Renzo, Lloral. ¿También puede sacar por el aplicativo?
8: Psicología de rehabilitación. Psicología de rehabilitación. ¿Es para rehabilitación? Si es para rehabilitación, tiene que sacar el viernes 29. El viernes. ¿Y tiene que madrugar?
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8: Las citas empiezan a las 7 a 11, pero tiene que madrugar y dormirse porque toca también medicina física y rehabilitación. Se llena, ¿no, señora? ¿Cómo está Melodía?
9: Buenos días. Sí, toca medicina y rehabilitación. Oh, bastante. Tenemos que madrugar ahí. Hasta duermen un día antes. Solo da pues un día nada más para todo el mes.
8: Bueno, y si quiere simplemente psicología, el viernes le toca, si es nuevo o continuador, y si es presencial, ya lo sabe, el
0: 5,
8: día también viernes
0: 23.
8: 29. Adelante, Melodía.
3: Perfecto, Lloral, entonces, tomó nota, Renzo, ¿no? Psicología de rehabilitación es el término, ¿no? El cual usted nos preguntaba, psiquiatría. Bueno, entonces el día 29 tiene que madrugar prácticamente, ¿no? Y sacar la cita correspondiente. Muy bien, seguimos informando a través de Melodía Noticias el panorama que se presenta en el Hospital Honorio Delgado Espinosa, el cual nos informa Lloral Miranda. Un poco más allá, un fuerte choque, un fuerte accidente, según lo que nos indican, dos autos particulares han chocado fuertemente hace instantes. Vamos a ampliar en breve la información a través de Melodía Noticias. Daniel.
5: Bueno, estaba pensando sobre el titular que usted dio, Jael, ¿no? Respecto al desinterés de los hijos respecto a sus padres, especialmente cuando son mayores de edad y de la tercera edad. Lo realizado por la jueza del Juzgado de Paz, el Estado Mixto Transitorio de Paucarpata, la doctora Jenny Condori Fernández, bueno, ha sentado un precedente. Porque de verdad pues es penoso que 8 hijos en este caso prácticamente tenían en abandono moral y material a su señora madre, la señora Josefina, de 94 años de edad. O sea, se desinteresaron completamente de la anciana que les dio la vida, los trajo al mundo. Y olvídense, ¿no? Que no es el primer caso también, ¿no? No siempre hemos nosotros... comentado este tipo de situaciones, los hijos no debemos ser pues malagradecidos. O sea, no es necesario que intervenga la justicia, la jueza. Eso debe nacer de cada ser humano, el ser agradecido con el papá, con la mamá, que nos dio una formación. Bueno, habrán cosas en la vida, pero abandonar moral y materialmente a una madre
10: 45.
5: con 94 años, que ya no puede valerse por sí misma, yo creo que ya es el extremo, ¿no?, de una actitud de los hijos hacia sus padres. La verdad que me ha conmovido este hecho, que no es el primero que se da. Ahora, esto obviamente lo informa el Poder Judicial, pero ¿cuántos casos más habrá de papás, de mamás, que están abandonados a su suerte y los hijos felices y contentos por su lado? No es dable, sinceramente no es dable. Por eso reflexionemos los hijos, ¿no?, para con nuestros padres y siempre apoyarlos. Pues si ellos ayer nos dieron el apoyo correspondiente para forjarnos en la vida, nos dieron educación, nos dieron la vida para empezar la educación, no los abandonemos, no los abandonemos y no esperemos pues que venga la justicia y decir, nos combine a brindarle el apoyo a nuestros mal agradecido estos hijos.
1: Sí, definitivamente, y de esas cosas hay un montón, ¿eh?
5: Sí, un montón.
1: A veces los padres pues no denuncian a los hijos y están en una situación realmente precaria. Tantas veces hemos visto a personas, adultos mayores, durmiendo en la calle. ¿Te creen que por casualidad no tiene hijos? La mayoría sí los tiene, pero los hijos han abandonado a los padres. Felizmente, pues, que sirva como precedente esta sentencia dada por una jueza, porque la situación...

0: se mueran los padres, entonces se dividirán la casa, pagarán la hipoteca, etcétera. Es otra de las formas que existen en el país para tratar de proteger a las personas de la tercera edad, a los padres que abandonan o han sido abandonados por sus hijos. Sí.
1: Lamentablemente, Edgar, muchos viejitos desconocen este tipo de normas. Por eso es que los hijos a veces incluso se pelean, los hijos se pelean por la casa y los papás les interesa un pepino. O sea, ya que se vayan. Y hemos escuchado varios informes de nuestras móviles de los hijos desalojando a los papás.
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1: Aquella vivienda que les costó, como tú señalas, ladrillo tras ladrillo y demás. O sea, los viejitos a veces desconocen, pues, este tipo de normas. Y bueno, y los hijos no les van a decir, ¿no?, que hay esta ley a favor de los papás. En fin.
0: Ahora, hay de todo aquí en la radio, lo recordarás, Daniel Jaén, ha venido varias veces, aquí venían llorando los padres de familia, pero los habían botado de la casa, los habían hecho firmar como si la casa la vendiesen a uno de los hijos, y este mal hijo todavía los quería dejar en la calle a sus hermanos, y entonces los botaban a sus padres a la calle. ¿Cómo puede ser posible? No me entra en la cabeza eso de que los hijos, ¿no? Hay muchos otros que están a la espera de que los padres se mueran para repartir de la herencia, están pidiendo herencia, y las cosas no son así realmente. Los hijos, pues, ya recibieron educación, apoyo de los padres, búsquense su propio camino. Así como los padres lucharon y se fajaron para construir su vivienda, ustedes consigan la suya también. No estén a expensas simplemente de los padres de familia, que yo me quedo con la casa, me quedo con esta propiedad, me la reparto. No, así no son las cosas. Realmente, de estos casos de abuso contra los padres de familia, hay muchísimos.
3: Sí, efectivamente, amigos oyentes de Radio Melodía, así que reflexionen. Muy bien, seguimos informando a través de Radio Melodía, Melodía.
1: No, no se me ponga nervioso.
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0: Sí, hay hijos también, Daniel, que quieren enviar a sus padres al asilo. Imagínense, antes de tiempo, después que el padre de familia le enseñó a caminar al hijo, lo llevó al colegio, pasó acompañando al hijo en los momentos de enfermedad, en todos los problemas y también en la felicidad de tener a una criatura en casa, ahora los quieren dejar en el asilo porque ya tienen edad avanzada y muchos de ellos tienen algún tipo, diríamos, de problema también de recuerdos, algún tipo de Alzheimer, de muchas cosas más. Entonces, no, pues, así no, estamos mal en nuestra sociedad.
1: Como vamos cambiando lamentablemente, ¿no?, en el mundo, ¿no? A veces está el papá que ya no puede movilizarse, que necesita el apoyo, no sé, del hijo, de
4: Cinco,
1: los nietos, no
4: cincuenta.
1: sé. O por lo menos, pues, sacarlo con un andador ya para que un paseo. No, prefiere sacar a la mascota a pasear y no al papá o a la mamá. Sienten vergüenza ajena. Oiga, eso lo hemos palpado. Lo hemos visto en muchos casos y nos duele muchísimo, la verdad, ver este tipo de situaciones. Y me conmovió, la verdad, esta información que hemos dado muy temprano, ¿no?, de que el Poder Judicial ha tenido que intervenir 8 hijos para que le den una pensión a la mamá de 94 años de edad. ¿A qué extremos de indolencia, de insensibilidad, de inhumanidad estamos llegando?
0: ¿Y cuánto van a aportar cada hijo? Creo que 200 soles, un poco menos. Entonces, imagínense, ¿no?, lo que ocurre. Bien, vamos a ir hasta exteriores. Está Yoral con información. Te escuchamos, adelante.
5: Bien, perfecto. Bueno, bastante personas, algún amigo chofer también del volante se paró.
4: Cinco,
5: A ver, para usted.
4: 51.
5: Estamos en lo que es el cruce, este puente, podría decirse, Virgen de Pilar, frente al colegio, frente a la USA, para este puente que da hacia el sector del pasaje Salumilla, para salir a la Independencia. No sé si dice usted, hay una salida de San Juan que es bastante dificultosa y otra que viene lateral, que viene de la parte desde el sector del sector donde aparece, en la vía de bajada, en la avenida Venezuela. ¿Cómo se te buen día, Melodía?
6: Buenos días, escucho de la Melodía. Para mí, aparentemente, más culpa tiene el auto blanco que está bajando que bajar toda velocidad. Y el otro ya está cruzando.
5: ¿De qué hablan?
6: Sí,
5: los dos son blancos.
6: Lo ha agarrado prácticamente en las puertas de la mitad. El otro ya estaba pasando. No ha tenido reacción y la velocidad es mucha velocidad, mucha imprudencia.
5: Viene y se ve esa vía rápida, sube a la parte superior, o en la parte superior, pues ya ahí es donde tendría que haber disminuido un poco la velocidad.
4: Cinco, cincuenta y dos.
6: En toda intersección hay que disminuir la velocidad. Los dos.
5: Perfecto, mira, madre, caballero. ¿Cuántos accidentes ha tenido usted de repente como
6: chofer? 35 años de accidentes, imagínense, me han chocado,

0: Bien hecho acá, siempre fácil, siempre cada recomendación. En cada intersección, siempre sobreparar, por más que uno tenga la preferencia, sobreparar. Porque puede pasar el otro lado, un loco pasar de allá, o un borracho también, señor. Y
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0: Los dos pierden. Uno pierde porque tiene que ir a la comisaría, hacia ahora hacia atrás del auto, es un problema.
2: Bueno, perfecto, pero ahí están los señores choferes, ya han coordinado, ¿verdad? Siempre el otro, si uno tiene la culpa, caballero, ¿quedaron, sí? Bueno, no sé si habrán quedado, que va a pagar este vehículo, en ese caso es el Hyundai V9Z626.
1: 5,
2: es el que
1: 53.
2: Venía de la parte de abajo de lo que es la avenida Venezuela y salía pues de la parte superior en el sector de lo que es el pasaje Sarumilla frente a lo que es el Colegio de Piedad, o el V7H113. Bueno, han quedado entre ellos, ya se han aparcado, han liberado la vía ya, y solamente quedan los rastros de toda la máscara de este vehículo Hyundai. La parte delante se ha destrozado toda la máscara, y en la puerta delantera es lo que ha sido, lo que ha chocado este Kia. Bueno, este es el informe.
3: Pero dígame. Sí, esta es la salida, ¿no?, de la vía auxiliar del Sanjón, que sale precisamente a la esquina Sarumilla, Venezuela, ¿verdad?
2: Efectivamente, Daniel. Viene la gente, bueno, los vehículos vienen embalados
3: claro,
2: en esa zona, y ahí, pues, y, por ejemplo, viene otro también embalado, recién viene la presencia, toca bocina y pasa, pues, y viene otro, por ejemplo, de igual manera, pero se fue más prudente, más despacio.
1: 5,
2: esos que salen de la vía, en este caso, como dice usted, del Sanjón, suben esta cuestita y llegan a la superficie, es decir, que pues vienen embalados. Y eso es lo que ha ocasionado el choque a esta hora de la madrugada. Bueno, entre este Hyundai blanco de placa V9Z626 y el otro Kia V7H103. Eso es, bueno, ya dijeron va a venir la policía, comenzaron entre ellos y finalmente ya han quedado esperar un mecánico para ver, para que haga una tasación, dice cuántos lo que finalmente van a costar. Bueno, está totalmente la parte delantera de la máscara de este vehículo Hyundai, está destrozada. Adelante, Melodía.
3: Bien. Gerald, entonces solo daños materiales, ¿no sufrieron mayor percance los conductores de los vehículos?
2: No, tampoco desean dar mayor información al respecto, ni su nombre, ni nadie. Solamente están ahora
1: 55.
2: Ya aparcados en la parte de abajo de lo que es el pasaje Sarumilla con dirección claro, a lo que es el Palomar, y ahí están realizando, conversando, tomando fotos a los daños que ha producido en la parte de la delantera de este Hyundai, que está toda la máscara destrozada, y en la parte lateral derecha del vehículo Kia. Entonces,
3: es posible, entonces, Gerald, que estén llegando a un acuerdo, ¿no es cierto?, para evitar llegar hasta la policía, porque los lleva al dosaje etílico, les ponen las multas pertinentes y luego viene todo un procedimiento tedioso, aburrido, cansado y de muchos meses. Es posible que estén arreglando ahí entonces, ¿no? Va a ver quién arregla su carro, quién tiene mayor responsabilidad.
2: Así es. Eso es lo que han quedado, pero ahora los veo que ya no está tan convencido.
3: Ajá.
2: El amigo del Hyundai, que es al que le dice que él tiene la culpa, porque ha debido, como dice el otro chofer, sobreparar y pasar. El otro, bueno, los dos, a uno ha querido ganar al otro, y
1: 5,
2: eso es lo que ha
1: ocasionado,
2: que venía mayor velocidad, ya no pudo ni frenar y lo impactó en la puerta delantera de este carro Kia, ese carro Hyundai que impactó. Bueno, han venido más personas, más familiares a aparecer, y están entre ellos dialogando, no hay todavía discusión, pero ese es el tema. ¿Quién tiene la culpa? Si cada quien paga su vehículo, o el otro, bueno, definitivamente el Kia quiere que le paguen. Es lo que estoy entendiendo hasta la fecha, y le dice, tienes que pagar porque tú,
4: antes de
2: Augusta, yo estaba ya casi a la mitad de la vía, lo que le está diciendo. Bueno, no podemos acercar mucho porque hay sus familiares o
3: claro,
2: amigos están pidiendo que... Bueno, lo dejamos seguir porque ya finalmente pues dio un pleito entre estas dos personas, y que ya tampoco no ha causado daños a la propiedad pública, no hay heridos, no hay fallecidos, y así es que simplemente son materiales que cada quien tendrá que pagar, y el tránsito ya está totalmente liberado. Aunque siempre aún, bueno, hay tres
1: parientes,
2: amigos, tres vehículos taxis que también están en el puente, ese que sale al pasaje Sarumi. Adelante, bueno, Melodía.
3: Muy bien, Yora, gracias por el reporte y gracias también al señor que nos llamó muy temprano, ¿no?
4: Dándonos Melodía.
3: A conocer este choque. De lo cual ha empleado nuestro compañero Laboris Yora, que está en exteriores con la móvil de Melodía. Muy bien, vamos a seguir informando, amigos oyentes, Melodía en la noticia. Tenemos intervención telefónica. Este Melodía, buenos días. ¿Sí?
5: ¿Aló?
3: Sí, diga usted, buenos días, señor.
5: ¿Qué tal, amigo Edgar? Buenos días, amigos Daniel, Jaén. Como siempre, escuchando a los amigos, le habla un amigo del volante, ya con unos amigos de experiencia. Amigo, esa calle, yo no entiendo, un simple mortal como yo se da cuenta, y los señores técnicos no se dan cuenta, saliendo de la Facultad de Medicina para irse hacia la Avenida Independencia, lo que dice el amigo Serafín, usted viene, ¿no?, de la Venezuela y sube la... Esa subidita sube y para girar a la izquierda, el amigo que viene de la Facultad de Medicina no ve al lado derecho, porque el muro que está te tapa la visibilidad. Es bien difícil que tú veas. No ves el carro que baja. Yo iba en Caballo María. Paso cantidad de veces. Tienes que pasar con mucho cuidado. Y un conductor descuidado se va de frente porque no ve el carro que viene. Yo por eso cuando bajo toco la bocina, porque... para pisarle al señor que viene de la izquierda, porque que viene de la izquierda no ve para el lado de arriba, no ve, porque el muro es alto, no te deja ver, a no ser que seas un camión, pero si es un carro chico, no lo ves, amigo. Pero yo digo, un llamado a las autoridades, no se dan cuenta, ahí hay accidentes a cada rato, hermano, a cada rato. No se dan cuenta de esa negligencia que han hecho. Gracias, amigo, buenos días.
3: No, a usted las gracias, señor, por participar, ¿no? Nos hace conocer algunos detalles sobre el peligro que existe en esta zona. Yo creo que esto meritaría de repente alguna evaluación por parte de los técnicos de la Municipalidad Provincial.
1: 59.
3: O quien corresponda, para que se observe, pues, cuando hay vehículos que vienen y que por no ver a los vehículos que se van a cruzar, entonces protagonizan este tipo de accidentes. En primer lugar, pedirles a los conductores que tengan muchísimo cuidado y a la autoridad que haga una evaluación técnica para ver si se puede modificar esto del muro. Muchas gracias por la intervención telefónica. En cualquier momento tendremos más intervenciones de nuestros amigos oyentes, igualmente de nuestros reporteros que están en las calles desde muy temprano, recorriendo la ciudad, y que nos están informando sobre lo que ocurre. Lo del hospital Honor y Delgado, al igual que el resto de hospitales, no va a cambiar, definitivamente. No soy pesimista, pero si no, basado en el hecho de que no se toman medidas reales, no va a cambiar nada. Así es, siguen las colas, sigue la gente que no puede sacar la cita, siguen madrugando. Entonces, esto es lo mismo de hace tanto tiempo atrás. No hay solución
1: en punto,
3: a la vista.
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3: Momento de ir a la pausa, volvemos, Melodía.
6: Antes todavía tenemos, nos indica Renzo, y vamos a ampliar un poco más sobre esta intervención de la Policía Nacional al que sería el líder de los marcas del Misti.
3: Uruguay.
6: ¿No? Estamos revisando algunos antecedentes o casos que ha tenido, ¿no? De robo agravado con arma de fuego, del cambista, sustracción de 500 soles, asalto también en el distrito de Caima.
7: Toda una joya.
6: Sí, sí, robo agravado también en este año también en abril, con arma de fuego en grado de tentativa, en agravio de un cambista también. Creo que su punto era los cambistas, ¿no? También tiene en mayo de este año, solamente este año, porque tiene más antecedentes de años anteriores, también en Socabaya, también un cambista, ¿no? También por el Parque La Mar en la Avenida Venezuela. Recordemos este caso, ¿no? Cerca de los bancos del Parque Industrial. También habría actuado él allí. Y también hay otro caso de noviembre del año pasado, también por Socabaya, donde robó 3.500 soles, esto a trabajadores de un camión, furgón, en Socabaya. Entonces, y así tiene una cantidad de antecedentes, de hechos, y todo se...
7: ¿Y qué hace libre el angelito?
6: Sí, vivía con total normalidad, imagínense, ¿no?
3: Con mucha plata en el bolsillo, ¿no? Pasándola bien.
6: Hicieron
7: tremendas casas, de acuerdo a la foto que nos había hecho.
3: Sí. Ahora, ¿ha habido casos de robo también a los cambistas? Que nunca se supo qué delincuentes asaltaban. De repente es esta misma banda, podría ser, ¿no? Y me refiero a casos, no, del año 2025, un poco más atrás todavía. Porque esta banda parece ser que estaba de muchos años con esa modalidad, ¿no? Los cambistas. Sí, ha habido casos bastante complicados. En el Vallecito, recuerdo haber visto uno. en donde pararon inclusive el vehículo, intervinieron y se llevaron todo el dinero. Bien, vamos a ir a la pausa ahora sí y volvemos, Melodía.
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6: Bueno, continuamos con más información a través de Radio Melodía, Melodía en la noticia. Para hoy, atención, hoy estamos martes 26 de mayo del año 2026. Somos Radio Melodía, orgullosamente arequipeña. Gracias, Arequipa, por elegir a Radio Melodía. Vamos a continuar con más información. Vamos a iniciar una nueva hora con bastante información variada, por supuesto, a través de Melodía en la noticia, junto con don Edgar Añari García en la conducción, junto con don Daniel Castillo Maldonado en la conducción. Gracias, Renzo. Ya se retira Renzo a cumplir con su tratamiento. Y a todos los amigos oyentes de Radio Melodía, muy buenos días. Quien les saluda a su amigo Jaime Palma, les damos el saludo correspondiente. Vamos con información de la hora. Reiterado saludo, don Edgar.
3: A reiterado saludos, Jaén, Daniel, y para todos los amigos oyentes de Melodía en la noticia. Vamos hasta exteriores. Tenemos a Yora con información. Adelante, te escuchamos.
0: Bien, perfecto. Muchas gracias, Edgar. Igualmente a Jaén, a Daniel. Nosotros estamos aquí en la intersección de lo que sería esta subida que es el sector de San Martín, a unos metros de lo que es la estación del ferrocarril Tacna y Arica, y que finalmente Radio la empresa Perú Red, o en este caso de los contratistas de Perú Red, están viendo, porque ayer tuvieron una reunión, me están indicando aquel caballero, no sé si usted nos podría dar una explicación para Melodía. ¿Cómo está? Buenos días.
12: Buenos días, ¿qué tal? Sí, ahora estamos viendo si es que esa tubería que pasa y alimenta la estación de nosotros, lo más probable es que sea que no, y también por acá pasan canales de regadío de agua, sí, de desagüe,
13: cinco.
12: Y otros dos canales más que no sabemos de dónde es. Como es una vía antigua, alimenta a otras entidades, no sabemos por el momento cuál será, ¿no?
0: ¿Esta reunión en qué quedaron con la municipalidad? Porque este hueco está a tiempo y que dificulta la transitabilidad de ese sector de lo que es Tacna y Arica.
12: Sí, ayer nos reunimos con la municipalidad, con la Junta de Usuarios y con SEDAPAR. Entonces, en caso que no sea nosotros, yo estaría en cancha de ellos, ¿no?
0: Perfecto, bueno, la municipalidad creo que tendría que intervenir, no importa de quién sea, pero el peligro es si se tapa, ¿podría causar algún problema de repente?
12: Sí, correcto. Este fin de semana ya debe estar dando solución.
0: Muchísimas gracias. Entonces viene trabajando personal aquí de la empresa Perú Rey para estar descartando de a quién pertenece estas tuberías que pasan debajo del subsuelo entre la intersección de la calle, en este caso Tacna y Arica, y la que sale de El Culebro.
13: Sí.
0: Adelante,
13: sí.
0: Melodía.
6: Perfecto, Yoral, gracias por la información desde exteriores a través de Radio Melodía y Melodía en la noticia, ¿no? Nuestra móvil, como siempre, presente en estos lugares donde se presentan algunas complicaciones. Y era hora que intervenga, pues, este hueco, este desnivel, ¿no? Este forado ahí en lo que indicaba Yoral, entre Tacna y Arica, ¿no? Allí cerca, antes lo conocido como la estación.
13: Melodía en la noticia.
6: Allí un semáforo, justo debajo del semáforo, justo en la misma intersección estaba este forado y era todo un peligro.
7: Pero, Jaén, lo importante sería que el municipio provincial convoque a una reunión multisectorial, como decía el contratista, creo, ¿no? Aquí será PAR, Junta de Usuarios, no sé, a ver, ¿a quién pertenece esta tubería? Pues si realizar un trabajo común. Este hueco está abandonado tanto tiempo. Felizmente creo que no se ha producido ningún accidente. Entonces, es responsabilidad como administradora de la ciudad que el Consejo Provincial convoque a una reunión urgentemente.
3: Ojalá que lo haga. Seguimos informando. La Policía Nacional desarticuló otra banda, pero fue el día domingo. La banda criminal conocida como los Caraduras de Misti, integrada por 4 personas implicadas en el hurto grabado a una vivienda del distrito de Sachaca, en Arequipa. La operación estuvo a cargo de la División de Operaciones Especiales de Camaná, Comisaría PNP Atico, que logró la intervención a las 20:30. Los detenidos fueron identificados como José Luis Meléndez Barbosa, de 38 años, alias Cuto, señalado como cabecilla. José Lenin Romero Mendoza, de 36 alias Chicor. Alejandro Antonio Sandoval Sabino, de 50 alias Sopa. Y Cintia Estrella Basurto Calzani, de 40 años alias Tía. Todos ellos viajaban a bordo del vehículo de placa C4Z447 cuando fueron detenidos a la altura del peaje Atigo Carabelí en la carretera Panamericana Sur. La intervención se produjo luego de que el personal policial activara un plan cerco tras recibir la alerta de un hurto ocurrido horas antes en la urbanización Tahuecani, aquí en Sachaca.
7: Seguimos informando, somos Melodía en la Noticia. Productores de arroz de los valles de Ocoña, Camará, Majes y el Valle de Tambo iniciaron el día de ayer, tal cual lo habían anunciado, un paro nacional, y a pesar de que no quisieron reconocerlo, bloquearon la carretera panamericana a la altura del puente de Camaná para exigir al Poder Ejecutivo la declaratoria de emergencia del sector agrario ante la caída del precio del arroz de producción nacional. Durante la protesta, los agricultores arrojaron sacos de arroz sobre la vía, bloquearon con la misma como medida simbólica y señalando que querían llamar la atención del Poder Ejecutivo, especialmente para que dé solución a esta problemática de los arroceros a nivel nacional, porque en el norte peruano y oriente se produjeron similares acciones de bloqueo de las vías de comunicación. Mientras tanto, desde el Ministerio de Agricultura se emitió un comunicado donde se señala que se está coordinando algunas acciones positivas para mejorar la situación de los arroceros del territorio nacional.
6: Y mientras tanto, dentro de la región, la Gerencia Regional de Agricultura no dice absolutamente nada. Sí, no sé, parece que el problema no va con ellos. Por eso es que los productores, los agricultores se sienten abandonados, ¿no? Porque hay una gerencia que no dice absolutamente nada, como es la Gerencia de Agricultura. Más información a través de Melodía en la Noticia. Bueno, y como parte de las acciones orientadas a fortalecer la prevención y capacidad de respuesta frente a emergencias, la Plataforma de Defensa Civil Regional priorizó la implementación de un sistema de alerta temprana en la provincia de La Unión durante su tercera sesión ordinaria de trabajo interinstitucional. La reunión contó con la participación del gobernador regional de Arequipa, así como de representantes de las principales instituciones que integran el Sistema Regional de Gestión de Riesgo y Desastres, quienes reafirmaron su compromiso de fortalecer el trabajo articulado para la protección de la población. Este acuerdo constituye una de las principales acciones adoptadas en la sesión, desarrollada con el objetivo de coordinar estrategias frente a la actual temporada de lluvias en la parte alta de la región y reforzar la atención oportuna ante posibles emergencias en distintos puntos de Arequipa. Durante la jornada, la Gerencia Regional
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6: de Desastres destacó la necesidad de fortalecer los mecanismos de monitoreo, comunicación y respuesta inmediata a fin de alertar oportunamente la población frente a posibles huaicos, inundaciones y otros peligros asociados a las precipitaciones pluviales.
3: Violento incidente se registró la noche de ayer en la cuarta cuadra de la calle Universidad, donde un joven fue víctima de un brutal ataque físico por parte de un grupo de sujetos. Los hechos se desencadenaron aproximadamente a las 23:10, cuando la central de comunicaciones de la Gerencia de Seguridad Ciudadana recibió una llamada de alerta sobre la agresión. De inmediato se movilizaron unidades de Serenazgo hacia el lugar del incidente. Al llegar al lugar, los efectivos de Seguridad Ciudadana encontraron a la víctima ensangrentada y con graves signos de violencia. El joven, quien indicó llamarse Diego, de 27 años de edad, manifestó haber sido atacado sin razón alguna por varios sujetos que se encontraban en la zona. Ante la gravedad de las heridas, se solicitó la presencia inmediata de los paramédicos y la ambulancia de la comuna provincial. Tras recibir los primeros auxilios y ser estabilizado en el lugar, el herido fue evacuado de emergencia al hospital Goyoneche para recibir atención médica especializada.
7: Seguimos informando, somos Melodía en la noticia. Ayer se iniciaron los trabajos de mejoramiento vial de la avenida Independencia en su primera etapa, comprendida entre la calle Pau Carpata y el parque César Vallejo. Las labores fueron supervisadas por la alcaldesa de Arequipa, quien verificó el desarrollo de los trabajos ejecutados en la zona y el despliegue de maquinaria pesada para la intervención en esta vía. En la primera jornada se realizó el fresado de 2.100 metros cuadrados de pavimento deteriorado. Este procedimiento consiste en retirar las capas dañadas de la carpeta asfáltica mediante el uso de máquinas fresadoras, permitiendo preparar la superficie para la colocación de un nuevo pavimento en mejores condiciones. Los trabajos se ejecutan en dos turnos con el objetivo de acelerar la intervención y reducir el tiempo de afectación al tránsito vehicular. Posteriormente se realizará el sellado de fisuras, limpieza con aire comprimido y la colocación de la nueva carpeta asfáltica. Bueno, la sugerencia, lo que vimos el día de ayer, creo que se necesita un mayor despliegue de serenazgo, de inspectores y de vigías para evitar el congestionamiento vehicular ante los trabajos que viene ejecutando el Consejo Provincial de Arequipa.
6: Seguimos informando a través de Radio Melodía, Melodía en la noticia. Más información, y tuvo que intervenir la justicia a través de la jueza, donde se está obligando a hijos a dar pensión a su madre. Sí, Josefina, una adulta mayor de 94 años que permanece postrada en cama, obtuvo una pensión alimenticia mensual de 1.715 soles luego de que una jueza realizara una conciliación judicial con sus 8 hijos en su propia vivienda. ¿Ubicada en dónde? En Characato. La beneficiaria inició el proceso de alimentos el año pasado junto a su esposo, quien ya falleció antes de culminar las diligencias. Debido a su avanzada edad y delicado estado de salud, la jueza Jenny Condori Fernández, del Juzgado de Paz Letrado Mixto Transitorio de Pocarpata, decidió trasladarse hasta el domicilio de la anciana para desarrollar la audiencia y evitar poner en riesgo su integridad física. Durante la conciliación virtual, los 8 hijos de Josefina aceptaron otorgarle una pensión mensual destinada a cubrir gastos de alimentación, medicamentos y cuidados permanentes. Asimismo, uno de los hijos, quien actualmente se encarga de asistir a la adulta mayor, recibió poder notarial para efectuar el cobro del dinero y garantizar su atención diaria. La medida permitió concretar el proceso judicial sin necesidad de movilizar a la anciana, quien permanece en condición vulnerable debido a su estado de salud. Uno de los hijos, quien cuida actualmente a la adulta mayor, entonces fue autorizado para cobrar la pensión alimenticia, asegurando así la atención integral, ¿no? Imagínense, tuvo que intervenir la jueza, parece que no había voluntad de los hijos, así que, y son 8 hijos, ¿no? Entonces la jueza decidió, no, aquí le dan una pensión a su madre de 94 años que está postrada en cama, ¿no? Y finalmente se ha llegado a ese acuerdo. ¿Pasó esto en dónde? En Characató.
3: Seguimos informando. La Sociedad de Beneficencia de Arequipa presentó oficialmente a sus nuevas autoridades institucionales durante una ceremonia protocolar realizada con la participación de trabajadores administrativos de los diferentes programas sociales y productivos de la institución. El magíster Esaú Adolfo Delgado Núñez fue presentado como nuevo presidente del directorio de la institución, mientras que la magíster Claudia Angelín Riveros Guamán asumió oficialmente el cargo de gerente general.
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3: Durante su intervención, el presidente del directorio destacó la importancia del compromiso y desempeño del personal para fortalecer el trabajo institucional en beneficio de la población más vulnerable.
7: Seguimos informando. Antes hacemos un altito a los titulares para atender las llamadas telefónicas. Muy buenos días, Melodía, ¿cómo está?
13: ¿Qué tal, amigos de Radio Amable Vía? Tengan buenos días. Sabe que yo soy un amigo de volante y tengo una preocupación. Yo transito por acá, por donde es el Parque Libertad de Expresión o el Parque La Católica, como se le llama, y veo que ya desde la semana pasada esta obra está abandonada y ahora escucho la noticia que la alcaldesa ha estado en apertura de ayer de la Avenida Independencia. Y me hace acordar que cuando rompieron acá la pista frente al grifo, acá en el Parque de la Católica, vino el representante de la municipalidad y también dijo que en 8 días le entregaba la obra para evitar el impacto de lo que ocasiona acá los colegios, la universidad, y ahora está abandonada la obra. Y la alcaldesa no hizo ni chis ni mus. ¿Qué es lo que piensan hacer con esta obra? Esa es la preocupación, señores de Radio Melodía.
3: ¿Y qué es lo que falta en la obra, Bueno, lamentablemente se retiró el amigo. A ver si vamos con la móvil también, ¿no? Porque esto ya está terminado hace tiempo. Yo no sé por qué han abandonado la obra. Si la empresa tiene un contrato con la municipalidad, tiene que seguir adelante. ¿Cuál es el problema? Si el presupuesto ya está destinado para esta obra. Esto está generando problemas e inconvenientes a los amigos conductores, y no solamente a los amigos conductores, sino a los que viven en el entorno, a la universidad, a un colegio que también está justamente en la esquina esta del Parque Libertad de Expresión. Ampliaremos un poquito la información y gracias al amigo por hacernos notar este detalle.
6: Allí debería ir la alcaldesa.
3: Sí, claro.
6: A ver, y que vaya. Cerciorarse, a ver qué es lo que está pasando. O en todo caso, a ver qué dictare por qué paralizó la obra, ¿no? Parece que siguen cayendo en la improvisación ahí en la comuna provincial de Arequipa.
7: Recuerda, Jaén, que esta obra la inició el exalcalde, claro. Víctor Hugo Rivera. Y era un plazo de ejecución, creo que era 10 días.
3: Claro.
7: ¿Cuánto tiempo había pasado?
3: Un lunes o martes, no recuerdo si es de la semana pasada o la anterior todavía, que debió estar terminada la obra, que se estaba avanzando a buen ritmo, pero se ha detenido, no sabemos por qué. Ojalá que el equipo de información flamante que tiene la alcaldesa pueda informar, a ver cuándo se arriesgan los trabajos y cuándo los termina, porque ya debían haber sido terminados hace tiempo, o si tienen un inconveniente contractual, pues también que lo informen.
7: Mientras no creo tanto, que sea... Sí. No creo que haya de por medio la ley de la ganza, ¿no? O sea, la inició Víctor Hugo, ¿por qué la voy a terminar? Oiga, se trata de Arequipa, no se trata acá de personas.
3: Sí. Acá hay que dejar de lado el aspecto político partidario, etcétera. Acá hay que pensar únicamente, como bien lo dices, Daniel, en Arequipa. Así es. Muy bien. La empresa England Energy SAG pediría más de 4 millones en el proceso de arbitraje contra el gobierno regional de Arequipa por el presunto incumplimiento del contrato que garantizaba la dotación de agua, recurso indispensable para el desarrollo de las centrales hidroeléctricas de Yuta y Yuglia. Así lo informó el consejero regional César Guamantuma. Señaló que el privado habría demandado al gobierno regional en agosto del año 2025 ante el Centro de Arbitraje de la Cámara de Comercio e Industria de Arequipa. Además, señaló que habría responsabilidad de hasta 3 funcionarios del gobierno regional de Arequipa por no incluir a las hidroeléctricas en el traspaso que se hizo al Ministerio de Desarrollo Agrario y Riego. Todo lo hacen mal. No sé, ¿en qué va a terminar ello? De repente que tengamos que desembolsar más de 4 millones de soles en este proceso de arbitraje.
7: Seguimos informando a través de Melodía en la noticia, ¿o tenemos la móvil?
6: Sí, sí, es momento. La señal vamos, de la móvil 1. Don Serafín Ticona, nuevamente con usted, adelante.
14: Y muchísimas gracias a ustedes por el pase correspondiente, a los oyentes de Radio Melodía, reitero, buenos días. Bueno, indicábamos que vamos a detallar cómo está Cerro Colorado, porque como hemos llegado a la margen derecha, a Hernán Bedoya Forja, hemos subido, porque hemos prácticamente subido por Villa Corpas, que está a un costado del aeropuerto, y ahí de ahí hemos llegado a lo que es Villa Paraíso. Y esta vía principal de Villa Paraíso está completamente destrozada. A ver a los señores de Cerro Colorado, es una vía importantísima, porque se va hacia lo que es las organizaciones que existen aquí en Villa Cerrillos, estamos hablando lo que es Hernán Bedoya Forja, todo lo que es la margen derecha, porque tiene que llegar a uno a la vía 53, pasar, llegar a la vía 54 y de ahí llegar a la vía 55. A Villa Fontana también se va por este lugar, y está completamente destrozado. Hay que ser valiente para poder pasar por esta vía, que es la vía
15: principal en la noticia. Paraíso.
14: Y a un costado está el ingreso a Enace por este puente que se cayó en tiempo de lluvia. Todavía no está reparado, no está reparado. Hay montículos de arena, no se puede pasar de lo que es Cerro Colorado a Enace Caima, porque esta es una vía importantísima también. Ingresaba usted por Villa Corpa, llegaba usted a la parte posterior de o a un canto del aeropuerto y podía usted ingresar hacia Caima por Enace, sector 13. Entonces, pero ahora no lo pueden hacer, por eso es que no hay paso vehicular. ¿De cuánto tiempo ha pasado? Y esto he llamado a la Municipalidad Distrital de Caima para que se apure para reparar este puente, que es importantísimo para unir estos dos distritos como es Cerro Colorado y Caima. Y lo que es Villa Paraíso está completamente destrozado. No solamente ello, estamos ahora ya en la avenida Circunvalación, esto que da Pachacute, y lamentablemente también está llena de huecos. Hemos pasado también por la variante nuevamente, por esto de las gaviotas, y ahí hay carros estacionados, y un paradero de taxistas que están a la espera de los parroquianos que están en el interior, o a las damas que trabajan en este sector de lo que es el distrito de Sachaca. No sabemos qué es lo que está pensando la autoridad de Sachaca para poder intervenir. Es más, al parecer, inclusive este alcalde de Sachaca quiere pretender lanzarse a la comuna, provincial. ¿Qué sería si llegan a ingresar al equipo? Pues que estaría lleno de nightclub, porque no se hace nada en el distrito de Sachaca. A ver si Lloral de repente, más adelante, puede informar, ya es 8 de la mañana, cómo están los vehículos en este sector, porque esto es 24 horas, ¿sabes? No solamente es en la noche y madrugada. Adelante ustedes, se me hace conmigo.
6: Perfecto, perfecto, don Serafín. Entonces, a ver, vamos a ver si Lloral tomó nota.
16: Radio
6: ahí está.
16: Melodía.
6: Para que pueda llegar a esta zona insegura que tiene Sachaca, ¿no? Allí en esta parte de la variante de Uchumayo, ¿no?
3: Desde hace varios años, ¿ah?
6: Sí, don Serafín nos decía, son pocos, ahora demasiado. Entonces,
3: han aumentado.
6: Si Lloral puede hacer el informe de ahí, nos indicaba Serafín, y efectivamente Lloral está tomando nota al respecto, ¿ah? Justo, está la móvil.
3: Así es, lo tenemos a Lloral. Te escuchamos adelante con la móvil de Melodía.
17: Perfecto, estamos cerca, Serafín. Vamos nosotros a indicarles con relación la semana pasada, ya dijimos, sobre la obra esta de el Parque Libertad de Expresión, que estaba abandonada ya una semana. Consultando con los amigos que están en el almacén, con relación a donde guardan la maquinaria, ahí en una de las calles de María Nieves Bustamante, en el sector de lo que es Humacollo, esta obra de Ricardo Palma, de asfaltado con la calle María Nieves Bustamante, pues ya estaba con el afirmado. Le han hecho la arenilla para que sea que esté afirmado, y faltaba el asfaltado. Dijeron lunes o martes, la semana pasada, vaya el asfaltado. No llega el asfaltado. O sea, ha pasado una semana y no llega el asfaltado. Hoy ya vamos el segundo día de esta semana, ya para finalizar el mes de mayo, y aún tampoco hay el asfaltado. Como bien lo dijo Daniel, eran menos o 15 días o 20 días de que debía estar durando esta obra, pero no hay a quién consultar una persona, ¿tiene? Porque estaba antes estaba lo que es el maestro de la obra, indicado con lo que estaban realizando. Voy a hacer, simplemente pues hay dos o tres personas que están viendo y vigilando que no pasen los vehículos por esa parte. Pero a esta hora de la mañana pasan, sacan las mallas de protección y pasan normalmente por como Pedro por su casa, así como se indica. Pero ahora nosotros estamos en el óvalo de Pampa de Camarones y de subida hacia
3: pero
17: la
3: antes
17: calle...
3: Pero antes llora, ¿qué falta para terminar esa obra?
17: Que lo asfalte. O sea, falta
3: la carpeta asfáltica.
17: La carpeta asfáltica.
3: Ah, es lo que entonces falta.
17: Una de las cosas, dijo, que estaban preparando el asfalto, es decir, este caso, no sé si por las condiciones del clima, no sé, cuando llueve es el problema, pero cuando ese clima seco creo que no tendría ningún problema. Y otra vez, de repente, el tema administrativo, como usted también lo ha mencionado,
3: podría ser.
17: Y eso tampoco no lo indica o no lo sabe el personal que se encuentra ahí en almacén. Lo único que está en espera es el asfalto para empezar ya a terminar lo que es esta obra, que tenía un buen avance.
3: Sí,
17: se estrenó pues en seco hace una semana atrás, ya con esta será en la segunda semana, como dijo bien el oyente, en abandono.
3: Muy bien. ¿Quería usted completar la información?
17: Sí, lo que quería saber acá es cómo está el vecino. El escombro, hasta ahora no lo recogen. ¿Cómo está? Estamos en la calle Tahuala. ¿Cómo está? ¿Me lo diga? ¿Cómo es usted?
18: Buenos días, amiguito. Feliz mediodía. La verdad da vergüenza. Es alcalde. No recogió cómo está. Está muy basural. Arena, lo que sacan. Falta limpieza, acá. No hace nada de la calle. ¿Qué hace el alcalde? Sentar en la sinchirón. La verdad. Se la va. Se le da la amiguita, se le da vergüenza. Viene otro, ¿sí? ¿Qué tiene que decir la gente? Chaca, alcalde no trabaja, duerme. ¿Y esos servidores qué hacen? La verdad.
17: Dejamos esa chamba seguramente, apuradito.
16: Sí.
17: Bueno, este sector de esta arena, tierra, ya salió hierba mala, en lo que es es la calle Tahuala. En la parte de la vía de bajada, donde esto divide el distrito de Sachaca con Yanaguara, donde falta pues la limpieza sobre estos tremendos montículos de tierra, como ha indicado, pues no solo en todos sitios, pero esos montículos se han ocasionado las lluvias y se han olvidado de recogerlos en esta parte de la calle Tahuala, en el sector de Yanaguara. Ese es el informe de esta zona y nosotros volvemos en breve. Adelante, Melodía.
3: Muy bien. Quisiera pensar que es una coincidencia, ¿no?, el que haya asumido la alcaldesa y la obra se haya paralizado. Quisiera pensar, digo.
7: Yo también.
3: No creo que diríamos, haya problemas administrativos o porque, como mencionó la Daniel, ¿no?, la ley de la... ¿Cómo es?
7: De la ganza.
3: De la ganza. Venganza, ¿no? Entonces, no creo que sea por eso. 27. Porque no le va a hacer daño a ninguna ex autoridad. A quien hace daño es a la población de Arequipa, y especialmente a la que vive en el entorno, de, diríamos, de donde están los trabajos. Pero eso tienen que explicar.

0: cuidarlo, ¿no es cierto? Hay que tener en cuenta para las nuevas autoridades que hay que seguir lo positivo de la gestión anterior, la recuperación de vías, los trabajos que ya se empezaron, no hay que detenerlos de ninguna manera. Hacer cambios está en toda la potestad de hacerlos, pero cambios en donde las cosas no estén funcionando, porque hay cambios también en diferentes dependencias que obviamente dependen, valga la redundancia, del municipio. Entonces, los cambios en entidades, en áreas que están caminando bien, creo que no se justifican, teniendo en cuenta de que, miren ustedes, un cambio se puede realizar ahora, ¿no?, de alguna gerencia. Va a trabajar muy poco porque quedan pocos meses hasta que estén listos para preparar la llegada del nuevo gobierno. Cuando llegue el nuevo gobierno municipal, 28. Igualmente va a llegar con toda su gente y va a hacer otros cambios, especialmente de personal de confianza. Y entonces, ¿qué tiempo les queda para trabajar? Y esto va a ser los cambios en donde no se justifican, va a ser un retroceso en lugar de adelantar y seguir. ¿Y
1: dónde,
0: con todo
1: dónde
0: lo positivo?
1: ¿Dónde quedó, Edgar, sí, aquella frasecita que yo me acuerdo bien? Ajá. En su discurso brevísimo de la juramentación, creo que duró 3 minutos, pero me acuerdo bien que dijo, Arequipa no se detiene.
0: Claro.
1: Ya pues, oiga, ¿y por qué no se concluye esta obra de Ricardo Palma en el Parque Libertad de Expresión? Sí, en todo caso, que dé las explicaciones.
2: Claro, y cada vez se nota más improvisación, ¿ah? Vamos con la móvil de Melodía, don Serafín, adelante usted.
3: Sí, muchísimas gracias a ustedes por el pase correspondiente, a los entes de Radio Melodía, reitero, buenos días. Pueden ver la fotografía. Nosotros estamos en el mismo óvalo de Pampa de Camarones, y aquí también hay hay basura. Hay basura, nos imaginamos que es para el lado de Sachaca, es la mano de la margen derecha.
4: 20.
3: Y en el medio mismo del óvalo de aquí de Pampa de Camarones está justamente la tierra y basura que se requiere la limpieza correspondiente. A un costado está la construcción de este canal que se dio hace un tiempo, pero no se ha desencofrado. Ahí está encofrado, como ustedes pueden ver en las fotografías. Lo estamos siguiendo ahí ahora para que llegue a las gaviotas. Informe desde este lugar. Adelante ustedes, se me conoce.
0: Muy bien.
1: ¿Qué va a ser?
0: Y usted le puede enseñar el camino, porque usted conoce esa zona, ¿no es cierto? Sí. Porque estoy informado varias veces, ¿ah? ¿Eh? A eso me refiero. Bueno, hay que seguir con lo bueno que estaba haciendo la anterior gestión en cuanto a obras se refiere. No hay que detener, diríamos, el avance de Arequipa. Nos trae a colación el recuerdo de que cuando ingresó Víctor Hugo, la Avenida Jesús en el intercambio de Bicentenario está de hecho una calamidad, no avanzaba.
1: Claro,
0: pero se terminó, pues, ¿por qué? Porque Arequipa lo necesitaba, ¿o no? Con tropezones, con problemas, o no, se superaron todo y se terminó finalmente esta hora que venía de muchos años. Hay mucho tema para seguir comentando. Los invitamos a participar también en el programa a todos nuestros amigos oyentes. Iremos a la pausa, volvemos, Melodía.
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14: Bueno, continuamos con más información a través de Radio Melodía y Melodía en la noticia. Para hoy, atención, hoy estamos martes 26 de mayo del año 2026. Somos Radio Melodía, orgullosamente arequipeña. Bueno, sí, preocupa, los vecinos también nos escriben de la zona sobre lo que es Ricardo Palma, allí en Humacollo. No puede culminar la actual gestión. ¿Por qué será, no? Esa es la pregunta que se hace.
15: Claro.
14: También se da que parece que no le interesa, da esa impresión que no le interesa a ello, porque si no ya hubiese terminado, porque imagínense cómo está el tránsito por esa zona, ¿no? Entonces, o le va a echar la culpa a la gestión anterior, ¿no? Que había problemas, no sé, pero a ver si alguien informa por qué han paralizado 36. La obra en Ricardo Palma o en Humacollo, para ser más
15: en
14: exactos.
15: En todo caso, Jaén, si es que hay problemas, que lo diga. ¿Cuál es el problema? Aquí en la radio lo puede decir,
14: sí,
15: pero
14: sí,
15: yo
14: sí,
15: creo
14: sí.
15: Que, como Daniel decía, ¿no? Que Arequipa no se puede detener, y estamos de acuerdo. No la detenga entonces, alcaldesa, yo creo que hay mucho por hacer, ¿eh? Mucho por hacer. Pero
16: Edgar, yo no lo dije, o sea, estoy repitiendo lo que dijo la alcaldesa en su discurso breve cuando juramentó el cargo.
1: Dijo,
16: Arequipa no se puede detener.
15: Claro,
16: ya pues.
15: Está muy bien. Y estoy de acuerdo con eso. Usted también está de acuerdo, ¿no es cierto? Por eso lo repitió varias veces. Entonces, no solamente se trata de palabras, sino se trata de hechos, ¿no es cierto? Concretos. Bien, veremos en qué termina esta obra, que realmente no es algo muy grande. Por eso es de que se anunció que en 10 días se terminaba todo, pero ya ha pasado bastante tiempo y todavía no hay una información concreta.
16: No creo que Víctor Hugo Rivera se lleva el asfalto a su casa.
15: Sí. A su
16: pero
15: casa.
16: Lógico,
15: no
16: si está presupuestado, tenía plazo de ejecución de obra, todo lo demás, y entonces, ¿por qué se ha paralizado esta obra?

0: que como tú señalas, Edgar, no es una obra pues grandiosa, no, monumental, tampoco. ¿No?
1: Que es importante, cierto, pero que no, tampoco no es una obra de varios kilómetros ni nada por el estilo. Es necesario entonces que reflexionen, a ver que el gerente general dé algún informe sobre, supongo que ya se habrá enterado de todo lo que ocurre en el manejo municipal. Pero bueno, amigos oyentes, veremos, estaremos a la expectativa. No creo que falte tampoco el asfalto, ¿no? Para la carpeta asfáltica, que es la última parte, y que no debe demorar mucho, ¿eh? Yo creo que en un día pueden hacer, echar la carpeta asfáltica, colocarla, y listo, y en unas cuantas horas ya estará lista para el tránsito vehicular, teniendo en cuenta de que es asfalto en caliente, no es asfalto en frío, porque se demora varios días para que pueda secar. En cambio, el asfalto en caliente es casi 6, inmediato, ¿no?
2: 38. Se puede utilizar.
3: Sí, es cierto. Bueno, ojalá recapaciten, ¿eh?, en la comuna provincial de Arequipa. Uh-huh. Seguimos informando a través de Melodía en la noticia, reiterando la información también que... la violencia, ¿no? Un incidente que se ha registrado la noche de ayer, lunes, porque el domingo fue ahí, las cámaras grabaron como también un varón golpeó a una dama. Ayer lunes, por la noche, también en la cuarta cuadra de la calle Universidad,
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3: estos centros de perdición, de cantina para los universitarios, ¿no? Un joven fue víctima de un brutal ataque físico por parte de un grupo de sujetos. Los hechos se desencadenaron aproximadamente a las 11 de la noche, cuando la central de comunicaciones de la Gerencia de Seguridad Ciudadana recibió una llamada de alerta sobre la agresión. De inmediato se movilizaron unidades de Serenazgo hacia el lugar del incidente. Al llegar al lugar, los efectivos de seguridad encontraron a la víctima ensangrentada 39. Y con graves signos de violencia. El joven, quien indicó llamarse Diego, de 22 años de edad, manifestó haber sido atacado sin razón alguna por varios sujetos que se encontraban en la zona. Ante la gravedad de las heridas, se solicitó la presencia inmediata de los paramédicos y la ambulancia de la comuna provincial. Tras recibir los primeros auxilios y ser estabilizado en el lugar, el herido fue evacuado de emergencia al Hospital Goyeneche, donde ya recibe atención especializada. De forma simultánea, se dio aviso a una unidad de patrullaje integrado para iniciar la búsqueda y captura de los agresores. Y los involucrados fueron derivados ya a la comisaría de Santa Marta, dependencia que quedó a cargo de las investigaciones correspondientes y el registro de la denuncia formal. Uno de los agresores fue identificado como Jean-Pierre, de 21 años de edad. ¿Qué habrá pasado entre universitarios? Aparentemente estuvieron libando en estas cantinas que están funcionando y cada vez hay más allí en la calle Universidad. Ahí debería ser operativo también la comuna provincial de Arequipa.
1: Uh-huh. Al igual que por Palacio Viejo, ¿eh? La mañana tenemos una gran cantidad de bebedores. Y recién estamos martes. Sí, gran cantidad. La mayoría jóvenes, ¿eh? Hombres y mujeres. Hemos visto por este lugar, lo que significa que hay varios de estos lugares en donde venden trago, ¿no? Si no, no estarían, no habría. Hay que hacer los operativos pertinentes por parte de la municipalidad. Nos están indicando también vía WhatsApp que los asegurados van a hacer una huelga, porque hasta el momento pues no se arreglan los equipos de radioterapia. ¿Qué es lo que pasa? Esto es del Seguro Social. Claro que sí.
2: Radio
1: ¿qué es lo que pasa?
2: Melodía.
1: Gerente de la red asistencial. No hay capacidad ni siquiera para hacer arreglar esto los equipos de radioterapia. ¿Qué es lo que ocurre? ¿Por qué estamos en este clima tan adverso para los asegurados? Sí, los asegurados pagan su dinero a través de sus empleadores y ellos mismos. Entonces es necesario que le ponga un poco más de esmero al trabajo, arregle el acelerador, o si no, contrate en el caso de radioterapia, o si no, pues compre uno nuevo. No me van a decir que no tienen 6, plata, ¿no? ¿Cuántos
2: 41.
1: Asegurados existen en Arequipa y cuánto ingresa diariamente o mensualmente a las arcas del seguro? Entonces, ojalá que se presenten algunas autoridades también. ¿Y qué dice el defensor del pueblo? No dice nada, porque hay pacientes que no pueden ser atendidos precisamente porque faltan estos equipos. Debería pronunciarse Defensoría del Pueblo aquí en Arequipa, pero últimamente están calladitos, no hacen nada, no van a ningún sitio. Y son defensores del pueblo, o sea, defender a la población ante estos atentados que ponen en peligro la salud de las personas. Entonces, bueno, van a el día de hoy hacer un plantón ahí en los alrededores pues del Seguro Social. Una lástima, amigos oyentes, que tengan que llegar hasta ese extremo. Los enfermos, las personas que padecen de un mal, haciendo huelga, pero les atienden bien, cuando pagan su plata para hacerlo.
0: El mismo problema, Edgar, sucede en el Hospital Goyeneche. Pacientes de cáncer a la próstata no reciben su radioterapia porque el equipo se ha malogrado. Tú sabes que cuando un paciente de cáncer no recibe en el momento preciso el tratamiento adecuado, no surte efecto.
1: Claro.
0: Y eso lo hemos denunciado el día de ayer.

0: ¿Y qué ha dicho el gerente regional de salud? El doctor Oporto. Bueno, que va a averiguar a ver qué es lo que pasa con este asunto.
1: O sea, que no sabe. O sea,
0: no sabía el día de ayer. Imagínese. Porque salió un comunicado del Hospital Goyeneche a los pacientes de cáncer que no se les puede atender ahora porque el equipo se ha malogrado. Se acabó el asunto. Imagínese. ¿Qué es esto? Oiga.
2: A propósito del Hospital Goyeneche, vamos a ampliar más adelante, se habría encontrado reactivos vencidos. Imagínense, amigos oyentes de Melodía, en el Hospital Goyeneche, ¿no? Vamos a ampliar en breve la información. Hay señal de la móvil. Yoral Miranda tiene información nuevamente. Adelante, Yoral.
3: Bien, cochera privada. Estamos ya al almacén. Ya no hay la maquinaria. No hay, no, ya no hay nadie. ¿No queda nadie? ¿Sabe la obra?
4: 6:43.
3: Bueno, nos vamos porque hay un semejante Rottweiler. Vamos a retirarnos. Bueno, ¿qué dice? ¿No hay nadie? ¿No hay nadie? ¿La obra ya?
5: No, nadie. Nadie está bien. Tal vez un maestro que está viendo.
3: Manda saludos a Rottweiler, a todos semejantes.
0: ¿Dónde estás, Yoral?
3: Estamos en María Nieves y Bustamante, donde queda esta cochera privada que servía de almacén para la gente de la obra. Ya no está la maquinaria, no hay, ya no dejaron nada, ¿no? ¿Dejaron nada?
5: Una
3: carretilla y viene solamente un. No ha indicado que cuando no va a venir nada.
5: No, nada.
3: Perfecto. Estaban a la espera, solamente indicaron que faltaba el asfalto.
5: Solo dijeron que era de asfalto, pero dijeron la semana pasada ya que iban a asfaltar el viernes, pero hasta ahora no, nada todavía.
3: Ya lo escuché entonces, acá el hombre está en esta playa privada, donde se quedaba este almacén, donde ya solamente viene un maestro, y como podrá observar usted el video que hemos enviado, estaba pues esta malla para proteger lo que se ha hecho en este sentido, esta capa, el emprimado, que va a ser pues malogrado por los vehículos que están transitando a esta hora de la mañana. Bueno, con relación a ello, entonces, a la espera del asfalto, no hay mayores detalles, habría que ver especialmente si hay algún tema administrativo, el tema para adquirir el asfalto, y eso pues ya lógicamente habría que observarlo, tendría que pronunciarse la Municipalidad Provincial de Arequipa. Bueno, decidimos venir acá, o entre donde es así, o Serafín, dijimos, no, mejor vamos acá a ver qué pasa con la obra, que la gente está protestando aquí en el sector de Humacoyo, donde la obra está paralizada ya con esto, serían 2 semanas. Adelante, me lo digan.
1: Y 2 semanas ya es demasiado tiempo. A ver si da una explicación, pero aparte de la explicación, ¿no? Tienen que ir ya con la empresa. No sé qué ha pasado con la empresa. Debía terminar ya el trabajo. Claro, porque había un plazo de ejecución, ¿no es cierto? Y entonces no se está cumpliendo el plazo de ejecución, ¿qué es lo que pasa? O no le han pagado las valorizaciones, creo que le llaman. Sí, bueno, estamos desconcertados con todo ello. Vamos a tratar de ampliar un poquito la información. A ver si alguien de la municipalidad encargado de esta área nos provee de detalles, ¿no? ¿Por qué? ¿Por qué se demoran tanto en algo que debe ser terminado hace mucho tiempo? Sí, y que está perjudicando pues, a la universidad, a los colegios y a las personas que tienen su negocio por esta zona. Porque son varios, ¿eh? No son uno.
2: Sí,
1: la mayoría tiene negocios en este lugar.
2: A propósito de universidades, Pablo también, su compañero de trabajo, nos informa de la Universidad de San Martín de Porres. Ha decidido que a partir de hoy será obligatorio el uso de barbijo para el ingreso al campus y durante la permanencia dentro de las instalaciones universitarias. ¿Ah? Esa medida están optando entonces también
4: esta
2: Universidad de San Martín de Porres, que está ubicado en el distrito de José Luis Bustamante.
0: ¿Hay casos Rivero. Sospechosos?
2: Al parecer, ¿no? Para que tomen esta medida. Imagínense, ¿no? A partir de hoy es obligatorio el barbijo. Todos ingresan con barbijo, dan a conocer a través de un comunicado. Y recordemos que uno de los casos vive cerca, ¿no? Ahí a las begonias, ¿no? Ahí a las begonias.

0: Sí, de repente recién está
1: Sí,
0: prendiendo la radio el
1: totalmente.
0: oyente, pero no. Estamos con Amóvil desde el lugar, hemos informado, desde las 5 hemos ampliado también a través de Melodía la noticia sobre esta detención al posible cabecilla de esta banda, los Marcas del Misti, que efectivamente, ¿no? Sus puntos o sus víctimas eran cambistas. Cambistas, tiene bastante antecedentes, ¿ah?
2: Sí.
0: Sí, ya ha quedado detenido, la policía ingresó al domicilio, incluso también lo que informaba nuestro móvil con don Serafín Ticona.
2: Bien, nos están indicando vía WhatsApp de que en el Metropolitano
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2: o el Nacional debe ser, hay una enorme cantidad de personas que están formando cola para sacar de una cita. Dice que son más o menos 400 personas a grosso modo de que están yendo hasta la cita. Y hay algunos que han recibido ya atención, pero les han indicado que ahora tienen que sacar la cita de manera presencial. Presencial. Hay que tener en cuenta que muchos trabajan y para sacar una cita es bien complicado que le puedan dar
4: 6:48.
2: permiso, porque generalmente la obligatoriedad del empleador es cuando ya le dan la atención, ¿no es cierto? Ya, pero para sacar una cita, ¿quién le va a dar el comprobante de que ha estado ahí pues formando la cola? Entonces, a ver si agilizan la atención en el Hospital Nacional. Hay 400 personas formando cola para sacar una cita. El problema de siempre, creo que es eterno y que no termina.
0: A llamada en espera. Adelante, buenos días, Melodía.
5: Aló, aló, buenos días, Melodía.
0: ¿Qué tal?
5: Buenos días,
4: Melodía
5: quería
4: y
5: informar de acá
4: Melodicia.
5: de Alto Selva Alegre, especialmente San Luis, el parque triangular Pedro Yugar Gallego, se llama el parque. Ahí un camión ha pasado y le arrancó todito los cables. Los cables se han expuesto en la calle y en el parque también.
0: Ya, ¿y son cables de energía eléctrica? O de telefonía o de
5: De
0: cable.
5: eso es telefónica, energía eléctrica, y hay hasta 2 días, día, así todo
4: 6:49.
5: expuesto está.
0: ¿Cuándo pasó esto?
5: Esto ha pasado hace 2 días.
0: Hace 2 días. Y no ha ido CEAL ni Telefónica ahí a ver sus cables.
5: No, nadie se ha venido, hay bastantes cables, no es uno, no más ni dos.
0: Ya, a ver, me dice la dirección exacta por San Luis, ¿no? Por el
5: Por
0: parque de San
5: favor, a ver si
0: Luis.
5: podrían venir su móvil para poder ver esto acá. Justo acá, capillita más arriba, hay un parque triangular. El parque se llama Pedro Yugar Gallegos.
0: Perfecto, entonces estamos tomando nota. Parque Triangular en San Luis, esto queda en Selva Alegre. En Selva Alegre, un camión ha arrastrado varios cables, nos indican ya 2 días y nadie va a ver. Porque esto puede ser todo un peligro, ¿eh? Si son cables de electricidad, imagínense, amigos oyentes de Radio Melodía. Muy bien, vamos a ir con los amigos de Daniel, con los
6: Allá.
0: amigos de Salud Visión a través de Radio Melodía. Sí, ya estamos con los amigos del grupo Salud
4: 50.
0: Visión. Está en línea Analí Guillén, tiene información importante desde Salud Visión. Ani, ¿cómo te va? Buenos días.
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1: 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Daniel.
2: Sí, sobre el tema de Macollo, de Ricardo Palma, el asfaltado. Nos están indicando extraoficialmente, porque esto lo tiene que dar a conocer el municipio, obviamente, que sería falta de presupuesto, que la empresa contratista no tendría la solvencia pertinente para ejecutar al 100% esta obra. Falta y aparentemente, digo yo, porque esto es extraoficial, desde el provincial habrían hecho recién un depósito para que culminen con la obra y recién se haría efectivo la conclusión de la misma entre mañana o este fin de semana. Se estaría concluyendo la obra de Ricardo Palma. Bueno, es extraoficial, este dato que les estoy dando, pero el problema de fondo, económico. Bueno, que le expliquen, pues, ¿no? Desde el Consejo Provincial de Arequipa.
1: Ah, bueno. Imagínense, porque uno tiene entendido cuando inicia una obra es porque ya está presupuestado, ¿no?
2: Exactamente.
1: Claro, ya está presupuestado, cuántos va a costar, ya está todo garantizado.
2: El plazo de ejecución. Exacto. Y demás.
1: Por eso es que dan los plazos, pues, ¿no? ¿Por qué? Porque ya está presupuestado. Ahora que digan que no es problema económico, ah, bueno, qué tal situación, ¿ah? Vamos a averiguar en todo caso si la gerencia encargada puede aclarar, no hay ningún problema a través de Melodía.
3: Normalmente cuando hay ese tipo de contratos, según las valorizaciones o el avance, les van pagando, ¿cierto? Pero no entiendo ahora qué ha pasado. Si se confirma lo que dice Daniel, entonces sería, diríamos, materia de investigación, ¿no? ¿Qué pasa con el presupuesto? Cada que se inicia una obra, ya tiene totalmente el presupuesto asegurado. Si no, es mejor no iniciarlas, como siempre hemos señalado. Entonces, esta obra sí tenía 6, el dinero.
4: 58.
3: ¿Qué habrá pasado? Oh, es el desfase de repente que se produce cuando hay unos cambios tan abruptos como que se han realizado, amigos oyentes,
2: pero,
3: en la municipalidad.
2: Pero sería tanto sí. Así, Edgar, porque la obra se inició una semana antes, creo, que lo vacaran al anterior alcalde, a Víctor Hugo Rivera. Entonces ya estaba en marcha la ejecución de la obra.
3: ¿Y por qué se interrumpe? Poco. Claro, era 10 días, creo que ya debían terminar 10 días. Pero ya han pasado más de 2 semanas y no la termina.
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3: por eso es necesario
4: Melodía.
3: Sugerirles, por lo menos, a los señores que trabajan en el equipo de comunicaciones, informarle a la opinión pública para evitar una serie de especulaciones. Es mejor informar. Ha pasado este problema, entonces lo vamos a resolver en 1, 2, 3, 4 días para que la población también esté bien informada. Porque eso de callarse, no me parece lo más aconsejable y da lugar a que hay una serie de especulaciones.
1: Bueno, qué lamentable. Seguimos informando a través de Radio Melodía y Melodía en la noticia. En breve ampliamos 6, también, nos reportan
4: 59.
1: De un accidente en la Quebrada del Toro, esto cerca a Camaná, un tráiler con carga se habría despistado y bueno, sufrió pues este accidente. El parecer llegaba o llevaba varios sacos de, vamos a ver si se trata de verdura u otro, pero según lo que nos indican que es en la Quebrada del Toro donde pasó este accidente de un tráiler. Un tráiler se ha despistado, amigos oyentes de Radio Melodía y Melodía en la noticia. Bueno, en breve, noticia en desarrollo.
3: ¡Melodía! A ver,
1: claro, y a ver, nos indican también que efectivamente están presupuestadas todas.
3: Claro, así es.
1: Incluso lo de la Avenida Independencia.
3: También.
1: ¿No? Lo de que se anunciaba antes la Goyeneche, que van a intervenir, Salaver y todo, está presupuestado. Claro. Y por ende también Ricardo Palma Gumacoyo está presupuestado.
3: Claro.
1: Entonces,
3: O sea que tienen el dinero para
1: exacto.
3: Hacerlo.
1: Exacto. Entonces que diga ahora que es
4: sí,
1: problema económico.
4: En punto, ¿no? En Melodía.
1: Ahí algo no cuadra en esta gestión, ¿eh? De la alcaldesa Rusi Osco. Vamos a la pausa, Melodía, volvemos con mucho más.
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16: Bueno, continuamos con más información a través de Radio Melodía, Melodía en la Noticia. Para hoy, atención, hoy estamos en martes 26 de mayo del año 2026. Somos Radio Melodía, orgullosamente arequipeña. Vamos a continuar con más noticias, más información. Vamos a seguir recibiendo más llamadas telefónicas también, iniciando una nueva hora con bastante información variada, por supuesto, a través de Melodía en la Noticia, junto con don Edgar Añari García en la conducción, junto con las móviles que siguen recorriendo la ciudad. En cualquier instante hay señal informativa de este exteriores. La participación, reitero, del público es importante en Melodía. ¿Quién les habla? Su amigo Jaén Palma. Les damos el saludo correspondiente. Vamos con información de la hora. Reiterado saludo, don Edgar.
17: Reiterado saludos, amigos oyentes de Melodía en la Noticia. La empresa Inland Energy SAG pediría más de 4 millones en el proceso de arbitraje contra el gobierno regional de Arequipa por el presunto incumplimiento del contrato que garantizaba la dotación de agua, recurso indispensable para el desarrollo de las centrales hidroeléctricas Yuta y Yuya. Así lo informó el consejero regional César Guamantuma. Señaló que el privado habría demandado al gobierno regional de Arequipa en agosto del año 2025 ante el Centro de Arbitraje de la Cámara de Comercio e Industria de Arequipa. Además, señaló que habría responsabilidad de hasta 3 funcionarios del gobierno regional de no incluir a las hidroeléctricas en el traspaso que se hizo al Ministerio de Desarrollo Agrario y Riego.
16: Seguimos informando a través de Radio Melodía y Melodía en la Noticia. Atención, se da cuenta también, amigos oyentes de Radio Melodía, que en el área de bioquímica del Hospital Goyeneche se habría encontrado reactivos vencidos en un aproximado de 1.500 pruebas en un número de 15 kits, cuando cada kit contiene 100 pruebas que servirían para realizar pruebas de sangre para el diagnóstico de los diferentes pacientes hospitalizados y pacientes ambulatorios del CIS, los más pobres de la región Arequipa, ¿no? Entonces, a ver si ampliamos esta información en breve, porque, amigos oyentes, la información es sin duda importante y a la vez delicada y penosa. ¿Y cómo dejan pasar así? Según algunos pacientes nos indicaban que les han dicho que en el hospital, cuando es un hospital nacional, esto es normal.

0: Que no pasa absolutamente nada.
1: Siete,
0: ¿Será así?
1: siete.
0: Habrá responsables también, entiendo, de algunas áreas, pero lo que se informa es que habrían encontrado reactivos vencidos en el hospital Goyeneche. Información en desarrollo a través de Melodía.
2: Seguimos informando. Los agricultores de los valles de Arequipa arrojaron al suelo sus sacos de arroz llenos de este producto en puntos estratégicos de la carretera panamericana. Esto ocurrió el día de ayer como protesta e inicio de su huelga indefinida en la provincia de Camaná. Esto se suma a movilizaciones y bloqueo de carreteras para exigir la destitución del ministro de Desarrollo Agrario y Riego, Felipe Mesa, así como la declaratoria de emergencia del sector agrícola. La protesta surge en medio de una severa crisis que, según dirigentes del sector, ha llevado a la quiebra a miles de productores arroceros golpeados por el ingreso masivo de arroz importado y el incremento de los costos de producción. La medida de fuerza comenzó desde las primeras horas con la concentración de productores provenientes de Majes, Camaná, Oconia y otros valles agrícolas, quienes avanzaron hacia puntos estratégicos para hacer sentir su reclamo.
0: Seguimos informando a través de Melodía en la noticia, llamada telefónica, a ver, adelante, buenos días. Nos puede volver a llamar, no hay ningún problema, seguimos informando a través de Melodía en la noticia. Y esta mañana la móvil de Radio Melodía llegó hasta las inmediaciones de Humacoyo, donde se confirma que la obra está paralizada. Sí, ¿qué pasó con la comuna provincial de Arequipa? Prácticamente abandonado. No pueden terminar lo que ya estaba presupuestado, según dieron a conocer.
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0: incluso
3: en la
0: que
3: noticia.
0: No solamente Ricardo Palma estaba presupuestado, también la obra de Goyeneche, Independencia, Salaberry, todos tenían el certificado ya presupuestal, incluso también la avenida Independencia y la calle que está detrás del Palomar daban a conocer, amigos oyentes, pero la actual gestión no se explica por qué la actual gestión ha paralizado la obra de Humacoyo. O la obra de Ricardo Palma, amigos oyentes de Radio Melodía, nuestra móvil, pudo constatar que efectivamente no hay ni un solo trabajador.
1: Siete,
0: y no hay paso
1: nueve.
0: Por la zona, los vecinos están bastante molestos.
2: Seguimos informando, Melodía, en la noticia, tenemos intervención telefónica. Melodía, buenos días. Bueno, a ver si nos deja trabajar la persona que está llamando por teléfono y cuelga. Sí, porque hay otras personas que quieren utilizar la misma línea. Entonces estamos tratando de escuchar a todos aquí en el momento oportuno. También a nuestros compañeros de labores están haciendo los esfuerzos posibles para sacar al aire. Y no sé, me da la impresión, ¿no? La misma persona está llamando y está colgando en forma reiterada. Mientras tanto, tenemos la siguiente llamada telefónica. Pero, a ver, sí, ya está. A ver, adelante, buenos días, Melodía.
4: Buenos días, señor periodista.
2: Diga usted.
4: Justamente sobre estos de esos temas de las empresas privadas, eso es un problema, es un punto muy importante porque estos señores son los que atrasan los proyectos. Primeramente quiero decir expresamente, señor, cuando hay una licitación de un proyecto, uno de los requisitos indispensables tiene que ser que la empresa sea solvente, ya, con una solvencia económica, es lo más importante. Pero en este caso, señor, yo creo que todos sabemos, cuando hay este tipo, digamos, de para que le den la vuelta a un proyecto, a una empresa, ya todo es arreglado debajo de la mesa. Ya. Entonces dan al mejor sector y sabe lo que pasa, señor, sabe lo que pasa, señor periodista, que en el momento, digamos, cuando ellos deben invertir su dinero como empresarios, no lo hacen. Ya. Entonces ahora solamente la empresa, o sea, la municipalidad da el 30% de inicio ya a la empresa, o sea, el dinero. Prácticamente ahora ya no son tres, son administradores, administran el dinero de ese proyecto. Entonces, ahora, como le digo, si la empresa hubiese sido insolvente, al menos hubiera cubierto ese dinero, ¿no? Mire, está recién a inicio de este proyecto, y mire usted, se trunca, digamos, este avance, un perjuicio para la población, perjuicio para todos, ¿no? Entonces, siempre se echa la culpa al trabajador, pero esta vez tiene responsabilidad la municipalidad y la empresa, quien ha quedado, tiene esa buena.
0: Muy bien, gracias por su participación y su opinión a través de Radio Melodía y Melodía en la Noticia, ¿no? Con lo que pasa con algunas contratistas o empresas que están a cargo de algunas obras que están paralizando.
2: 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Seguimos informando. La Contraloría General de la República concluyó que 10 funcionarios de la OMPE, entre ellos Piero Corbeto, incurrieron en graves irregularidades que impidieron que 55.261 ciudadanos de Lima Metropolitana ejercieran su derecho al voto en las elecciones del 12 de abril del presente año. Según el informe, los funcionarios habrían modificado las bases del concurso.

0: curso para beneficiar a una empresa de transportes y autorizaron pagos adicionales por más de 650 mil soles sin sustento técnico ni legal. La Contraloría advirtió que altos funcionarios de la OMP beneficiaron de manera irregular a la empresa encargada del traslado de material electoral en un contrato valorizado en 6.368.000 soles. De acuerdo con el informe, los evaluadores de la OMP, Lilia Flores Bancho y William García Velázquez, modificaron a última hora los requisitos del proceso para beneficiar a un postor específico, a reducir en 2 metros la longitud exigida para los camiones. Asimismo, se detectó que enviaron información falsa sobre la capacidad de carga de los vehículos con el fin de otorgarle un puntaje que no les correspondía. A raíz de esta modificación, se descartó la propuesta más favorable y el contrato fue adjudicado a Gálaga SAS, cuya oferta superaba inicialmente en 168.000 a la competencia y en 469.000 soles al postor, que según el informe debió ganar legítimamente.
1: Melodía y una noticia, la móvil de Melodía informaba hoy en horas de la madrugada sobre la detención del posible líder y cabecilla Teodosio Puruguaya Alves, de 58 años, integrante de la banda criminal Los Marcas del Misti. Sí, la Policía Nacional del Perú llegó hasta la Asociación de Vivienda de Hernán Bedoya en la segunda etapa, allí en Cerro Colorado, ingresó al domicilio, ¿no? Porque la modalidad ha sido de marcaje y relaje que tenía esta persona buscada por la Policía Nacional del Perú, y lo ha detenido, amigos oyentes de Radio Melodía. Hizo el allanamiento de cerraje y registro domiciliario, incautación de bienes y detención preliminar de Teodosio Puruguaya, alias 58 años, alias Puruguaya, quien sería el presunto cabecilla de la banda criminal Los Marcas del Misti. Estos Marcas del Misti, sus víctimas eran principalmente quienes, los cambistas, y habrían cometido varios asaltos y atracos últimamente aquí en Arequipa. Vamos a ampliar en breve la información. Antes hay una llamada telefónica. Adelante, buenos días.
2: Buenos días, señores de Melodía. Mi aporte era, primeramente 14. Se llama de Chaca. Justamente hoy día por la mañana me fui a caminar un rato por aquí, por la Francisco Valencia, que es una calle que nos lleva para el Colegio Innova, viendo que el alcalde había hecho unas obras de asfaltado de unas veredas, que son canales de regadío, pero las ha tapado, ¿no? Las ha cubierto como una vereda. Pero justamente viendo, está todo un... No lo ha acabado. Yo no digo que está mal lo que he hecho, está bien, buena hora la obra, pero sino que no lo ha terminado porque lo ha dejado ahí residuos de cemento, hay maderas, hay escombros, ¿no? Desechos, no lo han limpiado, no ha quedado bonito, ¿no? No sé si se va a quedar así o recién lo va a limpiar cuando lo va a inaugurar, no lo sé. Pero ahorita está para caminar, todavía no está accesible, ¿no? Porque una persona de mayor edad va y se puede resbalar porque hay arena, hay arena, claro, ¿no? Eso quisiera hacer mi aporte, por favor, y también llamar a la conciencia de la gente que vive por acá en Sachaca, que seamos más conscientes y no votemos por donde sean los papeles, la basura, los escombros. La verdad que se está volviendo totalmente normal. Donde van, donde arrojan sus botellas, las dejan ahí. Qué inconsciencia de esta persona. No cuidamos nuestro planeta. Ese es mi aporte. Muchas gracias, señor Samuel.
0: Muchas gracias también por su participación. Me quedo con el último llamado que ha hecho usted, ¿no? A que no arrojen basura a la calle los señores.
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0: Y queremos ampliar todavía esta petición, este pedido, porque nosotros también lo repetimos casi constantemente, que no debemos botar basura a la calle, porque en todos los lugares por donde pasamos hay una enorme cantidad de basura. Sí, una enorme cantidad de basura. Y ese es un hábito, diríamos, que tenemos, que no está bien definitivamente, ¿no es cierto? Se perdió hace muchos años.
4: 7, 16.
0: Que Arequipa sea considerada a nivel nacional como la ciudad más limpia del Perú. Eso fue hace tiempo. Bueno, ahora tenemos que poner nosotros de nuestra parte, ¿no? Para no botar basura a la calle.
1: Seguimos informando a través de Radio Melodía y Melodía en la noticia. Hay otra intervención. Adelante. Buenos días.
5: Buenos días, señor Ferreira, Radio Melodía, emisora más antigua de Ciudad Blanca de Arequipa. Le saluda, señor Patiño. Creo que van a realizar obras en Avenida Independencia. Este es el momento que estoy formulando un documento de oposición, porque tenemos compromiso el 7 de junio fuera la bandera y aniversario el 15 de agosto. Después de eso voy a presentar que me lo realice el trabajo todo el cercado adoquinado, como Moquegua, Piedra Laja, qué lindo Moquegua, Plaza de Armas. igualito acá, todo cercado a adoquinado, que lo haga, porque diariamente transitan los vehículos y por lo tanto adoquinado, que son más

0: de 15
1: 7,
0: centímetros, ese
1: 15,
0: va, puede
1: 7.
0: durar ¿cuántos años? 50 años de repente. Entonces eso tenemos que acelerar para que lo haga la señora alcaldesa. En este momento se va a dar al comunismo, va a presentar oposición de obras, señor
2: Muy
0: presidente.
2: bien.
0: Buenos días.
2: Pero ya está llegando un poco tarde porque la Avenida Independencia ya se inició. Iniciaron los trabajos en la Avenida Independencia. Bueno, de todas maneras es la versión que tiene el amigo especialista en denuncias. ¿Cuántas tiene ya, Jaime?
3: Más de 500. Sí,
2: 500
3: sí,
2: denuncias de 500. Tiene el amigo, ¿no?
3: Bueno. Más información a través de Radio Melodía, Melodía en la noticia. No volvamos a cometer el error de hace 5 años, dice que...
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3: Luis Carranza, vocero del Plan Económico de Fuerza Popular, recordó que en el 2022, 644 mil peruanos más pasaron a la pobreza. En el terreno económico, el vocero de Fuerza Popular, Luis Carranza, sostuvo que las promesas de Juntos por el Perú de mantener la estabilidad macroeconómica y asegurar la autonomía del Banco Central de Reserva no se condicen con lo plasmado en su plan de gobierno. En el debate, tanto Pedro
1: 7,
3: Frank como Gustavo
1: 18.
3: Guerra García expresaron propuestas e ideas como respeto a los contratos o a las inversiones que no figuran en el documento oficial de la agrupación de Juntos por el Perú, y jamás lo ha dicho el candidato públicamente o en alguna plaza, reportó así el exministro de Economía.
2: Bien, seguimos informando, Melodía en la noticia. Tenemos intervenciones telefónicas pendientes. Adelante, buenos días.
5: Aló, muy buenos días.
2: Sí, digo usted.
5: Un comentario con relación a la municipalidad de Pocahontas. Ayer fui a pagar el autovalúo y me están cobrándome de serenazgo, usar el campo deportivo y la limpieza en las calles, ¿no? Ajá. La limpieza en las calles sí lo hacen. Las señoras vienen muy amablemente, limpian, barren y todo ese trabajo. Les agradecemos mucho. Un carrito de recolección de basura también hay. Pero serenazgo, señor, no vemos el serenazgo. Un servicio que se brinda se puede pagar, ¿no? Con ganas.
1: 7, 19.
5: No veo, ni siquiera sé qué color es la camioneta del serenazgo. Paucarpata es muy grande. No es un distrito pequeño. Entonces, al menos una vez al mes, que no una vuelta por el barrio, por todo el distrito de Paucarpata, pero no se ve, la verdad. Ahora, de los campos deportivos, el municipio, no recuerdo bien qué gobierno, han cercado todo el campo deportivo donde mi persona vive. No lo utilizamos. Solamente utiliza la gente que contrata los servicios de este campo deportivo, que es a puerta cerrada, con candado, y lo cierran todo el perímetro que está con malla, lo cierran con costalillos para que no se vea quiénes están usando el campo deportivo. No lo usamos, la verdad, y nos cobran de eso. Yo digo, bueno, el servicio que brindan deben de cobrarlo, sí es cierto, pero me están cobrándome algo que no me brindan.
1: 7, 20.
5: Yo no tengo acceso, yo le mostraría fotos, permítame, Daín, si puede brindar los números telefónicos constantemente, quisiera mandarle fotos y usted me diría que sí es cierto, pero no está cerrado ahorita, no, nadie. Yo como vecino quisiera unas vueltas en la cancha, no puedo, está cerrado. A la señora le decimos, no está permitido. Entonces, los campos deportivos, yo no sé, para adorno, para qué, por eso es que la juventud también se dedica a otras cosas, no hacen deporte.
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5: nada más el comentario, muy buenos días, Radio Melodía.
2: A usted las gracias por participar en el programa, a ver si toma nota de lo que ha manifestado el alcalde de Paucarpata, que parece que no escucha absolutamente a nadie.
3: Cambiamos de línea, adelante, buenos días.
6: ¿Qué tal, amigo? ¿Cómo está? Buenos días. Le estoy llamando aquí a Cerro Pedrata, haciendo una queja contra las comes. Mire usted, estimado, no sé quién es la que regulariza eso. ¿Por qué lo digo? Porque yo a mí me parece que todos los carros tienen el tubo de escape en la parte superior, en la parte de atrás. Pero algunas combis la ponen al lado izquierdo, o sea, al lado del conductor. Entonces, ¿qué resulta? Resulta que ya estaba pasando ayer con mi sobrino, un bebé de meses de nacido, y pasa una combi y acelera y todo el polvo, amigo, todo el humo, de frente a la cara. Y ayer como usted agarra, mira y se mata de risa, señor. Entonces me parece que está mal ahí. Y así me he estado fijando, hay varias combis que tienen así tubo de escape al lado izquierdo. O sea, no la tienen en la parte de atrás, que me parece que es lo correcto. Entonces yo pienso que debe haber alguna entidad, la municipalidad, alguien que debe estar regularizando todo eso, amigo. Esa era mi queja.
2: Ah, bien. Para tomar en cuenta lo que ha manifestado el amigo, ¿no?
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2: Sobre esto de los tubos de escape. Ahora, normalmente están los tubos de escape en, diríamos, en ya sea derecha o izquierda, en las unidades de transporte urbano y pasajeros, ¿no? Que el tubo de escape no debe estar cerca de donde suben los pasajeros.
3: Y que sea atrás.
2: Claro. Entonces tiene que ser atrás y no en el lado derecho, ¿no? Porque generalmente paran en el lado derecho, ¿no? Están los paraderos de los...

0: buses.
1: 7:22.
0: Ahí no, no sé si existe expresamente una prohibición o de repente esto está contemplado en el reglamento. Pero bueno, muchas gracias por la intervención telefónica. Vamos a seguir informando. Esta es Melodía en la noticia.
2: Nos da a conocer también que en la Universidad Católica también desde ayer es obligatorio el uso de la mascarilla. Sí, entonces al igual que en la Universidad San Martín, nos recuerdan también y nos dicen vía WhatsApp que desde ayer también la Universidad Católica de Santa María ha optado el uso
1: Radio
2: obligatorio
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2: De barbijo o mascarilla como medida de prevención, amigos oyentes de Radio Melodía, porque ya esto del sarampión ya está el virus circulando en toda la región Arequipa, sí, eso ya está confirmado. Seguimos informando a través de Radio Melodía, Melodía en la noticia. Bueno, y atención, se da cuenta que un violento incidente se registró la noche de ayer lunes en la cuarta cuadra de la calle Universidad, donde un joven fue víctima de un brutal ataque físico por parte de un grupo de sujetos. Los hechos se desencadenaron aproximadamente cerca de las 11 de la noche, cuando la central de comunicaciones de Serenazgo recibió una llamada de alerta sobre la agresión. De inmediato se movilizaron unidades de Serenazgo hacia el lugar. Cuando llegaron los efectivos, se encontraron a la víctima ensangrentada y con graves signos de violencia. El joven, quien indicó llamarse Diego, de 22 años, manifestó haber sido atacado sin razón alguna por varios sujetos que se encontraban en la zona. Ante la gravedad de las heridas, se solicitó la presencia inmediata de los paramédicos y una ambulancia de la comuna provincial. Tras recibir los primeros auxilios y ser estabilizado en el lugar, el herido fue evacuado de emergencia al hospital Goyeneche, donde recibe atención especializada de forma
3: simultánea.
2: Se dio aviso también a la policía para que se pueda hacer el seguimiento de los responsables, saber de quienes atacaron a este joven. Se logró, indica, intervenir a una persona de nombre Jean-Pierre, de 21 años de edad. Bueno, ¿qué habrá pasado? Lo cierto es que en esta calle Universidad indican que hay varios locales de perdición donde son cantinas y muchos universitarios utilizan también lugares.
0: El Registro Nacional de Identificación y Estado Civil, RENIEC, autorizó de manera excepcional el uso del DNI de menores de edad y prorrogó la vigencia de los documentos nacionales de identidad vencidos o por caducar para la segunda elección presidencial de las elecciones generales 2026 a realizarse el domingo 7 de junio próximo. La medida fue oficializada mediante la resolución jefatural 00057 publicada en el Boletín de las Normas Legales del Diario Oficial El Peruano. Según la disposición, los ciudadanos que cumplieron la mayoría de edad y aparecen incorporados en el padrón electoral podrán sufragar utilizando dicho DNI en caso no hayan realizado oportunamente el trámite para obtener el documento azul de mayor de edad. El organismo explicó que la falta de actualización del documento no implica la pérdida de la ciudadanía ni del derecho constitucional al voto, por lo que se adoptaron medidas excepcionales para garantizar la participación en la segunda vuelta presidencial. Asimismo, RENIEC dispuso a extender hasta el 7 de junio la pérdida de la vigencia de los DNI caducos o que estén a punto por vencer de los ciudadanos obligados a sufragar en el balotaje. La resolución precisa que ambas medidas tendrán validez únicamente para ejercer el derecho al sufragio durante la segunda elección presidencial y no para otros trámites administrativos o civiles.
2: Seguimos en Melodía en la noticia. Hay otra intervención. Adelante, buenos días.
4: Aló, buenos días.
2: Sí, ¿qué tal? Adelante.
4: Teniente gobernador de Anexo Comunidad Campesina Anexo Condorí, de San Juan Carucani, que ayer había una intensa nevada.
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4: Que nos ha azotado, ¿no? Toda la comunidad. Uh-huh. Y prácticamente los animales que estaban sufriendo, alpacas, ovejas, llamas, algo así, que nos sustentamos con este ganado en nuestra comunidad. Y
0: así es.
4: Solamente pedimos no un apoyo a presidente regional o alguna institución de repente que quizás nos pueda.
2: No ha llegado ninguna ayuda, mi amigo, a Condorí y otros anexos ahí de San Juan de Tarucani, porque ya tienen conocimiento. Ayer conversamos con el jefe del COE regional, en la comuna provincial también indica que tomaron nota. No ha llegado ningún tipo de ayuda.
0: Nada.
4: Quiero anunciar, ¿no? Que nos apoye por una institución o presidente regional, ¿no? Eso
0: claro.
4: Que estoy.
0: Ahora, señor. Señor, ¿qué cargo tiene usted y cómo se llama? ¿Sí, aló?
4: Lo que tengo a las diferencias que me pasó en mi comunidad de Anexo Condorí y es lo que di un apoyo para a mi comunidad.
0: Ah, claro. ¿Cuál es su nombre? ¿No dijo que era el gobernador? ¿Así es?
4: Sí, yo soy el tres políticos, sí, teniente gobernador de Anexo Condorí.
0: Claro. Ahora, ¿me dijo del anexo de Condorí?
4: Sí, anexo Condorí.
0: A Condorí, ¿no es cierto? ¿Cuántos habitan en el anexo? ¿Cuántos ciudadanos?
4: En mi comunidad más o menos algo así de 98 comuneros.
0: Ya.
4: Más o menos aproximadamente que tenemos y eso necesitamos su apoyo para la planta, para mi comunidad también necesitamos nuestras alas, un abrigo. Claro. Y también para mis animales, para nosotros que, que sustentamos con nuestra alpaca, con nuestras ovejas, con nuestros animales que tenemos.
0: Ahora la nevada es amigo, ¿qué daños han ocasionado hasta el momento? Se han muerto los animalitos, las viviendas están afectadas. ¿Qué es lo que ha ocurrido? Díganos, ¿se ha hecho una evaluación? ¿Ya tiene el balance de los daños?
4: Sí, exclusivamente las crías que ya prácticamente con el frío que hielo más que todo, ya ha hecho nevada y encima hielo. Prácticamente ya lo ha tapado el pastizal, todo eso, porque no tienen que alimentar los animales, ¿no?
0: Claro. Entonces, el día de ayer y esta mañana ha caído nuevamente la nevada.
4: Ayer ha sido.
0: Ayer, hoy día no. Oye, entonces ayer nuevamente. ¿No ha recibido la atención de ninguna autoridad? ¿Qué dice la autoridad provincial? ¿No los ha visitado? ¿No ha pasado nada? ¿No les han dicho absolutamente nada si les van a llevar algún tipo de apoyo?
4: Ahorita no. Prácticamente nosotros en la comunidad sabemos que no tenemos ni un apoyo y ni una institución, ni como también presidente regional. No hay, ¿no? Entonces, por eso es que...
2: A ver, están tomando
4: acá,
2: nota...
4: Para que haya algún apoyo que nos puede facilitar, ¿no? Tanto para los animales y tanto para mi comunidad también.
2: Claro. Están tomando nota, señor, de lo que es gestión y riesgo, defensa civil. ¿Nos puede brindar su número, por favor? Usted, como es teniente gobernador de la comunidad, a ver, bríndenos, por favor, su número para hacer el contacto correspondiente.
4: Ya, mi nombre es la de 99-88-74-874, Movistar.
2: A ver,
4: 99-88-74-874,
2: ya. ¿Me dijo usted su nombre?
4: Roberto Pomocota Mayapaz, de la autoridad política de Ernesto Condorío.
2: Señor Roberto, perfecto. Vamos a enviarlo a los amigos de Defensa Civil o Gestión y Riesgo para que hagan la comunicación y llegue la ayuda lo más pronto posible. Frazadas, abrigo, alimento para los animales es lo que está pidiendo el teniente gobernador del anexo de Condorí. Esto queda en San Juan de Tarucani, aquí dentro de la provincia de Arequipa.
0: Suponemos que el señor del COE, Contreras creo que es, el señor del COE acá en Arequipa, Carrera. Ya he terminado de hacer la evaluación, ¿no? Porque ayer conversamos con él, digo que estaban haciendo la evaluación pertinente. Esto también merced a la información que les proveen los alcaldes digitales y provinciales. Muy bien, si ya terminó la evaluación, hay que llevarles ayuda urgentemente. Vamos con la pausa, volvemos Melodía.
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2: Bueno, continuamos con más información a través de Radio Melodía y Melodía en la Noticia. Para hoy, atención, hoy estamos martes 26 de mayo del año 2026. Somos Radio Melodía, orgullosamente arequipeña. A ver, reportes que nos llegan, nos dice: buenos días, señores de Radio Melodía, les envío la foto del 7, semáforo
0: 37.
2: Que está en la intersección de la avenida Chachani y Calle Grande y Cooperativa de Abogados. Esto pertenece a los distritos de Cerro Colorado, Caima y Anahuara. Como podrán apreciar, el semáforo está ubicado detrás de un poste que no deja visualizar las señales. Ojalá puedan enviar un reportero para que haga la verificación del caso. Gracias por su atención, Melodía, nos ponen. A ver, ya, sí, pues, ¿no? Porque viene un vehículo y encuentra este poste. Detrás del poste han puesto el semáforo y este poste pues está tapando prácticamente al semáforo, ¿no? Es bueno. No sé cómo podrían corregir, tendrían que mover ahí el semáforo, para al menos los que vienen por Calle Grande.
1: Claro, definitivamente. No, bien, vamos a ir a exteriores, estamos con Pablo. Pablo, adelante, te escuchamos, buenos días.
3: ¿Qué tal, don Edgar? Jaén, muy buenos días, amigos de Radio Melodía. Justamente lo que tú mencionabas de esta universidad privada que está ubicada en la avenida
0: 738
3: Bustamante Riveros, ya se lanzó un comunicado indicando de que los alumnos que asistan de manera presencial a esta universidad lo tengan que hacer utilizando mascarillas. Y justamente en la puerta de ingreso se está exigiendo, no, el personal de vigilancia no está permitiendo el ingreso de aquellos alumnos que no tengan justamente la mascarilla. Los jóvenes, evidentemente, tienen que comprar esta mascarilla en una de las ciudades que está muy cercana.
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3: Se está exigiendo justamente para poder ingresar a esta universidad privada el uso de la mascarilla. Hasta el momento, hemos también consultado hasta en la Gerencia Regional de Salud, no han confirmado si es que dentro de esta universidad se ha detectado un posible caso de sarampión, como es lo habitual, que sea como se ha registrado en la UNSA y en la otra universidad privada de la Avenida de los Incas. Hasta el momento no se ha confirmado esa información, pero lo más seguro
0: 739.
3: Es que por esa universidad también se ha generado a raíz de un posible caso de sarampión dentro de esta universidad. En breve vamos a tener mayor información, porque todavía ayer se informaba que había muestras aún pendientes dentro del laboratorio de referencia regional, que está un poco más arriba, frente al IDEN Sur. Entonces ahí hay muestras que se están procesando de manera diaria, ¿no? Justamente por posibles casos de sarampión. En breve, Jaime, tenemos más información.
2: Gracias, Pablo, por la información. Entonces se confirma entonces que más universidades están optando por el uso obligatorio, al menos dentro del campus, ¿no? El uso obligatorio, sí, de la mascarilla o barbijo, ¿ah?
1: Es una buena medida, me parece. Una buena medida, ¿no? Para protegerse unos a otros y no se contagien. Vamos a ir nuevamente a exteriores. Está Serafín con información. Te escuchamos. Adelante, Serafín.
5: Sí, muchísimas gracias a ustedes por el pase correspondiente. A los oyentes de Radio Melodía, reitero, buenos días.
0: 7:40.
5: Sobre este allanamiento de cerraje y registro domiciliario e incautación de bienes y detención preliminar, esto realizado el día de hoy por parte de la Unidad Especializada de Robos perteneciente a la DIVINC, al mando del coronel Percy Torres, que se ha iniciado a la 1:30 de la mañana en el distrito de Alto Selva Alegre. Ahí ha sido capturado Teodosio Puruguaya Alves, de 58 años de edad. Lo que hemos podido presenciar, ahí ha sido el desterraje, porque no hay la puerta. O sea, con los golpes que utiliza la unidad de apoyo, que es el SWAT, se ha desprendido la puerta, los vidrios también han estado rotos, para justamente pues, detenerlo infragante ahí en el lugar a esta persona líder de la banda criminal Los Marcas del Mismo. Y ahí en el garage estaba el vehículo que utilizaba esta persona para sus autos delictivos, como es este vehículo Chevrolet Sahil de color blanco, de placa V7V480, que tiene el casquete de la empresa de taxis Texas y también tiene los logotipos. O sea, aparte de ello, es un vehículo que está caracterizado para hacer servicio público en la modalidad de taxi. La vivienda es una vivienda bien terminada, de 3 plantas, seguramente por los hechos delictivos, es que tiene esta buena vivienda. De ahí se ha llevado al detenido a su otra vivienda, que está en la margen derecha del cono norte, donde hemos llegado también a Hernán Bedoya Forja, en la manzana del lote 13, en la segunda etapa. ahí más bien también hemos compartido con usted la fotografía. Es un inmueble de una planta de color amarillo, que también ahí hemos podido ver que ha llegado el SWAT, ha llegado el detenido, sí, conjuntamente 42. Con el fiscal de turno. Lo que se ha incautado, de acuerdo a la información que nos ha dado la Policía Nacional, es 12 equipos celulares, prendas de vestir. Estas prendas de vestir que se ha incautado, como son justamente la casaca azul y ploma, la misma que habría utilizado en el primer atraco que estamos hablando en el distrito de Caima, se ha incautado para ver si guarda relación con el acto delictivo en el año, estamos hablando, en el año 19 de enero de este año en el distrito de Caima. Entonces, también se ha incautado el vehículo V7V480, dos celulares, y el detenido también ha estado en ese momento, tanto ha llegado también al Cono Norte, a Hernán Bedoya Forja, donde también los vecinos han sido testigos presenciales de esta intervención horas de la madrugada. 1:30 empezado este operativo, se ha logrado con la captura. Ahora falta saber quiénes más componen esta banda, porque no solamente es una persona, como es esta persona de Teodosio Puruguay Alves, de 58 años de edad, alias Puruguay. Además, también esta persona recientemente ha salido del penal, pero solamente para seguir haciendo sus actos delictuosos, como es en los asaltos a los cambistas de moneda extranjera. Son varios hechos delictuosos, pero reiteramos, él ha sido capturado en su vivienda en Alto Selva Alegre, exactamente en la cooperativa Andrés Avelino Cáceres, Manzana L, lote 12, ¡Melodía! Donde ha sido capturado con la intervención de apoyo del SWAT y la unidad especializada de robos. Es lo que queríamos ampliar sobre esta detención y que Melodía desde muy temprano está informando tanto de Selva Alegre como también del Cono Norte. Adelante ustedes, MS Conducción. Tres Bolívar.
1: Muy bien. Ojalá que, a ver, la Policía Nacional siga en ese 44. Camino, ¿no? El día domingo también detuvo una banda de delincuentes, de estos criminales, y en horas de la madrugada del día había hecho lo propio con el integrante de esta banda criminal, que diríamos tenía como blanco a los cambistas, porque ellos tienen plata pues en efectivo, ¿no? Y al instante. Entonces, ojalá que las investigaciones sigan. Queremos una policía más efectiva, con una división de investigación criminal, no sé, que tenga que ser que reforzada de repente con más efectivos, si queremos de una vez por todas que se articulen las bandas de delincuentes que siguen haciendo las suyas aquí en Arequipa, que de las bandas extranjeras, los gallegos, los orientales que todavía aquí en Arequipa realizan labores delincuenciales de chantaje, extorsión, los préstamos gota a gota. Entonces la Policía Nacional tiene fuerte trabajo para realizar. A propósito de la falta de seguridad también en las calles, nos indicaban amigos del volante que en horas de la noche, desde muy temprano, 7:30, nuevamente en el Parque de Melo observan una gran 45. Cantidad de mujeres que se dedican al oficio más antiguo del mundo, a la prostitución. Recuerdo que hace muchísimos años había no solamente mujeres en este negocio, sino también travestis, de todo había en el Parque Domel. Inclusive llegaban hasta la Plaza de Armas. Nos estaban indicando algunos amigos del volante que en las horas de noche, especialmente desde las 7 hacia adelante, observan una gran cantidad de mujeres que han vuelto ahí al Parque Domel. En hora de madrugada no hemos observado, a las 4:30, 4:40 que pasamos por la zona no hemos observado, pero sí nos estaban afirmando que en horas de la noche si hay una enorme cantidad, habría nuevamente entonces que instar también a la Policía Nacional que trabaje en ese sentido.
2: Seguimos informando a través de Melodía en la Noticia. Estamos tratando de buscar a ver una respuesta por parte de la Comuna Provincial sobre algunas obras paralizadas, ¿no? ¿Por qué? Porque se está generando pues mucha congestión, hay problemas ahí con 7, la universidad, 46. También los que acuden, porque estas calles que están en Humacollo han quedado paralizadas. ¿Y qué va a pasar con el resto que también ya estaba anunciado que se va a intervenir, ¿no? El problema es económico, problemas de parte de la empresa, o por dónde pasa el problema. Seguramente tendremos la respuesta en breve, amigos oyentes de Radio Melodía y Melodía en la Noticia. Bueno, por otra parte, nos van a conocer, amigos oyentes de Radio Melodía, también que efectivamente, ¿no?, este tema del sarampión se está propagando, entonces, pero ya entiendo que la Gerencia de Salud debe estar en alerta, ¿no? Aunque el rebrote del sarampión concentra pues actualmente la atención de las autoridades sanitarias en Arequipa y el país. Existen otras enfermedades también, dan a conocer inmunoprovenientes y,
0: 7,
2: que
0: 47.
2: Permanecen bajo vigilancia epidemiológica para detectar oportunamente posibles brotes o comportamientos inusuales. El boletín correspondiente a la semana epidemiológica 19 de la Gerencia Regional de Salud de Arequipa, que comprende del 10 al 16 de mayo, confirma la reaparición del virus del sarampión en la región, una enfermedad caracterizada por su alta transmisibilidad. Según el reporte, de 60 casos sospechosos registrados este año, 54 fueron descartados, uno confirmado y 5 estaban en investigación. Aunque las cifras actuales muestran que hay 5 casos positivos de sarampión, 2 autóctonos y 3 importados. En contraste, durante el 2025 se notificaron 103 casos sospechosos.

0: De los cuales 43 fueron confirmados. Durante el 2025 se reportaron 240 notificaciones, de las cuales 73 dieron positivo. Esto de la tos ferina.
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0: Las autoridades sanitarias descartaron que Arequipa se mantiene libre de esta enfermedad, como difteria, tétanos y también otras de contagio, consideradas históricamente de alto riesgo antes de la masificación de las vacunas. La jefa de epidemiología de la Gerencia Regional de Salud, Luz Santillana, recordó que todas estas enfermedades pueden prevenirse mediante la vacunación, incluida en el esquema que ya se ha dado, ¿no? A nivel nacional incluso.
1: 49.
0: Bueno, otro virus, el famoso pie-mano-boca. Sí, el virus pie-mano-boca, que actualmente se encuentra bajo monitoreo, es el de pie-mano-boca, causada principalmente por el virus Coxsackie. Hasta el momento se ha detectado 212 casos en Arequipa, notificaciones que están dentro del rango esperado. Santillana explicó que se trata de una enfermedad estacional que afecta principalmente a niños menores de 5 años, por ello exhortó a las instituciones educativas a reforzar las medidas de higiene y desinfección correspondiente. Entonces son las enfermedades típicas de la estación, pero ahora lo que llama la atención es básicamente
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0: El sarampión.
3: Bien, amigos oyentes, vía WhatsApp nos están dando a conocer de un choque de vehículos allá por los Baños Jesús. Hay intenso tráfico, no pueden pasar. Para referencia nos dan cerca de los Baños de Jesús, esto en Paucarpata. Un volquete de color blanco con un bus han chocado. Entonces, estaremos ampliando un poquito más adelante sobre esta información. Entonces, choque allá cerca de los Baños de Jesús en Paucarpata, donde un volquete se estrelló contra un vehículo de transporte urbano de pasajeros. Bien, vamos a ir con la intervención telefónica. Este es Melodía. Buenos días.
4: Buenos días, señor Edgar Añari. Para hacer una denuncia.
3: Buenos días.
4: Ahí, en la organización Lara Manzanes, hay una pareja que todas las noches el señor le cae a golpe a la señora. Y el señor trabaja, es el serenazgo, pero no sé en qué municipalidad trabaja. Todas las noches a partir de las 3 de la mañana.
3: A las 3 de la mañana me dice que ¿este mal hombre golpea a su esposa?
4: Sí, y la semana antepasada fue la policía.
3: ¿Y no ha intervenido?
4: Se quedaron quietos la semana pasada, pero ya anoche otra vez volvieron a lo mismo. Y el señor es serenazgo.
3: ¿Y no interviene la Policía Nacional? ¿Los vecinos de repente han hecho la denuncia ante la comisaría, que está bastante cerca?
4: No, ellos fueron la semana pasada, antepasada, la policía fue... Y le cayeron a golpe, porque yo vi que le cayeron a golpe, pero no, el señor sigue con lo mismo.
3: Esto ocurre entonces Lara. ¿En Lara?
4: Lara Manzana en esta.
3: ¿Es Lara tradicional o es Lara la nueva urbanización?
4: La nueva.
3: Muy bien. Entonces, tema para poder investigar, ¿no? La Policía Nacional que hace una
2: vueltita.
3: O también los señores de la oficina que tiene pertinente la municipalidad, ¿no? No vaya a ser que esto sea grave. Si este abusivo le pega a la esposa, ¿no? Le pega todos los días en horas de la madrugada. ¿Qué pasará? ¿Qué habrá pasado? A ver, estuvimos tomando nota de lo que nos mencionaba el amigo para ver si algo podemos hacer también nosotros, ¿no? Motivando la intervención de la Policía Nacional.
1: 52.
0: Y bien por el oyente que alerta, ¿no? Alerta porque se puede prevenir muchas cosas. Si así hay que denunciar, si hay maltrato de repente a, no solamente a la dama, de repente a niños, a niñas, hay que dar a conocer estos hechos, hay que denunciar, ¿no? Para que la policía también haga su trabajo, los entes encargados hagan también su trabajo correspondiente, ¿ah? Sí, a veces pues, ¿no? Uno se entera, ve, escucha y no dice absolutamente nada y nos volvemos cómplices.
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0: ¿no?
1: Melodía.
0: Entonces, sí, hay que dar a conocer estos hechos que básicamente se puede prevenir antes de llegar a mayores, ¿no? Así que, bueno, ojalá puedan llegar las autoridades hasta Lara. Gracias por ese reporte. Seguimos informando a través de Radio Melodía y Melodía en la noticia. También, a ver, en breve seguramente vamos a tener mayor información sobre este accidente, sí, el cual nos están haciendo el reporte correspondiente, amigos oyentes de Radio Melodía. A ver, también vía WhatsApp nos dan a conocer...
1: 7:53.
0: Podrán apreciar, nos dicen, es el cruce Avenida Chachani, Calle Grande, Cooperativa Abogados. Claro, sí, a la persona que nos escribe ya le hemos dado a conocer sobre este semáforo que está siendo tapado por un poste. O sea, está mal ubicado ahí el semáforo, pues, ¿no? ¿Qué pasó ahí con las autoridades? O, en todo caso, ¿quién ha colocado este semáforo?

0: semáforo detrás de un poste, ¿no? No se logra ver desde un ángulo por donde pasan los vehículos, entonces esto es peligroso, pues, ¿no? Peligroso. Los semáforos tienen que estar al alcance y a la vista, pues, de los conductores, no escondido detrás de un poste. Como pasa, por ejemplo, allí en Calle Grande, Avenida Chachani, Calle Grande, Cooperativa de Abogados, ¿no? Pertenece a los distritos de Cerro Colorado, Caima y Yanaguara, cerca al puente La Concordia, o lo que era Concordia, porque ahora es pues, un puente Bailey, ¿no? Que se ha instalado en esta zona después de las emergencias, cuando se salió la torrentera del Cuyo, en esta parte de Arequipa. Seguimos en Melodía.
1: Sí, y que no se está concluyendo los trabajos ahí en la torrentera de Chuyo, ¿eh? Por si acaso. Ahí está con un montón de tierra, ahí por la parte, diríamos, a un costado de lo que significa el colegio de la zona, ¿no? El Lord Byron. No veo maquinaria trabajando en lo absoluto. Han abierto un poco la vía, pero ahí está la gran cantidad de tierra abandonada. El puente Bailey en este momento sí sirve, pero hay que tener presente que es un puente provisional.
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1: Se tiene que trabajar en algo definitivo. Entonces los vecinos también están preocupados, igualmente las cooperativas de vivienda que existen por el lugar. Es necesario entonces que las autoridades sigan trabajando, pues, en eso de Chuyo. Ya pasó la, diríamos, la época de lluvias, ya ingresó la torrentera, limpiaron un poco, echaron el puente abajo por parte del gobierno regional, se puso el puente Bailey y se va a quedar así todo. Tienen que volver a trabajar, si es posible, empezar de cero para que la probabilidad de que en el
2: 55.
1: Futuro pueda ingresar nuevamente a la torrentera no ocasione tantos daños. Entonces, a quien corresponda, pues, porque por ahí tienen, diríamos, competencia tanto la municipalidad de Cerro Colorado, la municipalidad de Yanaguara, la municipalidad también de Caima. Así de Caima. Ojalá que se junten y se pongan a trabajar con el apoyo, pues, del municipio provincial y de gobierno regional, porque esto es urgente.
0: Seguimos informando a través de Radio Melodía y Melodía en la noticia. Bueno, y por otra parte también nos piden reiterar el nombre de la jueza, a ver qué ha dado, digamos, este fallo a favor de una
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0: Adulta que estaba postrada en cama y que tiene 8 hijos. Tuvieron que llegar hasta un proceso judicial para decir a los hijos que pasen una pensión a su madre. Sí, a ver, se trata de la doctora Jenny Condori Fernández, sí, la jueza. Y es que Josefina, una adulta mayor de 94 años, que permanece postrada en cama, obtuvo una pensión alimenticia mensual de 1.715 soles, luego de que una jueza realizara una conciliación judicial con sus 8 hijos en su propia vivienda, ubicada en Characato. La beneficiaria inició el proceso de alimentos el año pasado junto a su esposo, quien falleció antes de culminar las diligencias debido a su avanzada edad y delicado estado de salud también. La jueza Jenny Condori Fernández, del juzgado de paz letrado mixto transitorio
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0: de Pocahontas, decidió
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0: Trasladarse hasta el domicilio de la anciana para desarrollar la audiencia y evitar poner en riesgo su integridad física. Durante la conciliación virtual, los 8 hijos de Josefina aceptaron otorgarle una pensión mensual destinada a cubrir gastos de alimentación, medicamentos y cuidados permanentes. Asimismo, uno de los hijos, quien actualmente se encarga de asistir a la adulta mayor, recibió el poder notarial para efectuar el cobro del dinero y garantizar su atención diaria.
2: 57.
0: La medida permitió concretar el proceso judicial sin necesidad de movilizar a la anciana, quien permanece en condición vulnerable debido a su estado de salud, 94 años, ¿no? Y está, pues, malita, está en camita, así que, bueno, se tuvo que llegar a una conciliación, tuvo que intervenir la jueza para que los 8 hijos se pongan de acuerdo y den una pensión, ¿no? A su madre de cuánto, 1.715 soles, según dan a conocer amigos oyentes de Radio Melodía y Melodía en la noticia. ¿Qué tal situación? A veces, cuando aquí creo que por la cantidad de hijos, más bien debería estar bien cuidada, ¿no? Ponerse de acuerdo y, bueno, darle el aporte correspondiente. Pero han tenido que llevar un proceso judicial y finalmente la jueza ha indicado que los 8 hijos den, entiendo, por partes iguales, y se suma, pues, la cantidad o la pensión de 1.715 soles para su mamá de
2: 94
0: años que está en camita.
1: Sí, ¿no? Hasta ese extremo se ha tenido que llegar. La señora Florencia Charca, así es, de 75 años de edad. Sí, ella estuvo hace algunos días esperándonos en la puerta de la radio y nos indicaba que estaba desesperada porque no ve a su hijo. no lo ubica a su hijo desde hace ya varios años, desde el año 2019. No sabe en qué condiciones está porque él se fue de
2: Radio
1: la casa,
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1: Y no ha vuelto. No se sabe en qué situación está. Lo único que quiere saber es si está bien o no, si está trabajando o no. Lo está buscando intensamente. Ha presentado inclusive una denuncia por desaparición ante la Policía Nacional del Perú. El hijo responde al nombre de José Parque Charca. José Parque Charca, de 47 años de edad. Ojalá que si alguien lo conoce,
2: sí,
1: o de repente
2: sí, mismo
1: lo está escuchando, que se pueda poner en contacto con su señora madre. La señora de 75 años está sumamente preocupada porque no ubica a su hijo desde el año 2019. Desde el año 2019. Si alguien conoce entonces a la persona de José Parque Charca, o que se comunique con, que le diga, ¿no? Urgentemente que se comunique con su señora madre. O en todo caso, si algún ciudadano lo conoce, nos puede dar a conocer también vía telefónica en qué lugar se encuentra para darle la información a su señora madre que lo está buscando de manera desesperada. Muy bien, vamos a seguir informando, amigos oyentes,
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1: en la noticia. Los casos de la probabilidad de nuevos problemas de sarampión existen en Arequipa. Estos casos han aumentado. Por si acaso, son casos sospechosos, pero ya algunas universidades han tomado algunas medidas frente a este tema de colocarse el barbijo. ¿Cuál será la actitud que vayan a asumir algunos directores de colegios? Porque en los colegios también los niños están muy cerca, ¿no es cierto? En las aulas. Pero bueno, vamos a ir a la pausa, retornamos Melodía.
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15: Bueno, continuamos con más información a través de Radio Melodía, Melodía en la noticia. Para hoy, atención, hoy estamos martes 26 de mayo del año 2026. Somos Radio Melodía, orgullosamente arequipeña. Atención, atención, buscamos perrita perdida, schnauzer, plomo claro, cola corta, lleva un collar con huellas de patitas y tiene una cicatriz de esterilización. Se perdió el 16 de mayo a causa de los cohetes en Alto Selva Alegre, Avenida Los Andes, cerca de la Plaza Javier Herau. 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Plomo claro, tiene una cola corta, y lleva un collar con huellas de patitas y tiene una cicatriz de esterilización. Se perdió el 16 de mayo, entonces, por las inmediaciones de Alto Selva Alegre, por la avenida Los Andes, a causa de los cohetes, ¿no?, que había en la zona, según dan a conocer. Ojalá. Entonces, a ver, cualquier información al 939-356-935. Seguimos en Melodía en la noticia.
16: Tenemos intervención telefónica. Esta es Radio Melodía. Buenos días.
17: Buenos días. Estoy acá, Pablo Díaz, vecino de la calle Peral, sexta cuadra, por donde está el Centro Social, y veo que hay un congestionamiento terrible. Y que pasando por la cuadra del segundo, veo que están controlando el ingreso a la cochera del central del Seguro Social, lo cual está creando un condicionamiento terrible. Yo creo que han cambiado empresas de seguridad, le están cobrando el parqueo a los trabajadores, no sé. Pero horrible. Y ahí están los señores inspectores de transporte que también permiten eso, ¿no? Hacen toda una fila ingresando al lado izquierdo y ya pues se vuelve un cuello de botella terrible en la calle Peral, la quinta cuadra.
15: En la calle Peral, me dice usted, ¿no? Aquí en el centro, sí, de la ciudad, en calle Peral.
17: Ajá.
15: Debe ser también el tema, a ver, el impacto por la Avenida Independencia también, por el cierre,
17: no,
15: probablemente.
17: No, es el ingreso a la cochera, no cochera, el ingreso del Seguro Social, que se ha convertido en una cochera, ¿no? Obviamente, con de todos los carros, de todos los trabajadores, médicos, compañeras que trabajan en el seguro. Entonces, están controlando el ingreso al personal y con sus unidades está ahí, que forman cola.
16: Ah, dígame, es el ingreso a la cochera que tiene el Hospital Nacional, ¿no es cierto?
17: Exactamente.
16: Claro. De bajada siempre hay un montón de vehículos por este lugar. Entonces, si los carros voltean a la izquierda, ingresan a la cochera.
17: Exacto, pero ahora, antes ingresaban de frente. Y ahora son, si la reja se arroba, irán controlando y les escanean. No sé.
16: ¡Melodía!
17: Ahí es eso. Control con personal que tiene unidad y autorización para ingresar con su carro, ¿no? Me imagino.
16: Claro, y eso demora y por lo tanto ocasiona una mayor congestión vehicular, ¿no? Porque hay gran cantidad de vehículos que bajan.
17: Sí, muy aparte, que es una calle bien congestionada en las zonas puntas, terrible. Y también para el lado de Ayacucho, terrible.
1: Ocho.
17: Ayacucho, por este colegio Micaela, que yo que ingresó durante la antigua emergencia del Seguro Social, por ahí también piden, igualito, lo mismo.
16: Bien, muchas gracias, amigo, por la noticia, la información. Sí, por ahí ingresan pues los vehículos a la playa. La playa es bastante grande, pero la mayor cantidad de la playa está utilizada por quienes, por los médicos, personal auxiliar, personal que trabaja en el Seguro Social. A ver si no se modifican algún tipo de medida o de repente la Policía Nacional puede estar de manera permanente
11: en
16: para
11: la
16: el tránsito en esta zona.
15: Cambiamos de línea, adelante, buenos días.
18: Sí, buenos días. No sé a quién me faculta, de la Policía Nacional. Hay una señora que está en el medio de la pista de la avenida Lambramani que puede hacer cometer un choque entre los vehículos particulares. No sé si está peteada, está ebria, pero está en un lado, se pasa al lado izquierdo, se pasa al lado derecho, y realmente no sé quién puede ser resolver ese problema, pero está totalmente descontrolada. La señora debe tener unos 55, 60 años. Es de color trigueña, está con polo verde y un pantalón negro.
15: Ah, ya, a ver, reitera el lugar exacto. ¿Dónde está en estos momentos?
18: Es llegando casi al grifo del Parque de la Maramani, antes, justo que está en la iglesia. En la iglesia, justo está ahí.
15: En la iglesia, a la altura de la iglesia de la Maramani, ¿no?
18: Ya. Sí, señor.
15: En medio de la pista está, me dice usted.
18: Sí, se pasa al lado derecho, se pasa al lado izquierdo, tenemos que frenar, pasa una chiquita, casi hemos atropellado, terriblemente está en esta situación, señores de Rangel Díaz.
15: Ya, pero por lo visto mentalmente está bien esta dama.
18: No, levanta el lado, la mano derecha, se pasa para un lado, no, como le digo, se pasa al otro lado, pero está descontrolada la señora.
16: Ah, bueno, ¿y hace tiempo está por el lugar o recién aparecido?
18: No, yo recién estaba pasando, señor, recién estaba pasando, por eso le estoy llamando a usted. Yo escucho siempre la melodía.
16: Claro. Ah, entonces, Juan, la pueden atropellar a la señora, ¿no?
15: Sí, claro, es por el peligro, ¿no? Va y ingresa a la mitad de la pista, sale, va al otro lado. Entonces, no está mentalmente bien. Según el oyente, también parece que estuviera ebria. Pero bueno, sí, pues esto es un peligro, ¿eh? Un vehículo viene a velocidad, no le da tiempo para poder reaccionar de repente.
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15: A ver si Serenazgo o la policía podría disuadir allí, ¿no? Serenazgo o la policía podrían llegar. Es el cercado de Arequipa, justo a la altura de la iglesia de Lambramani.
16: Sí, de repente sufre de algún problema de carácter mental. Podrían intervenir de repente algún otro tipo de autoridades, no lo sé. Preocuparse un poquito más, ¿no? De la señora, ubicar a los familiares. Hay muchos familiares que cuando algunos de ellos tienen estos problemas no los atienden, los abandona. Entonces es necesario que intervenga. Puede ser el serenazgo también, ¿no? Con las ambulancias que tiene para llevarle a un hospital. A ver, ¿qué es lo que tiene la dama? Muchas gracias más bien al amigo del volante que pasó por esta zona y nos está dando a conocer lo que está pasando. Los conductores también tengan cuidado, ¿eh? Porque la señora se cruza de manera intempestiva por la pista, podrían de repente atropellarla.
15: Seguimos informando a través de Radio Melodía y Melodía en la noticia. Más información, amigos oyentes. Bueno, y qué pasa en el Hospital Goyeneche, habíamos indicado. Se informa que en el área de bioquímica del Hospital Goyeneche se han encontrado reactivos vencidos. Imagínense, amigos oyentes de Melodía, en un aproximado de 1.500 pruebas.
16: ¡Melodía!
15: En un número de 15 kits, cuando cada kit contiene 100 pruebas que servirían para realizar pruebas de sangre, ¿no? Para el diagnóstico de los diferentes pacientes hospitalizados y pacientes ambulatorios del CIS, por ejemplo, que son los más pobres de la región Arequipa. ¿Qué dirá ahora sobre esta pérdida de reactivos?
1: 8,
15: ¿no? La administración del Hospital Goyeneche, pero tendría que dar a ver alguna información. Nos indican que también hay otras responsabilidades u otras áreas, ¿no? Sobre este hecho, a ver, la jefa encargada de los de las áreas de los reactivos también podría dar a conocer reactivos vencidos, que irá esto la gerencia regional de salud también, amigos oyentes, del mismo gerente regional de salud, a ver si pide información del Hospital Goyeneche sobre esta denuncia que nos hacen llegar de reactivos vencidos. Imagínense, ¿no? Cuando se requiere para muchos pacientes, ¿no? Se habrá enterado de esto también, nos decían la jefa del Departamento de Patología Clínica y Anatómica allí en este hospital, sobre los reactivos vencidos, o están preocupados en otros quehaceres dentro del Hospital Goyeneche. Les han dicho a los pacientes que, bueno, esto es normal cuando se trata de una entidad estatal, ¿no? Creo que así no es, ¿ah? Así no debe funcionar, al menos con el tema de la salud.
16: Bien, ojalá que intervenga la Contraloría General de la República. Es urgente, ¿no? Porque aquí, ¿cómo se puede llegar a ese extremo de desperdiciar pues, los reactivos? A la Defensoría del Pueblo también que intervenga. La Fiscalía, en todo caso, también, que también intervenga claro. De una vez por todas. Bien, vamos a cambiar de línea. Esto es Radio Melodía, buenos días. Adelante, buenos días. Ahí está. Buenos días. Parece que no desea hablar. Bueno, estábamos viendo el caso de todos los reactivos y estamos pidiendo pues que intervengan el resto de autoridades. Tenemos el Ministerio Público ahí, que es el persecutor del delito. Aquí se habría cometido un delito entonces. No sé qué tipo de delito, pero sí. ¿Cómo puede ser posible que esto ocurra al interior de un hospital donde se necesitan reactivos? También la Contraloría General de la República, ¿dónde está? No sé, a veces me da la impresión que hay algunas entidades del Estado que no cumplen adecuadamente con su tarea.
15: Cambiamos de línea, adelante, buenos días.
19: Buenos días.
1: 8:14.
19: ¿Sabe que acá en Hunter, en la calle Marisa Castilla, estaba muy bueno el asfaltado? Y no sé por qué el alcalde todo lo ha otra vez roto para volver a asfaltar. Y ahorita las casas que están al costado, estamos que tiembla todo el día, señor. Es un dolor de cabeza ya, no sé de qué hacer. Todavía
16: hasta
19: que vibran las ventanas.
16: Mariscal Castilla hasta me dice, ¿no? A ver, para referencia, ¿por dónde queda Mariscal Castilla, la calle Mariscal Castilla?
19: Es en la avenida San Miguel de Piura, paralela.
16: Ah, la paralela San Miguel de Piura, ¿no? Por el paradero 25, creo.
19: 25, sí, paralela. Es toda, desde el colegio Mariano Melgar hasta la 25.
16: ¿Y cuántas cuadras van a romper de asfaltado para reasfaltar la vía?
19: Dos cuadras.
16: Usted señala que estaba en buen estado, ¿no es cierto?
19: Sí, han estado en buen estado. Yo no sé por qué el alcalde ha tenido que romper. Podría haber asfaltado otras calles que no se van a asfaltar. Qué gusto de romper 8, esa calle 15. Para asfaltar.
16: Bien.
19: Y ahora ahora nos perjudica porque sabe que tanto que tiembla la casa tenemos miedo de las cañerías o de repente que se puedan rajar el techo, las paredes. Porque sí. Fuerte, tiembla, parece un terremoto, tiembla.
16: No, tiene usted razón.
19: Se ha apagado. Antes cuando he llamado estaba que temblaba, que ni siquiera se podía escuchar bien la radio.
16: Uh-huh. Es Mariscal Ureta, ¿no es cierto? ¿No es Mariscal Castilla?
19: Sí.
16: Sí, Mariscal Ureta, nos están indicando vecinos también de Hunter. Dice que es la calle es Mariscal Ureta.
15: Allá.
16: Sí, no, es Mariscal Castilla. Allá. Sí, entonces, a ver, alcalde, ¿qué ha pasado? ¿Por qué está reasfaltando dos cuadras que aparentemente, según la mano, no estaban en mal estado? ¿O es que le sobra la plata al distrito Jacobo Hunter?
15: Hay otros lugares que están en abandono prácticamente, ¿no?
16: Claro, y entonces se le ocurre hacer ahí. Por si acaso, no vamos hace mucho tiempo por Hunter, no nos vamos a todos los distritos. Escuchamos más bien a los vecinos 16. De todos los distritos aquí en Melodía. Claro, por ejemplo, de Hunter, lo que está mencionando la dama, tarea pues para que el alcalde dé una explicación, en todo caso el eterno gerente que tiene este municipio, Filamire. Ahí está. Señor Filamino Lentanibala, ahí está firme en su puesto, ¿no es cierto? Desde que inició la gestión el actual alcalde.
15: Bueno, pero no hay una buena gestión, lamentablemente. Vamos con la siguiente intervención, esta vez de la móvil, don Serafín Ticón. Adelante, le escuchamos.
1: Sí, muchísimas gracias a usted
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1: por parte correspondiente
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1: A la Radio Melodía. Reitero, buenos días. Bueno, hemos estado cerca de la avenida Lambramani. Bueno, no vemos ya a la señora, es muy probable que ya se haya retirado, o en todo caso, o está en otro lugar. Pero de todas maneras el llamado que se haría a lo que es Serenazgo y a la Policía Nacional. Pero al menos hemos pasado ya la iglesia y no la ubicamos a la señora. Pero vamos a seguir a ver de repente más allá para poder ubicar a la señora que nos llamaba el oyente. Indicar también, ya que ha subido, ya cambiando información, ha subido el gas doméstico. Ha subido el gas doméstico en nuestra ciudad a 53 soles, tal como ustedes pueden ver, de una empresa conocida. Entonces ha subido el gas doméstico en nuestra ciudad, del cual estamos dando a conocer. Y también el GLP. El GLP en diferentes grifos, el más barato estaba a 7.39, ahora está a 7.49. 7.49 está el más barato aquí en la Avenida Jesús, donde empieza la Avenida Lima. Hasta ayer estaba 7.39 y hoy está 7.49. Y en cuanto al gas doméstico, el de 10 kilos está 53 soles, el de 5 kilos está 31.80, el de 15 kilos 96.30 y el de 45 kilos 224.50. Entonces ha habido incremento en cuanto al gas doméstico en nuestra ciudad de un sol, porque, bueno, dos soles prácticamente en una semana, porque estaba 51, después subió a 52, y ahora estamos dando el precio de 53 soles, tal como ustedes pueden ver en la fotografía que hemos enviado. En información, adelante ustedes, se me esté con nosotros, Mr. Julián.
16: Muy bien, muchas gracias a Serafín por el reporte. En torno al problema de los productores arroceros, la agencia andina, que es la agencia oficial de gobierno,
12: Melodía,
16: ¿no?, dice lo siguiente:
12: la
16: atención a los productores arroceros en el país viene siendo abordada como prioridad del gobierno central. Prioridad, dice, están ya en huelga los arroceros del país y es prioritario, dice, para el gobierno. Esto lo ha asegurado el ministro de Desarrollo Agrario y Riego Midagri en un comunicado referido a las medidas de fuerza adoptadas por algunos gremios arroceros. Este carácter prioritario se pone de manifiesto en las intervenciones multisectoriales lideradas por la presidencia del Consejo de Ministros para atender las necesidades del sector, refiere el comunicado de Midagri. Por ser de interés, reproducimos el comunicado. Pero leeremos un poquito el comunicado, será luego de la siguiente intervención telefónica. Este es Melodía, buenos días.
21: Buenos días, Radio Melodía. Siempre ustedes dándonos las noticias que de verdad indignan a la población. ¿Cómo puede ser posible que en salud hagan vencer los medicamentos, habiendo tanta pobreza, tanta necesidad? Y bien, gracias a este señor Oporto. Ojalá que esto sea para que lo saque. Pero yo creo que no, señor periodista. ¿Sabe por qué? Porque el señor Roel se ha rodeado de gente corrupta. Aparte, los cambia, los sabe, y está en ese plan y los vuelve a traer, y no les pasa nada. Un caso es en educación. Es lamentable, siendo evidente toda la corrupción que ha hecho el señor Roberto Marín, ya ha regresado, imagínense, ya regresó a la UG el Norte, y todavía con venganza. Y todavía ya lo han evaluado como director de UGEL, está desaprobado. ¿Y por qué tiene que regresar? O sea, la Contraloría, gobierno regional, no ha hecho nada, lo han premiado, no es justo. La verdad, indigna cómo estas autoridades, gracias a Dios ya se van, no hacen nada. ¿A quién tenemos que acudir? O sea, las denuncias son por gusto. Lamentable de este señor Marín. Usted sabe, señor periodista, porque ustedes también dieron a conocer la corrupción terrible.
15: Muy bien, gracias por su participación. Vamos a hacer el seguimiento para poder corroborar todo ello. No, sobre el caso, ¿no?, de la persona que menciona.
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16: Sí, lo que sí es cierto es de que algunos de los gerentes, algunos digo, de que tuvieron problemas, lo sacaron de la administración pública, pero luego nuevamente los llamó. Mm. Un mes, dos meses, tres meses, y nuevamente los retornó a los cargos. Algo que genera siempre cierta duda, siempre sospecha. Pero bueno, amigos oyentes, ¿qué pasó con el paro regional de los agricultores arroceros? En varios tramos de Piura, hubo bloqueo de carreteras estratégicas que mantuvieron restringido el tránsito entre Sullana, Talara y el Bajo Piura. Entonces, esto ocurrió también ayer en Piura. Y sin embargo, dice el gobierno que de manera prioritaria está atendiendo el problema con los arroceros. Aparentemente no es cierto. Dice, cumplimiento normativo y mercado bajo la coordinación del Ministerio de Economía y Finanzas y los gobiernos subnacionales, se exige la aplicación estricta de la ley 31071 para que todas las entidades públicas del Estado prioricen la compra de alimentos a la agricultura familiar como parte de esas actividades. Se concretó la compra de 400 toneladas de arroz por más de 14 millones o 1,4 millones. Ya lo dijeron ayer los técnicos, ¿no es cierto? No pueden vender en gran escala porque no tienen empresas debidamente constituidas para vender el arroz de manera directa. Por comprarle a un pequeño agricultor, entonces no se podría hacer por el trámite burocrático, seguridad, etcétera. Entonces, aquí 22. Está diciendo el gobierno central que sí, ya les están comprando, dice, a los arroceros peruanos. Vamos con la siguiente intervención telefónica. Buenos días, Melodía.
0: Buenos días.
16: Diga usted.
0: Acabo de escuchar que el periodista te dice que el gas ha subido a 53 soles, pero sin embargo, yo ayer he comprado en Chasqui Gas 59 soles me ha cobrado. Demasiado abusivos. De verdad, no me parece. ¿Quién debe controlar? Lo estoy diciendo así con el nombre porque ya me parece demasiado abusivos. 59 soles me ha cobrado el gas.
16: Sí, sí, no, es real. Nos enviaron una también WhatsApp, una foto de donde están tomando, pues, ¿no? ¿Cuánto cuesta el gas? Y tiene razón la señora. Total y absolutamente ha subido también demasiado, ¿no? Y esto atenta contra la economía familiar.
12: 23.
16: Muchas gracias por el detalle. ¿Qué más dicen, a ver, los señores de Lima sobre esto de los arroceros? Dice, el combate al comercio desleal se ejecuta mediante un frente unificado entre el Ministerio del Interior, Policía Nacional, la SUNAT y el SENASA. Este despliegue de seguridad nacional contempla 180 operativos anuales, habiendo logrado a la fecha la incautación de 84.915 kilos de arroz ilegalmente en la frontera de Tumbes. 84.000 es nada. Además, hay que ver si es que el arroz importado es subsidiado. Este es de contrabando, el otro a ver es subsidiado. Si es subsidiado, entonces no se debería permitir la importación, porque están compitiendo deslealmente con los productores nacionales. A ver, el tercer punto dice, comisiones Melodía. Gubernamentales mantienen presencia en Ucayali, Huánuco, San Martín, Lambayeque y Piura, para acelerar el registro de productores y viabilizar infraestructuras de riego, requisitos indispensables para que los agricultores accedan a créditos y financiamiento del Estado. Bueno, me parece que no tienen las ideas claras en el gobierno central, 8, en el gobierno 24. Nacional, para solucionar el problema de los arroceros. Vamos a cambiar de línea. Buenos días, este es Radio Melodía.
0: Sí, buenos días, señor periodista.
16: Diga usted.
0: La señora que habló anteriormente sobre el gas tiene toda la razón. Yo también he comprado gas a 59.50. Imagínese. O sea, no sé quién puede controlar eso, porque el gas no es un artículo de lujo, es no, una necesidad claro. Para toda la población. Entonces pediría yo a quien corresponda que investigue esto, pues, y que les ponga una multa fuerte.
16: Claro.
0: Porque ayer he escuchado por la televisión que hasta el petróleo ha bajado considerablemente ya porque están pasando los barcos, etcétera, con petróleo. Y el petróleo ha bajado terriblemente. Entonces, acá no sé quién se está beneficiando de todo esto. Muchas gracias.
16: Muy bien, muchas gracias también por la intervención telefónica. Río Revuelto, ganancia de pescadores. Cada que hay este tipo de problemas, siempre hay alguien que le saca provecho. Bueno, ¿qué pasará con lo del gas? Lo del gas, ¿a qué se debe que haya subido tanto el gas? Yo entiendo ahora que los precios fluctúan, porque según la envasadora, entonces al momento de llevar el gas al domicilio, ya depende, ¿no? Le recargan el costo por según la distancia hasta donde tenga que llevar el gas. Pero bueno, pero creo que no es para tanto tampoco. Entonces alguien debe dar una explicación. ¿Qué está pasando con el gas que se utiliza en los domicilios? Bien, vamos a seguir informando, amigos oyentes, Melodía en la noticia. El problema arrocero en lugar de disminuir, creo que va a ir creciendo y las protestas.
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16: Ya están en Piura, están haciéndose que en Arequipa se puede extender a todos los valles arroceros de nuestro país.
15: Y justamente vamos a ir hasta lo que es la provincia de Castilla, hasta Corire. Está en línea el señor Pedro Lázaro, también integrante de los productores de arroz, ¿no? Que están en pie de lucha y hay que escuchar a los amigos oyentes de Radio Melodía. Ayer tuvieron una jornada de lucha. Señor Lázaro, buenos días, bienvenido a Radio Melodía.
20: Muy buenos días, señores de Radio Melodía, muchas gracias por la entrevista y estoy a su disposición.
15: Sí, cuéntenos sobre la jornada de lucha de ayer. ¿Han tenido alguna respuesta? ¿Qué se ha acordado para lo posterior?
20: Sí, efectivamente, ayer nos hemos concentrado los agricultores, productores de arroz del Valle de Majes y de Camaná, Ocoña y Tambo, pero desgraciadamente por motivos ajenos los hermanos de Tambo no pudieron llegar a la concentración, igual los de Ocoña. Entonces, la concentración no solamente ha sido por los agricultores de Majes y Camaná, que nos hemos concentrado primeramente en la Plaza de Armas de Camaná y después hemos entrado fácilmente a la Panamericana y hemos estado tomando el puente de Camaná, vía Puchún.
15: Muy bien.
20: Ahí había una concurrencia, no, lo vamos a decir francamente, no tan concurrida de parte de los agricultores, ¿no? Pero sí hemos hecho sentir nuestra protesta hacia el gobierno, debido a que nuestros dirigentes nacionales de años están gestionando prácticamente el problema del arroz, ¿no? O sea, se preveía ya desde hace 2 años que iba a haber sobreproducción de arroz porque los países asiáticos estaban almacenando arroz por seguridad alimentaria. ¿Se acuerdan de los problemas del COVID, de la guerra? Entonces los países asiáticos almacenan cantidades de arroz. Entonces ya al año pasado ya se preveía que este arroz lo iban a soltar. Entonces ya se le estaba anunciando al gobierno que tome las medidas del caso para que no seamos inundados por el arroz hacia sus países. Por eso es que todos los países de Sudamérica están inundados de arroz. Colombia, Ecuador, todos los países están inundados de arroz. Y en el Perú, por la cantidad que sembramos, porque el Perú más o menos siembra en esos momentos alrededor de 450.000 hectáreas. Y el Perú con 370.000 abastece el consumo nacional. Entonces estamos volando ya casi con 70.000 hectáreas. Eso es lo que se le decía al gobierno: señor, tenemos cantidad de hectáreaje, más las importaciones que están haciendo, más los ingresos de contrabando, eso va a afectar terriblemente a la producción nacional. Ya se veía que eso iba a repercutir en aquellos precios. Eso se le anunciaba hace un año, eran las tratativas, ¿no?
16: Claro.
20: Entonces, eso se ha tratado en mesas, en un lugar, en otro lugar, el Ministerio de Cultura, el Ministerio de Finanzas, en Chiclayo, en Tarapoto, en todo lugar. Se ha llegado, pero el gobierno no ha sacado ninguna solución concreta, solamente así paliativos, ¿no? Se dedicaba a comprar 200 sacos aquí, 300 sacos allá,
16: eso no soluciona el problema, ¿no es cierto?
20: Así es, entonces, ese es el motivo de lo que prácticamente este año ha reventado, todo lo que se preveía ya que iba a pasar, ha reventado este año, ya prácticamente 8, la selva cayó terriblemente el precio del arroz, de un sol 20 que ellos prácticamente vendían, ha caído a 50 centavos. El norte igual, el norte ha sido inundado por el arroz ecuatoriano, porque los ecuatorianos también tenían, ellos también tienen buena cantidad de arroz y más las exportaciones que ellos tienen. Ellos producen para vender a Colombia. Colombia, por lo que también tienen el problema, mismo problema, les han cerrado las puertas. Entonces, ¿a dónde podían disparar el arroz de Ecuador? Fuera a los norte, o sea, se lo han invadido todo Tumbes, todo Piura, todo el norte lo han inundado, lo han hecho caer el arroz terriblemente.
16: Ajá.
20: ¿Por qué? Porque también no hay control, o sea, el Estado no hay control, no hay control de la SUNAT, no hay nada, o sea, todo el mundo entra contrabando, igual pasa con la parte del Oriente, Madre de Dios, entra contrabando.
16: Así
20: por la
16: es, parte de Bolivia, señor entra Pedro contrabando. Lázaro.
20: No hay control de parte del Estado.
16: A ver, le voy a pedir, por favor, un poquito de tolerancia. Vamos a hacer una pausa publicitaria y luego seguimos conversando con ustedes sobre los acuerdos que se han tomado ayer entre ustedes, productores arroceros. Bien, no va a colgar, por favor, iremos a la pausa.
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15: Bueno, continuamos con más información a través de Radio Melodía y Melodía en la noticia. Para hoy, martes 26 de mayo del 2026, estamos conversando con el dirigente, el señor Pedro Lázaro, que ayer han tenido una jornada de lucha, son productores de arroz y llegaron a concentrarse en Camaná, Y bueno, justamente, sí, ¿a qué acuerdo se ha quedado? ¿Cuál es el siguiente paso, señor Lázaro?
0: Bien, nosotros estamos ahora esperanzados de que nuestro gobierno llame ahora a nuestros directivos nacionales y se atiendan los pedidos importantes que estamos pidiendo, ¿no? O sea, nosotros estamos plenamente respaldando el pedido que ha hecho nuestra dirigencia nacional, es la declarada en emergencia de Chola Rosero, cierre de fronteras en forma inmediata a la importación de arroz y al contrabando. Y las compras estatales, que la compra que sea en forma directa a los pequeños agricultores. Eso es un
15: Están pidiendo que no se dé más importación de arroz.
0: Efectivamente, dado que este año tenemos sobreproducción y aparte de eso tenemos estoqueado ya los pedidos de exportación que han llegado porque nuestros dirigentes nacionales estuvieron pidiendo de que se suban los aranceles. Entonces el gobierno trató de solucionar este problema y lo ha elevado los aranceles más de 140 que estuvo de tonelada a 200. Pero los importadores ya sabían que si iba a subir el arancel, han tratado de hacer sus pedidos anticipadamente y han comprado cantidades de arroz antes que suban los aranceles. Entonces es lo que han hecho, por eso es que a partir de que se elevan los aranceles ya han tratado de disminuir las importaciones, pero igual siguen trayendo. Entonces eso es lo que estamos pidiendo de parte del gobierno, que cierre o regule las importaciones, porque tenemos sobre stock de arroz nacional.
1: 37.
15: Ya, entonces, ojalá que alguno de estos puntos sea atendido por parte del gobierno. O sea, ¿la lucha ha sido solamente el día de ayer, señor Lázaro?
0: Bueno, en la parte del sur, ayer ha sido lo que hemos entrevenido, pero se siguen las coordinaciones efectivas con los respectivos valles, porque nuestros compañeros del norte y del oriente siguen en pie de lucha, siguen ellos en huelga indefinida. Entonces los del sur tampoco no nos podemos de quedar con los brazos cruzados y viendo lo que sucede. Entonces estamos ahorita en las coordinaciones respectivas con los respectivos dirigentes de los valles para tomar otra medida, pero ya las que estamos ya para anunciarlo es que los dirigentes, ya que hemos tomado la Panamericana en Capaná, es posiblemente ahora la tomemos en Ocoña y de repente la tomemos en el fiscal en Tambo.
15: ¿Cuándo? ¿Hoy día, señor? ¿Hoy día?
0: De repente, hoy día, todo va a depender de las reuniones que tengamos y los ánimos que todos quieran salir para acompañar a esta medida.
2: ¿Y hay unidad, hay unidad entre los productores arroceros? Porque ayer en Camaná había pocos, no había muchos.
0: Efectivamente, nos ha sorprendido, en Camaná hemos bajado los agricultores de masa debidamente organizados y en Camaná tenemos una pequeña división entre ellos y son pocos los que han apoyado. Entonces, ayer los mismos camanejos han pedido que se van a organizar a fin de que se refuercen estas medidas de lucha, estas protestas, porque son los mismos problemas que lo están diciendo ellos, sino que no tienen organización, no hay un comité de productores que los organice, la Junta Usuaria de allá tampoco no los apoya. Entonces hay una desorganización total. Igual está sucediendo con Tambo también, ¿no? Entonces igual Ocoña, es decir, ya en vista de que Márquez dio la muestra de lucha en Camaná, es que ya ellos han despertado. Entonces Tambo nos están llamando para reorganizarnos y hacer una fuerza mayor. Entonces eso lo estamos viendo ahorita para de repente reunirnos en Ocoña. Y de repente también al día siguiente puede ser en Tambo. Eso lo estamos viendo para determinar en estos días. Más que en este, hoy día lo vamos a determinar, ¿no? Dónde va a ser la siguiente intervención en la Panamericana.
2: Claro, muy bien. Ahora, ¿no hay, diríamos, de trasfondo también algún interés político? Porque ayer en una nota periodística que venía de Lima señalaba que estaban incentivados o lo estaban azuzando a ustedes a tomar medidas extremas de bloqueo de la Panamericana, algunos políticos que están metidos ahí detrás de estas protestas. ¿Esto es cierto o no?
0: No, eso es meramente, ¿qué se llama? Gremial, cero. No tenemos nada que ver con la política. Ayer justamente dentro de los acuerdos que hemos tenido es que ningún tinte político se debería manifestar en esta marcha. Incluso en el resguardo policial que hemos solicitado, le hemos dicho, señor policías, alguien que levante alguna propaganda o que quiera instigar a una propaganda, a algún candidato, por favor, lo saca usted de la marcha.
2: Claro.
0: Entonces, eso así, puramente, exclusivamente de agricultores, que tenemos el sentir y estamos sintiendo este problema de la baja del precio del arroz.
2: Ahora, ustedes arrojaron arroz a la calle, ¿no es cierto?
0: Bueno, ya era, a pesar de nuestra, ¿cómo le voy a decir?, la pena y todo, no nos quedaba hacerle sentir al gobierno, prácticamente los precios están cayendo al suelo, ¿no? Entonces, eso es lo que queríamos que el gobierno sienta, cómo está cayendo los precios, básicamente con esta subida de los fertilizantes, la disparada de los combustibles.
15: ¿Y a cuánto están vendiendo el saco de arroz, el señor Lázaro? Porque se decía ayer de Camaná, también otro dirigente nos decía que estaban a 120, ¿no?
2: 130.
15: En Corire, ¿a cuánto venden, por ejemplo, el saco de arroz? ¿A cuánto está llegando?
0: Para hacerle una referencia, nosotros en esta campaña que hemos empezado la cosecha a partir de marzo, hemos empezado vendiendo a 160. Y ahorita que estamos ya en esta época, estamos ofreciendo ya 105, 110 el saco. Entonces, cada semana, cada día que estamos, va bajando. Ya esto ya está trastocando ya nuestros costos de producción. Ya va a ser, el tema es, al no recuperar el capital que estamos invirtiendo, ya no tenemos capital para seguir manteniendo la siguiente campaña, como es la campaña chica. Nosotros en el Valle tenemos dos campañas. La de verano, que decimos, es la de arroz, la anunciamos en marzo. Y la de invierno, que es la que ya sembramos toques para llevar, sembramos ahí papa, sembramos maíz choclo, maíz negro, trigo, alcachofas, todo. Entonces, lo que tenemos para llevar. Entonces, esa campaña que estamos teniendo ahorita, no tenemos cómo sostener, porque ya con lo que hemos vendido el arroz, ya no alcanza. La disparada de los fertilizantes, de la mano de obra, de los combustibles, se ha puesto insostenible. Entonces, esa situación del gobierno no está dando ninguna ayuda.
2: No, en absoluto, porque el comunicado que hemos dado a conocer hace algunos instantes prácticamente no dice nada. Pero bueno, ahora lo extraño es de que ustedes venden el arroz muy barato ahí en la chacra, pero 42. Al consumidor final no le han bajado nada. Ellos deben ser los intermediarios.
0: Aquí hay una cadena, prácticamente la cadena se rompe. En los agricultores, por ejemplo, estamos vendiendo a 105, 110, a 115 ya un arroz súper clasificado. Y llega a los mercados más de 200 soles, 180 soles. Entonces, ¿quién está ganando acá
2: obviamente a los intermediarios.
0: Entonces, nosotros también estamos solicitando a nuestro gobierno regional, porque este también es un problema del gobierno regional de Arequipa. Porque es un problema que ellos nos deberían de ayudar. El gobierno regional de Arequipa nos debería de ayudar en ayudar a colocar el arroz a los diversos municipios, a los gobiernos regionales que no producen arroz, porque a Moquegua, a Tacna, a Puno, ahí nos debería de ayudar a colocar el arroz.
2: Debería el gobierno regional buscarle mercados, ¿no es cierto? Donde puedan vender su producto.
0: Queremos, también nosotros estamos pidiendo desde que hace tiempo, nuestro gobierno no siempre tampoco no nos ha prestado atención. Es que los productores estamos pidiendo un mercado regional. 43. Mercado regional, para que los productores, los productores de toda la región sur, de toda Arequipa, llevemos ahí nuestros productos y de esa manera poder...
2: Claro, de esa forma, no pelear la situación. Muy bien, señor, muchas gracias por conversar con Melodía y estaremos en contacto permanente para conocer mayores detalles sobre el problema arrocero y las medidas que van a tomar. Señor, buen día, muchas gracias.
0: Muchas gracias a usted, muy buenos días.
15: Fue el señor Pedro Lázaro, él es de Corire, pero que llegó también hasta Camaná, porque ha sido convocado todos de varias partes de la región Arequipa para concentrarse en Camaná, ¿no? Entonces ahí nos daba la información correspondiente. ¿Qué tal situación, Y aquí en la Gerencia Regional de Agricultura no hice absolutamente nada. El problema no pasa, creo, ahí con la Gerencia Regional de Agricultura cuando debería salir al frente, ¿no? A ver, ¿y cuál es el apoyo? ¿Qué es lo que hace la Gerencia Regional de Agricultura con relación a lo que están pasando los agricultores, en este caso productores de arroz? Imagínense. Nos dicen, buen día, amigos de Melodía, y en el mercado está 4.50, 5 soles el kilo de arroz. Sí, pues, está caro, ¿no? Entonces, imagínense, allí en Chacra o en los valles donde se produce el arroz, el saco está, como indica el dirigente, ya está bajando a 100 soles, 105, 110, el saco de arroz. Pero en los mercados, como aquí en Arequipa, está a 4.50, 5 soles, imagínense. Allí los intermediarios también están haciendo de las suyas. Como
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15: siempre,
1: en la noticia.
15: En todos los productos, En todos los productos. Debería haber, por eso decimos, a ver la Gerencia Regional de Agricultura o Gobierno Central, una forma de apoyarlos, ¿por qué no una venta mucho más directa, ¿no? De los productores de arroz, más directa a las amas de casa, a las familias, ¿no? Pero bueno, vamos con la siguiente intervención, esta vez de la móvil de Melodía. Pablo Rojas tiene información desde exteriores. Adelante, Pablo.
3: Hola, ¿saben qué tal, don Edgar? Muy buenos días, amigos de la Radio Melodía. Hace unos días llegamos hasta el parque Juan Velasco, ubicado en el sector de 4 de octubre. El panorama, una semana después, sigue siendo el mismo. El parque está totalmente abandonado y esto se debe principalmente a Jaén, porque hemos hablado justo con el regidor Yang. Nos comentaba de que la empresa que estaba a cargo de esta reconstrucción del parque Juan Velasco Alvarado es la misma que estaba a cargo de la construcción de los arcos de ubicados en el puente Socavalla. La misma empresa ha abandonado ambos trabajos. Aún no se sabe exactamente por qué, pero preliminarmente se habla de que la municipalidad no había cumplido con los plazos de los pagos establecidos con la empresa, y por eso que se ha decidido abandonar. Evidentemente, y eso perjudica a la población del sector de 4 de octubre. Los vecinos, evidentemente, están disgustados justamente por esta situación, porque el parque ya lleva abandonado mucho tiempo atrás, y que no tienen respuesta por parte de la municipalidad. Escuchemos justamente uno de los vecinos del sector de 4 de octubre, escuchemos.
1: ¿Pero hace cuánto tiempo el parque está abandonado?
4: Pucha, hace más o menos casi medio año ya.
1: Medio año,
4: porque no hace nada ese señor Pollo, que es alcalde, veo todo acá basural, botan todo, acá borrachan todas las noches, así, orinan todo. Acá mosca, todo viene acá a mi casa, que vivo acá, la esquina yo, ¿no?
1: ¿Cuándo debió culminar la obra aproximadamente? ¿Cuándo inició y cuándo debió culminar?
4: Posiblemente tenía que culminar, creo que antes de que, más o menos, sí. Y ahora está dejado, mira cómo está toda y está... Acá, pero está viniendo, no, mira, que le saca la foto, como abandonado está el parque. No sé cuál será, pero parece presupuesto. No sé, cómo qué pasa, ¿no?
1: Ahora, ¿qué le parece el hecho de que este presupuesto, bueno, esta obra tiene un presupuesto de más de 1.000.000 de soles?
4: Eso es lo que digo, yo también no sé, pero al tanto, pero por lo menos, ¿no? ¿Cómo va a ser? Ahí tiene técnicos, tiene todo, y ¿cómo pueden hacer? ¿Cómo pueden abandonar? No creo que se agote la...
5: 8.47.
4: O claro. Se lo han comido ellos, ¿no?
1: Vemos también que hemos encontrado botellas de cerveza, hay gente de mal vivir que ingresa al parque para consumir licor, también echan basura también.
4: Sí, echan en la noche, están tomando adentro, hay mujeres, así toman, orinan, todo. Está botado, pero abandonado el parque.
1: Está abandonado,
4: sí,
1: ¿no?
4: Sí.
1: Esto también es un peligro por los huecos para los niños.
4: Así es totalmente, incluso una fecha, borracho chacado acá y así. Mucha, abandonado totalmente, ¿no? ¿Por qué será? No sé. A ver si alguien hace, ¿no?, presente de este parque, no sé cómo han dejado, no sé qué, algo, alguien que investigue, no sé, ¿no?
3: Efectivamente, un parque totalmente abandonado, Jaén, don Edgar, y que también representa un riesgo para los niños. Acá allí cerca hay un colegio de circa, muy cerca al estadio.
15: Siga, Pablo.
3: Entonces representa ciertamente un riesgo, Jaén, porque los huecos no hay ninguna, digamos, una señalización
5: 8,
3: de seguridad, y puedan caer las personas a este hueco. Pero también dentro del parque también hay personas que se dedican al consumo de bebidas alcohólicas, y cuando salen, pues, representa un riesgo para la población, y que no tienen respuesta ahora. ¿Cuándo va a culminar el parque de 4 de octubre? ¿No? Juan Velasco Alvarado en 4 de octubre. En vez de dejar más información.
15: Perfecto.

0: 49.
1: Bueno, decían que el papá es el que hizo el discurso de orden por aniversario del distrito de Socabaya.
2: Vamos con la siguiente intervención a través de Melodía. Adelante, buenos días.
3: Buenos días, amigos de Melodía. El problema del arroz es que ha bajado de calidad el arroz camanejo. No traen el arroz verde, húmedo. Entonces, cuando uno quiere hacer cocinar algo, se masacotea, como dicen las señoras, ¿no? Mi hijo tiene un chifa acá en Miraflores. Una vez compró de arroz 5 sacos de arroz camanejo, porque estaba barato, como dice el señor, ¿no? Pucha, ¿para qué? Parecía una masa de harina para hacer pan. Entonces hemos tenido que volver a comprar el arroz del norte. Ese ya viene procesado, parece, lo hacen secar bien, no sé qué hacen, pero sale, parece, para contar uno por uno los arrocitos. Y otra cosa, de que cuando hay demanda del arroz camanejo, también ellos son malos. Los suben el arroz del costal. ¿Se acuerda usted que en el tiempo del chino escaseó el arroz y 8, ellos lo subieron 50. Casi llegó casi a 8 soles, 8.50? Entonces el chino se amargó y llegaron 5 barcos de arroz y el arroz se vendía en ese tiempo a sol 20 el kilo. Eso es lo que quería opinar, don Edgar. Muchas gracias.
1: Ah, usted, la gracias también por participar en el programa de hoy.
2: Aunque sí. No todo arroz que manejo es malo.
1: No, yo también no creo. Además hay varias, categorías de arroz,
2: sí,
1: ¿no?
2: Sí, tipos de arroz.
1: Hay varios tipos, ¿no? Que tienen diferentes precios o precios diferenciados también en el mercado.
0: 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Pero nota, en la, ¿no?, noticia.
1: Si va a un supermercado, entonces hay una variedad de arroz increíble. De arroces del norte, de arroces de acá de Arequipa, de Camaná, del Valle de Tambo también. Tenemos arroz de Valle de Magre. Y uno decide, ¿no? Pero no creo que haya bajado la calidad del arroz. Bueno, de todas maneras, gracias por el informe, gracias por participar en el programa. Cambiamos de línea. Este es Melodía. Buenos días.
4: Aló, muy buenos días.
1: Buenos días.
4: A través de ustedes, amigos de Melodía, quiero manifestar un problema que se está dando en Caima, en la parte baja, en algunas urbanizaciones que están a lo largo de la calle Los Arces. En primer lugar, se han dado licencias a edificaciones de casi 10 pisos. Últimamente hay proyectos de gran altura, y esto sin tomar en consideración que la calle Los Arces es una calle estrecha, y encima es de doble sentido, y donde hay un caos vehicular por lo estrangulada que es esta vía, por algo es una calle. Y estamos teniendo licencias para edificaciones mayores de torres una tras de otra, y donde van a colapsar. No se ha evaluado todavía los desagües, que ya varias veces han colapsado incluso antes de estas edificaciones. Eso por un lado. Por otro lado, el señor Linares ha resuelto intervenir urbanizaciones privadas también ahí en la parte baja de Caima, Avitje, Remanso y otras, donde están haciendo una inversión totalmente absurda. Están destrozando veredas que estaban impecables. Las están destrozando con maquinaria pesada, asfalto que tenía todavía larga duración, no estaba dañado, lo están destrozando con el pretexto de que van a adoquinar y esto va a mejorar la urbanización, pero para mí, sinceramente, ese es un despilfarro de dinero. Quién sabe bajo qué intereses están interviniendo, y lo peor de todo es que están sembrando un caos al interior de estas urbanizaciones, porque los carros no pueden meter sus cocheras, la gente no tiene dónde llevar sus carros, hay polvo, hay polución, hay ruido. Una cosa absurda, innecesaria, que por favor les sugeriría que ustedes manden un reportero para que verifiquen in situ lo que está pasando en este momento en la urbanización Avitje en especial. Gracias, amigos de Melodía.
1: No, a usted las gracias. Da la impresión, según la información que usted nos da a conocer, que sobra la plata en el municipio de Caima. No se justifica desde el punto de vista del señor que acaba de intervenir de que veredas que están en buen estado las estén destruyendo. Por eso señalamos que da la impresión de que le sobra la plata a la municipalidad de Caima. Señor alcalde, tiene que priorizar algunos trabajos. tiene que priorizar. Es que no hay otras necesidades de repente en las partes altas, en los diferentes lugares del distrito. Yo creo que sí. Entonces priorice mejor algunas obras de las que está realizando.
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1: Y sobre lo que ha manifestado las licencias para edificios de más de 10 pisos, de 10 y más de 10 pisos, aquí los regidores deberían fiscalizar. Corresponde la zona que ha mencionado el señor para dar este tipo de licencias.

0: Construcción.
1: 54.
0: Sí, porque no se puede hacer edificios en cualquier sitio, ¿eh? Tienen que estar dentro de las normas que tiene que cumplir la municipalidad y hacerlas cumplir también las que ya existen. Entonces, a ver si los regidores pues hacen alguna tarea de fiscalización, a pesar que aquí en Caimán los regidores, al igual que en otros distritos, da la impresión que están pintados en la pared. Sí, no se conoce mayores, trabajos de fiscalización que han realizado los regidores aquí en Caimán. Tampoco. Nunca han dicho nada. Nunca han dicho absolutamente nada. Pero bueno, a ver, alcalde de Caimán, entonces priorice los trabajos. Vamos con la siguiente intervención telefónica. Este es Melodía, buenos días.
2: Buenos días, amigos de Melodía.
0: Buenos días.
2: Por favor, le acaban de avisar y pongo la radio ahorita. Ah, o sea, no se puede pasar, estoy viajando yo a la ciudad de Lima. O sea, no hay pasada por Camaná, por Ocuña.
0: No, sí hay pasada, amigo.
2: Se puede transitar libremente, por favor, no. Se puede informar, gracias.
0: Sí, sí hay pasada, amigo. Ayer los agricultores salieron, los arroceros en Camaná.
1: 8:55.
0: Unas horas cortaron el tránsito, bloquearon. No mucho tampoco, pero sí están pasando. Estas horas de la mañana se señala que sí van a pasar normal. Esta es una protesta a nivel nacional. Hace poco conversamos con uno de los agricultores de Corire. Dijeron que habían acordado que no saben si van a salir el día en protesta el día de hoy, así lo van a hacer, tampoco no tienen seguro si van a bloquear la Panamericana o no. Pero mientras tanto el paso es normal, totalmente normal por la Panamericana. Muchas gracias por confiar y escuchar Radio Melodía. Este tema lo hemos tratado ampliamente, amigos oyentes, porque es un tema que atañe no solamente a los productores de arroz, sino a una muy buena cantidad de trabajadores también. Vamos a cambiar de línea. Melodía, buenos días.
3: Buenos días, señor.
0: Sí, digo usted.
3: Soy un ardua oyente de Radio Melodía, y verdaderamente en la mañana he estado sentadita escuchando las noticias y me causó rareza o una impresión de que el País Blanco en el colegio de hay un colegio
0: Innova
3: y que hay ratas. Me ha puesto un poquito nerviosa porque trabaja ahí mi hija y estudia mi nieto. Yo voy y lo recojo todo, pero con esa noticia de las ratas, usted sabe que las ratas no
1: Radio
3: están paradas,
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3: Corren por todo sitio.
0: Claro.
3: Entonces yo quisiera que si pudieran ir a averiguar cómo es eso de colegio, de todo el sitio, porque dice que venden comidas y no sé qué. Usted sabe que
0: sí.
3: Las ratas, donde hay comida, ahí están las ratas. Y me da mucha pena que esté así.
0: Así es. No, ayer informamos ampliamente sobre este tema a raíz de algunas denuncias también de ciudadanos. Nos indicaban que habían visto ratas por Valle Blanco, no mencionaron el colegio, o referencialmente lo mencionaron porque estaban cerca. Ocurre, seguro usted lo sabe, en los ciudadanos de Valle Blanco también. En horas de la noche se instalan frente a Valle Blanco una serie de camionetitas, estas cerraditas en algunos casos, que le ofrecen comida, le ofrecen los tacos, le ofrecen las hamburguesas, salchipapas, etcétera. Entonces son varios carros, se cuenta una oportunidad hasta 6 carros que le venden. Y tienen buena acogida porque mucha gente compra. Entonces, ¿qué ocurre? Dejan restos de comida en la calle. Y entonces, ante, diríamos,
4: la
0: comida que se queda regada por ahí, o los restos, salen pues los roedores, salen las ratas. Esa era la información que nos dieron a conocer el día de ayer algunos amigos de Valle Blanco que estaban escuchando la radio.
1: 8:58.
0: De motivo para que nosotros hiciésemos un llamado a estos comerciantes que van ahí a ganarse la vida en un sitio que me parece no apropiado, pero de todas maneras para que limpien pues el lugar donde han vendido sus productos y además para que intervengan las autoridades sanitarias. Este caso de las ratas ya no solamente es ahí en esta zona, ha habido en varios otros lugares también de Cerro Colorado, ratas acá por el cercado, por el parque industrial y en muchos
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0: otros lugares
1: en la noticia.
0: En donde creo que amerita de una vez por todas que puedan intervenir los especialistas de la Gerencia de Salud. Creo que habría que iniciar una campaña de desratización a gran escala, a gran nivel aquí en Arequipa. Creo que eso sí se podría hacer. Yo creo que sí. poniéndole un poco de esfuerzo también. Entonces, amigos oyentes del Valle Blanco y para la dama, no se habló del colegio como referencia, que estaba cerca de donde habían visto ratas, ¿no? Porque ahí dejan restos de comida a los amigos comerciantes que venden sus productos, especialmente en horas de la noche, porque
1: 8:59.
0: O sea, no están en el lugar.
4: Bueno, es distrito de
0: Cerro Colorado.
4: Ah, ya, perfecto. Entonces, como han iniciado ya un proceso de, dijo el alcalde, de hacer una limpieza, ¿no? Tiene su protocolo, su proceso, entonces ojalá también puedan llegar a esta parte, ¿eh?, que ha mencionado la oyente, si hay una preocupación de la madre de familia. Seguimos informando a través de Radio Melodía, Melodía en la Noticia. Muchos comentarios que nos llegan vía WhatsApp también con relación al tema, sí, pues, del arroz, ¿no? Del arroz, de la protesta que han realizado ayer y que continúa en el norte y oriente de nuestro país. Allí más bien es de manera indefinida. Aquí la parte sur, por ayer han tenido la medida de lucha.
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4: Digan los dirigentes que van a seguir en tratativas y no se descarta que continúe, ¿no? Que continúe. Ayer por horas tomaron la Panamericana Sur. Hubo un problema.
1: 9 en punto en Melodía.
4: Pero bueno, estaremos a la expectativa de lo que puedan llegar en los acuerdos que tengan los dirigentes. Vamos a la pausa en Melodía, volvemos con mucho más.
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9: Bueno, continuamos con más información a través de Radio Melodía y Melodía en la noticia. Para hoy, atención, hoy estamos martes 26 de mayo del año 2026. Bueno, y en la comuna provincial no dan respuesta. A ver, ¿por qué abandonaron la obra allí en la calle Ricardo Palma, esto en Humacollo?
10: Así es, esperamos tener respuesta en algunos instantes, ¿ah? Porque se han hecho los esfuerzos posibles para tratar de contactar con algún técnico. Para que dé a conocer la información, eso
9: sí,
10: es todo.
9: Sí, sí, sí, ¿qué pasó?
10: Nada más, tienen un problema, díganlo, ¿no es cierto? Y finalmente, claro. ¿Cuándo van a colocar la carpeta asfáltica? ¿Qué es lo que falta? Nada más, no falta nada más, solo la carpeta asfáltica, porque hicieron todo el trabajo anteriormente, pero la obra está detenida 2 semanas.
9: Imagínense, hoy ha hecho nuestra móvil el recorrido correspondiente, ¿no? Por todo alrededor de lo que es el Parque Libertad de Expresión. Falta la carpeta asfáltica. Muchos pensaban que ya estaba. No, falta la carpeta asfáltica. Esto ya va a demorar varios días, ¿ah? Pero los carros se están dirigiéndose por donde mejor les parezca. Hay un desorden también, ¿ah? Por
10: la visto días anteriores que también el cintillo de seguridad lo sacaron. Y están pasando. Por eso yo lo señalaba, ¿no? Que sacan los cintillos de seguridad y se pasan igual. Y eso va a demorar, porque seguro que han hecho ya algunos, diríamos, algún daño, ¿no? A lo que ya se hizo, como por ejemplo el echado este de la brea que le echan antes de la carpeta asfáltica.
9: Claro.
10: Ya estará pasando
11: por
10: este lugar.
11: Pero
9: bueno, vamos ahora con los amigos del IGP, amigos oyentes de Radio Melodía, siempre conociendo a ver el desarrollo tecnológico que tienen para fortalecer el riesgo de desastres. Está justamente en línea el doctor Dani Cipión, director de Ciencias del Geoespacio del IGP. Sí, le damos la bienvenida. Señor Cipión, buenos días, bienvenido a Melodía.
12: Muchas gracias, encantado de estar con ustedes. Reciban el saludo del Ministerio del Ambiente a través del Instituto Geofísico del Perú y del doctor Hernando Tavera, jefe institucional del IGP. Aquí estoy para absolver y contarles un poco más sobre el desarrollo tecnológico que hacemos en el IGP.
9: Eso sí, justamente. ¿Qué tan importante es la tecnología en poder reducir los riesgos ante un desastre, digamos, aquí en Arequipa, por ejemplo?
12: Bueno, es importante que nosotros primero conozcamos el peligro, ¿no? Tenemos que conocer el nivel de peligro, cuáles son, por ejemplo, los peligros más comunes. No, tenemos los volcanes en el sur del Perú y no solamente el volcán que puede erupcionar, que también el IGP monitorea a través del centro vulcanológico, sino también el peligro de los lahares, ¿no es cierto? Es un peligro constante en la ciudad, especialmente en las faldas del Misi. Y es por eso que, además de conocer el peligro, es importante conocer y tratar de identificar cuál es la mejor manera de prevenir, qué tecnologías son las que nosotros debemos implementar de acuerdo a cierto peligro. Entonces, en el Instituto Geofísico del Perú tenemos distintos programas de investigación y cada uno de los programas de investigación pues presenta distintas necesidades, ¿no? Entonces, nosotros, por ejemplo, en la ciudad de Lima tenemos un sistema de monitoreo de huaicos, ¿no? Los huaicos son bastante comunes, especialmente durante el fenómeno del Niño. El último más grande ha sido hacia el 2017, ¿no? Donde la ciudad de Lima, el río Rímac se desbordaba, ¿no? Había muchos huaicos, especialmente en la costa norte también. Eso nos motivó y consiguió financiamiento para desarrollar un primer sistema de monitoreo de huaicos, ¿no? Uh-huh. Especialmente en la quebrada de Jicamarca, que está cerca a uno de nuestros observatorios, el Observatorio de Jicamarca. Claro. Pero además de eso, esa tecnología nos ha permitido que nosotros nos adaptemos, ¿no? Entonces, a través de un financiamiento que se consiguió de Prociencia, este sistema de monitoreo de huaicos, se ha implementado en la ciudad de Arequipa para el monitoreo de los lajares. Nos hemos adaptado, hemos hecho nueva tecnología para el monitoreo de los lajares, por ejemplo, en el mismo. Claro. Y esa misma tecnología la hemos llevado a Piura, ¿no? Porque también hay algunas quebradas que también se pueden activar. Entonces, la quebrada Limón, por ejemplo, en Piura, uh-huh, también tiene un sistema parecido a este.
9: Y aquí en Arequipa, ahora, a propósito, señor Cipión, sí, ¿qué función cumple ahí? ¿Cuál es el trabajo de esta herramienta tecnológica? ¿Se adelanta, anticipa, da algunos signos de un tiempo para que se pueda tomar las precauciones? ¿Cómo así trabaja?
12: Ok, lo que nosotros tenemos son sensores en distintas riberas, ¿no? Uh-huh. Donde sabemos de que puede ocurrir un lajar. Entonces se encuentran muy aguas arriba, ¿no? En la parte superior donde empiezan los lajares. Entonces, uh-huh, ni bien se activa, porque se activa con la presencia del evento. Entonces, ni bien se ocurre un evento, aguas arriba, pues tenemos unos minutos para que podamos evacuar, ¿no? Entonces, conforme va ocurriendo el evento en la parte superior, ya tenemos un sensor en la cuenca media y también nos puede indicar con qué velocidad está cayendo. Pero ni bien desde la primera ocurrencia a través de nuestra página web del Centro de Monitoreo de Huaicos y Lajares, es ahí donde nosotros vemos las alertas y podemos avisar con anticipación para que se tomen las medidas adecuadas y el público pueda evacuar de tal manera de que no se vean afectados ni dañados cuando ocurren estos eventos, ¿no? Esa es la idea.
9: Ah, perfecto. Ahora, todos estos temas se va a desarrollar, tengo entendido, en un seminario macroregional que se va a realizar aquí en Arequipa, señor Cipión, ¿no?
12: Así es. El primer seminario macroregional de la gestión de riesgo de desastres, prevención ante la gestión de riesgo de desastres y cambio climático, se va a llevar efectivamente en la ciudad de Arequipa este 28 y 29 en el Teatro Arequipa, ¿no? Entonces, ahí estaremos presentando no solamente el Instituto Geofísico del Perú, que tenemos dos presentaciones, una el 28 hablando sobre el Centro Vulcanológico del Sur y sobre el desarrollo tecnológico que hemos desarrollado en el IGP para el monitoreo de los peligros. Entonces, vamos a estar nosotros los dos días dispuestos a contar a las autoridades cuáles son estos desarrollos tecnológicos y cómo se podrían replicar en distintas regiones también del país, ¿no?
9: Claro. El principal problema, al menos en la región Arequipa, es los lajares, es el tema del volcán Misti.
12: Bueno, este es el peligro que nosotros estamos monitoreando, pero no solo es el eso, ¿no? Nosotros también tenemos todos los volcanes, ¿no? Los volcanes que se encuentran en erupción. El Misti, porque está rodeado, ya cada vez la ciudad ha crecido más hacia las faldas del volcán, por eso es que es importante monitorearlo. Pero nosotros tenemos el Centro Vulcanológico del Sur, donde nosotros monitoreamos 19 de los volcanes activos del Perú, ¿no? Los que actualmente se encuentran, uh-huh, con extinción de fumarolas, como son el Sabancaya y también el Ubinas, ¿no? El Ubinas que se duerme y se despierta, porque está en constante actividad. Entonces es importante estarlo siempre monitoreando, ¿no? Entonces tenemos distintos sensores para estudiar cada vez más las cámaras magmáticas.
5: 9, 12.
12: Sensores de actividad sísmica también cuando se produce alguna erupción. Y eso nos da suficiente tiempo para poder cambiar las alertas, ¿no? Si es que está uh-huh, todo en calma o pasa a alerta amarilla, luego alerta naranja y luego alerta roja, ¿no? Este proceso se realiza en el Centro Vulcanológico del Sur.
10: Muy bien. Ahora, señor, ¿usted trabaja en Lima o en el laboratorio aquí en Arequipa?
12: Yo trabajo en el radioobservatorio de Jicamarca. Es ahí donde se desarrollan las investigaciones en ciencias de geoespacio, ¿no? Entonces, porque nosotros tenemos uno de los más grandes radares del mundo. Entonces, la tecnología que nosotros hemos desarrollado, implementado para los radares, claro, es que lo hemos implementado a otras áreas. ¿No? Entonces hemos construido, por ejemplo, el primer radar meteorológico en el Perú, ¿no? Entonces el radar SOFI, y ese lo tenemos instalado en Huancayo para el estudio de las precipitaciones.
5: 9, 13.
12: Hay mucha tecnología que nosotros estamos promocionando y distribuyendo para los distintos programas de investigación.
10: Claro, y mientras avance la investigación en este campo, me parece excelente, me parece muy bien. Ahora, mucho se habla aquí de Sabancaya, de Lubinas, que si bien es cierto está en Moquegua, prácticamente está en la frontera con Arequipa. también del volcán Misti. ¿Y qué del Chachán y el Pichu Pichu? ¿Hay un seguimiento, algún informe? ¿O son volcanes que ya están totalmente apagados?
12: No, no son volcanes. O sea, un volcán se considera que se encuentra activo si es que erupciona en los últimos 500 años. ¿No? Entonces, todavía están siendo monitoreados definitivamente. El instituto tiene sensores en todos los volcanes. Usted puede ingresar a la página del CEMBUL, del Centro Vulcanológico Nacional, y es aquí donde podemos encontrar todos los tipos de sensores, las distintas alertas que se envían a las autoridades, me parece, por lo menos una vez al mes, de cuál es el estatus de cada uno de los volcanes, dependiendo de la región en la cual se encuentran. Pero si es necesario hacer un monitoreo más continuo, pues envían reportes semanales, ¿no?
9: Claro, dependerá de la situación. Por ahí decían que el Pichu Pichu, por ejemplo, que ya es un volcán ya inactivo, ¿no? Ya cumplió, digamos, su vida. Se decía eso, ¿no? Del Pichu Pichu, por ejemplo. A ver, hay una opinión también, compartimos ahí una opinión de los oyentes, señor Cipión, del IGP. A ver, la persona que está en línea, buenos días.
5: ¿Aló?
9: ¿Qué tal? Buenos días.
5: Sí, muy buenos días, señores periodistas de Radio Melodía. Aprovecho este momento, dado que caí, está el señor que es del Instituto Geofísico. Yo quería aprovechar esta situación para que sea ver de qué manera se puede manifestar una información mucho más precisa y correcta. Me refiero, referente al sismo que ha habido el día de ayer. El sismo, de acuerdo a lo que el Instituto Geofísico emite su mensaje, dice en fecha, hora, magnitud 6 y tantos, y más abajo dice referencia Tacna a 211 kilómetros al sur de Tacna. Pero veo y he observado y he visto que el sismo, o sea, la magnitud de 6, no ha sido pues en Tacna, sino ha sido en Chile, en Iquique, para ser más exacto. Entonces considero de que ahí no está bien, porque ha alertado, yo tengo familiares en Tacna y yo me da por enterado, inmediatamente llamo allá, y dado que acá en Arequipa también se ha sentido levemente, inmediatamente, y bueno, se sintió, pero no en la magnitud como se expresa. Entonces yo considero que el Instituto Geofísico debería considerar de que estos movimientos pues no son en Perú, sino son en Chile. El epicentro ha sido en Chile, no en Tacna. Entonces ha habido alertas y las redes sociales inmediatamente también han salido. Considero que debería ahí hacerse cierta variación en ese sistema de referencia, ¿no? Porque Tacna, Arica son algo de 30 kilómetros, entonces pues indudablemente que no va a ser. Por favor, yo le agradecería a usted en alguna forma y que sea pues en la información inmediata, porque hasta también demoran para informar. Así muchas es, gracias, señores, por su atención. Hasta luego.
10: ¿Algún comentario le merece la intervención del ciudadano, por favor?
12: Por supuesto. Bueno, nuestro país siempre es altamente sísmico. Tenemos que tener en cuenta de que cuando ocurre un sismo en la frontera, ¿no? Como el señor menciona, que ha sido en Iquique, igual se ha sentido en Tacna, se ha sentido en Moquegua y, como dijeron, se ha sentido hasta en Arequipa. No, entonces siempre es tener en cuenta la información. Nuestra información, como mencionaba el señor, dice que está a kilómetros al sur de Tacna, ¿no? Pero como nosotros nos manejamos en un mapa de referencia donde los sensores, cogemos información de los sensores que el IGP tiene a su cargo a nivel del país, entonces nosotros en el país damos la referencia al último sensor que tenemos, ¿no? Por eso que salió a kilómetros al sur de Tacna, obviamente al sur de Tacna estamos en Chile, ¿no? Pero es, como digo, es referencial hacia la posición, ¿no? Todo lo hacemos referenciado a Perú, por eso es que ha salido así la información. Pero es importante, creo que lo más importante es que nosotros como IGP tenemos el mandato de reportar cuál ha sido la información oficial en el país, ¿no? Entonces, si bien es cierto, ha ocurrido un sismo en Tacna, pero se ha sentido al sur de Tacna en Chile, se ha sentido en Tacna, se ha sentido en Moquegua, se ha sentido en Arequipa. Entonces, siempre es tener en cuenta de que tenemos que estar preparados para cualquier sismo que pudiera ocurrir, ¿no? Y es por eso que creo que tenemos 18. Un simulacro multipeligro hacia el 29, exacto. Entonces, yo los incito a que todos a que participemos siempre, porque la mejor cultura es la prevención. Tenemos que estar preparados, ¿no?
10: Muy bien.
12: Ocurra un sismo de 8, 9, tenemos que saber cómo actuar en cada momento porque esos segundos y minutos son importantes para salvar nuestras vidas.
10: Claro, un sismo de 8 o 9 aquí en Arequipa
9: y Tacna fue de 6.
10: Sería
9: 5,
10: una calamidad, ¿no? Terrible.
9: Claro.
10: Sería terrible, ¿ah?
9: ¿Eh? El de Tacna fue de 6.5, ¿no?
10: Sí, más o menos. Más o menos, sí. ¿No? A ver, vamos a ir con la siguiente intervención, por favor, señor Cipión. A ver si escuchamos también a nuestros oyentes. Adelante, buenos días.
11: Buenos días con todos en la mesa de conducción.
10: Buenos días.
11: Un favor enorme. Yo quiero saber qué estudios actualizados o hasta el momento hay respecto a la activación de los lahares que este año nos han golpeado terriblemente con los huaicos que han acaecido acá en la ciudad, que según tengo entendido se han activado después de 20, 30 años. Entonces, dado los cambios climáticos que tenemos en este momento a nivel mundial, intuyo yo que eso debe influenciar mucho para los cambios de lo que no, se viene nuevamente, ¿no? En estos tiempos para el otoño, la época del niño, del niña, estos temas. Entonces, la verdad que yo vivo en el límite de la Torrentera y estoy muy preocupada al respecto. Quisiera saber a qué entidad podríamos recurrir con tiempo, digamos, más o menos a la altura de septiembre, para saber cómo saber quiénes nos pueden apoyar para estar prevenidos, ¿no? Porque
9: claro, claro.
11: Subir otra vez este embate que no se ha subido después de muchísimos años, la verdad que nos asusta mucho. Y según el seguimiento que yo estuve haciendo fue con el COER, pero ahorita COER no lanza ninguna, nada al respecto, ¿no? Supongo que estarán esperando
9: justamente
11: más adelante actualizar su información. Claro. Pero eso de los lahares que se han activado después de muchos años, eso quisiera ver si es que tal vez el ingeniero que está ahí nos dé alguna información.
9: Sí, justamente es el tema, ¿no? El tema de los lahares mediante también la tecnología, cómo nos puede anticipar ello, cómo nos puede avisar. A ver, para que pueda responder, juntamos esta intervención más, por favor, señor Cipión. La persona que está en línea, buenos días.
13: Buenos días al señor ingeniero. Mire, usted ha dicho, ¿no?, que nuestra Arequipa es una zona altamente sísmica. Y yo quisiera saber por qué permiten construir tremendos edificios, señor. Ahora, dicen, no, estas construcciones son antisísmicas. ¿Y cómo lo comprobamos? Porque hay edificios inmensos que están haciendo de puro ladrillo. Otros de ese concreto que echan y que destruyen todo el ecosistema de las urbanizaciones, porque los pájaros se van, no hay picaflores, no hay, o sea, rompen todo y siguen dando estas benditas licencias para construir tremendos edificios. Y sobre todo, señor, que esto, porque ¿a dónde corremos si hay un terremoto de 8 o 9 grados como está previsto? Muchas gracias.
10: Bien. Adelante, por favor, con el comentario de las llamadas telefónicas.
12: Primero con la señora de los lahares. Efectivamente, bueno, nosotros, como decía, desde el IGP tenemos este centro de monitoreo de huaicos y lahares, tenemos varias torrenteras que son las más activas que hemos estado trabajando, ¿no? Y ese trabajo es el que voy a presentar el día viernes en este seminario macroregional. Pero sin embargo, también no solamente porque una torrentera no se haya activado en 10, 15 años, no quiere decir que no se puede volver a activar.
14: 22.
12: ¿No es cierto? Ustedes saben que el fenómeno del niño también ha sido recurrente, ¿no? Por ejemplo, hubo en el 89, luego hubo en el 90 y luego en el 2017, ¿no? O sea, son periodos largos, pero nosotros como ciudadanos tenemos que tener la precaución de donde hubo algo, es probable que la naturaleza busque nuevamente su camino, ¿no? Entonces tenemos que tener en cuenta. En este seminario regional se habla de la prevención, la gestión de riesgo de desastres, se habla del cambio climático, ahora estamos hablando de un niño de gran magnitud también, ¿no?, que está llegando, se han juntado muchos factores y está llegando este fenómeno del niño. Actualmente, entonces, si bien es cierto, no va a tener las magnitudes de lluvias como ha habido en otros periodos, pero va a durar todavía hasta finales de año. Entonces tenemos que estar siempre preparados, tenemos que estar siempre coordinando con nuestras autoridades, con el INDECI, con el COER de Arequipa, ¿no?, que nos deben ayudar. Y nosotros también tenemos que ser responsables y no construir nuestras viviendas cerca de las torrenteras, porque aunque parezca que está seco, puede volverse a activar. Y en relación a la construcción de los edificios, bueno, Nosotros no tenemos nada que ver con el tema de la construcción. Es un tema de que las viviendas son o no antisísmicas, ¿no? O sea, la ciudad de Arequipa está creciendo, el mundo está creciendo. Entonces, cada vez más nosotros nos vamos a encontrar con edificios cada vez más grandes. No nos gusta la urbanización, queremos comprar un departamento. Se empiezan a ver. Lo importante es conocer cuál es el tipo de suelo. Hay estudios que el Instituto Geofísico del Perú ha realizado para conocer qué tipo de suelos, sobre qué tipos de suelos se pueden construir.
10: Justamente ahí era la pregunta. El comentario, ingeniero, venía de la dama, precisamente por ese tema último que acaba de mencionar. ¿En qué medida participan ustedes en esto de los suelos? En las recomendaciones que por lo menos debían emitir algunos gobiernos locales. Que si bien es cierto, tienen ciertos parámetros para la construcción de viviendas de ese nivel, entonces, pero ustedes podrían tener una participación técnica también, ¿no es cierto? Esto para los suelos.
12: Nosotros tenemos estudios de suelos, realizamos estudios de suelos. Ustedes en nuestras páginas, en nuestro repositorio institucional, podrían encontrar los informes de los estudios de suelo que se han realizado. Nosotros, cuando terminamos un estudio, un trabajo, nos comunicamos con la municipalidad y le entregamos un ejemplar de los estudios que se han realizado. Lo que pasa es que con el cambio de las autoridades, no estoy seguro si esto puede ser, pero tenemos que garantizar de que el estudio pase de mano en mano y que se tenga siempre a la mano y que se tenga disponible como una bibliografía que nos ayude a saber el tipo de suelo sobre el cual se está construyendo, ¿no? Entonces, este es un trabajo de la municipalidad, de las autoridades, de los que otorgan los permisos para la construcción. Claro. ¿No? Para saber qué tipo de infraestructura se puede construir, cuál es el número de pisos que se debe tener en cuenta, ¿no? Entonces, y además hay zonas donde permiten, no sé, hasta edificios de 4 o 5 pisos, otros donde permiten edificios de 10 pisos.
10: Así es.
12: O sea, dependerá de cuál es la ¿cómo se dice? La demarcación distrital de cada área con el permiten cuáles serían tales o cuales edificios que se pueden llegar a construir.
10: Sí, porque tienen ciertos
12: parámetros. Pero siempre tienen que buscar esa bibliografía para ver qué tipo de suelo se puede permitir, pero también coordinar con las autoridades a ver qué tipo
10: de suelo. Así es, y si ustedes tienen la investigación pertinente, pues en buena hora, ¿no es cierto? En buena hora para que los municipios o los que dan la licencia de construcción puedan tener una participación técnica y mucho más segura cuando se trata de construcción de edificios. Señor Espino, muchas gracias por la información, ¿ah? Y por participar en el programa. Que tenga buen día.
14: 9:20
12: Muchas gracias, hasta luego.
9: Muy bien, perfecto, gracias por su participación a través de Melodía. Bueno, porque el tema para la construcción así de vivienda es un tema muy particular, ¿no? Dependiendo ahí del lugar y la capacidad
10: del
9: terreno.
10: Y del estudio de suelos.
9: El estudio de suelo, ahí de la casa o el edificio, ¿no? Entonces, sí, es un tema muy, muy particular.
10: Ahora, hay lugares donde no se puede construir edificios, por ejemplo, de 10 pisos. Las autoridades sabrán, sí, porque tienen ellos parámetros debidamente establecidos. Por si
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10: acaso,
15: en la noticia.
10: En cada municipio, en cada delimitada las zonas donde se pueden construir edificios de ese nivel y donde no. El problema es que da la impresión que en algunas autoridades municipales no han hecho caso de esta normativa que ya existe y han dado licencia para construir en lugares no apropiados para la gran cantidad de edificios. Pero bueno, es una tarea municipal de bastante responsabilidad, porque si han obviado lo que dice la ley, entonces podrían ganarse más de un problema bastante 9, grave.
14: 27.
9: Claro, porque hay zonas donde no se puede levantar más de 4 o 5 pisos. ¿Sabes?
10: Claro.
9: ¿No? Pero nadie está respetando aparentemente, porque de un tiempo esta parte vemos Arequipa, ya, ya hay construcciones bastante altas, ¿no? Y habría que ver si tienen el permiso correspondiente o no. Hay otra intervención, adelante, buenos días, Melodía.
16: Estamos acá en la reunión, hay personas que hemos dicho por los de temprano, pues nosotros queremos que se atienda, nos han indicado que no va a haber sistema como 3-4 horas, solo nos han dado un tequecito, pero ¿cómo hacemos para poner las personas que necesitamos nuestro documento que ya se ha tramitado, se ha cancelado, se ha hecho el pago a la nación?
9: El RENIEG me dice, ¿cómo vamos a hacer? ¿No están atendiendo en el RENIEG?
16: Sí, están atendiendo, pero nos dicen que el sistema, está abierto, pero que el sistema no está habilitado. Pero ahorita ya está avanzando la gente. Ojalá el sistema ya sea aperturado.
9: ¿Me llama usted ahí de Santo Domingo?
16: No hay sistema, disculpa.
9: ¿En Santo Domingo pasa esto, en la central?
16: Sí, en la central es acá.
9: Ahí no hay problemas entonces con el tema del sistema, aparentemente, ¿no? No hay sistema, les han dicho.
10: A lo que impide que entreguen entonces los DNI, ¿no? Porque la función principal que están realizando es esa, amén de la serie de trámites, ¿sabes? Que se realizan normalmente en RENIEG. Bueno, Vamos a seguir informando, Melodía, en la noticia. Mediante la resolución viceministerial 146, el Ministerio de Cultura declaró oficialmente como Patrimonio Cultural de la Nación a la Semana Santa de Cabanaconde, en el distrito de Cabanaconde, provincia de Cayama, región Arequipa.
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10: Este importante reconocimiento fue posible gracias al trabajo articulado de las autoridades, entre ellas Autocol, el municipio provincial de Cayama y la municipalidad de Cabanaconde, quien desde el año 2025 impulsaron la elaboración de este expediente técnico. Entonces, la Semana Santa de Cabanaconde es una de las manifestaciones de fe más representativas del Valle del Colca, donde se funcionan ceremonias religiosas, costumbres ancestrales, música y expresiones del sincretismo andino cristiano, manteniéndose vivo el compromiso
14: 29.
10: Y participación de toda la población. Qué bueno, ¿eh? Servirá también esto para el atractivo turístico de este distrito de Cabanaconde, que bueno, está ubicado en la provincia de Cayama y que recibe una buena cantidad ya de turistas, pero ojalá que se incremente, ¿no? Con esta declaratoria ahora de que la Semana Santa de Cabanaconde ha sido declarada oficialmente como Patrimonio Cultural de la Nación. Saludos para las autoridades y especialmente para la población de Cabanaconde.
9: Ampliamos en breve también sobre el accidente en Quebrada del Toro. Muy temprano dijimos que un tráiler se cayó al abismo.
10: ¡Melodía!
9: Se ha despistado. Y el cual nos informan que el conductor ha perdido la vida. Sí, hay un fallecido, el conductor ha perdido la vida. Claro, por la forma de cómo ha quedado. Imagínense el tráiler que llevaba al parecer varios sacos, pero destrozado. La cabina, ¿no? Toda la parte de atrás también por completo, ¿no?
14: Entonces 9,
9: se confirma,
14: 30.
9: La policía está en la zona, que el conductor ha perdido la vida. En breve vamos a dar detalles sobre este tema. Vamos a la pausa, Melodía, volvemos con mucho más.
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10: Muy bien, seguimos informando. Estamos en Radio Melodía, Melodía en la Noticia. Vamos hasta exteriores con la móvil de Melodía. Pablo, te escuchamos. Adelante.
2: ¿Cómo está, don Edgar? ¿Qué tal, Jaén? Muy buenos días, amigos de Melodía. A esta hora viene declarando el doctor Rodrigo Robles, el presidente del Cuerpo Médico del IREN Sur, porque continúa la falta de personal en este hospital y que evidentemente perjudica a la población con cáncer.
3: Por lo menos, nos precisa cuántos pacientes se han perjudicado que están ahí, quieren ser hospitalizados de emergencia.
2: No es precisamente las hospitalizaciones. Tenemos un área de emergencia que está bastante bien cubierta, tanto por médicos como por camas. Entonces, cuando un paciente llega al hospital en una condición de emergencia, ingresa a la emergencia, en la emergencia tenemos camas de hospitalización. El problema es que el hospital es un hospital donde todos los pacientes son de alta complejidad, o la gran mayoría de pacientes son de alta complejidad. Son pacientes que pueden sufrir descompensaciones en la noche, pacientes que pudieran requerir alguna intervención quirúrgica de emergencia durante la noche, y ese servicio es el que no está cubierto, y es importante que la población lo sepa, porque nuestras autoridades hasta el momento no han tomado las medidas para poder solucionar el problema.
3: ¿Cómo hacen actualmente, en todo caso?
2: Cuando hay alguna situación de emergencia, los médicos, como siempre, los médicos de nuestro cuerpo, nuestros trabajadores del hospital, acudimos a cubrir esas emergencias muchas veces sin que estas horas siquiera sean reconocidas o sean repuestas durante el día, y es la manera habitual como trabaja.
3: Es decir, doctor, el 31 de emergencia, el doctor, el médico, que esté donde esté, tiene que venir.
2: Exacto, y hay servicios en los cuales, por ejemplo, tenemos solamente un médico, por ejemplo, urología, y debido a también... Bueno, otro de los problemas que tiene el hospital, aparte del equipo médico de guardia, el equipo básico de guardia, otro de los problemas es que por una interpretación de una norma legal de la doble percepción entre los médicos, se ha excluido a los médicos que trabajaban por
10: terceros,
2: contratados por un contrato de terceros, de poder contratar nuevamente con el Estado, y se les pidió que firmaran una declaración jurada de que no trabajaban en otros lugares. Por supuesto, si es que ellos trabajan en otro lugar, es imposible que los firmen. Teníamos dos médicos específicamente que trabajaban bajo este sistema. Uno era un traumatólogo, oncólogo, y otro era
0: 936.
2: Un oncólogo que había venido de Lima. Y que han tenido que cesar sus contratos por terceros, debido a que hay una interpretación que se ha dado aquí internamente en la institución de que no pueden trabajar por terceros.
3: ¿Cuántos especialistas son los que faltan en el IREN Sur?
2: Bueno, en total, para cubrir estas plazas, el número es importante. Es un número cuya cobertura está alrededor de 1.300.000 para lo que queda del año. Motivado por la protesta que realizamos hace un mes, hemos tenido un acercamiento con la gerencia regional, la gerencia general de la región, donde estaba presente el doctor Walter Ocó.
3: Un acercamiento, digamos, real, en que se pueda traducir en mayor presupuesto, mayor personal.
2: Justamente es lo que les iba a comentar. Hemos tenido dos reuniones donde
10: estaba presente el gerencia general de la región,
2: ha estado el gerente de salud, han estado sus asesores legales, gente técnica, ha estado la gerencia del instituto y ha estado presente el cuerpo médico y hasta el colegio médico para mediar. Se les ha expuesto de manera clara, se ha tenido una reunión técnica secundariamente a esto. Donde se ha dicho,
3: ¿qué acuerdo llegaron a todos?
2: Los dos acuerdos a los que se llegó fueron que el gobierno regional iba a conseguir los recursos para poder contratar al personal para cubrir estos espacios, aunque sea por terceros, mientras se puedan hacer las gestiones, que por supuesto entendemos son burocráticas y toman tiempo para poder generar las plazas orgánicas, pero ante la necesidad urgente e inmediata de la contratación de los médicos, se pensó en contratar nuevamente por terceros a este personal. Se le pidió a la
0: fuerza
2: que viera si es que hay algún lugar donde se pueda obtener este dinero, y lamentablemente del 1.300.000 se ha conseguido, por lo que se nos ha informado, tan solo 200,000 soles. Eso significa de que es suficiente. También hay un problema crítico en este momento, y es que el hospital trabaja mucho bajo el sistema de terceros. Y hay un presupuesto muy grande que se necesita mensualmente, y los presupuestos están siendo adjudicados mes a mes. Eso quiere decir que, por ejemplo, para el mes de junio, no teníamos hasta la semana pasada, hasta la última reunión que tuvimos con gerencia, el presupuesto para contratar a los terceros que ya están trabajando el día de hoy.
3: Se van a quedar con menor personal todavía.
2: Hasta el momento no tenemos, sé que están tratando de gestionarlo, pero hasta el momento no se nos ha informado que haya una...
3: Recuerdo una consulta, ¿cuántos médicos o personal de salud están en riesgo, digamos, vengo a trabajar, vengo a continuar trabajando?
2: Es un número importante, no tengo un número exacto, no quiero errar en dar el número, pero es un número importante, aproximadamente el 30% de los trabajadores del hospital
3: trabajan en esa modalidad.
2: Trabajan bajo modalidad de terceros.
3: No, muchas gracias, muy lamentable. Y qué triste, realmente que... digamos, la población que requiere un medicamento, un tratamiento especial, ¿no?, contra el cáncer, corre el riesgo que lamentablemente pues se quede sin atención, porque como indicaba el doctor Donetar, básicamente la falta de presupuesto del IRIN Sur podría afectar también que no se contraten al menos el 30% del personal de salud. Estamos hablando de médicos, enfermeras, es decir, toda la red, todo el sistema de salud del IRIN, por la falta de presupuesto, y que la última huelga que justamente realizó el personal de salud, lamentablemente pues no ha quedado en nada concreto para atender esa demanda de la población con cáncer. En breve, Jaime, más información.
4: Perfecto. Bien,
10: yo, volvemos al tema, ¿no, Jaime?
4: Sí.
10: Volvemos
4: sí,
10: al tema de que no hay personal. Entonces,
5: 9:40.
10: Digamos lo que opinamos en el sentido, nunca va a mejorar la atención mientras no hay el personal necesario. La gente forma colas en los hospitales, ¿por qué? Porque tiene que hacerse atender y hay desesperación. Y los médicos no pueden atender pues mayor cantidad de las que normalmente atienden. No, entonces faltan especialistas, faltan infraestructura. Y en este caso el IRIN Sur, que es un caso muy especial, porque ahí se atienden personas con cáncer. No niego que las demás enfermedades también tienen el lado complicado, difícil y de gravedad, pero creo que algo especial es lo del cáncer. Entonces, ¿por qué falta personal? Es necesario pues que replanteen la forma de trabajar que tienen en el gobierno regional. Es posible que no tengan las partidas económicas suficientes, pero prioricen pues y hagan gestión en Lima, yo no sé, de una u otra forma, para que envíen más partidas y se contrate más personal. Mientras no se contrate más personal, siempre habrá problemas de atención.
4: Vamos ahora con la móvil de don Serafín Ticón. Adelante, don Serafín.
6: Sí, muchísimas gracias a ustedes por el pase correspondiente, a los oyentes de la Rueda de Melodía. Reitero, buenos días. Bueno, hemos llegado al anexo de Santana, en Mollivaya, donde se recordarán que había llamada de los vecinos, o de un vecino específicamente, que habían dejado escombro en el frontis de su domicilio. Vamos a conversar con el ingeniero Julián Flores, él es el encargado de obras aquí en la Municipalidad de Mollivaya, y que según también nos indica que va a llegar también el alcalde en los siguientes minutos. Entonces, vamos a conocer. Ingeniero, ¿cómo está? Estamos en vivo para la melodía.
8: ¿Cómo está? Muy buenos días.
6: Sí, el día domingo, hace dos días, se ha producido tres, hubo una llamada de un vecino de la Plaza de Santana indicando de que la municipalidad estaba dejando escombro en el frontis de su vivienda. ¿Qué nos podría usted decir? Porque acá también vamos ya el bolquete para el recojo correspondiente.
8: Sí, justo hemos tenido de conocimiento de este tema y se le ha indicado a los vecinos de que el escombro no es netamente de la obra que se ha realizado, porque nosotros hemos realizado una obra de construcción de la losa deportiva. Al ser una obra de construcción no ha habido mucho desmonte, ha habido limpieza correspondiente por parte de la municipalidad y la empresa contratista que hubo. Asimismo, ese escombro ha sido notificado a la persona, ha sido identificado porque ha estado haciendo la demolición de su vivienda y lo ha llevado a ese lugar. Ha pasado el tema administrativo, pero no ha hecho el recojo correspondiente, ya que la persona no vive en el lugar correspondiente, solamente vive cada fin de semana o ciertos fines de semana. Entonces nosotros, igual como entidad, estamos haciendo el recojo del escombro correspondiente para hacer la limpieza, como lo que usted está observando ahora.
6: Lo que se indica entonces es que a los vecinos de este anexo de Santana y de todo Mollivaya, es que no hagan ese tipo de trabajo, si lo dejen en algún lugar, para que esa manera no se comprometa tampoco a otras personas y tampoco no se indique, ¿no?, que la Municipalidad de Mollivaya está dejándolos.
8: Sí, por favor, se le implora a todos los vecinos de Santa Ana que vean el tema de toda la ejecución de obras que están haciendo dentro de sus domicilios, ya que perjudican al nivel de toda la población correspondiente.
6: Ingeniero, muchísimas gracias. Entonces, justamente sobre el problema que se ha presentado en Guayabaya, no es entonces trabajos del distrito, sino es de una vivienda que han dejado los comercios. Justo está aquí el alcalde ya, llegando aquí a este lugar, para poder conversar, más que todo de la ceremonia. El día de mañana están de aniversario. ¿Y cuál es el programa que tienen el día de hoy? ¿Cómo está, señor alcalde? Estamos en vivo.
5: Buenos días, amigo Sofín. Gracias por la visita. Siempre usted bien recibido. Y también un saludo a Radio Melodía. Y están tanto de todo lo que se está haciendo acá en Guayabaya. Como estaba usted viendo de los escombros, usted viene a ver, y ya está la maquinaria para hacer limpieza. Ya también la fiscalización ha bajado y se le está notificando a los señores que están construyendo para que recojan todos los escombros que hacen. Ya tienen construido, tenemos hablado con el presidente para que le diga a sus vecinos si van a construir, que voten todos los escombros. Todavía se molestan los vecinos, y esos vecinos los que se molestan son los que vienen cada 15 días. Ni siquiera vote y se van a otro lugar. Esa es la verdad, amigo Salín.
6: Alcalde, mañana está de aniversario cumpliendo 74 años del distrito de Moribay. ¿Cómo es la programación para el día de mañana?
5: Sí. Bueno, sí, mañana el distrito de Moribay cumple 74 años. Mañana comenzamos la misa de un a las 9 hasta las 10. A las 10 se hace el paseo de la bandera, 10 y media se miente el pabellón nacional con la bandera de Arequipa y la bandera del distrito. 11 de la mañana es el discurso de orden y también habrá unos reconocimientos a las personas más notables del distrito. Y a las 11, 12 se comienza el desfile hasta la 1. Y a la 1 nos estamos dirigiendo al estadio para animar con una orquesta que es Armonía 10, es de 4 horas y 2 horas por dinero.
6: Y díganme, señor alcalde, estas orquestas que vienen de la capital de la República, bueno, una de ellas, que es la Armonía 10, ¿le está costando algún costo al municipio?
5: No, solamente estamos pagando el permiso. El resto es por lo de la venta de cerveza que tiene, es una empresa privada, que siempre el año pasado también ha traído y este año lo está volviendo a traer.
6: ¿Estaría culminando promedio 9 de la noche, 8?
5: Está desde las 4 hasta las 9 de la noche. 9 y media de estar acabando ya, porque el año pasado se acabó a las 10 de la noche. Había otra orquesta más, pero ahora es dos orquestas que acaban a las 9 de la noche.
6: De repente alguna pregunta al señor alcalde para que pueda, desde cabina, adelante ustedes.
4: Ah, ¿y cuánto es el permiso que pagan ahí al municipio?
5: El permiso dado ahí por la orquesta son 15 mil soles. Es lo único que se está invirtiendo para ver el apoyo porque es aniversario del distrito de Moyabaya.
4: ¿Esos 15 mil paga el municipio o paga el promotor?
5: No, el municipio que estamos pagando, porque el promotor dice que casi no le va a resultar, por eso me dijo ustedes que paguemos eso. Es el único gasto que tiene el municipio,
10: sí, y el
5: para
10: promotor,
5: pagar de la manada para hacer una orquesta.
10: ¿Y el promotor qué pone en todo caso?
5: Él está trayendo la orquesta, como le digo, es
10: para la orquesta. ¿Cuál? ¿Qué orquesta trae el promotor?
5: La Armonía 10, y por dinero.
10: Claro, Armonía 10 no cobra un sencillo. Y bueno, y el grupo arequipeño también por dinero.
5: Sí, sí.
10: Pero, o sea que usted está sacando recursos del municipio para pagarle al promotor 15 mil soles cuando me parece que es a la inversa, porque los promotores cuando programan reuniones, eventos por aniversario, no pone un centavo a la municipalidad. Más bien son los promotores los que pagan los impuestos y de repente algo más.
4: Claro.
5: No, por eso le digo, amigos, es un gasto irrisorio que es 15 mil soles que vemos para acá. Hay otros sitios que pagan más, hacen más gastos para hacer aniversarios. Y nosotros no estamos haciendo eso. El año pasado simplemente pagamos 5 mil soles. Porque vino con orquesta de acá de Arequipa. Y ustedes saben que siempre un aniversario se festeja, como cualquier empleado su cumpleaños. Sí, es verdad, porque hemos tenido una reunión con todos los presidentes para ver si digamos que tenemos una buena orquesta, porque estamos en todo el distrito de Moyabaya.
10: Claro, se celebra pues muy bien en los cumpleaños, ¿no es cierto? Siempre y cuando haya plata, pero parece que a ustedes les sobra la plata allá en Moyabaya.
5: No, más bien es poca plata que tenemos, por eso le digo, sacamos de recursos que vienen que pagando. ¿Cómo le digo? Lo mismo el presidente dice, pagamos los arbitrios una parte y de ahí saquemos para pagar a su señor alcalde para ver el tema, que tengamos un bonito aniversario.
4: Claro. Usted dice ahora que el promotor va a ganar de la venta de cerveza.
5: Claro, de la venta de cerveza.
4: ¿Y a cuánto se va a vender la cerveza?
5: Está vendiendo a 12 soles, me ha dicho el promotor, 2 soles la botella de cerveza.
10: Una cerveza que vale 3 soles 50, 3,80, 12 soles, negocio redondo para el promotor.
5: Claro. Pues por eso, no se les exige, el que desee puede venir a gastar, porque a veces vienen gente que son hijos de Moyabaya que vienen del extranjero, que de Arequipa, y vienen, quieren estar un rato con la familia, con los amigos que deben de tiempo acá en el distrito de Moyabaya.
10: A ver, ¿y cuántos hijos en el extranjero de Moyabaya llegan? ¿20, 30, 10, 1000?
5: No los puedo contar.
10: ¿Más o menos un cálculo?
5: Claro, porque... Por lo menos deben venir unos 100 más o menos de todas las familias que vienen de extranjeros. Entonces, gente acá y todas las asociaciones que tenemos, 54 asociaciones.
10: ¿Y no han pensado de repente que les deje del margen de utilidades que tenga el promotor? ¿No han pensado ustedes que deberían dejarles un porcentaje para Moyobaya?
5: Bueno, lo que están poniendo son los premios para los desfiles que tenemos el día de mañana de los colegios, que lo hemos pedido que hagan sus gallardetes, de apoyo para los niños que vienen con sus refrigerios. Es lo que le estamos pidiendo.
10: Ahora, ¿en qué se beneficia la población de Moyobaya con estos eventos de, diríamos, de reunión, de cumpleaños, donde corre harto licor?
5: Y yo le haría una pregunta, amigo. Sí. Cuando usted cumple años, ¿usted no se festeja?
10: No, no me festejo yo hace muchos años. No. Claro, porque no hay plata. Cuando hay plata, jeringa no mata. Claro. Entonces, pero si hay plata, entonces, oiga usted, entonces, si tienen plata, usted

0: que de repente viene, a veces viene más o viene menos. Y es día particular. Día sábado del año pasado vinieron bastante, vinieron como 2.500 personas. Porque a veces no solamente de Mollevalla, vienen de los vecinos distritos de Characato, Sabandía, Socabaya, vienen de repente por ellos, vienen a hacer, a festejarse, a veces están con sus amigos, no sé, que todos hay amistades.
1: Bueno, ¿y es el único gasto del 15.000 soles o
0: es el nada más, del aniversario? Es el único gasto que se hace. Como le digo, la promotora lo estamos poniendo padrino para los gallardetes de los colegios que vienen a
1: desfilar. Pero se destina también presupuesto para la sesión solemne, para el recibimiento de autoridades,
2: el brindis,
1: ¿no?
2: De repente.
1: Me refiero a eso.
0: Para el recibimiento de las autoridades nos está apoyando Cerro Verde.
1: Ah, Cerro Verde. ¿Con cuánto está apoyando Cerro Verde?
0: Nos está apoyando con 200 platos para las autoridades y para todos los presidentes de acá del distrito.
2: Ah, van a comer rico entonces las autoridades.
0: Están preparando no sabemos platos. Qué plato será que traiga Cerro Verde. Y también la donación de una camioneta para Serenado, que lo está haciendo entrega a mediodía.
2: Claro, eso de la donación de la camioneta está muy bien. Sí. ¿Es nueva o es usada?
0: Es usada desde el 2018.
2: Ah, porque en alguna oportunidad quisieron entregar una camioneta usada y se la devolvieron, porque no estaba en buenas condiciones. Esperemos que esta asiste muy bien.
0: No, ahora, sí, le hemos ido a ver ya hace como un mes. Le hemos dicho que Mecano está operativa y nosotros usando los cables de la placa. Y hoy día a las 12 nos está haciendo entrega. Y también nosotros estamos haciendo la entrega del expediente completo de la represa Toma Grande, porque el gobierno regional, por obras por impuesto, y está en conversaciones con la empresa Cerro Verde. Ya nosotros hemos entregado el expediente al gobierno regional y también le hacemos entrega para que lo vayan revisando ya Cerro Verde el expediente.
1: Pero su población adolece más de la falta de agua también, señor alcalde, ¿no?
0: Sí, como le digo, ya lo hablé la vez pasada, tenemos un perfil de agua de desagüe de 84 millones. Y usted sabe que ya no tiene 84 millones. Lo hemos pedido para el Ministerio de Vivienda, que le hemos enviado el perfil viable y también el expediente al gobierno regional. Ellos tienen ya perfil y expediente para ver y gestionar que lo puedan hacer agua de desagüe para todo el distrito. Claro. Pero para hacer esa agua de desagüe tenemos que hacer primero la represa. Claro, porque ahí se va a hacer una planta de tratamiento para el consumo humano que va a ofrecer a tres distritos, Mollevalla, Characato y Socabaya.
1: Perfecto. Bueno, señor alcalde, ¿y qué le ha dicho el promotor? ¿Cuánto cobra Armonía 10?
0: Lo que estaban diciendo que me estaban cobrando 70.000, 80.000 soles, porque no es Armonía 10, es el otro que cuesta 120.000, es el otro Armonía 10.
1: ¿Cuál es otro? ¿Armonía 10 Bamba?
0: Son dos Armonía 10.
2: ¿Hay dos?
0: Claro, son dos.
2: A uno Bamba, nos dicen acá.
0: La que dice la primera que está cobrando 120.000, de acuerdo a lo que nos dicen, y la otra está en 70.000 soles.
2: Hay dos Armonía 10, tú que eres especialista en temas musicales.
1: No, la verdad es que recién me entero, pero el alcalde nos está diciendo que van a traer al que cobra
0: menos.
1: Barato.
0: Menos.
1: O sea, pero ese no es entonces el verdadero.
0: No es, tiene los otros, son dos Armonía 10.
2: ¿Es un grupo Bamba entonces?
0: No, es Bamba, es que siempre hay dos Armonía 10.
2: No sabía. Realmente se lo digo con toda franqueza, por eso me estaba sonriendo un poco.
0: No, es dos Armonía 10, amigo Treviso.
2: O sea que dividen la agrupación de repente en dos grupos y uno viene para acá.
1: Es el problema del dueño, seguramente, ¿no? Del grupo que se han dividido. Pero, estos 70.000 soles, entonces el promotor va a pagar ello cuando va a tener que tener una buena ganancia porque le tiene que quedar también al promotor. ¿No?
2: 70.000 es por hora o las 4 horas.
0: 4 horas.
2: 70.000. Sí. Entonces, sí, la otra Armonía en la que no va a venir, es la que cobra así mucho más, mucho más.
0: Sí.
2: Pero señalamos que era una... Y de Arequipa, el grupo por dinero.
0: Sí, por dinero.
1: ¿Cuánto cobramos, señor, por dinero?
2: Por dinero.
0: Ese está cobrando 3.000 soles.
1: ¿A 3.000? ¿Por cuánto tiempo?
0: Sí. Es 2 horas.
1: Ah, 2 horas. Ya. Perfecto. Es el ingreso es libre, entiendo, para el público, ¿no?
0: Es el ingreso libre, como digo, el distrito, todo el distrito siempre viene de las 54 asociaciones.
1: Pero los promotores suelen cobrar un espacio ahí, hacen zona VIP, la mitad del campo y forman su zona VIP.
0: No, todo es libre en el estadio que tenemos. Tenemos dos estadios. Y un estadio ahí cercado que para que no haya problemas, ahí está, tenemos el permiso que se ha sacado, viene la policía, que haga permiso a la prefectura, tenemos serenazgo, para que no haya problemas.
2: Ahora, ¿cuántos pobladores, cuántos habitantes tiene Mollevalla?
0: Los habitantes, de acuerdo a Cartago, son más de 15.000 habitantes, pero solamente votan 3.500.
1: Ah, solamente votan 3.500.
0: Por eso yo le he dicho a los presidentes, cambien su DNI, porque si han venido a vivir a Moyaya,

0: deben cambiarse DNI.
1: Pero para anteriormente, poder, si mal no recuerdo, señor, usted dijo que eran 30.000.
0: No, 15.000, de acuerdo, 30.000, como dice Catastro, era anteriormente.
1: Claro.
0: El Catastro. Pero los que viven, les digo, realmente son esos. Y los votantes son 3.500, de acuerdo a la RENIF.
1: Ah, bueno, bueno, entonces sí, porque escuchó 30.000, ¿no? Le escuchamos, ¿no?
0: El señor, claro, Catastro, sí, sí. O sea, que dice de acuerdo 30.000. A lo que sacan Catastro por familia, claro, que viene. Pero como le digo, no viven casi todos. Como acá el señor Serafín está viendo que acá en la casa el 5 o el 6% vive. El resto viene cada 15 días o al mes.
1: Claro.
0: Así como estamos viendo que los construyen una parte, lo dejan los escombros y se van. ¿No? Y los vecinos del frente dicen, mira, ¿cómo es posible? Y nosotros decimos, ya notificado, pero hacen caso omiso. Igual como hacen el desagüe, botan a las calles. Y ya viene el fiscal de medio ambiente a ver si estamos notificando. Los estamos notificando y todavía se molestan.
2: Ah, bueno, muy bien. Y en su jurisdicción también está la situación del Club Melgar también, ¿no? Tengo entendido.
0: Está el Melgar, está el
2: Universidad,
0: la Católica.
2: Claro.
0: Estaba en varias empresas, hay una empresa que tende gas que en la parte de Cerro Milagros.
2: Claro. ¿Es terreno están saneados, entiendo?
0: Están saneados totalmente.
1: Ah, o sea, bueno, que tiene buenos ingresos por autovalúo, ¿no es cierto?
0: Sí, tenemos el autovalúo del Melgar y tenemos de la Católica, que son los mayores más grandes que pagan. Uh-huh.
3: 9.56.
1: Bueno. Diviértanse entonces sanamente.
2: Sí, sí, sí, sí.
0: Les invitamos para que estén mañana también, para que vean cómo se hace. Ahorita y la población de todo el distrito viene, y vecinos también vienen de Characato, claro, de Yarabamba y Sacaballas. Vienen los vecinos.
1: Muy bien, la fiesta también es para los vecinos, entonces, por el cumpleaños de Moyobaya. Ahí está Serafín, nuestro representante, que seguro va a estar también en la,
2: seguramente,
1: en la reunión.
2: Claro, ¿no? Claro. Trátelo, trátelo bien.
1: Bailando con armonía
0: de
1: 10.
0: Los problemas que hay en el distrito de Moyobaya, lo que estamos soluciones.
1: Muy bien, muchas gracias por la entrevista a Serafín y a usted por las declaraciones para Radio Melodía. Que tenga buen día y pásenlo lindo, ¿eh? Sinceramente.
0: Gracias, gracias, y los esperamos a todos ustedes para el aniversario de cumplimos 74 años acá en el distrito de Moyobaya.
2: Muy bien, entonces, gracias al alcalde de Moyobaya, gracias a don Serafín también, nuestra móvil ha llegado hasta Moyobaya también a hacer el informe correspondiente. Vamos con la intervención, la llamada telefónica. Adelante, buenos días.
4: ¿Qué tal, amigo? Muy buenos días.
2: ¿Qué tal?
4: Escuchaba en la mañana sobre la comercialización del arroz que se quejan los señores agricultores de los valles de Valle Tambo, Máquez, Camaná, Cortines. Señores, les informo, en este tramo existe mucha mafia. La comercialización del arroz, hay cierto grupo de comerciantes que bajan a los valles a hacer la compra pertinente a precios pues irrisorios o de repente precios que le convengan a los comerciantes. Pero esos comerciantes traen la mercadería hacia Arequipa o otro sitio sin ninguna documentación. Antes existía la SUNAT en el peaje de Camaná, que hacía la intervención por un pago de cada saco de arroz, unas detracciones que se tenía que pagar en Banco La Nación según el monto que indicaba SUNAT. Mas ahora ya no existe. La bendita SUNAT, bueno, está sentado en sus sillones y no sale a operar a campo. Entonces, ahora la libre comercialización del arroz, que no tiene intervención de nadie, hacen su agosto los comerciantes que bajan a comprar a los valles pertinentes y acá, bueno, ya traen pues con un alto precio. Tan solamente se trae así, no hay una guía de remisión o una factura que acredite el transporte de esa mercadería. Más antes sí existía una guía de remisión que tenía que emitir el comerciante o al agricultor que vendía ese producto y adjuntando el pago pertinente que se hacía a Banco de la Nación. Mas ahora no existe. Entonces los señores agricultores trabajan informalmente. El agricultor que tiene 10, 15, 50 sacos, 100 sacos de el arroz en Táscara, lleva ciertos molinos, se lo pilan y lo tienen ahí esperando de que el comerciante se acerque y compre al precio.
2: Claro, es todo un procedimiento, ¿no?
1: Sí, bien sirve la intervención, ¿no? Para que tomen nota las autoridades. Temblor en Carabelí. ¿A qué hora? A las 9 de la mañana, 47 minutos 48 segundos de hoy, en Carabelí. Entonces, la magnitud ha sido de 3,7 grados. Temblor en Carabelí, muy cerca de Camaná, ¿no es cierto? Entonces, mucho cuidado con los temblores. Mucho cuidado con los temblores.
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2: ahora ya.
1: Ah, ya, perfecto, perfecto. Respetuoso de la hora siempre. Ya viene el dúo por si acaso. ¿Ah? Bendiciones para todos. Buen día.
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6 de la mañana con 5 minutos y con 5 aquí en tu radio Melodía. ¿Cómo están? Buenos días, bienvenidos al programa del día de hoy. Bueno, como siempre, iniciando con la canción del día a través de los 104.3 en toda la blanca ciudad de Arequipa, Ricky Martin y también Maluma. 20 para acá, un poquito más acá, 20 para acá. Esta es la hora en todo el Perú, son las 10 con 5. Muy buenos días, bienvenidos.

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1: Bueno, y como siempre, con mucha alegría y el entusiasmo que el día de hoy tendríamos compartido obviamente con todos nuestros amigos, amigas y la familia en general que está en compañía en la radio. Obviamente la número uno, Melodía.
0: Y en este momento llegó el momento de presentar la pastillita para el día de hoy. El consejo para todos los oyentes de la mejor radio en Arequipa, somos Melodía.
1: Así es, la pastilla para el día de hoy, la cual compartimos ya en estos momentos también. Tome nota, por favor, porque siempre es muy bonito, es muy importante también poder conversar con ustedes al respecto. Dice así: si quieres conocer la mente de alguien, escucha sus palabras. Y si quieres conocer su corazón, observa sus hechos y acciones.
0: Ahí está la pastillita para hoy, martes, segundo día de la semana.
1: Así, vamos a repetirla, ya dice por acá. Si quieres conocer la mente de alguien, escucha sus palabras. Y si quieres conocer su corazón, observa sus hechos y acciones, mi querido Arcito.
0: Ahí está la pastilla para compartir con todos los oyentes, con todos los oyentes de Radio Melodía. La pastillita para hoy, martes, segundo día de la semana, con toda la música variada.
1: Así estamos, 26 de mayo del 2026. La bienvenida, como siempre, repetida a toda la familia que está en compañía de la radio, su radio favorita, Melodía.

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0: Chica de humo, chica de humo, aquí en Melodía, chica de humo en los 104.3.
1: Ahí está, al fiel estilo de Manuel, ¿no es cierto? Sí. Hay mucha gente que se enamoró en esa temporada también de Manuel, pues obviamente. ¿Quién ha tenido su, no? Su, de repente, por ahí, su amor platónico también, ¿no? De repente, digo, ¿no? Son las 10 de la mañana con 5, mi querido Versito. Más saluditos también a través de WhatsApp de la radio, el cual vamos a en un ratito enviar también, compartir alegría, entusiasmo también con todos nuestros amigos a través del 912-133-777.
0: Ahí está el WhatsApp de la radio, llámenos a los números de la radio de Radio Melodía. Hoy estamos compartiendo música variada como todos los días. Martes, segundo día de la semana, día 26, mes de mayo, año 2026. Prácticamente estamos despidiendo lo que es el mes de mayo. Estamos a mitad de año 2026.
1: Prácticamente, 5 días termina este mes y venimos pues a junio nada más, ¿no? Con todas las fiestas bonitas que de repente por ahí tengan en mente. Qué bonito, espero que se concreten, sea realidad cada una de ellas también. Siempre en compañía de Melodía, pues obviamente la pasamos bien las 24 horas del día.
0: ¿Cómo tiene que ser? ¡Arriba sí, los ánimos! Seguimos disfrutando toda la música.

0: y darle gusto a todos los placeres, dice por ahí la canción de Yosimari Suyambú.
1: Así es, dice, ¿no es cierto? No, pero obviamente los placeres de la vida pues son buenos también, ¿verdad? Hay que poder compartir cosas bonitas con los demás, con los amigos también. Y es un placer, como dicen, poder ayudarte. Es un placer poder servirte también porque yo me siento muy bien.
0: ¿Cómo tiene que ser? Continúo con más música, más canciones. Martes por la mañana. Vamos ahora. Vamos ahora. ¿Qué pasó?
1: Gózalo, gózalo. Gózalo, disfrútalo.
0: Báilalo, gózalo, ven, báilalo. Con Cris y Ángel aquí en Melodía.

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1: Así en las diferentes avenidas, en las calles, ahí estamos en los pasajes, de igual manera estamos ahí en los centros comerciales, en los mercados, en casita, en fin, todos como siempre escuchando Radio Melodía. Hoy martes, segundo día de la semana, estamos 26 de mayo del 2026.
0: Y ahora vamos con los deportes, porque hoy, el día de hoy, 26, martes 26 de mayo, hay Copa Libertadores y Copa Sudamericana, donde los equipos peruanos están participando. ¿Eh? A ver, primero vamos con la Copa Libertadores. A las 5 de la tarde empieza el partido entre Liga de Quito versus el Always Ready aquí a partir de las 5 de la tarde. ¿Eh? Esto es por la Copa Libertadores. A ver, vamos con otro partido de la Copa Libertadores. Se enfrenta el Lanús frente a Mirasol a partir de las 5 de la tarde también. A las 7 y 30 de la noche, partidazo. Bueno, partidazo para Flamengo porque se lo va a pasear al Cusco FC, creo yo. A ver, se enfrenta el Flamengo frente al Cusco FC, equipo peruano. Estamos de visita, ojalá que le vaya bien al equipo nacional a las 7 y 30 de la noche. Vamos a ver con otro encuentro de la Copa Libertadores por la fecha número 6. Universitario de Deportes se enfrenta al Tolima a partir de las 7 y 30 de la noche.
1: Muy bien, y obviamente también compartiendo con nuestros amigos oyentes, ahí el saludito especial para todos los amigos que están en Cerro Colorado, un saludo para Alfredo, de igual manera un saludo muy especial para Alexander, que nos escribe a través del WhatsApp de la radio, el 912-133-777. El día de hoy, el WhatsApp habilitado para todos mis amigos, mis amigas que el día de hoy también están disfrutando una programación muy bonita, hoy martes por la mañana, haciendo calorcito aquí en la ciudad de Arequipa, la verdad que sí, hay que tener mucho cuidado siempre porque aumenta y baje, de todas maneras estamos ahí por ahí esperando nada más lo que suceda, ¿verdad? Pero hoy el cielo está totalmente despejado. 20 grados centígrados de temperatura, un fresco, se siente por ahí fresquito en algunas oportunidades, pero bueno, de todas maneras, ahí va el clima, por cierto, 20 grados centígrados.
0: Son las 10:27, nosotros seguimos. Vamos ahora con esta canción que también nos reclaman a través de las redes sociales, a los números de la radio, a Puro Dolor, en Radio Melodía.

0: ¿Qué es lo que vas a escuchar?
1: Respiración.
0: Ah, y un suspiro. 10:30, pausa, volvemos.
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19: Esta es la hora, son las 10 de la mañana con 33. Pasa el tiempo, pasan los minutos y nosotros seguimos con toda la música variada.

0: La guapa Fey, aquí en Melodía 104.3.
1: Ahí le decimos la gatita, ¿no? La gatita Fey también, ¿no? Unos ojos bonitos tienen, ¿no? Los dos, el izquierdo y el derecho, de verdad. Muy bonitos ojos.
0: Gracias por estar escuchándonos. Ahí está Fey en esta parte del programa. Saludos para ustedes. Nos escriben al WhatsApp. Vamos con los saludos al WhatsApp, Renzo.
1: Así es, vamos, tenemos un saludito para acá. Un saludo para señora Amelita, que está escuchando la radio. Nos cuenta aquí en el distrito de Hunter. Para todos nuestros amigos y la familia y mis vecinos de Alto Alianza, dice ahí en el distrito de Hunter. Señora Amelia, ¿cómo está? Muy buenos días. Qué gusto conversar con usted a través del WhatsApp de la radio.
0: Somos Melodía, la radio que está en el corazón de los arequipeños. 104.3. A ver, dice, buenos días. Soy el señor Roberto Pomacota Mollapasa, ahí, teniente gobernador del anexo de Condori. Le envío estos archivos. Nos han mandado unas fotos, unos videos de este sector del anexo Condori. ¿Ah? Nos han enviado unos archivos, unas fotitos, y está pasando unas dificultades en esta comunidad. Hay heladas donde está matando los alimentos de los animalitos y también están perdiendo a los animalitos en este sector, en el anexo Condori, ¿no? A ver si nos puede volver a escribir el teniente gobernador, el señor Roberto, para que podamos difundir bien su emergencia que están pasando el día de hoy debido a las bajas temperaturas que se está registrando en este sector, en el anexo Condori. Nos envía así el teniente gobernador. Somos Radio Melodía. Esta es la hora, 10 de la mañana con 40 minutos.
1: Así, los videos son elocuentes también, ¿verdad? Tal como se está apreciando, ¿verdad? Todo está seco. Obviamente el frío quema todas las plantaciones, malogrando lamentablemente también todo lo que se ha cultivado. Y bueno, los pobladores de ese lugar pues están ya pidiendo apoyo y la ayuda para rescatar a los animalitos que están quedando aún todavía con vida, por cierto, ¿no? Hay que tratar de cuidar siempre y apoyar siempre a nuestros hermanos que están por esos lugares también. Siempre en compañía de Melodía les estamos informando.
0: Son las 10:40, seguimos bailando, gozando, y usted, señora, responda Melodía.
1: Esa es la única respuesta en toda la blanca sobre Arequipa. Escucho Melodía 104.3, la radio de Arequipa, en las mañanas, en las tardes, noches, madrugadas, la única respuesta, y escucho Melodía.

0: Ahí está, qué bonito, un bonito mix de Lisandro Mesa en la voz del Grupo 5 y en la voz de su hijo, Chane Mesa.
1: Ha sido una voz inconfundible, el ritmo tan especial que tiene, ¿verdad? ¿No? Es de Colombia esas canciones, ¿verdad? Que nos hacen bailar en cualquier momento y nos mueven el cuero, pues así, así nos podemos bailar, igualito bailamos, ¿no? Hay que darle rienda suelta a la música.
0: Y nosotros continuamos aquí en la radio, hoy martes, segundo día de la semana, compartiendo música variada y, por supuesto, la compañía de ustedes, ¿eh? De todos los oyentes de la mejor radio de Arequipa, somos Melodía. Vamos a ver, esta es la hora, 10 de la mañana con 48 minutos. A los amigos del volante, tengan mucho cuidado al manejar su vehículo. Si tienen su carrito, manejen con mucho, pero mucho cuidado y siga escuchando Radio Melodía.
1: Así que siempre hay que tener mucho cuidado con ello también, porque el parque automotor, bueno, creció considerablemente aquí en la ciudad de Arequipa. Hay calles que son recontra, bueno, full tráfico, tránsito, cualquier cantidad también, al menos por esta parte del cercado, que no, que se ha cerrado aparte de la avenida Independencia también, pero de todas maneras habrá horas puntas en las cuales los amigos volantes tienen que mantener la calma también. A veces ya están con la bocina por todos lados, pero bueno, en fin, hay que tener calma, paciencia, mis amigos, y obviamente todo sigue, todo continúa, todo fluye.
0: Claro que sí. Vamos a continuar nosotros con el programa. Esta es la hora, 10:49. A los amigos que nos están escribiendo a través del WhatsApp de la radio, también nos pueden mandar los audios. Gracias por esa sintonía. Buenos días, soy la señora María Elena. Los saludo desde el distrito de Hunter. Su música muy alegre, todos los días escucho Radio Melodía, muchas bendiciones, ¿no? Bendiciones para usted, señora, para usted y toda la familia que siempre están con Melodía.
1: Así, por acá tenemos otro saludo, dice, buenos días, un saludo para la señora Jacinta. Señora Jacinta, ¿cómo está? Buenos días, un besito para usted también, dice, recién terminando de desayunar.

0: Compañía ahí en el distrito de Cerro Colorado, gracias por estar siempre disfrutando de estas lindas mañanas en tu radio Melodía.
1: A ver, saludo de cumpleaños, vamos con los saludos de cumpleaños aquí en Melodía.
0: Ajá, ¿dónde están los mariachis? Que salgan por ahí los mariachis, nuestros amigos que están siempre atentos al llamado del cumpleaños, solamente para todos nuestros amigos que el día de hoy están de onomástico, un añito más de vida, o será de repente otro dice un año menos de vida. No, es un año más de vida que nosotros cumplimos también. Así que desde aquí, nuestro saludo especial para todos y cada uno de ustedes.
1: A ver, vamos con los saludos de cumpleaños que nos dejan a través del WhatsApp de la radio. Dice, buenos días. Saludo, por favor, por su cumpleaños a la señora Lourdes Canaza. El saludo va de parte de su hija Lely, de sus nietos queridos, de parte de Macarena, Octavio y Belén. Ahí escuchando Radio Melodía. Y desde el cielo también va el saludo. El desde el cielo, el saludo de Nacho y Polo, ahí escuchando Melodía. Gracias, señora Lourdes. ¡Feliz cumpleaños! A seguir escuchando la radio. La número uno, somos Melodía.
0: Así es, saludito para el señor Melquiades, ahí en el distrito de Mariano Melgar. Saludos también para la señora María Eugenia y Yanina, sus hijas y su esposa, respectivamente. Para el señor Melquiades, que manda saluditos también en el distrito de Mariano Melgar. Exactamente nos cuenta, a ver, dice por acá, estoy en Mariano Bustamante. Ahí está. Saludos para toda la gente que está en Mariano Bustamante, en el distrito de Mariano Melgar. Para señor Melquiades, también saludos para María Eugenia y Yanina.
1: Hola, buenos días. Se parecen a mi café favorito, fuerte, intenso y perfecto para mis mañanas. Ay, ay, ay.
0: Y lo importante, difícil de olvidar.
1: Un saludo para mi mami Elcita, para la señora Elcita Gallegos. Abrazos y bendiciones. La música Elsa Elsa, de parte de su hija Marlene, que están escuchando la radio en el distrito de Pau Carpata. Fan número uno y muchos besos. Ay, no, lo que me gusta es que nos dijo, ¿eh? Muy buenos días, se parecen a mi café favorito.
0: Qué bueno, estaremos acompañándole siempre. Ese por eso también, ¿no? Porque estamos todas las mañanas también en el desayuno, de repente en el almuerzo, en la cena. Hoy las 24 horas del día para ustedes con mucho, mucho cariño.
1: Y nos dijo café favorito por el color que tenemos.
0: Sí, yo creo que sí, bien, bien, ¿sí, cargaditos, no? Claro, somos bien cargaditos.
1: Claro, está bien, gracias.
0: Buena, buena. Sí, a gusto, con confianza, mamitas, fotitos, con confianza.
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1: Ahí está, para toda la familia que están de cumpleaños, para todos los amigos que están de onomástico. Saludos, bendiciones para ustedes y nosotros continuamos con más música variada. Ya saben, nos quedamos contigo hasta las 12 del mediodía compartiendo música variada.
0: Para todos los gustos, como siempre, aquí en tu radio, Melodía.
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0: Como siempre te soñé, nos canta Luis Miguel, suave, aquí en Melodía.
1: Suave, suave, suave, suavecito.
0: Suave, suavecito, así nos es. Canta.
1: 10 de la mañana con 57 minutos, para acá nos escribe, te cuento versito también, amigos de la RAD, dice, hola amigos melodiosos, les escribe la señora Jacqueline en Maricá Castilla, en Cerro Colorado, ¿podrían repetir la pastillita del día? Dicen.
0: Ya, claro que vamos sí. A repetir la pastilla del día.
1: Claro que sí, con mucho gusto. Aquí dice, si quieres conocer la mente de alguien, escucha sus palabras. Y si quieres conocer su corazón, observa sus hechos y acciones.
0: Ahí está la pastilla para hoy. Martes, segundo día de la semana.
1: Así es, qué gusto que con confianza nos pidan cosillas que nosotros podemos compartir con ustedes también. Nos alegra muchísimo ello que la confianza de por medio esté aquí también en Arequipa. Por cierto, Roy, Melodía y ustedes somos un gran equipo.
0: Vamos a continuar aquí en Radio Melodía. Seguimos disfrutando toda la música variada. A ver, si quieres mandar saludos, escríbanos al WhatsApp de la radio. Si de repente quieres pedir alguna canción, también nos pueden escribir al WhatsApp de la radio o llamar a los números de Radio Melodía, el 285152, el 205811 y el 204420. Están habilitados para todos ustedes para que puedan escribirnos, llamar y nosotros mandamos los saludos que ustedes nos dejan a través del WhatsApp de la radio y también los números fijos de Radio Melodía.
1: Así es. Bueno, el día hoy, 26 de mayo, se celebra el Día de la Integración Andina en Perú y también los países miembros de la comunidad andina.
0: Ahí está.
1: Es una fecha muy, muy importante también. Esto gracias a la suscripción del acuerdo en Cartagena en 1969 que impulsa el desarrollo y la cooperación económica regional.
0: Uy, un día como hoy, ¿eh?
1: Sí, sí. Uy, y algo, mira, escucha bien, ¿sabes qué día mundial también se celebra hoy día?
0: A ver, ¿qué?
1: O sea, recuerda, el Día Mundial de Drácula.
0: ¡Ay, ay, ay!
1: ¡Ah! Cuidado,
0: cuidado con cuellos. Los chupasangres.
1: El que dice por acá, que dice, se celebra en conmemoración a la fecha de 1897, en la que el autor Bram Stoker publicó la famosa novela clásica Drácula. Es por eso, así que tranquilos, no se asusten, por favor, ¿eh? Cuidado y cuiden sus cuellos.
0: Hoy se celebra el Día de... Drácula.
1: Y cuidado también, nada de que esos chupetitos. No, es que es el día de Drácula. No, cuidado. Jalón de orejas, ¿eh? Cuidado.
0: Cuidado con los chupes, los con los chupes, chupetes los que chupes. Le dejan en el cuello a la pareja. A ver, dice, saludo muy especial para Inés Valdivia. Hoy es su cumpleaños. Así que le cantamos el saludo, el feliz cumpleaños a Inés Valdivia, que hoy está de onomástico y siempre escuchando Melodía.
1: Así es, son las 11 de la mañana ya en punto del día hoy, ahí con los mariachis. Y con toda la alegría importante que tenemos el día hoy también nos vamos a ir a una pausa comercial el día hoy aquí en tu radio Melodía 104.3 en toda la blanca ciudad de Arequipa.
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21: Esta es la hora, aquí en Melodía, 11 de la mañana con 5 minutos. 11 con 5. Bienvenidos y bienvenidas a unos nuevos 60 minutos aquí en Melodía.
22: Así es, en martes, segundo día de la semana. Y continuamos como siempre con la música. ¿Quieres escuchar así de esta manera? Y vamos al Arequipa, Perú con Melodía.

0: bailando, siga gozando. Y nosotros seguimos mandando saludos. Vamos a reiterar el saludo para la señora Inés Valdivia, que hoy está de cumpleaños, ¿ah? El saludito va de parte de su esposo Jordan, de sus hijas Alondra y Emily. Y de toda la familia, que Dios le conceda mucha salud y sabiduría para seguir adelante en su carrera profesional, ¿ah? De ser es enfermera, y toda su familia le está deseando mucho, pero muchos éxitos a Inés Valdivia, que hoy está de onomástico.
1: Ahí, saludito. Felicidades. Sí, sí, para todos ellos también. Gracias por la compañía. Solo para Lorena Villanueva y en Simón Bolívar también está de onomástico. Ahí el saludo de parte, muy, muy especialmente de parte, ahí dice por acá, ven, llegamos por acá. Dice, quiero mandar un saludo muy especial para mi mamita, la señora Lorena Villanueva, en Simón Bolívar. Gracias por las canciones que nos ponen y hacernos las mañanas más divertidas también. Muchas gracias, reitero el saludo para mi mamita, la señora Lorena Villanueva, en Simón Bolívar. Un saludo grande a la distancia para señora Lorenita, pásela muy bien, compañía de toda la familia, que la quiere muchísimo, y seguro que sí, le van a llevar muchos, pero muchos regalitos.
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0: Vamos al teléfono. Hola, Melodía. Hola, hola.
3: Aló, buenos días.
0: Buenos días. ¿Con quién tenemos el gusto de conversar?
3: Con Yuricha desde el distrito de Hunter. Quiero mandar saludos para mi hermana.
0: A ver, ¿cuál es el nombre de su hermanita?
3: Nelly Chávez Yucra, del distrito de Hunter.
0: ¿Cuántos años está cumpliendo, si se puede saber?
3: Tiene humildemente
1: 55
3: añitos.
1: Jovencita, muy jovencita. Joven, todavía.
0: Humildemente 55 años, ahí está. ¿Y qué han preparado para el día de hoy? ¿Va a haber fiesta o no va a haber fiesta?
3: En la noche, una gran anticuchada, acá una verbena.
0: ¡Ay, ay, ay! ¡Qué rico! ¿No?
1: Van a cerrar la cuadra, van a invitar a toda la manzana de vecinos también, ¿no es cierto?
3: Ajá, como tiene que ser.
0: Como tiene que ser. Felicidades para su hermana, que están escuchando ahí Melodía, escuchando los 104.3. Éxitos, ¿ya?
3: La canción de Elsa, de Los Estelos, me gusta.
0: A ver, vamos a poner Elsa, Elsa, yo te juro que te quiero. Esa vamos a poner, ¿ya?
3: Y va a renovar votos de su matrimonio este domingo.
0: ¿De verdad? ¡Ay, ay, ay! Que nos invite entonces.
3: Ya, acá en Hunter va a ser la renovación de votos por 25 años de sus bodas de plata.
0: ¡Qué bonito!
1: 25 añitos de casados. ¡Uy, qué bonito, verdad! ¡Qué gusto! Muchos años más y adelante. Y como siempre, que sea un ejemplo muy bonito para personas que se aman y se quieren muchísimo, ¿sí? ¡Felicidades, señora Nelicita Chávez! Yo creo que está de cumpleaños.
0: Y póngase a bailar, señor. Póngase a bailar, ¿ah? ¿Eh? Póngase a bailar.
3: Gracias.
0: Nos vemos, cuídese mucho. Nos vemos, señora, cuídese. Chau, chau. Vamos ahora con la canción de Los Destellos. Elsa, Elsa. ¡Uy, qué bonito!
1: Esos pasitos de puntita, así de chévere. Así, vamos, vamos.

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1: Así es, todos los géneros de música, como siempre, para compartir con todos nuestros amigos y amigas que están ya, ¿por qué no?, laborando, ¿verdad?, en horas de la mañana. Mis mamitas lindas, preciosas, un besote para cada uno de ustedes, mamitas lindas, que todo les esté yendo de maravilla.
0: Gracias por escucharnos. A los amigos que siguen ahí, de repente, trabajando o ya relajándose un poquito, porque quizás han trabajado de noche. A los amigos, de repente, que trabajan de noche. A los señores de que trabajan en el área de vigilancia. Saludos, saludos para ustedes, ¿eh? Todos los días con Melodía, la radio del primer lugar en sintonía.
1: Así es, como siempre.
0: Más saludos, más saludos.
1: Claro que sí, como siempre, nuestros amigos fieles oyentes que nos escriben a diario. Y agradecemos por ello. Suba el volumen, Luis Cachicatari. Ya creo que lo conocen todos también. Siempre nuestro fiel oyente, y agradecemos la sintonía. Suba el volumen. Y ahí, como siempre, con los clientes, pasarla bien también. Mi amigo dice por acá, buenos días, amigos de Radio Melodía, acá chambeando pues en talleres. Luis de Luis Cachicatari en Miguel Grau, en Pacorpata, carrocería metálica. Qué gusto, un saludo grande para el muchacho que está por ahí también, de seguro, con un gran equipo. Qué bueno, a escuchar siempre Melodía.
0: Como siempre, malogrando los carros.
1: Sí, malogrando, pero también los arregla, dice. Qué bueno, qué bueno. Vamos, Luchito.
0: Vamos, Lucho, ahí. Eso. Escuchando Melodía.
1: Y ahí están mis amigos en la avenida Sepúlveda, también te cuento, ¿eh? Ahí también los talleres, a full volumen también.
0: Claro, para eso, los diferentes talleres que están ahí escuchando Melodía. Seguimos con más canciones. Ya saben, nos quedamos contigo hasta las 12 del mediodía, como todos los días.
1: Así, como siempre, a través del 912-133-777, estamos habilitados el WhatsApp, como siempre, las 24 horas del día.

0: ¡Qué buenas canciones! Ahí está Bruno Mars aquí en Melodía para los oyentes de la radio del primer lugar.
1: Oye, que también nos ponen las pilas, ¿no? Estas canciones muy buenas, ¿no? Bruno Mars tiene un estilo muy, muy peculiar también de podernos encender los días, las tardes, las noches también, ¿no? Hemos bailado y por qué no disfrutado también cada una de sus canciones y lo seguimos haciendo también.
0: Claro, lo seguimos bailando cada fin de semana, escuchando también las baladas de Bruno Mars aquí en Melodía y vamos con más música que nos reclaman a través del WhatsApp de la radio.
1: Aquí estamos con una de tantas también bonitas también. Cómo nos gusta Juan Gabriel, ¿no? Nos gusta cómo canta, cómo baila, cómo se inspira también.
0: Desde el cielo nos canta Juan Gabriel. ¿Y esto qué dice? Vamos al Noa Noa este fin de semana que viene.
1: Vamos.

0: vamos al Noa, Noa, Noa.
1: Noa, Noa, vamos, vamos.
0: Vamos al Noa, Noa, a disfrutar, a bailar. 104.3, ya está con nosotros nuestro gran amigo Daniel.
1: Ahí está Danielito, ¿cómo está? Buenos días.
2: ¿Qué tal, muchachos? ¿Cómo están? Un gusto saludarlos como siempre. ¿Cómo está la mañana?
0: Feliz de la vida.
2: Fructífera nuestra, fructífera.
0: Claro, más sí, o menos, más o menos. Más o menos, más o menos.
2: Más o menos, más o menos.
1: Va subiendo poquito a poquito.
2: Un saludo para toda la gente que está en la sintonía de Melodía. Estaba en el bus de Mariano Melgar. Full sintonía. Saludos, muchachos.
0: Bueno. Saludos para los amigos del transporte. Manejen con cuidado. Están renegando por el tema de la congestión que hay en algunos lugares, pero paciencia, paciencia.
2: Y otros están
0: paciencia.
2: Renegando por el yape. No, es que los muchachos a veces se demoran mucho. Sí. No sé, están pensando en, como decía mi abuelo, están pensando en los huevos del gallo.
0: Oiga.
1: Ay, sí, bueno, no, justo van a bajar, tiene yape. Recién pregunta, ni siquiera
0: sabe. Y escucha, ayer me pasó esto, un jovencito de la universidad.
1: Llamado Ever.
0: Sí.
1: Cuenta.
0: Agarra y dice, no, bajen la esquina. Y el amigo cobra, el amigo que está manejando el carro estira la mano para que den el sencillo. Su número de yape, por favor.
1: Y atrás de seguro ven como 5 o 6 pasajeros para bajar.
2: Sí, también el semáforo está en verde.
1: Para variar, y todavía hay policía.
0: Y todavía hay policía todavía.
1: Ay, no, ay,
0: si van a pagar en yape, ya pues...
1: Hay que anticipar.
2: Si van a pagar con yape, yape.
0: Con tiempo, sí.
1: A una cuadra antes, de repente, o no sé, bueno, pero tomarse su tiempo también, ¿no?
0: Claro.
2: Es el mejor chiste que escuché en la mañana.
0: Ah, ¿sí?
1: No, que recién vas a comenzar, pues, recién vamos a... No, de verdad que sí.
2: Oye, ¿sabes qué? Estoy aburrido, tengo muchos problemas, muchachos.
0: ¿Qué ha pasado?
2: Sí, he cometido muchos errores.
0: No sé
2: qué voy a hacer. La verdad que estoy preocupado, tengo muchos errores, estoy cometiendo muchos errores a pesar de los años. ¿Sabes por qué estoy cometiendo muchos errores?
0: ¿Por qué?
2: Porque alguien me ha dicho que los errores se pagan.
0: ¿Sí?
2: Se pagan caros.
0: Se paga, sí, obviamente que sí.
2: Parece que tantos errores voy a salir de misio.
1: Tiene hasta para prestar todavía. Présteme un error.
0: A ver, llega Pepito a la escuela llorando. Llega Pepito a la escuela llorando y la maestra le pregunta, ¿qué pasó, Pepito? Me atacaron, maestra, me atacaron. Ay, Dios mío, la profesora se asusta. ¿Y qué te quitaron, Pepito? Y Pepito le responde, la tarea.
2: Segurito que no había hecho nada, igual que cierto personaje.
1: ¿Ustedes saben quiénes son los más ingeniosos? ¿Qué personas son las más ingeniosas?
0: A ver, qué perdón.
1: Los calvos.
0: ¿Por qué?
1: Porque no tienen ni un pelo de tontos.
0: Ay,
1: Vamos
0: a ir a la pausa. Son las 11:30 y ya regresamos aquí en Melodía.
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0: Esta es la hora, son las 11:32. 11:32. Seguimos con más canciones en Melodía.
1: Así es, casita, seguimos cocinando riquísimo. Aprovecho con el almuerzo.

0: Amor a primera vista, Ángeles Azules, junto a Belinda, a Lalo Abraham y también a Horacio Palencia y muchos artistas más que han cantado en esta bonita canción de Belinda.
1: Amor a primera vista. Qué bonita, qué bonito tema, ¿no? Para poder escucharle esta hora de la mañana aquí en tu radio Melodía.
2: Oye, ¿sabían ustedes que hay el Día del Payaso, no?
0: El día, sí, el Día del Payasito. Sí.
2: ¿Cuándo ha sido?
1: Ayer.
0: Ayer, 25,
1: ¿no? Sí. Ajá, sí, exactamente el día de ayer.
3: Oiga, caballero, ¿o le das tú o le doy yo, caballero?
1: Caballero, caballeras, ¿cómo estamos?
0: Caballeros y caballeras.
2: ¿Qué nombre? A ver, si tú fuese payasito, ¿qué nombre te gustaría que te ponga?
0: A mí me gustaría, si yo fuese payasito, me gustaría que me digan payasito pelotita.
2: Pelotita.
0: Ya está.
2: No pelotudo, sino
0: pelotita. No, payasito pelotita. A Renzo.
1: A mí me gustaría que me digan pirulín.
3: Pirulín, lin,
1: sí. Así es, pirulín.
2: Se parece a Paolín, lin, lin, ya le
1: pone. Oye, o sea, acaba, no sea chistoso, caballero.
2: A ver, a mí, ¿qué le gustaría? Si yo fuese payaso, ¿qué me gustaría? Perejil.
0: ¿Payasito Perejil?
1: Perejil, ahí está el payasito Perejil.
0: Ahí está el payasito Perejil.
1: Ahí están los payasitos.
3: Les habla el payasito Perejil. ¿Cómo están, niños y niñas, caballeras y caballeres?
1: Ahí llegamos a la función, payasitos. Ay.
2: Oye, a propósito, hoy día van a hacer su pasacalle, van a ser los payasitos, ¿sabes? Me están comentando. Sí, hoy es 27, ¿verdad? Ah, no, 20, mañana.
0: Mañana,
2: 26.
0: Mañana, sí. Hoy día 26.
2: Mañana. Para adelante un día. Entonces van a hacer su pasacalle desde Chapichico por diferentes arterias de nuestra ciudad. Se van a congregar 400 payasos.
0: ¡Ay, ay, ay!
1: ¡Su payasito!
0: ¡Dios mío!
2: Está viendo un video, han desfilado el domingo en la Plaza de Armas.
0: Ya.
2: Pero ya te imaginas.
0: Sí, pues los payasitos.
2: Han sido, pero un show espectacular. Se han perdido algo realmente excepcional. Imagínense los payasos desfilando. Disfrazado, por supuesto, en la Plaza de Armas el domingo en la ceremonia cívico-patriótica. Era un chiste, ¿eh? Claro.
3: Y... un, dos, caballero. Un, dos, vamos, caballero.
1: Con esos zapatitos peculiares que tiene, ¿no? Espectaculares, ¿verdad? Que sí, ¿eh?
0: Payasitos.
1: Se parecen a mis zapatos.
0: Payasitos. Oye. Y payasitas también, ¿no?
2: Sí. Antes, ¿te acuerdas que solamente para los niños contratabas un show de payasos?
0: Claro.
2: ¿No es cierto? Sí, ahora no, payaso, ¿no? Ahora para los mayores están de cumpleaños y contratas también un payasito o una payasita.
1: Sí.
2: Que también, sí, efectivamente, ya las mujeres también han entrado a ese campo que antes era exclusivamente de los payasos. Uh-huh, y exacto. Bueno, ahora también tienen unas ocurrencias excepcionales. Yo estuve en un cumpleaños de una persona que cumplía 50 años.
0: Sí.
2: Y contrataron una payasa.
0: Ya.
1: La payasita. ¿Qué pasa, la payasita?
2: Me hizo reír.
0: Payasitos ahora hay para todo tipo de show, ¿ah?
1: Sí, para todas las edades también, ¿no?
0: Sí. Así que un saludo para todos los payasitos que, bueno, están
3: El payasito pelotín.
0: Para el pelotita.
3: Pelotitas.
1: También para el payasito.
3: Para el payasito.
0: Pirulín.
1: Pirulín. Y también para el payasito Perejil.
0: Ahí está.
1: A caballero.
0: Saludos para los payasitos que mañana tienen su desfile y obviamente que vamos a ver cómo van a desfilar los payasitos. Saludos para todos los payasitos que siempre nos escuchan. Somos Melodía.
1: Así es, con esos nombrecitos muy peculiares, payasitos. Felicidades para todos ustedes, muchachos y muchachas.

0: Ojito Mentiroso junto a Rodrigo Tapari y Bill Orozco, el primo de Davis Orozco.
1: Ah, su primito también está por ahí, ¿no es cierto? Sí. Incursionando en el mundo de la cumbia.
0: Claro, y está el primo, aunque tiene una rencilla por ahí por los derechos del apellido, del nombre, de las canciones, pero ahí está. Bill Orozco también canta muy, pero muy bien, sí, las canciones de el pionero de la cumbia del grupo Necta, ¿no? Johnny Orozco.
2: ¿El bombón cuál es? Bomboncito.
0: El bomboncito Davis Orozco.
2: Davis Orozco. Ajá. Es el que canta, no te creas tan importante.
0: Claro,
2: eso es lo que te quiero decir. Pues.
1: Sí, tiempo, pero mejor te lo digo en canción.
2: No te creas tan importante.
0: Así es. Sí, pues ahí está. Ahí está la canción de Daniel, ahí está, ahí está.
1: ¿A quién se la dedicará de repente? No,
0: no sé,
2: ¿a quién? Ya sabe.
1: ¿O a qué autoridad de repente también? ¿Por qué no? Si no, de cada pelo, creo.
2: No te creas tan importante.
1: Por favor, que la vida es una sola. Todos somos aves de paso.
2: Esa sí es directa.
0: Esa sí es directa. ¿Directa a dónde ha sido esa?
1: O sea, que le caiga el guante, como dice.
0: Ya viene más música, ya viene más canciones. Y
2: oye, un saludito a propósito. Hoy está de cumpleaños Normita Vargas en el distrito de Hunter. Está de Santoyo, va a botar la casa por la ventana. Va a preparar rocoto relleno.
0: ¡Ay, ay, ay! ¡Uy, no!
2: ¿Qué les parece, muchachos?
1: Ya no se ve el apetito.
2: ¿Sabe por qué va a preparar rocoto relleno? Porque su viejito, que en paz descanse, don Celso, tenía una huerta con cantidad de plantas de rocoto.
0: Ay.
2: Y están, y hasta ahora producen, ¿no? Parece que desde el cielo el papá Celso los está regando. Ay. Más rocoto sale. Así que hoy, por el cumpleaños de su hija, Normita Vargas, va a preparar rocoto relleno en el distrito de Hunter. Felicidades a Normita, de parte de sus hijas, desde el cielo, de parte de su papito, de Juanito, de toda la familia. Un abrazo grande, que la pasen muy bonito junto a sus hijas queridas, a sus nietas también. ¡Vamos! ¡Feliz cumpleaños, Normita Vargas!
0: ¡Feliz cumpleaños! ¡Felicidades, bendiciones!
1: Así es, para todos los amigos que están de onomástico, están de cumpleaños, qué bonito día, de repente el día de hoy nacieron, pues solamente un día como hoy, un 26 de mayo, ¡muchas felicidades!
0: A ver, a ver, los mariachis que descansen un ratito y así nos dicen, es. Buenos días, amigos de Melodía, quisiera que me indiquen si hay corte de agua hoy en Arequipa. No tenemos agua en los edificios de Francisco Mostajo, al frente del mismo Sedapar. No tienen agua potable. Mm-hmm. Así que llamado a los señores de Sedapar, no hay agua en el edificio Francisco Mostajo, al frente de Sedapar, no hay el servicio, no hay agua potable.
1: Ajá, bueno, espero que vaya pronto a solución por ese lugar también, ¿no es cierto?
0: Son las 11:46.
1: Así es, oye, tenemos un saludito de un saludo nomás ahí, agradecimiento de nuestros amigos ahí en Punta de Bombón. Nos escriben por acá, hice un saludo para el Chino Zabalaga del barrio Chicago Chico en Punta de Bombón.
2: ¿De qué barrio? ¿De qué barrio?
1: De Chicago Chico, dice.
3: Chicago Chico.
1: Así es, Chico.
0: Los nombres también que ponen ahora, los nombres a los barrios, a los diversos pueblos jóvenes que recién están saliendo. Unos nombres medio raritos ponen ahora los dirigentes, ¿ah?
1: Sí, así es, sí, pero bueno, ahí estamos como complementando
0: Chicago Chico también.
1: Sí, ahí en Punta de Bombón. A ver si vamos a visitarlos algún día. Dice, porque llegó de la playa, trajo la rica corvina. Farrauto dice por acá para el ceviche. Hoy almorzamos rico. Uf, ya me imagino. Ya, lluvia y bendiciones para ustedes. Gracias, totales. Ahí, el Chino Zabalaga en Punta de Bombón, ¿cómo estamos? Felicidades para todos ustedes, muchachos.
0: Y ahora sí vamos a escuchar la canción de Daniel, No te creas tan importante, de Davis Orozco.
1: Ahí está el bomboncito de la radio, Daniel Castillo.

0: No te creas tan importante de David Orozco aquí en Melodía. Sí, no te creas tan importante.
1: No te creas, por favor, tan importante. Así dice, ¿no? Son las 11 de la mañana con 50 minutos. Ya casi llegando a la parte final de nuestra compañía musical por la mañana aquí en tu radio Melodía. Pero obviamente tenemos mucho más que compartir con ustedes también el día de hoy, martes, segundo día de la semana.
0: Y ya saben, a partir de las 12 del mediodía, todas las noticias, toda la información aquí en Melodía.

0: Ever Ticona le dice gracias por todo, cuídense muchísimo, Dios mediante, regresamos a partir de las 5 de la tarde aquí en Melodía.
1: Así es, en breves instantes estaremos presentando ya la canción del día y posteriormente estaremos con Melodía en la noticia.
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8: 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Adelante.
9: Muy buenas tardes, señoras y señores, ¿cómo están? Bienvenidos a la información a través de Radio Melodía y Melodía en la Noticia en nuestra edición de hoy martes 26 de mayo del 2026. Hoy los estaremos acompañando desde la mesa de conducción, Ray Tapia, aquí les habla Daniel Castillo, nuestras móviles también que ya están por diferentes sectores de nuestra ciudad de Arequipa. A ver, respecto al clima cambiante, si bien es cierto que a nivel de ciudad la situación ya se ha normalizado, pero esto se complica en las zonas altas de nuestra región Arequipa, especialmente esta vía de Arequipa-Puno, donde ha caído nevada muy fuerte y que no permite la transitabilidad normal de los vehículos. Y hay gente que está varada en la zona y se acentúa el problema en la carretera Arequipa-Cusco, especialmente a la altura de Condoroma. Hoy en la mañana escuchábamos el llamado clamoroso de los vecinos del anexo de Condorí, por ejemplo, la parte de Imata, donde también están sufriendo serios daños, especialmente los animales, porque todo el pasto natural ha sido pues bloqueado, tapado por las intensas nevadas, y los animales no tienen con qué alimentarse y están clamando la ayuda urgente en San Antonio de Chuca, Condorí, Imata, todos estos sectores que pertenecen a la región Arequipa. Entonces todavía la situación es muy complicada en las zonas que están por encima de los 2.800 metros, 3.000 metros sobre el nivel del mar. Pensamos que solamente era el día domingo, ayer lunes, pero no, de acuerdo a los reportes que nos están enviando, hay cantidad de vehículos varados en la zona por el grosor precisamente de la nieve que no permite la transitabilidad. ¿Puede un vehículo pesado ir por la carretera con esta cantidad de nieve? Sí, pero pone en peligro la integridad física, puede haber una patinada o cosas por el estilo, perder el control del vehículo y se pueden producir una serie de accidentes, de manera que las autoridades también están tomando las acciones que el caso corresponde. Ray, ¿cómo estás? Buenas tardes.
10: Buenas tardes, Daniel. Buenas tardes, amigos de Melodía en la Noticia. Otra preocupación en el ámbito nacional es la movilización de agricultores en todo el norte del país, incluso hasta en la Amazonía y Arequipa, ¿no? Esta medida es impulsada pues por el reclamo ante la caída del precio del arroz y el alza de costo de los fertilizantes, que ha generado pues un malestar en todos los agricultores, y lo que hacen pues interrumpir el tránsito, y esto evidentemente que perjudica a la población en general.
9: Pero no hay una respuesta, Ray, no respecto a ello, solamente un comunicado que ha emitido el Ministerio de Agricultura, pero no hay una convocatoria pues al diálogo abierto. A ver, señores dirigentes, vengan acá a Palacio de Gobierno y conversemos, o en el Ministerio de Agricultura. Lamentablemente, estaremos en la expectativa de ello. Tenemos una comunicación urgente. Muy buenas tardes, Melodía, ¿cómo están? Sí. Adelante, buenas tardes.
4: Aló, buenas tardes.
9: Sí, lo escuchamos, señor. Adelante.
4: Ya.
9: Adelante, adelante, señor, lo escuchamos.
4: Sí, ¿qué tal? Buenos días. Sí, sí, quería reportar, hay un perrito herido por las alturas de la Plaza de Armas. Quería saber, ¿a dónde se lo puede llevar?
9: A ver, ¿a qué altura está para que de repente pueda ir serenajo? No, no sé, ¿nos puede indicar la dirección?
4: La Plaza de Armas.
9: ¿Y a qué altura puede ir la Plaza? Por eso le digo, ¿a qué altura de la Plaza de Armas? Si nos puede dar el dato exacto.
4: Allá. Por el pasaje de la catedral.
9: Ah, correcto. Ahí en el pasaje de la catedral está el perrito, entonces necesita ayuda. Perfecto, mi querido amigo. Vamos a hacer un llamadito entonces a serenajo urgente. Hay un animalito, un perrito que está, aparentemente se ha accidentado y necesita un apoyo urgente. De repente ¿cómo se llama? La Liga Protectora de Animales puede ir al pasaje al pasaje de la catedral y brindarle la ayuda que se merece este animalito. A ver, también hay preocupación en el sur de nuestro país, concretamente en la frontera con Chile, porque ayer había un terremoto de 6.9, el epicentro ha sido en Calama y también ha repercutido el terremoto en Arica, en Tarapacá, Antofagasta, Atacama. Ayer en horas de la tarde se produjo este terremoto en el vecino país de Chile y también se sintió obviamente pues en la ciudad de Tacna, frontera con el vecino país. Ampliaremos la información también en cualquier momento, señoras y señores. A las 12:07 le presentamos el resumen de nuestras principales informaciones de la hora.
10: Mis amigos, muy buenas tardes, tengan todos ustedes. Arroceros intensifican protesta por caída de precios y crisis en el agro. Las dificultades que atraviesan los productores de arroz en Arequipa se agudiza. Agricultores de distintas provincias realizaron protestas y arroceros bloquearon la Panamericana Sur en Camaná. La protesta en Puchún dejó un mensaje político claro. Los productores no consideran suficiente el diálogo si no llega acompañado de decisiones verificables. En Arequipa, la crisis arrocera expuso la fragilidad de una cadena agrícola donde el agricultor asume la mayor responsabilidad, los mayores riesgos, pero recibe menor margen de apoyo de parte del gobierno.
9: Somos Melodía en la noticia, tal cual lo informó desde el lugar de los hechos la móvil de Radio Melodía. Esta madrugada, la Policía Nacional del Perú capturó a Teodosio Purguaya Alves, de 58 años, alias Purguaya, señalado como el presunto cabecilla de la banda criminal denominada Los Marcas del Misti, implicada en al menos 4, así como escuchan, 4 asaltos a mano armada contra cambistas de moneda extranjera y trabajadores de distribuidoras en distintas zonas de Arequipa. Los detectives de la Divincri, con apoyo de otras unidades como la SOAT, se desplazaron hasta el inmueble de Purguay en la Asociación de Vivienda Hernán Bedoya, segunda etapa en Cerro Colorado, para realizar su arresto preliminar bajo mandato judicial, que también incluyó el allanamiento, deserraje, registro de su domicilio e incautación de bienes. Las investigaciones apuntan a que alias Purguaya habría participado en el seguimiento de cambistas, víctimas que retiraban o trasladaban dinero. El grupo criminal operaba en zonas bancarias y comerciales de nuestra ciudad. Su modalidad consistía en observar a las víctimas, realizar el seguimiento y coordinar el punto del asalto con arma de fuego. La Policía Nacional sostiene que este patrón fue identificado mediante registros fílmicos, análisis del modus operandi y pericias vinculadas a varios hechos delictivos.
10: Tenemos información en vivo con Serafín Ticón a través de Radio Melodía. Adelante, Serafín.
11: Sí, muchísimas gracias a ustedes por el pase correspondiente a los oyentes de Radio Melodía. Reitero, buenas tardes. Bueno, hemos llegado al módulo de justicia de Pau Carpata, aquí en Guardia Civil, donde familiares de la persona de Mario Ninataipe Arapa están pidiendo justicia debido a que el agresor o la agresora está actualmente en audiencia y piden justicia. Mario Ninataipe está actualmente en el área de emergencia del hospital en UCI del hospital Honorio Delgado Espinosa. Debemos indicar que estos hechos se han producido el día domingo, promedio de 8:30, 8:40 de la noche. Vamos a conversar con un familiar de la señora María, en todo caso, para que pueda conversar con nosotros. Buenas tardes, estamos en vivo para el día. ¿Qué es lo que habría pasado y el motivo por el cual están haciendo este plantón?
12: Doctor, muy buenos días. Con todo, yo 12, quisiera 10. De verdad que haya justicia, porque a mi sobrino prácticamente lo han intentado matar, porque tiene perforaciones en el pulmón, en el estómago, el intestino, en el tórax, le han roto la costilla, o sea, sinceramente lo han dejado entre la vida y la muerte. Ahora está en UCI, estamos esperando cuál va a ser su proceso, pero el doctor nos da todo negativo, ¿no? O sea, no sinceramente no hay esperanza para él.
11: O sea, que él indica que lo van a dar, le van a dar libertad.
12: Sí, sí, pero gracias a Dios, ya la doctora ha visto realmente el caso, la señora fiscal, y gracias a Dios y gracias a ustedes por acompañarnos, de verdad, a la familia, que queremos que haya justicia, porque ya la estaban trayendo para soltarla.
11: ¿Cuántas personas agreden a Mario?
12: Dicen que tres, pero solamente se ha detenido a dos, a la señora que ha sido la que ha agredido, porque dice que tiene esas, o sea, ella esa costumbre tiene de meter cuchillo a las personas, y bueno, y el varón que no sabemos hasta ahora su nombre.
11: ¿Cómo se han producido los hechos? ¿Había una fiesta de repente? ¿Cómo?
13: Creo que se han llamado.
12: La señora la ha llamado a mi sobrino para que vaya.
11: Tenían una amistad.
12: Tenían una amistad. La señora le gusta tomar y la invita. La señora vive en una casa alquilada. Silvia, la señora se llama Silvia, es una señora con hijos, me da mucha pena. Y su esposo también murió acuchillado. No se sabe nada, o sea, en sí la señora parece que tiene esa costumbre, toda la familia, ya nos han dicho, nos han puesto alerta de que tiene esa costumbre la señora.
11: ¿Cuál es el estado de salud de Mario Linataipe? Porque indica usted que está en UCI.
12: Totalmente grave, el doctor nos ha dicho que es posible que o sea, no tengamos esperanzas, ¿no? Porque...
11: O sea, su estado es gravísimo.
12: Muy grave. Es más, ahorita ya le han tratado de curar las heridas, pero bueno, del estómago, del pulmón, y la herida está abierta, está 12, expuesta. ¿Por 12. Qué? Porque puede venir infecciones, y para no volverle a abrir, la han dejado abierto todas las heridas. Él está en coma, no reacciona.
11: Ustedes como familiares de Mario Linataipe están pidiendo justicia para que actualmente sea la audiencia y se le dé detención preliminar.
12: Sí, eso estamos pidiendo, por favor, que haya justicia y que de verdad paguen, porque esta señora ya tiene la costumbre. Sí, ¿no? Sí.
11: A ver, vamos a ver.
14: Claro, queremos justicia, pues, para nuestro familiar, y que haya, pues, la prisión, que el juez, el fiscal, dé, pues, prisión preventiva a la acusada, porque hasta que se esclarezca el caso, porque es un intento de homicidio, totalmente que no se le ha dado, y ahorita no se le ha dado, pues, el auxilio que se le corresponde a nuestro familiar, y entonces queremos, pues, eso, justicia, pues, ¿no?
11: ¿Ustedes saben cómo se llama la secretaría de la señora? Bueno, están aquí justamente en el módulo de justicia de Pocarpata. Entonces, el que se está debatiendo entre la vida y la muerte es Mario Linataipe Arapa. ¿Cuántos años tiene? 42 años, y los hechos se han producido el día domingo en la organización 15 de agosto, en la Avenida Argentina, casi llegando a Chicago entre la Pima y 15 de agosto.
9: Serafín,
11: es la información. Dígame,
9: sí,
11: dígame.
9: Por favor, no sé, hay mucha gente que de repente no se ha enterado de los hechos. ¿Podría ponernos en contexto sobre este caso? A ver qué es lo que ha pasado.
11: Silvia Jares Maza es la mujer. Bueno, lo que ha pasado es que al parecer han estado libando licor. Silvia ha llamado a Mario porque tienen una amistad.
9: Ya.
11: Y después de haber estado libando licor, se han producido la agresión por parte de estas personas. Hay dos detenidos, indican que son tres los agresores, y lo han acuchillado. Uh-huh. Él tiene el estenosis, según lo que el diagnóstico han dado a conocer, que es bastante grave, y su estado es muy delicado debido al estado en que se encuentra actualmente en UCI. Mario Linataipe Arapa, de 48 años de edad. Más o menos la segunda. ¿42 años?
9: O sea, la fiscal ha pedido detención preventiva, se supone, por eso
11: no,
9: eso se está viendo.
11: Claro. ¿Usted sabe cómo está la fiscalía pidiendo la detención preliminar o no sabe?
13: No sabemos.
11: ¿Y qué es lo que ha pasado, don Daniel, don Ray? Ellos han estado más abocados en el estado de salud de Mario en el hospital, uh-huh, y se han descuidado más que todo en la cuestión legal, porque ni siquiera tienen abogado. Entonces, en estos momentos es la audiencia, aquí en un módulo de justicia de Pocarpata, se está a la espera, pues, de que por eso han llegado para pedir justicia, que se haga a Mario Linataipe Arapa, de 42 años de edad. Entonces, la información desde aquí, desde el módulo de justicia, de Pau Carpa. Adelante usted, llámese con noción.
9: Correcto. A ver, no sé, la verdad, Ray, en este caso, ¿qué pasa por la situación muy crítica de Mario?
10: Sí, pues se está esperando la audiencia, pero como manifiesta Serafín, prácticamente no tienen pues un asesor legal. Tranquilamente esta señora Silvia podría llevar el proceso en libertad, y es lo que no quieren los familiares, ¿no? Están solicitando, o en todo caso la defensa técnica está solicitando prisión preventiva, ¿no? Y esta solicitud la tiene que hacer el Ministerio Público a través de la Fiscalía, y no sabemos si lo accederá pues el juez de la investigación.
9: Estaremos atentos al desarrollo de este dramático tema. Hay una persona que está a punto de perder la vida en UCI del Hospital Honorio Delgado. Señoras y señores, son las 12 horas con 16 minutos. Un drama humanitario y de salud pública se vive en los exteriores del Hospital Nacional Carlos Alberto Seguín Escobedo, donde decenas de pacientes oncológicos y sus familiares realizan una masiva marcha de protesta para exigir la inmediata reparación del acelerador lineal. Según denunciaron los manifestantes, este equipo clave para el tratamiento de radioterapia se encuentra malogrado desde hace 3 semanas, lo que ha paralizado 12, por completo 16. Sus sesiones médicas. La concentración se inició a las 8 de la mañana de hoy en el consultorio de radioterapia de dicho nosocomio, congregando a personas que expresaron su profunda desesperación ante la falta de respuesta por parte de las autoridades hospitalarias, una inacción que los deja en un estado de total abandono mientras sus enfermedades avanzan en forma agresiva.
10: Más informaciones por Melodía. Diga en la noticia, se suspendió la licitación para el tramo de la autopista Arequipa-La Joya. Un consorcio integrado por una cuestionada empresa china era el único postor. Su propuesta era de 38 millones de soles más que el valor referencial. Hubo un consorcio que ofertó 10 millones menos, pero esta fue descalificada. Por ahora, el Ministerio de Transportes y Comunicaciones ha precisado cuándo, o no ha precisado cuándo se va a retomar la licitación, ni cuándo se va a definir el futuro de una obra considerada clave para el descongestionamiento del tránsito y mejorar la conexión vial entre Arequipa y La Joya. La suspensión dejó en suspenso uno de los proyectos de infraestructura más esperados por la ciudad de Arequipa.
9: La alcaldesa de Arequipa, Rusi Osco, sostuvo una reunión con representantes de Yura S.A. con el propósito de coordinar proyectos orientados al bienestar y desarrollo de la población arequipeña. Durante este encuentro se abordó la posibilidad de concretar futuras obras mediante el mecanismo de obra por impuestos, herramienta que permitiría impulsar proyectos de impacto en beneficio de la ciudad y mejorar la calidad de vida de los ciudadanos. En la reunión estuvo presente el director comercial de la división Cementos, Hormigones y Cal de Yura S.A., Julio Cáceres Arce, quien junto a funcionarios municipales dialogaron sobre la importancia de fortalecer el trabajo conjunto entre el sector privado y el municipio provincial de Arequipa para promover inversiones y ejecutar obras estratégicas para la provincia y el bienestar de la población arequipeña.
10: 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El gerente ejecutivo de Autodema, el señor Walter Hilari Quispe, acudió esta mañana 18. Al Consejo Regional de Arequipa, donde se reunió con la consejera regional Marlene Arminta. Sin embargo, tras retirarse del local, decidió guardar silencio ante los cuestionamientos por trabajadores de esta unidad realizando proselitismo político. El funcionario solo atinó a señalar que se encontraba apurado al salir del Consejo Regional, aunque recorrió más de media cuadra para esperar su vehículo. Hilari decidió ignorar las preguntas durante más de 4 minutos hasta que su camioneta lo recogió. Cabe señalar que hace algunos días Luz Marina Ceballos, esposa del gobernador regional de Arequipa, fue vista acompañada de trabajadores del gobierno regional de Arequipa a una actividad proselitista de Juntos por el Perú. Entre ellos figuraba personal de Autodema.
9: Una intensa nevada registrada durante toda la noche, viene afectando seriamente el tránsito en la carretera Arequipa-Cusco, especialmente en el tramo cercano a Condoroma. Reporte de transportistas y pasajeros señalan la acumulación de nieve ha bloqueado el paso de los buses, camionetas y otros vehículos que intentan circular por la zona, generando largas filas de preocupación entre quienes permanecen parados en medio de las bajas temperaturas. Las imágenes difundidas muestran la vía completamente cubierta de nieve, mientras varios conductores intentan avanzar con extrema dificultad. La verdad es que las condiciones climáticas han complicado seriamente el tránsito y representan un riesgo para quienes se desplazan por esta importante ruta del sur del país.
10: 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La Contraloría General de la República alertó sobre sobre retrasos y deficiencias en la ejecución de la obra de ampliación y mejoramiento del sistema de abastecimiento de agua potable para los distritos de Socabaya, Sabandía y Characato, proyecto ejecutado por la empresa de servicio de agua potable y alcantarillado de Arequipa, Sedapar, con una inversión superior a los 71 millones de soles. Hay que destacar que este proyecto beneficiará a una población estimada en 275.452 habitantes de los distritos de Mariano Melgar, 20. De Paucarpata, José Luis Bustamante Rivero, Sabandía, Socabaya y Characato.
9: El arzobispo de Arequipa, Monseñor Javier del Río Alba, confirmó que la iglesia continuará el proceso judicial relacionado con el Colegio Nuestra Señora de los Dolores y aseguró que están obligados a proteger los bienes de la parroquia. Además, aclaró que parte del terreno del colegio fue comprado legalmente y no proviene únicamente de una sesión municipal, como se viene señalando públicamente. La autoridad eclesiástica afirmó que durante más de 20 años el arzobispado permitió gratuitamente el uso del inmueble sin exigir pago, solicitando únicamente el mantenimiento de la infraestructura. Sin embargo, explicó que decidieron iniciar acciones para recuperar el local luego de recibir una alerta de Defensa Civil que advertía un grave riesgo estructural ante un posible sismo. Bueno, lo mejor que haría el arzobispo antes de estar, que vamos a seguir el juicio, sacar plata, pues, de la iglesia y vayan a reparar, pues, el local del colegio, porque es público, ¿no es cierto?, este convenio, y reparen ello y los estudiantes podrán estudiar Radio con seguridad, Melodía, con comodidad. Sería una acción realmente extraordinaria. Hasta el Papa León XIV aplaudiría si es que así reacciona el arzobispo, sí, de Arequipa.
10: Peras al olmo, lamentablemente nuestro arzobispo está de espaldas a la comunidad religiosa y a la población en general. En las deportivas finaliza su actuación el conjunto de Melgar en el torneo Apertura de la Liga 1, jugando de local en la fecha número 17, enfrentando al Alianza Atlético de Sullana. Cierra una irregular campaña en el primer torneo del año el conjunto del Dominó.
9: Bien, amigos, hasta aquí el resumen de nuestras principales informaciones a través de Radio Melodía. Melodía en la noticia de inmediato. Vamos con las móviles de Melodía. Estamos con Pablo Rojas desde algún punto de nuestra ciudad de Arequipa. ¿Cómo estás, Pablo? Buenas tardes, te escuchamos.
15: ¿Qué tal? Gracias por el pase. Información en vivo para Radio Melodía. A esta hora del día vamos a conocer la historia de la esposa de un comerciante que lamentablemente ha sido una nueva víctima de la delincuencia en la ciudad de Arequipa. Un comerciante justamente de más de 50 años lamentablemente ha sido atacado por delincuentes que le han sustraído una fuerte cantidad de dinero. Vamos a justamente hablar con familiares de este comerciante. ¿Cómo está, señora? Bienvenida a Radio Melodía. Cuéntanos un poco, ¿cómo exactamente ocurrió este robo?
16: Bueno, no sé, es el momento de cerrar que han entrado las personas a robar. Mi esposo estaba solo, o sea, se encuentra solo.
17: ¿Él estaba cerrando? Sí, ¿a qué hora ocurrió?
16: Estaba cerrando, a las 7:10, 7:15 habrá sido.
17: ¿En la noche?
16: En la noche, cerrando el local.
17: ¿Cómo es que ocurrió el robo?
16: Solamente faltaba cerrar la puerta chiquita, que es más que, ¿no? Que el chico iba a salir, hay un chico que nos ayuda, el ayudante que sale de la puerta y le va a salir. Y en ese lapso que el chico se entraba adentro a sacar su mochila, en ese lapso que entraba adentro del baño, seguro entró adentro y entonces han entrado las tres personas que han entrado al local.
17: ¿Tenían arma de fuego?
16: Tenían arma de fuego.
17: ¿Eran tres personas?
16: Tres personas, sí, tres. Es lo que me ha dicho, sí, encapuchados todos encapuchados con pasamontañas, creo que estaban, sí.
17: ¿Tenían viejo extranjero tal vez o eran peruanos? No,
16: peruanos, dicen. Peruanos. Sí, peruanos, porque amenaza. Mi esposo, ellos sí, ajá, con amenazas, sí.
17: ¿Y qué le indicaron a su esposo?
18: Lo amenazaron de muerte.
16: No le puedo dar razón a eso, no sé, porque solamente entraron a visitar dónde está la plata, creo que nada más, porque entraron a buscar, han rebuscado todo en la tienda, todos estaban rebuscando las cosas.
17: ¿Cuántos que logran sustraer estos delincuentes?
16: Unos 30.000 soles, porque es la venta del día, todo eso.
17: Pero tenían armas de fuego en todo caso.
16: Los tres tenían armas de fuego, sí.
17: ¿Este robo, señora, cuándo ocurrió?
16: Ayer.
17: Ayer,
16: ajá.
17: ¿Y tu esposo lamentablemente ha sido también agredido?
16: Sí, también ha sido agredido, también te lo han agredido, le han lastimado la cara con la cacha que dicen, ¿no? Le han lastimado la cara y le han roto toda la mandíbula, todos los santalicitos.
17: ¿Él ha puesto resistencia al robo o...?
16: No sabría decirle, porque 12, él estaba con el río solito. Uh-huh. Claro.
17: Ahora, ¿él había sido amenazado anteriormente?
16: No.
17: ¿Es la primera vez que roban su local o ya varias veces?
16: No, ya varias veces, ya han robado y así también ya varias veces.
17: ¿En esta misma modalidad?
16: Sí, así entran siempre, sí, ajá.
17: ¿Cuántas veces habrán robado?
16: Unos tres, cuatro veces.
17: ¿Cuatro veces? También con arma de fuego, con la misma violencia.
16: También con la misma violencia también que
17: entra. ¿Esta zona donde ocurre el robo es una zona oscura, una zona de comercial?
16: Sí, es una zona oscura, sí, en las dos. como es en una esquina, es la que es la Mariscal Castilla y esta es la Alcides Carrión. Las dos son oscuras, las dos estas son bien oscuras, son, no se mira nada.
17: Ahora, ¿ustedes son dedicados a qué tipo de comercio se dedican?
16: El
17: ¿a la venta de materiales de construcción?
16: No, venta de barrotes, por mayor.
17: ¿De barrotes?
16: Sí.
17: Bueno, ¿y esto fue, no le ocurrió exactamente?
16: Ayer,
17: ¿no? ¿Cuándo? ¿En Avenida Mariscal Castilla?
16: Avenida Mariscal Castilla, ajá, sí.
17: Listo, muchas gracias, muy amable. Ahí está justamente este varón de más de 50 años de edad. Continúa internado en el Hospital Regional Honorio Delgado Espinosa tras la grave lesión que sufrió otra vez ser víctima de delincuentes que le han sustraído más de 30.000 soles producto de la venta de productos de un establecimiento de abarrotes, básicamente ubicado en la Avenida Mariscal Castilla, donde la delincuencia continúa en aumento en la ciudad de Arequipa, pero que no hay respuesta por parte de la Policía Nacional. En su momento hemos intentado también hablar con el general, con el coronel de la Vincri, pero no hay respuesta exactamente qué acciones se están realizando para poder enfrentar el incremento de la delincuencia y qué robos justamente con delincuentes a mano armada sustraen grandes cantidades de dinero, no solamente personas que se sacan el dinero de los bancos, sino también de negocios como el que hemos escuchado el testimonio y que las familias están sumamente preocupados justamente por este robo registrado en la Mariscal Castilla. En breve, más información para Radio Melodía, 12, la red auténticamente arequipeña.
9: Gracias, Pablo. Bueno, esto de los robos a mano armada y ya se va haciendo recurrente en nuestra ciudad de Arequipa. Recordemos que no son robos de, bueno, 5.000, 2.000, no, ya estos delincuentes hacen el seguimiento pertinente, el marcaje, como se denomina, para dar finalmente el golpe a este tipo de negocios. Son 30.000 soles.
10: Sí, pues apunta bien, porque este tipo de negocios, como dijo la señora, es la venta por mayor, abarrotes. Un kilo, digo, pues una bolsa o un saco de arroz tiene su costo, pasa los 130 soles, 140 soles, de modo tal que hay un buen capital. Y entonces estos delincuentes pues están haciendo el marcaje correspondiente antes de ponerse en acción, antes de sustraer esta cantidad de dinero que con tanto sacrificio logran pues ganar los comerciantes ante la inoperancia de parte de las autoridades, ¿no? Aquí evidentemente la autoridad local, que es el municipio distrital, no sé si esto es el cercado o pertenece a Mariano Melgar o en todo caso a Pau Carpata, y evidentemente que el titular, pues el principal, digamos, responsable de la seguridad ciudadana es la Policía Nacional del Perú.
9: Sí, lamentablemente, mire usted, esta madrugada también la policía ha dado un duro golpe a una banda criminal que era su modus operandi, era precisamente ese, hacer seguimiento, marcaje. Recordemos, parece que está comprometido este uruguaya, este delincuente, que es el cabecilla de los marques del Misti, en los últimos asaltos que ocurrieron, ¿te acuerdas del parque industrial? Donde fueron a hacer un depósito de una empresa que distribuye también abarrotes y mercadería en general, un golpe de, me parece que fue de 50.000 dólares, si la memoria no me engaña, y además utilizaban un falso taxi para hacer el seguimiento de las víctimas. Entonces, han dado un golpe, duro golpe, la Policía Nacional del Perú. Pero han aparecido otras bandas. O sea, ya han capturado esta mañana a este uruguaya, el cabecilla 12, de este grupo. Pero hay otras bandas más, ¿no? Como lo que ocurrió el día de ayer, lo señalaba Pablo en su informe. Entonces, acá hay un arduo trabajo, pues, de la Policía Nacional del Perú, del Grupo de Inteligencia. No sé, me imagino que deben estar trabajando, pues, porque esto no lo van a soltar también a los cuatro vientos, ¿no? Es un trabajo silencioso, minucioso, pero que haya resultados.
10: Y el patrullaje ayuda, Daniel, ¿no?, a disuadir de alguna forma pues la delincuencia, pero de un tiempo a esta parte ya tampoco encontramos serenos en la calle. No sé si se esconden, están en su central de operaciones o qué es lo que pasa, ¿no? Ayer, por ejemplo, estuvimos en horas de la noche por el Parque España, ningún sereno, se ha quitado las vallas, todo ello, pero la gente pues quiere seguridad, ¿no? Evidentemente que debe haber un patrullaje a pie mixto, es lo más aconsejable, ¿eh? La policía y serenazgo ante la carencia de números efectivos policiales. No hay muchos policías en la ciudad de Arequipa, pero Radio de todas maneras Melodía. Este trabajo debe ser coordinado y de manera continua, no solo en el cercado, sino en los distritos, porque, Daniel, todos los distritos cuentan ahora con un personal numeroso de efectivos que trabajan como serenos.
9: ¿Pero qué vas a hacer, Rey, un sereno? ¿Qué vas a hacer con estos delincuentes que van con armamento?
10: Sí, pues, pero de alguna forma. ¿Por qué
9: sido con armamento? De alguna... El policía va a sacar su varita y... No, claro. Perdón, el sereno va a sacar su varita, poco o nada. Puede sí, hacer.
10: Un trabajo disuasivo, pero por eso...
9: Claro, con por el patrullaje, bueno.
10: Por eso es recomendable, ¿no? Como siempre lo hemos señalado, un patrullaje mixto, ¿no? O sea, la policía conjuntamente con el sereno.
9: Ahora, la mayoría de comerciantes están a sus cámaras, ¿no? Privadas, en sus respectivos
10: tienen
9: negocios.
10: Que instalar su cámara.
9: Y eso es importante.
10: Y la señora ha dicho, ¿no? Dos, tres veces le han robado. Entonces también es exceso de confianza, ¿no? Si me han robado ya dos, tres veces, tengo que poner, pues, luz. Si no tiene, pues, fluido eléctrico de la SEAL uno mismo, frente a su negocio tendrá que instalar, pues, digamos...
18: 12:30.
10: El alumbrado público, ¿no?
9: Alarmas, en fin. Vamos a ir a la pausa, señores y señores. Regresamos en breve.
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9: 12:33. Vamos a continuar con las informaciones. Somos Radio Melodía. Tenemos comunicación con nuestros oyentes. Muy buenas tardes, Melodía. ¿Cómo están?
31: Buenas tardes, señor. Un favor. Somos vecinos de acá de Sedapar, de los edificios, y han cortado el agua. Entonces, he ido yo a Sedapar para que me regalen un poco de agua y me ha contestado de que no están autorizados para dar un poco de agua, pero siempre que no había agua nos daban un poco de agua y ahora dice que no nos pueden dar, que no está autorizado. No es justo, señor, lo que está haciendo el señor.
9: Esto está detrás de Sedapar, ¿no es cierto, Francisco Mostajo?
31: Ajá, sí, señor. Sí.
9: Bueno, ¿y quién les ha contestado? ¿El vigilante, personal de...? ¿Con quién han conversado ustedes en la empresa?
31: Sí, señor, pero se supone que han cortado el agua y no han avisado. De repente hay un problema en alguna cañería, pero han debido de siquiera darnos un poco de agua porque uno vine a hacer su almuerzo y no hay agua.
9: En todo caso, que solucionen el problema de inmediato, pues si no quieren brindarles agua, porque es una emergencia, y en todo caso es inadmisible que, en Sedapar, que está ahí a pocos pasos de la urbanización, no le pueden dar un porongo de agua, un balde de agua, es el colmo realmente.
10: A pesar que la vigilancia está tercerizada también, me parece, pero de todas maneras, pues, ¿no? Se tiene que, 12, trabajar en ese 34. Sentido, ¿no? Con los empleados, el personal que está en vigilancia, justamente en el perímetro de la empresa Sedapar, ¿no? En ese sentido, pues, corresponde el trabajo justamente administrativo para que puedan aleccionar a estos caballeros que están en el cuidado de las instalaciones.
9: Claro, pues alguien tiene que, a ver si nos está escuchando el amigo Ernesto Delgado, de la Oficina de Comunicaciones o Relaciones Públicas, a ver, pues, que haga las gestiones Radio pertinentes Melodía. Para que sea un poco flexible, pues, el vigilante, ¿no? ¿Verdad?
10: Son vecinos, pues.
9: Claro, son vecinos.
10: Yo acudo a mi vecino y, por favor, ¿me puede regalar un poquito de agua? Porque no he guardado y ha habido un corte intempestivo, ¿no? Si estoy acudiendo a mi vecino, que es Sedapar, no puedo recibir ese tipo de trato.
9: Pues. Bueno, y además no van a entrar, pues, al local de la empresa. Creo que ahí en el, no sé si es playa de estacionamiento, tienen una jardinera ahí en, sí, pues, en la entrada. Entonces, que ponga ahí su bar y el vigilante 35. Va a estar mirando. No creo que se lleven toda la empresa, no creo que se lleven a la gerenta de la empresa. Entonces, bueno, tanta desconfianza, es una ridiculez. A ver, amigo Delgado, le hacemos el llamadito, la invocación. Están yendo los vecinos de Francisco Mostajo, no tienen el servicio de agua potable. Y es responsabilidad de ustedes, pues, también, restituir el servicio. Entonces, hagan un acto, pues, de humanidad, de solidaridad, no lo sé, para con los vecinos de Francisco Mostajo, que están yendo a pedir agua a través de el puesto que tienen ahí ustedes para el ingreso, me parece que es la cochera, no por ese lado, y les están negando. El agua potable, ¿a qué extremos estamos llegando? ¿Eh?
10: Sí, pues.
9: ¿A qué extremos? Para otras cosas sí gastan, pero a mano suelta en Sedapar y no pueden regalar un balde de agua. Por favor, a ver, yo quiero hacer el llamado al amigo Delgado, lo que siempre está escuchando la radio, para que haga, pues, las gestiones y se dé...
10: Que converse con los vigilantes.
9: Exactamente.
10: ¿No? Que converse con los vigilantes.
9: O que pida, pues, y que ordene, el jefe 12, personal.
0: 12:36.
10: Vamos con la siguiente llamada, estamos con Pablo. Vamos, Pablo, con la información en vivo. Adelante, Pablo.
1: ¿Qué tal, Ray? ¿Cómo estás, Daniel? Muy buenos días, amigos de Radio Melodía. Información que nos llega desde la provincia de Cotahuasi, perdón, de La Unión, su capital Cotahuasi, debido a que una pareja de esposos de unos 70 años de edad lamentablemente ha fallecido tras caerle parte del muro de adobe que contenía su vivienda. De acuerdo a la información preliminar, en los últimos días en la provincia de La Unión se está registrando fuertes lluvias. Aparentemente, justamente las lluvias habían remojado parte de los límites de su vivienda y este muro ha cedido, aplastando a ambas personas de unos 70 años de edad. Eso se ha registrado en el distrito de Huaynacotas, en la provincia de La Unión. Esto ha sido alertado por el hijo justamente de la pareja, quien llegó cerca de las 5 de la mañana hasta esta zona y se percató, bueno, que su vivienda estaba destrozada y no encontraba a sus papás. Luego de, ya con la búsqueda de algunos vecinos, han logrado rescatar los cuerpos hace unos momentos. Justamente te hemos enviado las imágenes, Daniel Rey, donde se puede apreciar, vemos la magnitud de este terrible hecho registrado en el sector de Huaynacotas, en la provincia de La Unión. En breve, Daniel, más información.
9: Correcto, Pablo, muchas gracias. Sí, estamos viendo la fotografía. Han sido enterrados, vivos.
10: Sí, pues, sí. Han sido sepultados, ¿no?
9: Sí, pues, aquí estamos viendo, Rey, una cantidad de tierra, están escarbando ahí los mismos vecinos, deben ser, y están los cuerpos enterrados, o sea, cayó todo el peso de los adobes, porque...
10: Sí, pues, la construcción es de tierra, adobe, ¿no?
9: Sí, adobe, exactamente, y los han enterrado vivos, qué pena, sinceramente, ¿no? Y gente de la tercera edad, ya han sido rescatados los cuerpos, y esto debido a qué, a las intensas lluvias que se están presentando en las zonas alto andinas de nuestra región Arequipa. 12, y no soporta, pues, el adobe, como tú señalabas, Ray, es en base a tierra, y con tanta lluvia se remoja este adobe y se viene abajo, y esto es lo que aparentemente ha ocurrido en este lamentable accidente que ha cobrado la vida de dos ancianos en el distrito de Huaynacotas, en la provincia de La Unión.
10: Muy triste y lamentable este hecho ocurrido justamente, como tú lo has señalado, en la provincia de la Unión, cuya capital es Cotahuasi.
9: 12:39, señores y señores, nosotros vamos a continuar con la información. En la noticia. A ver, respecto al terremoto de Chile, hubo repercusión precisamente el día de ayer en la ciudad de Tacna, respecto, porque ha sido de 6.9 este movimiento sísmico y ha repercutido tremendamente en la frontera con nuestro país. 6.5, perdón, es la magnitud de este movimiento ya tipo tipificado como terremoto que se registró ayer aproximadamente a las 4 de la tarde con 52 minutos hora peruana, alarmando a la población. Según el Instituto Geofísico del Perú, el epicentro se localizó a 240 kilómetros al sur de Tacna, ya esto en territorio chileno, con una profundidad de 129 kilómetros. Debido a esta considerable profundidad, las ondas sísmicas se atenuaron, alcanzando una intensidad de grado 3 en la ciudad de Tacna, donde se percibió de forma leve a moderada por parte de la ciudadanía. Mientras tanto, las autoridades de defensa civil se encuentran monitoreando la situación en las zonas vulnerables para evaluar posibles daños materiales o personales, aunque por el momento no se han reportado emergencias ni tampoco hay alertas de tsunami en el litoral peruano. El Centro Sismológico Nacional y la Red de Registros del Instituto Geofísico del Perú continúan con el seguimiento del evento, recordando a la población la importancia de mantener la calma y contar siempre con una mochila de emergencia. 12, a propósito, 40. El día 29 va a desarrollarse, como todos los años, el simulacro antipeligro, ¿no? De sismo, recordando aquel 29 de mayo, el terremoto de Ancash, de Huaraz, concretamente.
10: Sí, los vecinos de Chile manejan mejor, pues digamos, estas actividades relacionadas a los sismos, los preventivos, ¿no? En ese sentido, por ejemplo, en esta oportunidad, el Servicio Nacional de Geología y Minería de Chile ha activado todos los protocolos de emergencia tras el terremoto, la magnitud que usted ha señalado, 6,9 en toda la región de Antofagasta. Vamos con la siguiente llamada telefónica por Melodía. Adelante, buenas tardes. Buenas tardes.
0: Aló, muy buenas tardes, Radio Melodía.
10: ¿Cómo está, señor? Qué gusto saludarlo. Adelante.
0: Muy buenas tardes. Justamente hablando, pues, un poco del tema, ¿no?, de este derrumbe que ha habido de la casa de los señores por la lluvia. Y también, o sea, todo el ganado que está en zonas altas, más de 3.500 metros, está sufriendo heladas, están quedándose sin alimento. Y han comentado de que no tienen para el forraje, pero yo me pregunto, ¿de qué sirve? O sea, que el gobierno regional tenga un área para esto y ni siquiera lo pongan en marcha un plan para poder agarrar y para poder surtir después de alimento o no sé, el alimento seco a estos animales para que no se mueran en cantidades. Porque todos los años agarran y tienen canon minero, tienen ahí minas, tienen Buenaventura, tienen Orcopampa, tienen un montón de minas en estos lugares. Y ni una de estos lugares tiene algún lugar para poder agarrar y movilizar estos animales en caso de que haya un problema grande. Como ahora va a haber una estación gélida más fuerte del usual debido al cambio climático, al fenómeno del Niño, esto hace de que haya más humedad, haya más nubes, haya más nevadas. No hay ningún plan, o sea, parece de que la gente solamente reacciona para apagar el incendio y a veces no hace nada. Y lamentablemente fue lo del terremoto, ahora pónganse ustedes a pensar, a finales del siglo XVIII, es decir, antes de 1900, hubo un terremoto en Arica de grado 9, y este fue el terremoto que hizo caer también la catedral que en Arequipa. Si vuelve a pasar la historia, el último terremoto grande más que en Arequipa ha sido de 8.1, no ha sido de 9. Y hemos tenido, lamentablemente, bastantes problemas en el histórico maremoto en Camaná. ¿Qué van a hacer las autoridades? ¿Ahorita están preparadas para eso? Ahí les dejo la consulta.
10: Sí, pues no, lamentablemente en nuestro país no hay cultura sísmica, ¿no? Hacíamos referencia hace algunos instantes justamente el protocolo y las actividades que se han puesto de manifiesto inmediatamente en Antofagasta, en el vecino país de Chile. Ojalá que paulatinamente, ojalá ese término, ojalá ya lo utilicemos año y tras año, ¿no? Porque cuando hay simulacros hay cierto desinterés de gran parte de la población.
9: Sí, no le damos la importancia debida. Y por eso es que cuando se presenta en realidad los movimientos sísmicos
10: tienen consecuencias.
9: Exactamente, nos encuentran mal parados, como
10: decimos. A ver, por ejemplo, hagamos una introspección. 12, usted tiene señalizado en su domicilio el lugar por donde va a salir un movimiento sísmico. Las salidas de emergencia, ¿tiene usted señalizado? ¿Ha conversado usted con la familia? ¿Cómo se ubican luego de un movimiento sísmico? ¿Tiene usted la mochila de seguridad? Yo le aseguro que el 99% de la población no lo tiene. ¡Ojo! Y cuando vivimos pues en una zona eminentemente sísmica.
9: Y ojo,
10: pero ¿qué le hacemos? ¿Qué le hacemos?
9: Es que cada uno tiene que tomar conciencia, ¿no es cierto?, de la responsabilidad que nos compete. Por ejemplo, en lo de la mochila de emergencia me has hecho acordar. Cada vez que hay 29 de mayo, el simulacro a nivel nacional, entonces ya, porque escuchas por todos lados, en la radio, en la televisión, redes sociales, se escucha que va a haber simulacro, que la mochila de emergencia, que la zona de emergencia, etcétera, etcétera. Entonces, la verdad, ¿no? La mochila. Y armas la mochila de emergencia con productos no perecibles, tu linterna, las pilas. Y luego, 12, conforme va pasando 44. El tiempo, te acuerdas de que te da hambre y te acuerdas que tienes galletas en la mochila de emergencia. Vas y vas.
2: No te dura la mochila.
9: No te dura, pues. Pero no lo, diríamos, no lo cargamos permanentemente, ¿no?
2: Podría ser comprensible, pero el hecho de, por ejemplo, poner en praxis un protocolo de emergencia en nuestro domicilio no es, pues, cosa difícil, ¿no? Pero no lo hacemos, ¿no? Y es más, cuando hay, digamos, una actividad corporativa convocada por Defensa Civil o por las autoridades correspondientes...
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2: Tampoco somos partícipes, no hay interés. No generalizo, ¿no? Pero la mayoría, pues, de la población asume esa conducta.
9: Conmigo no es la cosa. Sí, o sea, no. Vemos el simulacro, conmigo no es la cosa.
2: Estoy apurado, deja pasar. No, o sea, no se identifican, ¿no?, con esos protocolos de emergencia que son necesarios, pues, cuando ocurren este tipo de movimientos sísmicos.
9: Vamos atendiendo las llamadas telefónicas. Muy buenas tardes, Melodía. ¿Cómo está?
3: Buenas tardes a usted, don Daniel y
24: 12:45.
3: El amigo volcánico del equipo. Bueno, con lo referente a este tema de los terremotos, bueno, en estos últimos volcánicos años, yo he estado tanto ahí de que la gente, cada vez que se anuncia en los medios radiales de nuestra volcánica Arequipa, como que la gente, pues, no lo toman en cuenta, pero si se diera en el mismísimo momento ese movimiento telúrico, ya sea de 7 o hasta más de 8 grados, y yo me pregunto por ahí volcánicamente cómo sería la reacción arequipeña de la población, ¿no? Entonces, ya para ir concluyendo volcánicamente, ahora mire, ese gran sismo en el 2001 de 8 grados, y yo me pregunto por ahí volcánicamente, desde que se liberó esa energía, ¿no? Ahora, yo me pregunto por ahí, volcánicamente, si es que en los próximos años se pudiera repetir de igual manera. Gracias.
2: Bueno, ojalá que no volcánicamente. Pero tenemos que estar preparados.
9: Sí, al margen de los términos que utilice el amigo. Yo creo que es responsabilidad, reitero, de cada uno de nosotros, ¿no? El compartir con nuestros hijos, con todos los integrantes de la familia, en un momento determinado. Por eso siempre la recomendación, sí, pues especialmente los fines de semana, Ray, ¿no?
24: Radio
9: de conversar
24: Melodía.
9: Con toda la familia, con todos los integrantes que vivimos. De repente en la semana no es posible, pues una reunión por el trabajo, por el colegio, en fin. Pero en fin de semana sí se puede dar un tiempo.
2: Claro, y otro aspecto son las construcciones, ¿no? Que no tienen, pues, digamos, una información técnica, ¿no? Gran parte de la población arequipeña ha construido sus viviendas así, digamos, de forma informal, ¿no? Ha acudido al constructor, no tiene, pues, digamos,
24: 12,
2: una infraestructura sólida, ¿no?, que permita, pues, estabilidad en estos casos de,
9: no hacen análisis,
2: de sismo, ¿no?
9: Análisis de suelo, por ejemplo.
2: No hay análisis de suelo. Una buena parte de la población está en zonas agrícolas, ¿eh? Ojo, ¿eh? Y que no han hecho estudios de tierra. Tampoco tienen planos, ¿no? Así nomás, de manera informal se ha construido, ¿no? Y esta situación, evidentemente, que pone en peligro, pues, la integridad física de la población cuando ocurren los movimientos telúricos, sobre todo de mayor intensidad.
9: Seguimos escuchando a nuestros amigos oyentes. Muy buenas tardes, Melodía.
4: ¿Aló?
9: Sí, buenas tardes. Adelante, la escuchamos. Adelante, buenas señora. Tardes. Buenas tardes. Sí, la escuchamos, por favor.
4: Usted quiere hacer una denuncia al hospital Honorio Delgado. Sabe que yo no soy, me han internado a mí el día 20 y yo no soy de Quito, yo soy de provincia. Entré por emergencia al hospital por reclamo, que me han subido la gestión. Me han traído de emergencia.
9: Yeah.
4: Y he salido adelante ya el día domingo. Y los doctores, ahorita mi bebé está en UTI, los doctores me solicitan unos nutrientes en el hospital, o sea, tengo que solicitar, eso he hecho la solicitud al hospital, pero no me quieren dar, mi bebé ya necesita esos nutrientes.
9: A ver, ¿en qué hospital ha estado internada? Señora, ¿en qué hospital han
5: internado? En el Honorio Delgado.
9: Honorio Delgado. ¿Y su criatura está en el Honorio Delgado también? Señora Linda, le voy a rogar que trate de calmarse, porque lo contrario no la vamos a poder entender. Lo que queremos es dialogar con usted para que la puedan ayudar y lograr el
2: claro,
9: objetivo.
2: Es difícil el momento, pero trate de mantener la calma, por favor, para que podamos escucharla nítidamente y ver cuál es su solicitud, ¿no? ¿Qué es lo que está usted pidiendo? ¿No? Nos ha dicho que usted ha sido internada y su hija ha quedado en el hospital. ¿Está en el mismo hospital? ¿En el Honorio Delgado?
5: Sí, mi bebé tiene 6 días de nacidos, está solito en un cliente para que pueda solucionar su...
2: O sea, usted llegó al hospital para dar a luz, para alumbrar.
5: Por emergencia me han traído acá al claro. hospital, porque me dio preeclampsia.
9: Pero usted, ¿qué es lo que no le quieren dar? ¿Qué es lo que está usted pidiendo y no le acceden?
5: Unos nutrientes que están solicitando en... el neonatólogo.
9: Ya, ahora en el
5: hospital. No me quieren dar, he hecho la solicitud ya, he hablado con el doctor neonatólogo y me ha dicho que no.
9: Pero,
5: no puede, o sea, él ha hecho la solicitud al hospital.
9: Pero
5: no,
9: existe.
5: No,
9: y de repente no hay en stock, porque en el hospital no hay, creo, ni pastillas para la gripe, creo. Pero no, ¿hay en stock en el hospital o tienes que comprar necesariamente fuera?
5: No quieren dar, pero
2: ¿cuál es el argumento? ¿Por qué no le quieren dar? ¿No tiene usted SID? ¿Cuál es el problema?
5: No tengo SID, pero no me quieren dar porque dice que eso tengo que hacer como una denuncia, tengo que insistir para que me den, así nomás no me pueden dar.
9: Bueno, pues raro. Pero en todo caso, señores, pero la pueden apoyar. De repente alguna persona tiene esos nutrientes y nos puede dar el nombre.
5: No, el hospital.
9: Solamente en el hospital.
5: No me pueden dar. Tengo que

0: cultura, se trata de una vida, ¿no? Y entonces no creo que haya reparos, miramientos para esto como lo están haciendo en el Hospital Honorio Delgado. Le agradecemos muy bien esta comunicación con Radio Melodía. La verdad que es una pena.
1: Sí, pues.
0: Bueno.
1: Pero nos gustaría saber más en profundidad el tema, ¿no? ¿Por qué no le querían dar los nutrientes a la señora para su niña, hijo o hija? No llega a escuchar bien.
0: De 6 días de nacida la criatura. ¿Y cuál es la razón, no?
1: Sí. Sería, bueno, no sé, desconcierta, ¿no? Desconcierta. ¿No?
0: Si de repente Rey...
1: Si tienen esos nutrientes, 12, ¿por qué no le dan? Porque ella también pertenece al sistema integrado de salud. Entonces no nos explicamos cuál es el motivo.
0: Ahora, ponen en peligro la vida de esta criatura de 6 días de nacida. Porque mira, generalmente en el Hospital Honor Legado, en el Goyeneche, o sea, si no tiene los medicamentos en la farmacia del hospital, entonces los tiene que comprar fuera. Pero aquí tampoco le quieren dar el nombre del nutriente para que de repente la señora Vanessa pueda, no sé, lograr comprarlo en una farmacia, pues, fuera del hospital.
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0: De repente nosotros hacemos el llamado y alguien podría colaborar. Pues tampoco le quieren dar el nombre del nutriente. Bueno. A ver, estamos con Pablo Rojas desde la móvil Melodía. Te estamos escuchando, Pablo.
3: Sí, Daniel, ¿qué tal? ¿Cómo estás? Muy buenas tardes. Bueno, sobre el tema que mencionaba lamentablemente la oyente de Melodía, este caso de Daniel, un caso similar, mejor dicho, ya se reportó también la semana antepasada, porque pasa lo mismo. El hospital no tiene estos nutrientes para dar a los recién nacidos 12, con algún problema, 53. ¿No? Como el caso de la señora que llamó hace unos momentos. Y en el caso, y era básicamente ante esa escasez que tienen por la falta de nutrientes, pide a lo que es el IREN. El IREN les estaban entregando parte de esos productos, pero porque el hospital no cumple con la entrega o reparar lo que se les entrega, también se ha suspendido esa entrega de parte del IREN, lo que evidentemente perjudica no solo al caso de la señora que hace poco hemos podido hablar, el caso de la señora Vanessa, sino en realidad a muchísimos niños que nacen a diario en el hospital. Entonces es una situación que el gerente en su momento se comprometió a atender este problema, pero lamentablemente no ha sido así, ¿no? Continúan los problemas y el caso de la señora Vanessa pues es muestra de ello. No se puede cubrir la demanda para entregar los nutrientes a los niños que nacen a diario en el hospital y que requieren justamente de estos nutrientes para poder mantenerse con vida, Daniel.
1: Sí, pero
3: vamos a por mantenerme en el hospital.
1: Sí. Pablo, ¿es factible que la persona, en este caso la señora Vanessa, lo pueda adquirir fuera del hospital de manera particular? No,
3: son nutrientes específicos que incluso requieren cierta elaboración, que lo hacen en el IREN. Entonces, por lo que el doctor Tanco nos comentó, es que no son nutrientes que se puedan adquirir de manera particular, no. Se hacen directamente en el mismo Ministerio de Salud, que en este caso son el Honorio y el IREN Sur.
0: Pero no hay el abastecimiento, pues, Pablo, ¿no? Y entonces puede poner en riesgo la vida de estas criaturas. 6 días de nacida, imagínate, y no le dan el nutriente.
1: Y no es la única, son varias personas en este problema.
0: Bueno, gracias, Pablo, por ese aporte. Y entonces no son medicamentos que se comercializan fácilmente, sino no, que se elaboran, ¿no?, en el IREN Sur. Pero el IREN también les ha cerrado el caño, pues, como decimos criollamente en RAI, ¿no? Claro, si yo te presto y no me devuelves, ya no te
1: repones,
0: doy,
1: pues, ¿no?
0: Claro, entonces, oiga, ¿qué está sucediendo? 12:55. Me da la impresión que la salud no vale nada para muchísima gente.
1: Estamos pasando por una crisis tremenda, Daniel, y hemos tenido la oportunidad de escuchar, digamos, a los especialistas en ese debate técnico, tanto al doctor Recoba como al doctor Ceballos. El doctor Ceballos ya ha sido ya ministro de Salud en la gestión de Pedro Castillo. Y nada, o sea, no hay, digamos, visos de solución para esta problemática, hablando justamente del Ministerio de Salud y también hablando de la Seguridad Social. La verdad que estamos en una incertidumbre tremenda. Se habla de los hospitales nivel 1 que se va a implementar, pero ese es el cuento de toda la vida. Si imagínate que los hospitales de nivel 3 o los que son de mayor envergadura, como el Hospital Goyeneche, el Hospital General, no están equipados, ¿no?, de acuerdo a la tecnología, y la promesa de estos analistas técnicos es implementar los hospitales o los centros de salud de 12, nivel 1, dicen 56. Para que ya no acudan, pues, en mayor cantidad a los hospitales centrales. Si los hospitales centrales no están equipados, Daniel.
0: Es el cuento de siempre.
1: No lo conocen, no sé qué es lo que pasa.
0: Hoy
1: ¿no?
0: en la mañana escuchaba a un médico, el representante, me parece, de los médicos del IREN Sur. Me quedé pero impresionado ante lo que señalaba él. Bueno, que un médico nombrado tenga dedicación exclusiva a su tarea como médico en un determinado

0: o no se comió, puede ser, ¿no es cierto? Ya tienes que dedicarte pues
1: Mediodía en la
0: exclusivamente a
1: noticia.
0: atender a los pacientes en el horario que esté establecido. Pero un médico contratado que le haga firmar un documento donde mediante declaración jurada indique, no puedes trabajar en otro sitio, solamente aquí, como en calidad de contratado. O sea, le está cortando las manos. O
2: Claro.
0: sea, no puedes hacer eso.
2: Claro,
0: Dice que hay una norma, no lo sé.
2: en todo caso, págale pues la dedicación
0: Exacto.
2: exclusiva. Imagina, un médico está ganando, un médico general está ganando
1: 12,
2: 6 a 7 mil soles, no gana
1: 57.
2: más. ¿Y sabe cuánto gana un magistrado? Uno también que está empezando recién, Ministerio Público, Poder Judicial, gana más de 12 mil soles. Entonces no hay proporcionalidad. Claro que cada uno son carreras diferentes, ¿no? Pero si hacemos otro tipo de análisis, tendremos que inclinar de repente la balanza a los médicos. Pero no hay, pues, digamos, un trato adecuado al personal, ¿no? Sobre todo al personal profesional, aquellos médicos especialistas. Y es más, no lo hay. No lo hay. Las convocatorias anuales solamente
0: No van.
2: no van, y si van, pues, para dos vacantes, tres vacantes, y hay, pues, digamos, una demanda que llega a los 50,
0: No, y
2: 60,
0: estás un
2: ¿no?
0: mes y renuncias, Ray, porque no
2: Sí.
0: te conviene, pues. Encima todavía te dicen, no, tienes que dedicarte exclusivamente acá, no puedes trabajar en otro sitio. Entonces, oiga, si me estás pagando una miseria, yo tengo que buscarme también, pues, el pan en diferentes
2: Y me haces
0: sitios.
2: un contrato por 3, 4 meses, no se pasen de abusivos, pues. ¿Y esto cuándo va a cambiar? En ese sentido, no se han manifestado los
1: 12,
2: especialistas.
1: cincuenta y
2: Tuve la
1: ocho.
2: oportunidad de escucharlo a ambos, a Recoba y a Ceballos, a ver cuál, pues, de repente tienen la mente iluminada. En absoluto. No, no, no. De los dos candidatos, de los dos partidos políticos, ¿eh? No dan ningún tipo de esperanza para que el sistema de salud mejore.
0: No pueden hablar cosas bonitas, Ray, pero estás en un debate donde tienes que impresionar a la ciudadanía. No estás hablando de la cuestión real. Lo que ha dado a conocer la señora Vanessa hace algunos momentos, lo que nos comenta Pablo, porque él ha estado siguiendo algunos casos. Entonces, ellos no, bueno, los políticos, pues, se llenan la boca, te pintan pajaritos en
3: Mediodía
0: el
3: en la
0: aire, ¿no es cierto?
3: noticia.
0: Lo que quieren es impresionar a la ciudadanía para captar mayor cantidad de votos. Eso es lo que quieren. Y después asumen el cargo y se olvidaron de todo lo que dijeron y volvemos a nuestra triste realidad. Ese es, lamentablemente, el mundillo político. El mundillo político, porque la realidad es muy cruda en el aspecto de
2: Y
0: la
2: si
0: salud.
2: conocen la realidad, pues
0: No.
2: simplemente se hacen de la vista gorda. Una cosa es estar, por ejemplo, en los centros de salud nivel 1, ¿no? Aquí en
1: 12,
2: Arequipa.
1: 59.
2: Y otra cosa también estar en el, digamos, en las zonas altoandinas, ¿ah? En Orcopampa, en La Unión, en Cotahuasi, en Castilla, es otra cosa. Ahí usted encuentra en los distritos, en los anexos, no encuentra usted médico.
0: No, no hay.
2: Encuentra usted a los serunistas, a los pobres muchachos que los
0: Ni
2: dejan al abandono ahí.
0: siquiera, Raya, a veces encuentras a las justas una enfermera o un auxiliar. Un auxiliar que hace de médico, hace de enfermera, hace de todo. Esa es la realidad que tenemos en los anexos más
2: Y
0: alejados
2: los
0: de la
2: congresistas
0: provincia.
2: tienen, no, no se atienden,
0: Clínica particular.
2: no se atienden en el Seguro Social, ¿eh? Menos pues en el Ministerio de Salud.
0: Clínica particular, ahora si muere un congresista, uff, ¿dónde se van? ¿Al cielo? ¿También están embarrados para ir al cielo? No
2: No,
0: lo
2: no
0: sé.
2: creo, ahí no hay vara, no hay vara.
0: No hay vara,
2: No hay
0: imagínate,
2: vara, no hay vara.
0: felizmente. Bueno, señores y señores, vamos a ir nosotros a la pausa correspondiente. Trataremos de contactarnos con Servicio Social del Honorio Delgado de Espinosa para ver este caso. No solamente
1: La
0: el caso de
1: una
0: la
1: en
0: señora
1: punto
0: Vanessa,
1: en
0: hay
1: Melodía.
0: otros más, tal cual nos lo señalaba Pablo Rojas. Vamos a la pausa, regresamos.
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4: 1:03, señores y señores, ingresamos a la segunda hora informativa a través de Radio Melodía y Melodía en la Noticia, hoy martes 26 de mayo del 2026. Con el reiterado saludo a todos y cada uno de ustedes, de inmediato damos paso al resumen de nuestras principales informaciones de la hora.
5: 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El paro nacional, el paro agrario nacional, movilizó a cientos de agricultores en diversas regiones del país, quienes bloquearon vías principales en Piura, Lambayeque, Puno, San Martín y Arequipa. La medida impulsada por el reclamo ante la caída del precio del arroz y el alza en los costos de fertilizantes ya genera impacto en transporte y el comercio. Según reportes de la Policía Nacional, los manifestantes impidieron el tránsito en varios tramos desde tempranas horas de hoy, lo que llevó a la suspensión de la venta de pasajes interprovincial hacia el norte del país y también hacia el sur, en Arequipa. Por ejemplo, productores de arroz protestaron en Puchún, provincia de Camaná, y arrojaron más de 50 sacos de cereal sobre la carretera para rechazar el exceso de importaciones y la caída del precio en la chacra. El gremio exige declarar en emergencia el sector agrario.
4: La Oficina Nacional de Procesos Electorales, a través de su Oficina de Coordinación Regional en Arequipa, viene fortaleciendo las acciones de orientación y asistencia técnica dirigidas a tesoreros y tesoreras representantes de los movimientos regionales con el objetivo de promover una cultura de transparencia, responsabilidad y cumplimiento de las normas sobre financiamiento político. En ese contexto, la gestora de la oficina en Arequipa, Brenda López, informó que las 6 organizaciones políticas de alcance regional, Movimiento Regional ACUPE, Arequipa Tradición y Futuro, Fuerza Arequipeña, Arequipa Avancemos, Yo Arequipa y Arequipa Es Primero, ya recibieron capacitación especializada sobre los requisitos y procedimientos para la adecuada presentación de la información financiera anual IFA 2025.
5: 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El gerente ejecutivo de Autodema, Walter Hilary Quispe, acudió esta mañana al Consejo Regional de Arequipa, donde se reunió con la consejera regional Arminta. Sin embargo, tras retirarse del local, decidió guardar silencio ante los cuestionamientos por trabajadores de esta unidad realizando proselitismo político. El funcionario solo atinó a señalar que se encontraba apurado al salir del Consejo Regional, aunque recorrió más de media cuadra para esperar su vehículo. Hilary decidió ignorar las preguntas durante más de 4 minutos hasta que llegó su camioneta para recogerlo. Cabe señalar que hace unos días, Luz Marina Ceballos, esposa del gobernador regional de Arequipa, fue vista acompañada de trabajadores del gobierno regional de Arequipa en una actividad proselitista de Juntos por el Perú. Entre ellos figuraba personal de Autodema.
4: El Consejo Municipal de Mariano Melgar aprobó por unanimidad propuesta presentada por la Corte Superior de Justicia de Arequipa. La presidencia de la Corte Superior de Justicia de Arequipa logró que el Pleno del Consejo de Mariano Melgar aprobara por unanimidad el financiamiento para la elaboración del proyecto de inversión pública que permitirá modernizar el módulo básico de justicia de esta jurisdicción en beneficio directo a más de 143 mil habitantes. El presidente de la Corte Superior de Justicia de Arequipa, doctor Nicolás Izcarra Pongo, junto a su equipo técnico de la Gerencia Distrital de Mariano Melgar, Unidad de Planeamiento y Desarrollo, sustentó ante el Consejo Municipal la importancia de este proyecto, considerando el crecimiento demográfico registrado en el ámbito de influencia de esta sede judicial que comprende los distritos de Mariano Melgar, Miraflores, Chihuahua y San Juan de Tarucani. Se estima una inversión de 130 mil soles para su construcción.
5: Melodía en la Noticia. Sobre la autopista Arequipa-La Joya, que se ha convertido en un proyecto millonario, se suspendió la licitación para el tramo de la autopista Arequipa-La Joya, un consorcio integrado. El consorcio que está cuestionado es una empresa china, era el único postor. Su propuesta era de 38 millones más que el valor referencial. Hubo un consorcio que ofertó 10 millones menos, pero fue descalificado. Por ahora, el Ministerio de Transportes y Comunicaciones no ha precisado cuándo se retomará la licitación ni cuándo se definirá el futuro de una obra considerada clave para descongestionamiento de tránsito y mejorar la conexión vial entre Arequipa y La Joya.
4: Un fuerte sismo remeció ayer por la tarde el norte de Chile, exactamente a las 4:52, siendo percibido con claridad en las regiones sur de nuestro país, Tacna, Moquegua y parte de Arequipa. De acuerdo con información del Instituto Geofísico del Perú, el movimiento telúrico tuvo su epicentro a 250 kilómetros al sur de Tacna, con una intensidad de 129 kilómetros de profundidad. El evento se registró entre las ciudades chilenas de Iquique y Calama, zona altamente sísmica. Hasta el momento, las autoridades de Tacna y Moquegua no han reportado daños personales ni materiales. Sin embargo, en redes sociales, numerosos usuarios compartieron su preocupación, señalando que el temblor los tomó por sorpresa y generó momentos de tensión.
5: 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Nevadas afectan ganado y dificultan el tránsito en zonas altas de la ciudad de Arequipa. Las intensas nevadas y el marcado descenso de temperaturas en la región de Arequipa comenzaron a generar severas afectaciones en las zonas altoandinas, donde familias y productores enfrentan las consecuencias de las heladas y la acumulación de nieve. De manera preliminar, se reportaron al menos 200 alpacas afectadas en el distrito San Juan de Tarucani, mientras que diversas vías quedaron bloqueadas temporalmente por las precipitaciones sólidas.
4: La 23ª lista de nuevos beneficiarios Fonavista saldría en diciembre del presente año, adelantó el jefe de la subunidad de orientación y registro de la Secretaría Técnica de la Comisión ad hoc del Fonavi, Eduardo Gaitán. La Comisión ad hoc y la Secretaría Técnica están haciendo esfuerzos denodados para tratar de sacarla lo antes posible y esperemos que todo vaya bien y sea para el mes de diciembre, dijo a los medios de comunicación. Estarán en el grupo número 23 todos aquellos fonavistas que no hayan recibido ningún cobro y no hayan salido en ningún padrón. Eduardo Gaitán recordó que los aportes del Fonavi se dieron entre 1980 y julio del año 1995. Por ello, es un poco difícil recabar la información y comprobarla. Entendemos que debemos verificar la información que nos han enviado en su formulario y estamos hablando de data de hace 40 años, manifestó a los medios de comunicación.
5: 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El Poder Judicial evaluará este miércoles si el candidato presidencial Juntos por el Perú, Roberto Sánchez, irá a juicio oral por haber presentado información falsa sobre los aportes de campaña de su agrupación política ante OMPE en los años 2018 y el 2020. El Ministerio Público ha solicitado una condena de 5 años y 4 meses de prisión efectiva para el postulante presidencial. De acuerdo con la tesis del Ministerio Público, la organización política declaró la inexistencia de determinados aportes económicos a pesar de que se registraron depósitos y transferencias en cuentas bancarias pertenecientes a dirigentes del partido, entre las cuales figura una cuenta a nombre del hermano de Sánchez.
4: Un joven de 22 años, identificado como Diego, se salvó de una tragedia tras ser víctima de una brutal agresión física por parte de un grupo de sujetos en la cuarta cuadra de la calle Universidad. El hecho se registró aproximadamente a las 11:10, momento en que la Central de Comunicaciones de Seguridad Ciudadana del Consejo Provincial activó una alerta de emergencia. Al lugar llegaron los miembros de Serenazgo, encontraron al ciudadano ensangrentado y con múltiples heridas de gravedad. Según relató el afectado, el ataque se produjo sin razón alguna mientras transitaba por la zona. Ante su estado crítico, paramédicos de la comuna provincial le brindaron los primeros auxilios y lo estabilizaron para luego ser evacuado de emergencia al Hospital Goyeneche. Paralelamente al auxilio de la víctima, las fuerzas del orden desplegaron una unidad de patrullaje integrado que permitió la rápida ubicación y captura de uno de los presuntos atacantes, identificado como Jean-Pierre, de 21 años de edad. Tanto el detenido como los actuados del caso fueron puestos a disposición de la Comisaría de Santa Marta. Efectivos policiales iniciaron las diligencias correspondientes y el registro de la denuncia formal. Bueno, ¿cuándo cerrarán por los locales que hay en este sector, no? De la calle Universidad. En vez de desaparecer, aparecen como hongos. Más locales de perdición para nuestra juventud.
5: 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La Contraloría General de la República alertó sobre retrasos y deficiencias en la ejecución de la obra de ampliación y mejoramiento del sistema de abastecimiento de agua potable en los distritos de Socabaya, Sabandía y Characato, proyecto ejecutado por la empresa de servicio de agua potable y alcantarillado de Arequipa, SEDAPAR. Los perjudicados son distritos de Socabaya, Sabandía, Characato. Esta obra tiene una inversión superior a los 71 millones de soles que realiza SEDAPAR.
4: Tal cual lo informó la móvil de Radio Melodía esta madrugada, la Policía Nacional del Perú capturó a Teodosio Purguaya Alves, de 58 años, alias Purguaya, señalado como el presunto cabecilla de la banda criminal denominada Los Marcas del Misti, implicada en al menos 4 asaltos a mano armada contra cambistas de moneda extranjera y trabajadores de distribuidoras de alimentos en distintas zonas de Arequipa. Detectives de la Divincri, con apoyo de otras unidades como la SOAT, se desplazaron hasta el inmueble de Purguaya en la Asociación de Vivienda Hernán Bedoya, en el distrito de Cerro Colorado, para realizar su arresto preliminar bajo mandato judicial, que también incluyó el allanamiento, deserraje, registro de su domicilio e incautación de bienes. Las investigaciones apuntan a que el alias Purguaya habría participado en el seguimiento de cambistas y víctimas que retiraban o trasladaban el dinero correspondiente. El grupo criminal operaba en zonas bancarias y comerciales de nuestra ciudad.
5: Las deportivas de hoy. Melgar se despide de la apertura ante Alianza Atlético de Sullana. El partido lo juega de local el día domingo a las 11 de la mañana. Se juega la fecha número 17 del torneo apertura del fútbol profesional peruano.
4: Vamos a jugar en 4 tiempos porque a las 11 de la mañana hace un sol, pero tremendo, ¿no? Un partido de fútbol a las 11 de la mañana. Bueno, me imagino que se estarán preparando para ello los muchachos, porque, a ver, el rival está acostumbrado a jugar en esta
5: no hay problema, alta temporada.
4: No tiene problema para Alianza Atlético.
5: Para los peruanos.
4: Sí, pues sin Melgar. Bueno, hoy hay Copa Libertadores de América, juegan los equipos peruanos, me parece, no sé si tienen opción todavía. Flamenco recibirá al Cusco Fútbol Club a las 7:30 de la noche, mientras que Universitario de Deportes recibe al Deportes Tolima de Colombia a las 7 de la noche con 30 minutos también. O sea, a la misma hora juegan ambos equipos peruanos en el marco de la Copa Libertadores de América.
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4: Señores y señores, vamos al desarrollo de las informaciones. Aperturamos nuestros micrófonos para recibir las llamadas telefónicas de nuestros amigos oyentes. En cualquier momento también ingresarán nuestras móviles con la información fresquecita. A ver, este tema del Colegio Nuestra Señora de los Dolores de Cerro Colorado, la verdad que deja en el ambiente una serie de comentarios. Porque ayer el arzobispo dio una conferencia de prensa, creo que firmó un convenio, si no me equivoco, con el municipio distrital de Yura. Sin embargo, el tema está latente, ¿no? El desalojo de las alumnas, porque esto es un colegio de mujeres, de las alumnas del Colegio Nuestra Señora de los Dolores. Entonces, al preguntarle al arzobispo qué hay sobre este asunto, pensábamos que iba a dar marcha atrás y decir, bueno, pues vamos a seguir apoyando la educación, que permanezcan ahí las alumnas, los profesores del Colegio Nuestra Señora de los Dolores. Sin embargo, la autoridad eclesiástica de nuestra ciudad de Arequipa ha señalado tajantemente, el juicio va a continuar. Sí, así como escucha. Ha confirmado que la iglesia continuará el proceso judicial relacionado con el Colegio Nuestra Señora de los Dolores. Prácticamente ha dado a entender de que este terreno lo han comprado ellos. Ya pues, les hemos dado 20 años ya al Estado, le hemos dado 20 años para que funcione este colegio. Y por eso han agregado acá un detalle, no tengo el documento, pero ha señalado el arzobispo que además ellos están salvando prácticamente a las chicas del Colegio Nuestra Señora de los Dolores porque están en peligro inminente, ya que hay un documento de Defensa Civil que señala que está en riesgo la estructura de este plantel que tiene ya muchísimos, muchísimos años. Bueno, eso en conclusión lo que ha señalado, dice un temblorcito y se viene abajo el colegio, por eso queremos recuperarlo. Esa es la alternativa que ha dado el arzobispo de Arequipa. Y a mí me parece que acá, no sé si estaré equivocado, pero me parece que hay mucho interés en recuperar estos terrenos. Acá no interesa que sea un colegio estatal, no interesa la educación de los alumnos o de estas alumnas, de estas señoritas, no interesa. Acá lo que interesa es recuperar el terreno, tal cual lo ha señalado el arzobispo de Arequipa. ¿Qué opina usted, amigo oyente, sobre el particular? A ver, Rey, ¿qué te parece la postura del arzobispo
5: de Arequipa? No me extraña, no me extraña en absoluto. Hola, 17. Porque no se identifica con la población. Está bien, pues han gastado plata, pero ¿qué? ¿Es tan difícil desprenderte de esa propiedad? ¿No? Se entiende que la iglesia pues tiene, digamos, una mentalidad, una proyección filantrópica. Hace poco tuve la oportunidad de escuchar al arzobispo de Lima, y seguramente ustedes también lo han escuchado, el señor Carlos Castillo, y ha sido preciso con esa frase. Lamentablemente, la ideología del dinero es lo que está primando en este caso en el arzobispado de Arequipa. Qué lamentable con las declaraciones que hemos escuchado del arzobispo del río Alba. Ojalá, pues, que pueda recapacitar, ¿no? Porque no todo es dinero, Daniel. Entonces, tengo que ponerme, pues, en los zapatos de los padres de familia, de los alumnos, alumnas de esta institución educativa, ¿no? No puedo poner de manifiesto, pues, el interés rotundo al aspecto económico. Por eso hablaba, pues, el arzobispo de Lima sobre la ideología del dinero. Él en ese entonces, ¿no?, al margen de esta institución educativa, se refería a las universidades católicas del país, en forma general, en forma general, sin mencionar específicamente a una. Aunque él refería pues su mensaje sobre todo a la Pontificia Universidad Católica del Perú, donde habían subido las pensiones, y hizo un llamado, pues, no todo es dinero, dijo. Ustedes están aplicando la ideología del dinero. Se refería justamente, ¿no?, a los que administran las universidades católicas en el Perú. Y, de pasadita, ante esta acción del arzobispo de Arequipa, yo pienso que esta frase debe tomarla en consideración. Debemos dejar la ideología del dinero.
4: Definitivamente, porque, a ver, ¿cuánto tiempo están? ¿Tú pondrías a tu hija en este colegio que está en sobresalto cada rato, Ray? Uh-huh. Porque no sé, ya viene la notificación y dice, 19. Ya, chicas, van a salir del colegio, ya se van a ir. Entonces, no, ni siquiera puedes estudiar con tranquilidad. O sea, no sé si el arzobispo se pone en los zapatos de las alumnas. Yo profeso la religión católica, soy muy respetuoso de ello. No, pero las autoridades eclesiásticas, en este caso, tienen la última palabra. ¿Cuánto tiempo, cuántos años está en pleito este colegio con esto, con este cuento del desalojo y demás? Yo me pongo en los zapatos de las alumnas, no pueden estar tranquilas, no pueden concentrarse en los estudios, porque saben que cualquier rato los van a botar de este local. ¿Eso no lo toma en consideración la primera autoridad eclesiástica de Arequipa, señor arzobispo? No sé, yo lo invito a meditar un poquitito, ¿no?, y pensar en nuestra juventud, en el futuro de nuestra juventud. Vale, atenderemos esta llamada telefónica. Muy buenas tardes, Melodía, ¿cómo está?
5: Sí, adelante, buenas tardes.
1: Aló, buenas tardes.
5: Dígame, adelante, le escucho, adelante.
1: Sí, ¿sabe qué? Yo no estoy de acuerdo con esta noticia. Yo también, al igual que usted, yo soy católica, apostólica y romana. Yo he estado en un tiempo de la junta directiva del Colegio Claretiano. Ese colegio nos ha costado a nosotros, pero sin embargo, el arzobispo de ser parroquial lo ha puesto ahora particular y se ha hecho dueño de ese colegio. De otro colegio también, de aquí, de la calle Mesa.
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4: Santa Dorotea. Santa Dorotea.
1: Santa Dorotea. También las han sacado todas las profesoras, ha puesto las profesoras que quiere. También la ha vuelto particular. Ya. Yo quisiera que en ese momento estuviera vivo el padre Pozo. Ese padre, le digo, hizo colegios hasta en los cerros. Pero este arzobispo no se mancha los zapatos para nada.
6: No sé.
4: Sí, pues como, ¿a dónde vamos? Así es, como muchos han dicho, sin el afán de ofender, por si acaso, han dicho, este padrito es pituco. Nunca se han ensuciado los zapatos. Y cuando hemos acudido a través de la radio, oiga usted, señor arzobispo, haga usted algo pues con las personas que tienen enfermedad mental y que están abandonados en la calle, desprotegidos, abandono material, moral. Nunca se ha pronunciado. En absoluto, ahí vemos personas menesterosas. ¿Ustedes creen que han recibido el apoyo de parte del arzobispado? En absoluto. Ya ven ustedes cómo se pone de espaldas ante el petitorio de padres de familia y de los alumnos.
5: Vamos para la siguiente.
4: Sí, tenemos otra comunicación, Ray, atenderemos a nuestros oyentes. Somos Melodía, buenas tardes.
7: Sí, buenas tardes. ¿Sí? ¿Habla sobre el arzobispado?
4: Díganos.
7: Prácticamente, todo el centro de la ciudad, las casonas de negocio de Arequipa, ellos son dueños y perciben ingresos por alquileres. Son dueños del colegio San Jerónimo, en particular. Entonces, estos señores que son fue negociantes.
6: Bueno,
4: sí, pues muchos colegios que han sido parroquiales, de convenio, como se les denominaba. O sea, el Estado ponía la plana docente, ¿no es cierto? Y la iglesia ponía la infraestructura y se trabajaba de esa manera. Pero ahora todos los colegios parroquiales, y ojo que acá hay un detalle que lo tiene que responder en todo caso el gerente regional de educación, pero parece que se asusta también. O sea, sigue el convenio. Sin embargo, los colegios ya son particulares. O sea, pagan, los alumnos pagan una pensión. Por ejemplo, a ver, les voy a poner acá, el Colegio Padre Damián, que está acá en la calle San Juan de Dios. Era un colegio parroquial. Y Ray servía a la ciudadanía porque en horas de la tarde era el único colegio vespertino. Claro,
8: vespertino, colegio, pero...
4: Colegio nocturno en horario vespertino.
8: Así es.
4: ¿Y quiénes estudiaban a esa hora, Ray? Todas las chicas que trabajaban como empleadas del hogar. Uh-huh. Iban y, pues, y estudiaban gratis en el Colegio Padre Damián. Y era un servicio extraordinario para estas muchachas. Y ahí han salido grandes profesionales, ¿no es cierto? Ahora, otro colegio, como dijo la dama, Nuestra Señora de la Dorotea. Igual, hubo un problemón acá en la calle Melgar. Ahora el colegio se ha trasladado acá por la avenida Manzanitos, es, ¿no? Vidaurrázaga. Por Vidaurrázaga, exactamente. ¿No? Y así por el estilo, ¿no? El Claretiano, por ejemplo, ¿no? Como decía la señora. Antes era parroquial, igual. Se convirtió ahora en particular. Y así muchos casos. También habló del padre Pozo. Efectivamente, era admirable la labor del padre Pozo, los colegios del CIRCA, de los Círculos Sociales Católicos de Arequipa. Pero igual hoy por hoy también ya se han mercantilizado, porque si resucita el padre Pozo, se vuelve a morir. Claro, porque su obra, que encaminó para los más necesitados, la educación para gratuita, para los niños...
8: La Iglesia Católica está enraizada en nuestro país, pero esto no significa tampoco que se pongan de espaldas pues hacia la comunidad. ¿Cuánto de plata ganan los alquileres del arzobispado? ¿Que va a perder mucho dándole esos terrenos a estos alumnos, a los padres de familia? ¿Que se va a desestabilizar el arzobispado de Arequipa? No. Esa frase que ha dado a conocer el arzobispo de Lima, el reverendo padre o el arzobispo Carlos Castillo, le cae como anillo al dedo al arzobispado de Arequipa. No, lo que practican es la ideología del dinero. Radio y aquí Melodía. La Iglesia Católica tiene un trato especial, ¿eh? No estoy seguro. ¿Usted cree que paga el impuesto predial al Estado todas las propiedades que tiene? Posiblemente pague arbitros municipales, pero no creo que pague el impuesto predial. Es un aspecto. El otro aspecto, el señor arzobispo de Arequipa recibe sueldo del Estado. Ojo, así como él, varios arzobispos. No recibirán pues todos los reverendos padres, pero ellos reciben, ¿no? Entonces, ya pues, amigo de Río Alba, ponga usted las barbas en remojo. No podemos tratar así a nuestros jóvenes, ¿no? Que estén bajo constante amenaza de ser desalojados. Oiga usted, ¿no? ¿Tanto va a repercutir esa cantidad de dinero que han invertido, que han gastado en esta institución educativa, en el arzobispado de Arequipa, teniendo en cuenta todas las propiedades que tienen? Me parece que la actitud que usted está tomando no es, pues, la de un religioso.
4: Claro, y además tiene que pensar en los niños, en las niñas, en la juventud, lo reitero. ¿Dónde está pues entonces aquella frase tan conocida del Evangelio, Ray, que Jesucristo decía, dejar que los niños vengan a mí? Y ahora el arzobispo dice, no, dejar que los niños que se vayan a otro sitio a estudiar, teniendo un local de años. Porque ese colegio Nuestra Señora de los Dolores no es de hace 5 años, hace 15 años, tiene muchísimos años, ¿no? Y cuánta gente ha estudiado. Yo quisiera que, a ver, nos llamen las exalumnas del colegio Nuestra Señora de los Dolores, ¿no? Viendo la situación en la que estudiaron y por la que están atravesando ahora estas estudiantes del colegio Nuestra Señora de los Dolores. Yo, la verdad, como padre de familia, Ray, me pongo en los zapatos de estas niñas que están intranquilas, de zozobra en zozobra, porque cada rato viene la amenaza del desalojo. Y lo peor no viene de un agente particular, de una inmobiliaria, no, viene de la iglesia. Y el que propicia, y ayer lo ha dejado entrever, pues, es el arzobispo de Arequipa. Entonces yo escuché por ahí alguna frase, una entrevista, decía, me parte el alma, no, me parte el corazón, Me parte el corazón la situación por lo que están pasando estas niñas del colegio de administración. Oiga, si le parte el corazón, deje las cosas como están, pues arzobispo, por favor. No sea, sigamos los lineamientos del Papa León XIV. Sigamos los lineamientos del Papa León XIV. ¿Usted cree que el Papa actuaría como usted, desalojando a estas niñas del colegio Nuestra Señora de los Dolores?
8: 20. No lo dudo.
4: Creo que no. Definitivamente por la labor pastoral que ha desarrollado el entonces obispo de Chiclayo, ahora el jefe máximo de la Iglesia Católica, no creo que procedería a desalojar a estas niñas del colegio Nuestra Señora de los Dolores. Meditemos, reflexionemos. Sí,
8: pues, la labor pastoral que debe imitar, ¿no?, al el señor obispo de Arequipa, ¿no? Yendo pues a zonas alejadas donde hay extrema pobreza, vaya usted ahí, amigo del río Alba. ¿Ah? Vea usted, camine usted el centro de la ciudad, las personas abandonadas, las personas con enfermedades mentales. Ayude a esa gente, ¿no? Entonces, sin embargo, usted pues está incomodando ahí a los padres de familia, a las alumnas del colegio Nuestra Señora de los Dolores, que es un hecho lamentable, ¿no? Eso lo decimos a mutuo propio.
4: Una de la tarde con 27 minutos antes de la pausa. A ver, nos envían información desde Chuquibamba. Dos personas han fallecido hace instantes nada más. A ver, la información señala 28. Que una máquina del Consejo Provincial de Condesuyos estaba haciendo trabajos en la urbanización Los Tres Errantes. Se ha descarrilado la maquinaria pesada y ha fallecido el operador y su ayudante. Uno de ellos se llama Justo Vargas. Información que está en desarrollo, pero, a ver, nos alcanza la información, uno de ellos es Justo Vargas, el operador, y el ayudante es Víctor Delgado Revilla. Justo Vargas y Víctor Delgado Revilla han fallecido esta mañana porque la maquinaria pesada se descarriló, la maquinaria pesada del Consejo Provincial de Condesuyos, que estaba desarrollando trabajos en la urbanización Los Tres Errantes. Noticia en desarrollo, trataremos de comunicarnos con la ciudad de Chuquibamba, que es capital precisamente de la provincia de Condesuyos. Entonces, dos personas lamentablemente han dejado de existir ante el descarrilamiento de esta maquinaria pesada del municipio provincial de Condesuyo. Justo Vargas, Víctor Delgado, Revilla, la información que nos llega desde la provincia de Condesuyos con su capital, Chuquibamba. Lamentable, no sé si, no conocemos detalles del descarrilamiento. ¿Será por las lluvias? Porque entendemos también que está lloviendo en este sector de Chuquibamba, o ha habido otros factores, no lo sabemos. Trataremos de comunicarnos con nuestro corresponsal, Jesucito Sarmiento, para que nos amplíe esta lamentable noticia proveniente desde la provincia de Condesuyos. Nosotros iremos a la pausa correspondiente, señores y señores, esperando el contacto también con nuestras móviles en cualquier momento. Van a ingresar abruptamente, por supuesto, con la noticia fresquecita, tanto Serafín como Pablo. Mientras tanto, permítanos hacer la pausa. Regresamos.
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4: 1:34, señores y señores, parte final de Melodía en la Noticia. Oiga, siguen los movimientos sísmicos. Están a la orden del día. En las últimas horas, diré en los últimos días, ha habido movimientos sísmicos constantes en la provincia de Carabelí. Tanto en Atico se han presentado como 2-3 movimientos sísmicos. Y hace instantes nada más nos acaba de llegar la información del Instituto Geofísico del Perú. A las 12:34, 26 segundos, se ha producido el último movimiento sísmico cuyo epicentro ha sido localizado en Chala, provincia de Carabelí. La referencia es 44 kilómetros al sur de Chala, en la provincia de Carabelí, con una intensidad o una magnitud, diremos, de 3,6 de magnitud. Se ha producido este movimiento sísmico a las 12:34, a 44 kilómetros al sur del distrito de Chala, en la provincia de Carabelí.
8: Estos movimientos telúricos propician, pues, derrumbe, ¿no?, en algún sector de las carreteras, interrumpen consecuentemente el paso de vehículos, ¿no? Estaremos pendientes a esta información. Bueno, nos han enviado un comunicado. Ayer tratamos el tema justamente de la falta de atención a pacientes que están con el cáncer, porque hay aparatos que están malogrados. Y este comunicado aquí lo tenemos en ayer.
28: 35.
8: La señorita o señora que se quejó sobre la falta de este equipo teleterapia, ¿no?, nos había dicho que existía un comunicado, y aquí lo tenemos el comunicado. Dice: se comunica a los pacientes, colegas, dice, y al público en general, que el equipo de teleterapia ha presentado una falla el día 18/5/2026, la cual imposibilita su funcionamiento. Por tal motivo, se suspende la atención de pacientes en teleterapia hasta nuevo aviso. Se han iniciado las gestiones necesarias para poder lograr la puesta en marcha de este equipo, por lo que solicitamos su paciencia y comprensión, ¿no?, la jefatura del servicio de radioterapia. El doctor Juan Carlos Pari Salas tiene el sello y la firma de este galeno. Ahora, ¿cuánto tiempo más, Daniel, esperarán los pacientes del cáncer, ¿no? Es una preocupación tremenda que lamentablemente no lo ha absuelto, pues, el gerente regional de salud hasta el momento.
4: Bueno, es una pena, sinceramente, ¿no? Lo mismo ocurre en la Seguridad Social. También igualito el problema para los pacientes de cáncer. Estamos, pues, reitero, en el piso, en el suelo, en todo lo que es atención a la salud. Y antes siquiera había un poco más de consideración, Ray, no sé si te acuerdas, para los pacientes que sufren de cáncer. No, casi no se interrumpía el tratamiento, exactamente, ¿no?, de las personas con cáncer, porque todos sabemos que están jugando con su vida. y que un mal tratamiento va a repercutir en su organismo y a la postre lo va a llevar a empeorar su mal. Pero hoy por hoy se malogró el acelerador lineal, no hay para quimioterapia, normal, pues la vida continúa. ¿Y el paciente de cáncer qué?
8: Sí, los que tenemos cierto ingreso económico, ¿no? De un trabajo dependiente o particular, tenemos que guardar, pues, ¿no es cierto? Porque en cualquier momento uno no está libre de algún tipo de enfermedad. 1, y por más que usted esté en el seguro social, no hay medicamentos, entonces tiene usted que gastar de la suya. Y si no tiene usted dinero, atenerse, toma pues a las consecuencias, ¿no? Esa es la preocupación.
4: Sí, definitivamente. Bueno, a ver, este mes de mayo hay distritos que han estado de aniversario y todavía hay distritos que van a celebrar su aniversario. Bueno, el caso, por ejemplo, de Cerro Colorado, de Bustamante y Rivero, de Socabaya, ya han celebrado sus respectivos aniversarios y ahora se vienen aniversarios de distritos...
8: El mes de junio.
4: Mayo. Termina así. Ahora vienen el aniversario de dos distritos que están en la zona suroriental de Arequipa y en la misma fecha, uh-huh, los dos distritos. Polovaya, donde está la santuario de la mamita de Chapi, uh-huh, y el distrito de Mollevaya. A ver, el señor Wenceslao Cabana Vilca, es el alcalde de Polovaya, nos hace llegar la invitación y nos indica que están celebrando este miércoles, mañana, miércoles 27 de mayo, su 74 aniversario de creación política. Hay una serie de actividades que han programado en el distrito de Polovaya. A ver, el programa dice, a las 10 de la mañana habrá misa Tedeum, luego paseo de la bandera, ceremonia cívico-patriótica, lectura del acta de creación política del distrito de Polovaya, entrega de reconocimiento, bueno, lo que es tradicional, ¿no? Discurso del alcalde Wenceslao Cabana Vilca, desfile cívico-militar, el programa que se inicia, reitero, a las 10 de la mañana en la plaza principal del distrito de Polovaya. Un saludo para todos nuestros hermanos de Polovaya que siempre están también en la sintonía de Radio Melodía. Escuchamos a nuestros oyentes, por supuesto que sí. Muy buenas tardes, Melodía, ¿cómo está?
0: Buenas tardes, amigo. Uh-huh.
8: Sí, dígame, lo escucho, adelante.
0: Sí. Quería hacer un hincapié, yo no sé, esté de más o esté bien. En la mañana lo entrevistaron al ingeniero del IGP, del Instituto Geofísico, pues, ¿no? Uh-huh. Donde hablaban del tema del AR. Y buscando yo, digo, ¿el AR? ¿Qué cosa es el AR? Digo, porque yo soy peruano, ¿no? Somos latinos. Me pongo a buscar y es una palabra en inglés. Que no lo conocemos el AR como huaico. Yo no sé sinceramente por qué le tenemos que ideologizarnos a América, porque el bullying, el estrés, yo no sé sinceramente por qué estamos perdiendo la identidad como peruanos, como latinos. Yo me extraño, ¿no? Me extraño por la palabra LAR, decía LAR, la señora de ahí llamó y no lo interpretó bien. LAR dijo, ¿no? LAR, otro, pero buscándolo yo en el diccionario, digo, es una palabra en inglés. Y vuelvo a repetir, ¿por qué tenemos que ideologizarnos al inglés si somos latinos, somos peruanos? El LAR significa un huaico, ¿no? Una avenida, ¿no? Pero, y, por ejemplo, en la palabra bullying, la palabra estrés, la palabra... ¿Qué está pasando con nuestro Perú? Estamos perdiendo la identidad. Y digo, como ustedes de medio, deberíamos comentar el tema, ¿no? Como latinos, como peruanos, como arequipeños. Yo no sé si ya nos acostumbramos a utilizar palabras en inglés donde... Yo no sé, ahorita, por ejemplo, llamaría usted, ¿qué significa Lara o cualquier persona? Nadie sabe. Bueno, a ver... No sé, de repente, ¿qué palvo de mi comentario?
4: A ver, ¿la palabra cuál es? ¿No será lajar?
8: Lajar.
4: Lo que conocemos como lajar.
0: No, que es lar, no sé, es lar, pero decimos lajar.
4: Claro, por la H suena como J, pues.
0: Sí, digo, lar, ver,
4: lajar.
0: Bueno, ¿quién la conoce? Por ejemplo, ya mi carita, por ejemplo, llama si algún jovencito, lajar. No, es qué cosa es lajar.
8: No, hay cierta diferenciación con relación a este término, ¿no? O sea, bueno, nosotros pues como arequipeños, ya entró la llojia, ¿no? Entonces la JAR lo relaciona un poco con la lava volcánica, etcétera, claro, ¿no? Pero hay términos que son extranjeros que luego ingresan pues a nuestro idioma, ¿no?
1: Sí, pues lamentablemente.
8: Y un gran porcentaje, mi querido amigo, gran porcentaje de nuestro idioma español está, digamos, están considerados varios términos extranjeros, ¿no?
1: Porque no es que no haya términos en español, Ray, sino que los estudios se hacen pues en los Estados Unidos o en otro país. Entonces, ¿cuál es el idioma que prevalece? Por sobre todo, no es el español, sino el inglés. Y entonces, a veces se trae al mundo español esos términos como este de lajar. Yo la verdad no le había prestado atención al término lajar, ¿no? Que significa ingreso de una lloja, de una torrentera de lava volcánica. Esa es la diferencia que hay. Pero en fin, bueno, al margen de cuestiones de términos, y no solamente es este, ¿no? Hay muchos otros más que se suele utilizar en el hablar común de nosotros los peruanos.
8: Pero en fin, las palabras extranjeras que ya han sido consideradas en el idioma extranjero o en el idioma español, sí, muchos de ellos.
1: Y por la Real Academia de la Lengua. Sí, se ha incluido en el lenguaje español. Claro, tiene procedencia del idioma inglés, pero ya en
8: sí. Ya han sido adaptados al castellano, ¿no? Sí, el fútbol, por ejemplo. Bueno. Fútbol, por ejemplo, ¿no? Ya que el país es futbolero.
1: Bueno, los mexicanos no dicen fútbol, ¿no? ¿Qué dicen los mexicanos? ¡Fútbol! Claro, le dan la acentuación en el bol. ¿Has escuchado tú? Los mexicanos, el otro día estaba escuchando la narración de un partido, no dice como nosotros los peruanos, el fútbol. Acentuamos en el fútbol, pero ellos dicen fútbol. No sé, bueno. Lo importante, al margen de terminologías, lo importante de la charla que dio en la mañana el ingeniero del Instituto Geofísico del Perú es la preocupación que tenemos todos sí, aquí sí. En Arequipa estamos en una zona eminentemente volcánica.
8: Y preocupa, pues digamos, y ha habido campañas de sensibilización, lo que preocupa es el cierto desinterés de parte de la población. Eso es lo que nos preocupa. En el sentido, en el entendido de que vivimos pues en una zona eminentemente sísmica.
1: Uh-huh. A ver, ya estamos hablando de los municipios, perdón, de los distritos pequeños que están de aniversario.
8: Pequeños en población,
1: en
8: ¿no?
1: población, sí, pero que son tradicionales.
8: Sí, sí, sí.
1: O sea, ahorita es creación política, Raya, lo que van a celebrar.
8: Difícil.
1: Pues no es la fundación.
8: Difícil que se junte. Por ejemplo, dijeron, debían juntarse Sabandía con Characato, un solo distrito. Después, Yarabamba con Quequeña, un solo distrito. Difícil.
1: Imposible. No, es que cada... Bueno, los únicos que tienen la coincidencia de la misma fecha de creación política, ojo, no de fundación, porque estos distritos deben tener los años de Arequipa, por lo menos, uh-huh. ¿no? Por ejemplo, Polovaya y Mollevaya tienen la misma fecha de creación política. Van a cumplir 74 años. Ya dimos a conocer el programa de Polovaya.
8: Qué interesante sería unir Polovaya, Quequeña y Yarabamba, ¿no? Por el canon minero. ¿No? Para que el desarrollo de estos distritos sea homogéneo.
1: Este tiene ambiciones también grandiosas. A ver, antes tenemos una llamadita, me parece, Renzo. A ver, atenderemos la llamada. Muy buenas tardes, Melodía, ¿cómo está?
2: Hola, buenas tardes.
1: Sí, adelante.
2: Que estuvieron hablando de la JAR.
1: Sí.
2: Es un material de origen volcánico uh-huh. y con las aguas que discurren es un contaminante para el agua de consumo.
1: Sí.
3: Entonces, una, 45.
2: Es el JAR. Cae a una represa, el agua la contamina totalmente.
1: Claro, por el mismo contenido que tiene.
8: Es la diferencia, dijimos, ¿no? El contenido de lava volcánica, ¿no? Como dijo el caballero, que es un inminente peligro. Pues si se va a mezclar con agua para el consumo humano, evidentemente que va a cargar problemas.
1: Cae al
8: ¿no?
1: río sí. Chile y olvídate, pues, ¿no? Es peligrosísimo. A ver, vamos a dar a conocer el programa oficial por el 74 aniversario de Mollevaya, miércoles 27 de mayo. A ver, misa Tedeum a las 9 de la mañana, 10 ceremonia cívico-patriótica, 10 y media sesión solemne, 11 de la mañana con 30 minutos el desfile cívico-escolar militar. Vaya nuestro saludo anticipado entonces para los hermanos de Mollevaya, que también mañana, al igual que Polovaya, están celebrando su fecha aniversario de creación política.
8: Así es, récord de fechas de aniversario. Y pasamos al mes de junio. ¿Quién arranca el mes de
1: Hunter,
8: junio?
1: Pues.
8: El primer, el 2 de junio está Hunter. De aniversario Hunter.
1: Me parece
8: ¿no?
1: que es el único en junio, ¿no? No hay más 46. Distritos ya. En mayo sí se acumula la... Y en noviembre, creo. En noviembre está Caima,
8: Tierra. Bueno, ya no es un distrito joven Hunter, pero es uno de los últimos distritos que se ha creado en la ciudad de Arequipa, ¿no?
1: Penúltimo.
8: El último, no.
1: Pero el último es Bustamante.
8: Bustamante Rivero es el último, ¿no?
1: Sí, sí, es el último.
8: Bustamante Rivero, Hunter antes.
1: Exactamente, ¿no? Ya, pues, en junio me parece que es el único aniversario que tiene el distrito de Hunter. Y luego nos vamos ya...
8: Hunter hasta... pertenecía al distrito de Socabaya.
1: Exactamente. De ahí ya se desliga.
8: Bustamante y Rivero a Paucarpata, ¿no?
1: A Paucarpata.
8: En su mayoría.
1: Si usted me dice juntar los distritos de la zona sur... están, tienen una organización, Ray, a propósito, me has hecho acordar. Tienen la mancomunidad de los distritos de la zona sur oriental. Uh-huh. Entre ellos está, por ejemplo, a ver, está Yarabamba, Quiqueña, Characato, Mollevaya, Polovaya, Poxi... A ver, se me van de la memoria algunos otros distritos más, pero todos estos Quiqueña. Están incluidos. Quiqueña, sí, ya lo dije, 47. Están en esta mancomunidad de los distritos de la zona sur oriental. Ellos se reúnen porque uno de los objetivos fundamentales, por ejemplo, de la mancomunidad, ¿cuál es? Las represas.
8: Agua. Agua.
1: Exactamente. El sábado han colocado la primera piedra para una represa en el distrito de Yarabamba. Creo que ya era hora... con el canon minero, el buen canon minero que manejan en el distrito de Yarabamba, perdón, en el distrito de Yarabamba. Entonces ya se va a ejecutar esta obra que tiene un plazo, creo, de ejecución de más de un año.
8: Ya se puso la primera piedra, ¿no?
1: Exactamente, y es una necesidad urgente para la población, no solamente para el agro, sino fundamentalmente para el consumo humano.
8: Consumo humano. Vamos con la llamada siguiente por Melodía. Buenas tardes. Buenas tardes.
5: Señores, buenas tardes.
8: ¿Cómo está, señor? Adelante, lo escucho.
5: Mi nombre es Juan Carlos. Uh-huh. Tengo una queja o una disconformidad con respecto a lo que es el Valle de Colca. Uh-huh. ¿En qué sentido, señor? Mire,
3: la
5: semana pasada llegaron unos familiares, ¿no?, del extranjero y les trajeron también a unos amigos que son extranjeros y fuimos pues arriba a visitar lo que es el Cañón del Colca, Chivalve, ¿no? Mi molestia es, señor, las pistas. No puede ser posible que haya esa calidad de pista, señor. Cuando yo he visto ahí en la parte donde para ver los cóndores, habrá habido, pues, señor, unos 300 a 400 visitantes. Al nacional le cobran 20 soles y al extranjero le cobran 70 soles. Entonces yo digo, señor, ¿dónde de esa plata o qué están haciendo con esa plata? Y no le dan un buen mantenimiento a las pistas. Usted va para allá, hay partes que son trochas, ya de Chivay para arriba, ¿no? De Chivay como quien va a visitar los cóndores. Entonces yo quisiera que, por ejemplo, ante usted, no sé, el alcalde o Autocolca, es el responsable 49. Para que le dé mantenimiento, porque la verdad que da pena tramos de la pista. Ese sería mi molestia y mi comentario, señor periodista. Muchas gracias, buenas tardes.
8: Bueno, hay buenos ingresos, eso ni vuelta a quedar, ¿no? Autocolca lo maneja. Y usted tiene mucha razón, pero si hay ingreso de dinero, ¿por qué no se mejoran las vías de comunicación hacia este sector turístico? Incluso las iglesias que están, digamos, ubicadas en estos lugares, pues constantemente son reforzadas por autoridad, que no es justamente Autocolca, sino el gobierno regional y el mismo municipio provincial. Entonces, esta situación pues amerita, digamos, una respuesta de parte de las autoridades que dirigen Autocolca, y lamentablemente nunca, ha habido respuestas, pero nunca han sido convincentes, ¿no? Porque también manejan un aparato burocrático.
1: Pues. Claro, pero hay responsables, pues están ahí en Autocolca. ¿Quiénes son los integrantes de Autocolca? El presidente, el director es el alcalde provincial. De Cayoma, y lo integran los alcaldes distritales. Entonces, hay responsabilidad directa, tanto política como económica, por parte... A ver, todo lo que se recauda del ingreso de los turistas al Valle del Colca, ¿dónde va ese dinero? ¿Quién se lo lleva, Ray? Porque recuerdas que hubo varios accidentes en el Mirador, donde ahí están unos tronquitos a la justa, te apoyas y ya te vas al abismo. Y entonces, ese tipo de trabajos, de reforzamiento, de seguridad, se tiene que desarrollar pues con los ingresos que tiene Autocolca, que no solamente sirva para pagar la burocracia, como tú señalabas, de tanto personal en Autocolca, y no se le da el mantenimiento a las vías de comunicación, no se le da mantenimiento a las barandas de seguridad, o cosas por el estilo. Entonces, hay responsabilidad directa.
8: Y esas pistas, Daniel, ya deben ser pavimentadas, ¿no?
1: Yo creo que sí.
8: Lo que en la actualidad es trocha.
1: No sé, o de repente... De repente empedradas, no lo sé, para no perder la característica tradicional. Porque tú sabes que el asfalto le da otro matiz, ¿no? Ya se pierde la diríamos...
8: La esencia.
1: La esencia misma de esta ruta. En fin, a propósito del Valle del Colca, en estos días, el alcalde de Cabanacón debe estar saltando en una patita. Porque el Ministerio de Cultura ha declarado la Semana Santa en Cabanacón de provincia de Cayoma como Patrimonio Cultural de la Nación. Este reconocimiento destaca una de las expresiones de fe más profundas en el Valle del Colca, donde se fusionan ceremonias católicas, costumbres ancestrales y un fuerte arraigo andino como el pago.

0: oportunidad con el alcalde.
1: Y no se ha puesto en práctica la puesta en valor de las iglesias que existen en Cabanacón y zonas aledañas, ¿no? ¿Qué es lo que se hace cada año y de vez en cuando? Es apuntalar las iglesias. Pero después puestas en valor, que entiendo representa una mayor cantidad el costo, no lo hacen, pues, ¿no? Y como dijo el caballero, reciben plata, pero no lo invierten, no cierran las brechas que existen en estos lugares para dar facilidades al turismo que llega, pues, en una muy buena cantidad.
0: Definitivamente, bueno, a ver, en otro aspecto, nos estaban preguntando sobre el Fonavi. Sí, efectivamente dimos la información. A ver, esto ya no se trata de reintegros, sino de una nueva lista de exfonavistas que van a ser favorecidos con la devolución de sus dineros. Bueno, la lista, creo que es la número 23, si no me equivoco, es la lista 23. Ya,
1: algunos han pasado mejor vida.
0: Sí, ya, pues, pero 53. Reciben sus familiares todavía RAE, ¿no? Porque tienen que hacer, claro, una serie de gestiones, en fin. Efectivamente, este es el grupo número 23 de fonavistas que no hayan recibido ningún aporte, no han recibido, no han cobrado nada, en otras palabras, ¿no? Y bueno, pues van a ser favorecidos en este grupo 23. Todos aquellos que han hecho su trámite, han presentado sus, ¿cómo llaman?, los formularios correspondientes, en fin, podrían estar incluidos en este grupo número 23. Pero ¿cuándo saldría? Ese es el problema. Probablemente en el mes de diciembre, de acuerdo a lo que ha señalado el señor Eduardo Gaitán, que es el miembro de la subunidad de orientación y registro de la Secretaría Técnica de la Comisión Ad Hoc de el Fonavi. No sé cuánto más bien será la devolución, la verdad no... Alguien claro. Denunció por ahí,
1: ¿no? Depende de los aportes, ¿no? ¿Cuánto tiempo han aportado a Fonavi? 54. Y no hay que desanimarse, ¿eh? Porque hay gente que solamente ha presentado, Daniel, su formulario 1 y ahí lo ha dejado. Entonces hay que ingresar a la página web o a la página de Fonavi para informarse, ¿no? ¿Cuál es la situación en la cual se encuentra como aportante al Fonavi?
0: Claro, como ha señalado el integrante de la comisión ad hoc, el señor Gaitán, ha dicho que hay que tener paciencia. ¿Por qué? Porque se tiene que verificar toda la información que usted proporciona, ¿no?, que usted envía a través de los formularios, ya que estamos hablando, pues, de datos de hace 40 años. Hay muchas empresas que ya han desaparecido, ¿no?, donde usted ha trabajado y ha aportado. Entonces se tiene que hacer una verificación. De repente eso dilata también el que se publiquen las listas con mayor antelación.
1: Aló, buenas tardes, Melodía. Sí, buenas tardes.
2: Buenas tardes.
1: Dígame.
2: ¿Sabe qué? Sobre el aniversario de Polovaya, ya está en puertos de irse el alcalde. Y me da mucha 55. Pena decirlo porque yo soy de Polovaya también, ¿no?
1: A ver, señora, por favor, bájele el volumen de su radio porque hay un eco ahí que no me permite, no nos permite escucharla como debe ser. A ver, bájele un poquito el volumen o bájele el volumen y luego ya levanta pues el mismo, ¿no? Adelante, adelante.
2: ¿Aló?
1: Sí, ahora sí, dígame.
2: Le decía de que Polovaya Chico, el alcalde, ya está en puerta de irse. Polovaya Chico tiene muchos pueblitos. Entre todos los pueblitos que tiene, está Polovaya Chico, que es un pueblo el más grande que hay, pero...
1: Son los anexos.
2: Uno de los alcaldes han hecho, señor periodista, nada por ese pueblito. Apenas este alcalde que está por irse ha hecho un puente en un río que hay.
0: ¿Qué cosa es, por ejemplo, lo que más necesitaban ustedes y que no lo ha hecho el actual alcalde?
2: Señor periodista... solamente está asfaltado hasta la capilla, donde van a hacer toda la ceremonia, pero para abajo, para que es Polovaya Chico, no ha asfaltado nada, nada de nada. Ahora, mire usted, ni siquiera la plaza la ha hecho él, la plaza de Polovaya Chico la ha hecho el alcalde Segarra.
0: Sí, ese convenio con el provincial se hizo.
2: El convenio, sí. Ahora... Toda la tierra se ha cogido de un pueblito de Buenavista, la ha llevado a la cancha de Polovaya Chico, como si fuera su barredero o donde se pone la basura. Entonces, muchas veces yo le he dicho, sí, vamos a hacer, pero mire usted, ya se va a ir y no va a hacer nada por Polovaya Chico.
0: Pero por eso le pregunto, señora, le pregunto, a ver, por eso le pregunto, señora linda, ¿qué cosa que querían ustedes en Polovaya Chico no lo ha hecho el alcalde?
2: Querían que haga el asfalto.

0: Ya. Que pura tierra.
1: Bueno.
0: Que ponga los, aunque sea adoquines.
1: A ver, el alcalde Polovaya.
2: Oído la música.
1: Wenceslao Caverna. A ver, está escuchando, ¿eh? Los vecinos de Polovaya Chico, que es uno de los anexos más importantes del distrito de Polovaya. Vamos con la móvil, Melodía. Pablo Rojas tiene la información del momento. Te escuchamos, Pablito.
3: Hola, Daniel Rey, ¿qué tal? ¿Cómo estás? Muy buenas tardes, amigos de Radio Melodía. Ya se tiene la identidad de las dos personas que lamentablemente han fallecido en el distrito de Guaynacota, tras parte de su vivienda, un muro de barro, cayera sobre ellos. Se trata de Mario Gaspar Guanachiri, de 77 años de edad, y Dominga Pérez Chipana, de 94 años de edad. Ambos eran esposos. Lamentablemente cayó este muro de adobe justamente sobre ellos, debido a las fuertes lluvias que se registran en esta parte de la región Arequipa. De acuerdo a información preliminar, es que habría ido poco a poco cediendo debido a las lluvias, y lamentablemente ayer por la noche, de acuerdo a la información preliminar, es que cayó el muro ya sepultando a ambas personas. Como te me entregaba, bueno, te indicaba en la primera entrega, era de que básicamente ya han culminado los trabajos de la recuperación de los cuerpos y de estas dos personas que lamentablemente han fallecido en Guaynacota, esto en la provincia de La Unión. En breve, dame más información.
1: Correcto, gracias a Pablo. Bueno, esto es en Guaynacota, en la provincia de La Unión. Lo que también dábamos a conocer, Ray, dos personas han fallecido esta mañana a raíz de un accidente. Una maquinaria pesada en Chuquibamba, ya en la provincia de Conde Suyos, estuvo desarrollando, maquinaria del municipio provincial, estuvo desarrollando trabajos en una urbanización. Los tres errantes, lamentablemente, se descarriló la maquinaria pesada y lamentablemente como consecuencia han fallecido dos personas. El operador y el ayudante, Justo Vargas y Víctor Delgado Revilla, son las personas que han fallecido como consecuencia de este lamentable accidente, pero esto ha ocurrido en la ciudad de Chuquibamba, provincia de Conde Suyos.
2: Nos pregunta si la Panamericana Sur está libre. No hay problema, ¿no? ¿No ha habido interrupción o están todavía ahí los arroceros, los agricultores que están en una protesta, en una huelga indefinida a nivel nacional?
1: La verdad que no tenemos información, Ray, pero ayer han echado el arroz como si fuese matrimonio. En el puente han echado sacos y sacos de arroz. Oiga, ¿te acuerdas cuando echaron la leche también a una sequía?
2: Sí, incluso al río, ¿no?
1: Sí, por eso no. Bueno, hay gente que no tiene nada que comer y los arroceros han echado arroz ayer en el puente de Camaná. Me parece que han levantado la medida y es intermitente, ¿no? Uh-huh. Retornan, se retiran, en fin, pero hay que tener mucho cuidado y hay que consultar si usted va a realizar un viaje a la capital de la República. Señoras y señores, misión cumplida. Gracias por la sintonía al programa. No, mañana al mediodía, siempre en Melodía, estamos con otra edición de Melodía en la Noticia, pero no muevo su dial, porque ya está acá con sus travesuras musicales, el gran Renzo Bengoa con sus tardes moviditas.
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de las muy buenas fusiones que el día de hoy estamos escuchando aquí en tu radio Melodía, también junto a Ricky Martin y Maluma también, ¿verdad? La canción 20 para acá aquí en tu radio Melodía 104.3 en toda la Blanca, ser el equipo en la cual damos inicio a esta programación musical. Como siempre, disfrutando una tarde totalmente calurosa el día de hoy, ¿cierto? 2:07 p.m. Luego de las informaciones que son muy importantes, también continuamos con más de la programación musical. Obviamente, en cualquier momento tenemos alguna notita que compartir con ustedes. A las 5:00 p.m, el vespertino de Melodía, como siempre, con más información. Y ahora, la programación musical en Melodía, la radio de Arequipa.

Poner por ahí, a veces no, siempre se hacen unas preguntas, ¿no? Bastante, dice por ahí, ¿qué es la ciguapa? Tal como le está cantando Chichi Peralta también, ¿verdad? Bueno, ciguapa, muchos pensarán, una linda persona será, ¿no? Dicen. Bueno, en realidad la ciguapa es una criatura legendaria y mítica del folclore de la República Dominicana. Se le describe principalmente como una mujer salvaje y hermosa que habla de las zonas montañosas y bosques profundos, ¿eh? Así ya saben, a veces nos preguntábamos, estamos cantando y bailando la ciguapa, normal, pero ¿qué era ciguapa? Pues una linda mujer mítica de la República Dominicana, ¿no? Una chica guapa, dice, ¿no? Sí. Perfecto, son las 2 de la tarde con 12 minutos en tu radio Melodía 104.3 en toda la Blanca Ciudad de Arequipa. Continuamos con más a esta hora de la tarde, como siempre, con más música. Una programación musical espectacular la que tenemos el día de hoy también, compartida con mucha alegría a todos ustedes, mis amigas y amigos que están en los diferentes puntos de la Blanca Ciudad de Arequipa. Siempre escuchando su radio favorita, Melodía, en toda la ciudad. Como siempre, gracias por la sintonía. 2 de la tarde con 12 minutos, 2 con 12.

2 de la tarde con 15 minutos. ¿Cómo se pasa el tiempo rapidito, verdad? Son las 2 con 15 minutos. Eres tu radio Melodía 104.3 en toda la Blanca Cerequita. Disfrutando, como siempre, tardes bonitas. Obviamente, ingresando al lugar donde tú estés en este momento. De repente, te gustando el rico almuerzo, ¿no? Aprovecho con el exquisito almuerzo que el día de hoy se ha preparado. Y escuchando su radio Melodía.

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Bueno, muchas personas, amigos, que a esta hora están laburando, están chambeando, trabajando duro y parejo. Qué gusto también, ¿verdad? Bendición de Dios con el trabajito, ¿verdad que sí? Nos alegramos mucho también, ¿verdad? Muchas personas que están sin trabajo, pero esperamos pronto encuentren el trabajo también para poder, obviamente, ¿no? Siempre costear los gastos de la casa, el hogar, siempre es bueno. Así que si aquí le vamos siempre una oración a nuestro papito Dios para que nos ayude a todos también, ¿cierto? 2:19 en tu radio Melodía. Bueno, ya a esta hora habilitamos nuestro WhatsApp en la radio, el 912-133-777, para los mensajitos que nos llegan también a través del WhatsApp. Y así hoy te compartí también sus saluditos, alguna canción y la pasamos bien en compañía de tu radio Melodía.

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1: Alguna de las canciones que nos viene reclamando también a través del WhatsApp de la radio, este Antonio de Cartagena, sin ti. Ahí un saludo para Brandon, ahí está escuchando la radio, el listito de Hunter. Gracias por la compañía, también esta hora en la tarde. Bueno, compartiendo algo especial, como siempre, ¿verdad? Eso es muy importante, disfrutar de la música, que es nuestra vida. Sí, la música es nuestra vida, por cierto, ¿no? ¿Sí o no? Obvio que sí, como debe ser también, ¿verdad? Son ya las 2 de la tarde con 25 minutos. Continuamos con más aquí en tu radio, Melodía 104.3.
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1: Bueno, esta hora de la tarde tenemos una temperatura promedio de 20 grados centígrados, cielo totalmente despejado, el cual será también estos días. El fin de semana quizás haya algunas nubes dispersas, pero mientras tanto, bueno, el día de hoy se vive este clima muy fuerte también. Nos quema el sol, pero de todas maneras nos cobijamos con la música de tu radio Melodía en Arequipa 104.3.

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0: ¿Y qué tal? Dúo muy bonito, ¿cierto? Alex Intecchi y Anato Rojo. Esta canción muy bonita, Duele el Amor. Y la escuchamos aquí en tu radio, Melodía. Bueno, como siempre, disfrutando de una programación totalmente diferente, muy especial para todos ustedes también, tocando de todo, como siempre, en Melodía, la radio de Arequipa. 2:30, pausa y volvemos.
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0: 2:31, aquí un avance informativo de Melodía. Un sismo de magnitud 3.7 se registró la mañana de este martes 26 de mayo en la región de Arequipa, informó el Instituto Geofísico del Perú. De acuerdo con el reporte sísmico, el movimiento telúrico ocurrió a las 9:47. El epicentro del sismo se localizó a 25 kilómetros al sur del distrito de Atico, en la provincia de Carabelí, región Arequipa. El Instituto Geofísico del Perú recordó que el país forma parte del denominado Cinturón de Fuego del Pacífico, una de las zonas con mayor actividad sísmica en el mundo. Por otra parte, la mujer que denunció el cambio de bebés ocurrido en diciembre del 2025 en el Hospital 3 Yanaguara de Salud asegura que no hay avances concretos en la investigación. Afirma que hasta la fecha las autoridades del nosocomio no han determinado responsabilidades ni aplicado sanciones al personal presuntamente involucrado. 2:32. Las nevadas en la zona alta de Arequipa continuarán hasta mañana, según informó el jefe zonal de Servicio Nacional de Meteorología e Hidrología, SENAMI, aquí en Arequipa, el biólogo Guillermo Edgar Gutiérrez Paco. El especialista precisó que desde la madrugada del domingo se vienen registrando nevadas en sectores ubicados por encima de los 4.000 metros sobre el nivel del mar, principalmente en zonas como Patahuasi, la vía Arequipa-Chivay y el sector de Patapampa, donde se alcanzó un espesor aproximado de hasta 10 centímetros de nieve. Esa es la hora a nivel nacional, 2:32. Continuamos con más en esta programación musical en tu radio Melodía 104.3, la radio de Arequipa.

Bueno, como siempre, alguna cancioncita en especial que quieras enviar, quieras pedirnos, solicitarnos con confianza a través del WhatsApp de la radio 912-133-777. Lea, hoy martes, estamos segundo día de la semana, estamos 26 de mayo del 2026 y como siempre con una programación realmente especial, totalmente variada para todos los gustos. El día de hoy también la pasamos bien en compañía de tu radio Melodía, la radio de Arequipa, 104.3, son las 2:36.

una rica salsita para poder matizar también la programación de tu radio Melodía, ¿sí? Bueno, esta hora cae muy bien, por cierto, ¿ah? Aprovecho con el almuerzo, estamos ahí degustando de repente el delicioso almuerzo que esta hora están por ahí, pues ya muchas familias, ¿por qué no? Compartiendo en estos instantes. 2:41.

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1: 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Con esta cumbia los días cortas. Solamente 5 minutos nada más, dice, ¿no? 5 minutos. Ni 4 ni 6. 5 nada más. 2 de la tarde con 42 minutos en tu radio Melodía. Nos refrescamos como siempre en estas tardes calurosas con la buena programación a través de los 104.3 en Arequipa, el Perú y el mundo entero. A través de las redes sociales, como siempre llegamos ahí, ¿eh? A los más rincones bonitos. Nuestro querido Perú.

con melodía. Las 24 horas como siempre, disfrutando algo especial esta hora en la tarde, por cierto, ¿eh? En las mañanas, en las tardes, en las noches y las madrugadas, siempre una sola radio te acompaña, como siempre. Radio Melodía 104.3 en toda la blanca ciudad, como siempre. 2 de la tarde con 45 minutos. Y ahora escuchamos algo bonito también. ¿Vamos hasta dónde vamos? ¿Hasta México? Ah, por lo menos vamos. Ahí. Vamos. Ahí también, cariño especial para todos mis amigos de Volante, la gente que está manejando su carrito el día de hoy. Siempre compartiendo.

Bueno, es bonito conversar con nuestros amigos oyentes, ¿verdad? Con la franqueza y la sinceridad también que les caracteriza, ¿verdad? Que nos agrada muchísimo también, ¿no? Nos cuentan cómo escuchan la radio desde muy tempranito también por la hora, las noticias. Bueno, en fin, nos gusta de verdad ello, ¿verdad? Todas las edades, muchas edades de las cuales pues también nos escuchan a través de los días, de los meses, de los años también. Así es como nosotros obviamente también formamos parte de su familia. Nos agrada muchísimo ello, ¿eh? En breve estaremos con un saludito de cumpleaños también a hijos de Augusto Mante Rivero. Vayan sacando la tortillita.

0: El tiempo pasa rapidito, pero lo más importante es poder celebrar de una manera realmente especial con la familia, que es muy importante también, ¿no es cierto? Aquí están los mariachis. ¿Por qué será que han llegado nuestros amigos mariachis el día de hoy? A ver. Ah, ya traen la tortita, traen la velita, porque el día de hoy también vamos a enviar un saludito muy especial de cumpleaños en el distrito de José Luis Bustamante y Rivero. ¡Felicidades!
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0: ¿Quién está cumpliendo años en José Luis Bustamante y Rivero el día de hoy? Luana, ¿cómo está Luanita? Buenas tardes. Un saludo para Luana Guadalupe Rodas Tejada, que el día de hoy está onomástico, cumple 11 añitos. ¡Salud grande a la distancia!
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0: Ahí el saludito para Luana Guadalupe Rodas Tejada, José Luis Bustamante Rivero, de parte de su papito, señor Gonzalo, Ana María, de parte de su hermano, de parte de sobrinos, tíos y abuelitos.

bonito compartir alegría, ¿verdad? Con toda la persona que está en onomástico, nacieron como un día, ¿verdad? Un 26 de mayo. Ahí lo celebran de repente algo bonito, de repente con la familia, de repente guardan para el fin de semana. Bueno, en fin, lo importante es que estén juntitos y, como siempre, en una pequeña tortita, aunque siempre lo bonito es siempre el símbolo, ¿no? De todo cumpleaños. El Happy Birthday to You. Y la velita y los buenos deseos también, ¿no? ¿Verdad que sí? Ahí saludo entonces para Luana, Guadalupe, Rodas, Tejada, José Luis Bustamante, Rivera. El saludo especial de parte de sus papitos, Gonzalo y Ana María, de parte de su hermano, de parte de sus sobrinos, tíos y abuelitos.

De la tarde con 54 minutos, no 55 ya. Bueno, y vamos ya a la parte final también de mi compañía. Como siempre, un agradecimiento especial a todos y cada uno de ustedes por esta linda, hermosa tarde que hemos compartido, pasado, juntos, unidos en cualquier parte de la Blanca Ciudad de Arequipa. Muchos en casita, otros laborando. Bueno, en fin, lo bonito que la pasen bien donde quiera que estén, ¿verdad? Con problemas, inconvenientes, en fin, todo lo que pueda suceder en la vida. Pero también otra parte, que es la alegría también, ¿no? De lo malo se aprende, ¿no? Obviamente se aprende para no volverlo a hacer y nos hace madurar todos los días. Cuídense muchísimo, pásenla bien, su amigo Renzo Bengoa le dice gracias por todo. Tardo mañana, Dios mediante, a partir de las 10, cuídense mucho, pásenla bien, siempre compañía en la radio, Melodía, la número uno, como siempre, con más información y música. En cualquier momento ya se viene Daniel Zambrana para continuar con más de la programación musical en tu radio Melodía, en tu Arequipa 104.3. Hasta mañana, Dios lo bendiga.

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6: Son las 3 de la tarde con 2 minutos. Iniciamos tus tardes familiares aquí en tu Radio Melodía.

La apariencia del amor. The Look of Love. ABC, aquí en tu radio Melodía. Somos la radio más variada, la que está tocando de todo. Iniciamos programa. Estas son tus tardes familiares. Te acompañamos hoy martes 26 de mayo. Soy Daniel Zambrana. Me quedo contigo durante las próximas horas compartiendo música variadita, información, buen ánimo, un poquito de todo. 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

Son las 3 de la tarde con 10 minutos, momento de la información en Melodía. La Procuraduría ad hoc para los casos Odebrecht y Lavallato pidió al Poder Judicial que anule la resolución que dispuso el archivo de la investigación preparatoria contra el expresidente Pedro Pablo Kuczynski, vinculada a los aportes para financiar la campaña de Alianza para el Progreso, con la que participó en las elecciones presidenciales del 2011. La defensa legal del Estado peruano interpuso un recurso de apelación contra la resolución emitida por el juez Richard Concepción Carhuancho el pasado 14 de mayo, en la que declaró fundada una excepción de improcedencia de acción presentada por la defensa del exmandatario. Más información en Melodía. Cambio de bebés en eSalud sin sanciones hasta el momento. La mujer que denunció el cambio de bebés ocurrido en diciembre del 2025 en el hospital de Yanaguara asegura que no hay avances concretos en la investigación. Afirma que hasta la fecha las autoridades del nosocomio no han determinado responsabilidades ni aplicado sanciones al personal presuntamente involucrado. El caso generó preocupación desde el comienzo debido a que ambos recién nacidos quedaron expuestos al contagio del VIH. Información internacional en Melodía. Ola de calor en Europa. Varios países de Europa Occidental enfrentan hoy martes una intensa ola de calor con temperaturas superiores a las habituales para esta época del año. El fenómeno meteorológico conocido como cúpula de calor mantiene atrapada una masa de aire cálido proveniente del norte de África bajo un sistema de altas presiones sobre Europa Occidental. Son las 3 de la tarde con 13 minutos. Más información en cualquier momento. Seguimos acompañándote, somos Radio Melodía. 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Estas son tus tardes familiares.

Yo sé lo que estás haciendo en casa. Estás disfrutando de la programación de tu Radio Melodía. Hoy martes 26 de mayo somos la radio de la mayoría.

Así que síguelo. 3:20, seguimos en Melodía. Somos la radio más variada, la emisora que está en tu corazón. Con la bendición de Papá Dios, aquí estamos cada tarde compartiendo un poquito de todo. Soy Daniel Zambrana, sigo contigo. Hoy martes 26 de mayo.

0: mirándote.
1: ¿Qué?
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3: Vuelve la Copa Libertadores, vuelve la Copa Sudamericana. Hablemos de Copa Libertadores de América, atención, hoy ya conoceremos algunos clasificados a los octavos de final del torneo, también a algunos eliminados y aquellos equipos que tendrán ocasión de mantenerse vivos todavía en un torneo internacional, porque recordemos que los que terminen terceros en la fase de grupos, en cada grupo, tienen la posibilidad de disputar una repesca ante un equipo proveniente de Copa Sudamericana que haya terminado segundo también en su grupo respectivo. Desde las 5 de la tarde hoy, atención, Liga de Quito de Ecuador versus Always Ready de Bolivia. Por el mismo grupo, Lanús de Argentina recibe al Mirasol de Brasil. A las 7 de la noche, por el grupo de la U, Nacional de Uruguay enfrenta a Coquimbo Unido de Chile. 7:30 de la noche, ¿no? Coquimbo Unido ha sido la gran sorpresa, porque ha llegado al torneo con pocos pergaminos. Claro que se había coronado el año pasado como campeón del fútbol chileno. Sin embargo, a nivel internacional como que no pintaba mucho, pues no, pero ha dado la sorpresa. Ya está clasificado incluso a los octavos de final el cuadro chileno. Ahora cierra su participación en la fase de grupos jugando en condición de visitante ante el Nacional de Uruguay. Por el mismo grupo, a la misma hora, 19:30 horas, Universitario de Deportes se enfrenta al Deportes Tolima. Si la U quiere seguir con vida en un torneo internacional, tiene que ganar, nada más. Depende de sí mismo el cuadro crema, por supuesto. Gana y listo. En el peor de los casos, si es que gana, se va a Copa Sudamericana a disputar la repesca. Igual tiene que estar pendiente Universitario de lo que pueda hacer Nacional de Uruguay, ¿no? Ante Coquimbo Unido, si es que quiere soñar con pasar octavos. También a las 7:30 de la noche, Flamengo de Brasil versus Cusco. Cusco ya no tiene que hacer nada en la competencia. Flamengo seguramente solamente va a ratificar su superioridad. Y para cerrar, Estudiantes de Argentina enfrenta al Independiente Medellín de Colombia. Todo eso va a ocurrir hoy en la Copa Libertadores de América. Son las 3 de la tarde con 27 minutos. Más información deportiva más adelante. 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
1: 3:30 en Melodía.
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1: Son las 3:34 en Melodía. 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
1: Son las 3 de la tarde con 39 minutos, momento de la información histórica. Vamos con efemérides. ¿Qué pasó en la historia un día como hoy? Hoy es 26 de mayo. En el año 1812 en Madrid, a los 18 años, se casa el libertador Simón Bolívar con la joven María Teresa Rodríguez del Toro, quien fallece 8 meses más tarde en Caracas, Venezuela. En 1828, un día como hoy, el Congreso dispone que la villa de Tacna se denomine Heroica Ciudad. En 1880 tiene lugar la Batalla del Alto de la Alianza en Tacna. Fue la primera batalla campal de la Guerra del Pacífico. Las fuerzas chilenas logran importante triunfo. Chile inició la ocupación de Tacna, la cual se prolongaría hasta 1929. O iniciaba con este suceso la ocupación de Tacna por casi 50 años. Bolivia se retiraba de la guerra y el Perú se quedaba solo, luchando 4 años más contra el superarmado enemigo del sur. Señores, todo esto aconteció un día como hoy, 26 de mayo. Seguimos acompañándote, somos Melodía, somos tu radio.

Confía en Dios y caminarás de bendición en bendición. ¿Problemas van a haber? Claro que sí, nadie está libre de problemas. Pero papá Dios nos dará la fuerza suficiente para salir airosos, salir victoriosos. Cada vez que se presenten problemas, ¿sí o no, muchachos? ¡Sí!

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1: Y parece que el sarampión ya llegó a algunos colegios. Un caso sospechoso de sarampión en un colegio particular de Cerro Colorado obligó a que la sección involucrada realice de momento sus clases de manera virtual. Así lo informó el gerente regional de educación, William Choque. Por un tema de privacidad, el funcionario dio detalles generales sobre este caso, indicando que se trata de una institución educativa del sector de Zamácola, donde se detectó un posible caso a través de un chequeo particular. Efectivamente, ya hay un caso sospechoso a nivel de lo que viene a ser, en todo caso, una institución educativa de acá, de Arequipa, manifestó textualmente. En cuanto a las medidas tomadas, Choque confirmó que la sección donde realiza clases este escolar posiblemente infectado está ahora realizando clases virtuales a la espera de descartar más casos sospechosos entre los estudiantes, incluso entre docentes. Son las 3:49. Más información sobre el escándalo en la Liga Distrital de Paucarpata. La Comisión de Justicia de la Liga Distrital de Fútbol de Paucarpata se encuentra en el ojo de la tormenta tras emitir la polémica resolución número 07-2026. Esta medida sanciona al Club Defensor Israel Semillitas con la exclusión del torneo y el descenso inmediato de categoría, bajo la grave acusación de una supuesta manipulación de partidos en su victoria por 28-0 ante la Escuela Municipal. En una conferencia de prensa, el presidente del club, Juan Carlos Ventura, desmintió categóricamente cualquier acuerdo ilícito. Nosotros nunca nos reunimos o concertamos con la dirigencia de la Escuela Municipal. El día del partido, nuestros jugadores salieron al campo a ganar y anotar todos los goles posibles para lograr el objetivo de no descender, fue lo que dijo. Al respecto, también el abogado del club, Cristian Ortiz Astorga, informó que han interpuesto un recurso de apelación de forma contundente. Según el letrado, la Comisión de Justicia emitió una resolución arbitraria sustentada únicamente en puras inferencias y juicios subjetivos. Son las 3:51. Más información en cualquier momento. Seguimos acompañándote aquí en tu Radio Melodía.

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1: Y así vamos cerrando nuestra primera hora de programa aquí en tu radio Melodía.

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Y con la canción del día iniciamos nuestra segunda hora de programa. Somos Melodía. Estas son tus tardes familiares. Te acompañamos hoy, martes 26 de mayo. Sintonía total en Arequipa, como siempre. Gracias por escucharnos. Sí.

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1: Son las 4 de la tarde con 10 minutos. En el bloque anterior hablamos de Copa Libertadores, hablemos ahora de Copa Sudamericana. Esta semana también vamos a conocer a los equipos que avanzan a los octavos de final. Recordemos que en la Sudamericana solo los primeros de cada grupo avanzan directamente a octavos. Los que terminan segundos van a disputar un partido de repesca ante un equipo proveniente de Copa Libertadores que haya terminado tercero en su grupo. Antes no era así, ¿no? Cuando comenzó la Copa Sudamericana, de frente eran pues los mata-mata. O sea, partido de ida, partido de vuelta y se acabó el asunto. El que sacaba una mejor diferencia avanzaba a la siguiente ronda. Después crearon la fase de grupos. Era bastante duro porque solamente los primeros de cada grupo avanzaban a la siguiente ronda. Eso todavía se mantuvo hasta el 2022, ¿recuerdan? Cuando Melgar hizo una campaña histórica en la Sudamericana y llegó hasta semifinales. Para avanzar hasta esa instancia, Melgar tuvo que terminar primero en su grupo y lo hizo, pues no, ¿quién no recuerda esa campaña tremenda del equipo rojinegro? Bueno, ahora por lo menos los segundos tienen chances, ¿no? Claro, tienen posibilidad de la repesca. A ver, ¿qué es lo que tenemos para hoy en la Sudamericana? Desde las 5 de la tarde, Palestino de Chile versus Deportivo Riestra. A la misma hora, Millonarios de Colombia enfrenta a los Higgins de Chile. También a las 17 horas, Sao Paulo de Brasil recibe al Boston River de Uruguay. Gremio de Brasil se enfrenta al Torque. Todo eso a las 17 horas, a las 19:30 o 7:30 de la noche. Atención, Santos de Brasil versus Deportivo Cuenca. Y San Lorenzo de Argentina enfrentará al Deportivo Recoleta. Y lo que se viene, en la Copa Sudamericana son las 4:12. Más información deportiva en cualquier momento. 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Recuerda Sono Vendero junto a Randy Bosch. Suena como una melodía. Estas son tus tardes familiares. ¿Dónde está mi gente noventera?

0: Seguimos disfrutando aquí en tus tardes familiares. Disfrutamos de música variadita. Estamos al tanto de las noticias. Compartimos algunos mensajes. Somos Radio Melodía, la radio de la familia arequipeña. Somos tu radio. Siempre con fe y con mucha esperanza, aquí estamos brindándote buena compañía. Pensando y creyendo en que lo mejor está por venir. ¿Lo crees o no? Vienen mejores días, hay que creerlo.
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1: Cuando el reloj marca las 4 de la tarde con 22 minutos en Arequipa, atención, estamos registrando 17 grados de temperatura. 17 grados, humedad 28%, el viento sopla a 6 kilómetros por hora. Tenemos una tarde soleada. Sol radiante, ¿no? Pero no baje la guardia, hay mucha gente que se ha descuidado en su salud justamente pensando que hace calor todo el día, se ha descuidado y está resfriada. Hay casos severos, ¿eh?, de infecciones respiratorias agudas. La temperatura máxima hoy llegó a los 21 grados, en tanto que la mínima llegará a los 9. Reitero, temperatura en Arequipa en este momento 17 grados. Seguimos acompañándote aquí en tu radio Melodía. Ay, ay, ay. Tocamos de todo, pues. Disfruta, disfruta nomás.

Son las 4 de la tarde con 30 minutos. Vamos a cumplir con la pausa. Regresamos en breve ya con lo último del programa. 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

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Parte final del programa, ya viene el vespertino de Melodía en la noticia luego de las 5.

Son las 4 de la tarde con 42 minutos. Seguimos acompañándote aquí en tu radio Melodía. Estas son tus tardes familiares.

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1: Son las 4 de la tarde con 47 minutos. Momento de la información. La esposa del candidato presidencial de Juntos por el Perú, Roberto Sánchez, quedó en el centro de la polémica luego de que en un programa televisivo se reveló que acumuló más de 200 días de licencia en el Ministerio de Salud durante los últimos 7 meses. Se trata de Claudia Pinazo, quien labora como técnica administrativa en la Oficina de Administración de Recursos Humanos de la Oficina General de Gestión de Recursos. Según el reportaje difundido por un canal de televisión, Pinazo acumuló un total de 225 días de licencia desde octubre del 2025 hasta junio del 2026. El permiso más reciente fue autorizado desde el 1 de mayo hasta el 30 de junio de este año, periodo que coincide con la etapa previa a la campaña presidencial rumbo a las elecciones generales. Son las 4:48 minutos, más información en Melodía. Las nevadas van a continuar hasta mañana. Según informó el jefe del SENAMI en Arequipa, Guillermo Gutiérrez, el especialista precisó que desde la madrugada del último domingo se vienen registrando nevadas en sectores ubicados por encima de los 4.000 metros sobre el nivel del mar, principalmente en zonas como Patahuasi, la vía Arequipa-Chivay y el sector de Patapampa, donde se alcanzó un espesor aproximado de hasta 10 centímetros de nieve. Explicó que estos eventos son propios de la estación de otoño, en la que se presentan periodos de 3 a 4 días de nevadas, acompañadas de vientos fuertes por el desplazamiento de masas de aire que se sintieron incluso en la ciudad. Son las 4 de la tarde con 49 minutos. Más información más adelante, porque ya viene el vespertino de Melodía en la noticia. Seguimos acompañándote. 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
1: En Radio Melodía compartimos información deportiva.
2: Y este viernes arranca la última jornada del torneo Apertura, que ya tiene un ganador, que es Alianza Lima. Sin embargo, falta disputarse todavía la jornada 17 de este torneo, que arranca, como les decía, el viernes con el choque entre Atlético Grau y el Club Deportivo Moquegua. El sábado hay 4 partidos: ADT versus Cusco, Deportivo Garcilaso enfrentará a Juan Pablo, Boy se mide ante Comerciantes Unidos y Universitario choca con Sport Huancayo. El domingo aquí en Arequipa, Melgar enfrenta a la Alianza Atlético. Ese mismo día, el Fútbol Club Cajamarca choca con Alianza Lima. Chancas recibe al UTC. Y finalmente, Cienciano enfrentará al Sporting Cristal. Es la programación de la última jornada del torneo Apertura del fútbol profesional peruano. Luego viene el torneo Clausura. Son las 4:56. Más información deportiva en breve. Ya viene el vespertino de Melodía en la noticia. 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

Y así le ponemos el punto final a la presente edición de Tus Tardes Familiares aquí en tu Radio Melodía. Bendiciones totales para todos. Quien les habla, Daniel Zambrana, les agradece por la atención prestada. Sigan con Melodía, ya viene el vespertino.

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7: Y cuando son las 5 de la tarde con 2 minutos, damos inicio al Vespertino de Melodía en la Noticia. Hoy martes 26 de mayo, reciban el saludo de todo el equipo periodístico integrado por Ever Ticona, Pablo Rojas, junto a Serafín Ticona en Exteriores. Quien les habla, Daniel Zambrana, les da la más cordial bienvenida. Compartiremos, como siempre, información local, nacional e internacional. Ustedes participarán marcando nuestros teléfonos que están desde ya a su disposición. Iniciamos entonces el Vespertino de Melodía en la Noticia. Atención, hay que tener cuidado con los cambios de temperatura porque se ha registrado un incremento considerable de personas afectadas por infecciones respiratorias agudas. Y es que estamos teniendo días calurosos, sí, es cierto, hay que reconocerlo, pero también están descendiendo las temperaturas en horas de la noche hasta muy por debajo del promedio. Entonces hay que tomar las precauciones del caso y además en algunos casos, se valga la redundancia, en algunas situaciones se presenta lo siguiente, ¿no? Usted está en un ambiente cálido, caluroso, y de pronto sopla un viento helado y uno baja la guardia, pues, ¿no? Porque cuando se supone que está haciendo calor, entonces uno piensa, ¿qué me voy a enfermar? ¿Qué me voy a resfriar? Claro, eso es lo que uno supone, es lo que uno piensa. Sin embargo, es cuando uno baja la guardia que se presenta, pues, la enfermedad. Y hay mucha gente que está abarrotando áreas de emergencia de hospitales porque está contagiada, porque está resfriada, porque tiene alguna infección respiratoria aguda. Hablando de contagios, se ha registrado infección o contagio de un estudiante en un colegio particular en Cerro Colorado. Habría contraído esta enfermedad, pues, ¿no?, que está generando problemas desde hace buen tiempo, no solamente aquí en el Perú, sino también en otros países, en Bolivia. El propio gerente regional de educación ha dicho de que hay que estar cuidadosos, sí, porque esto podría replicarse en otras instituciones educativas. Y es que luego de que se ha registrado este caso de contagio, se ha enviado a los estudiantes a clases virtuales en esa institución educativa, en esa aula específica, ¿no? En esa aula específica se les ha enviado a clases virtuales porque esperan hacer pruebas, pues, ¿no?, para ver si es que hay otros estudiantes contagiados de repente o si es que hay docentes contagiados. Vaya situación que se está presentando en ese sentido. Ever, buenas tardes.
3: Buenas tardes, Daniel. Buenas tardes a todos los oyentes de Radio Melodía. A cuidarse bastante por el tema del cambio de clima y también por estos casos que se están incrementando aquí en nuestra ciudad y aquí en la región de Arequipa. A cualquier síntoma que usted presenta en el contagio de sarampión, tiene que acudir de inmediato al centro de salud más cercano de su casa, a una posta, a un puesto de salud, al hospital. Si tiene seguro, acercarse al Seguro Social de a dónde pertenece, para que de repente puedan descartar y puedan darle las indicaciones correspondientes a todos los a todas las personas que de repente están presentando algún síntoma, algún resfrío. Acudir de forma inmediata a los diferentes centros de salud. No espere a que de repente se pueda agravar más la situación que de repente está pasando usted cuando está a punto de resfriarse. Son las 5:06 p.m. y lamentablemente la situación en los hospitales, en los centros de salud, pese a que se está manejando un tema de alerta en nuestra ciudad por este tema de los contagios de sarampión y también por debido a las bajas temperaturas, el sistema de salud que hay en nuestra ciudad y en la región de Arequipa cada vez está peor. No avanzamos nada en cuanto al sistema de salud. Se vienen las próximas elecciones. Ojalá que el otro presidente regional o las diferentes autoridades hagan un poquito más y trabajen un poquito más con este tema de salud que estamos pasando en estos días.
7: Así es. 5:06 p.m. Vamos de inmediato con nuestro resumen informativo correspondiente a la hora. Somos Melodía y sobre lo que comentábamos al inicio sobre un posible caso de sarampión en un colegio de Cerro Colorado, está obligado a que la sección involucrada realice de momento sus clases de manera virtual. Así lo informó el gerente regional de educación, William Choque. Hay que tener mucho cuidado por un tema de privacidad. El funcionario dio detalles generales sobre este caso, indicando que se trata de una institución educativa del sector de Zamácola, donde se sospecha pues de un contagio de sarampión. Efectivamente, y hay un caso sospechoso a nivel de lo que viene a ser colegios, dijo el gerente regional de educación. En cuanto a las medidas tomadas, William Choque confirmó que la sección donde realiza clases este escolar ahora ha pasado a realizar clases virtuales a la espera de descartar más casos sospechosos en estudiantes y docentes.
3: Seguimos con más información aquí en Radio Melodía, 5:07 p.m. Las nevadas en las zonas altas de Arequipa continuarán hasta el día de mañana. Según informó el jefe zonal del Servicio de Meteorología y Hidrología, SENAMI, aquí en Arequipa, el biólogo Guillermo Edgar Gutiérrez Paco. El especialista precisó que desde la madrugada del domingo se vienen registrando nevadas en sectores ubicados por encima de los 4.000 metros sobre el nivel del mar, principalmente en las zonas como Pataguasi, la vía Arequipa-Chivay y el sector de Patapampa, donde se alcanzó un espesor aproximado de hasta 10 centímetros de nieve. Explicó que estos eventos son propios de la estación de otoño, en la que se presentan periodos de 3 a 4 días de nevada acompañados de vientos fuertes por el desplazamiento de masas de aire que se sintieron en toda la ciudad.
7: Seguimos informando, somos Melodía. La Cancillería ha anunciado nuevas facilidades para asegurar el voto de los peruanos en el extranjero. De cara a la segunda vuelta electoral programada para el próximo 7 de junio, el Ministerio de Relaciones Exteriores informó que ha garantizado el normal desarrollo de los comicios para los compatriotas que residen fuera del país. Tras participar en la inauguración del Encuentro Internacional de Minería, el canciller Carlos Pareja brindó detalles sobre la logística implementada y las medidas excepcionales aprobadas para evitar contratiempos durante la jornada cívica. Al respecto, el titular de la Cancillería confirmó que el despliegue del material electoral se ha completado satisfactoriamente, enviando incluso a funcionarios diplomáticos a las zonas más remotas para asegurar la cadena de custodia.
3: Más información, 5:09. La mujer que denunció el cambio de bebé ocurrido en diciembre del año 2025 en el Hospital 3 de Yanaguara de Salud asegura que no hay avances concretos en la investigación. Afirma que hasta la fecha las autoridades del nosocomio no han determinado responsabilidades ni aplicado sanciones al personal presuntamente involucrado. El caso generó preocupación desde el comienzo debido a que ambos recién nacidos quedaron expuestos al contagio del VIH. Esto ocurrió porque una de las madres, quien posteriormente fue identificada como portadora del virus, recién conoció su diagnóstico luego de dar a luz. Durante una campaña de salud realizada en el Centro de Salud Pampa de Polanco, esto en el distrito de Alto Selva Alegre, la falta de protocolos y supervisión habría incrementado el riesgo sanitario para los dos bebés. Me siento frustrada como madre al saber que no hay solución para mi hijo. No sé si en el futuro saldrá positivo. No puedo descansar en las noches. Cada vez que mi bebé se pone mal, me viene a la mente que por eso no puedo dormir. La criatura, que también le di de lactar, no sé nada. Quiero ser empática también. No sabemos si estaremos contagiados.
7: Seguimos informando. La Procuraduría ad hoc para los casos Odebrecht y Lavallato ha solicitado al Poder Judicial que revoque la resolución que archivó la investigación preparatoria seguida al expresidente Pedro Pablo Kuczynski por el caso de los aportes para financiar la campaña de Alianza por el Gran Cambio, en la que postuló a la presidencia de la República en el año 2011. La defensa legal del Estado peruano presentó un recurso de apelación contra la resolución que emitió el juez Richard Concepción Caruancho el último 14 de mayo, en la que adoptó dicha medida al declarar fundada una excepción de improcedencia de acción que presentó el exmandatario a través de su defensa legal para que se disponga el sobreseimiento o archivo de los delitos de lavado de activos y asociación ilícita para delinquir que le atribuye la Fiscalía en este caso.
3: Más información. Un adolescente de 17 años terminó en el hospital luego de ser acuchillado por una pareja que lo interceptó para robarle su celular cuando se encontraba con un amigo por inmediaciones de la Plaza Cívica de la zona 6 del sector de Ciudad Municipal. Esto en el distrito de Cerro Colorado. Rebeca, una persona de 40 años, contó a los medios de prensa que su hijo salió la tarde del domingo para jugar fulbito con sus amigos del colegio. Y al terminar su partido, ambos regresaron a pie a su vivienda ubicada en el sector de Villa Magisterial. En el trayecto, los menores se cruzaron con una pareja, quienes comenzaron a insultarlos para luego exigirle a uno de los menores que le entregara su celular. La situación escaló rápidamente hasta convertirse en una violenta agresión.
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7: Seguimos informando, somos Melodía. Información internacional, este es el vespertino de Melodía. En la noticia, atención, suspendieron clases en Chile, en la zona de Calama, debido al sismo de ayer. La Secretaría Regional Ministerial de Educación de Antofagasta suspendió las labores escolares hoy martes 26 de mayo en la comuna de Calama. La medida se adoptó tras el potente sismo de magnitud 6.9 que se registró ayer lunes en el país sureño. En un comunicado, la autoridad regional exhortó a los directivos de las instituciones educativas a realizar una visita de inspección a los recintos junto a prevencionistas de riesgo, con el objetivo de verificar posibles daños y garantizar el retorno seguro de los escolares. La suspensión de las labores alcanza a todos los establecimientos educativos de la comuna chilena, desde instituciones privadas hasta públicas.
3: Seguimos con más información. Una moto niveladora se volcó esta tarde dejando sin vida a un operador y a su ayudante en la zona Los Tres Errantes. Esto en el distrito de Chuquibamba, en la provincia de Condesuyos. Según información preliminar, la maquinaria pesada habría descendido a gran velocidad y posteriormente terminó volcándose hacia una quebrada. Al lugar llegó la policía para iniciar todas las investigaciones del caso.
7: Seguimos informando. 14. 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Recuerden, nuestros teléfonos están como siempre a su disposición. Son el 20-60-95, el 28-51-52, también el 20-44-20, así como el 20-58-11. El RENIEC ha dispuesto una medida excepcional que extiende la vigencia de los documentos nacionales de identidad caducados o próximos a vencer, autorizando su uso únicamente para la jornada de la segunda vuelta electoral programada para el domingo 7 de junio. La medida ha sido comunicada al Jurado Nacional de Elecciones y a la OMPE a fin de que adopten las acciones preventivas necesarias y se asegure el normal desarrollo del proceso de sufragio a nivel nacional. La norma establece que los electores podrán acudir a sus mesas de votación con cualquier formato del documento nacional de identidad, sin importar su fecha de vencimiento. La disposición incluye el DNI azul tradicional, 15. El DNI amarillo para quienes recién alcanzaron la mayoría de edad, así como todas las versiones del DNI electrónico.
3: Más información aquí en Melodía, 5:15. La alerta por el sarampión en Arequipa ha movido a más adultos y jóvenes hacia los puntos de vacunación. Sin embargo, la principal preocupación de la Gerencia Regional de Salud está en otro grupo sensible, como son los menores de edad, que aún no completan su esquema regular y que podrían quedar más expuestos ante una eventual mayor circulación de este virus. Giovanna Valdivia, coordinadora regional de inmunizaciones de la Gerencia Regional de Salud de Arequipa, sostuvo que en los últimos días hubo mayor demanda de vacuna por adultos, especialmente mayores de 30 años. Este grupo, dijo, es el que más se moviliza por estudios, trabajo o viajes familiares. Sin embargo, remarcó que la prioridad sigue siendo cerrar brechas en los menores de edad. 16. En Arequipa se debe inmunizar al menos desde 6 meses hasta los 10 años, especialmente aquellos que no recibieron ninguna dosis o no completaron su esquema. Recordó que la pandemia afectó severamente las coberturas de vacunación durante el año 2020, 2021 y también en el año 2022.
7: Seguimos informando, somos Melodía. Este es el vespertino de Melodía en la noticia. 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
7: Los ciudadanos que fueron seleccionados para ser miembros de mesa en los comicios generales y que por algún motivo no podrán ejercer ese rol en la segunda vuelta, tendrán la posibilidad de presentar una excusa o justificación ante la OMPE. El pasado 29 de enero, la OMPE seleccionó mediante sorteo a 834.660 miembros de mesa, 3 titulares y 6 suplentes en cada mesa, para que ejerzan dicho cargo tanto en los comicios de abril como en una eventual segunda vuelta.
3: Más información, tal como lo denunciamos aquí en Radio Melodía, los vecinos del distrito de Socabaya cuestionaron la obra de mejoramiento en la plaza principal valorizado en más de 1 millón de soles, porque presenta retrasos, reducción de áreas verdes y observaciones sobre el manejo de los recursos públicos. Según manifestaron, los jardines fueron reemplazados por estructuras de concreto y muros, lo que habría cambiado la configuración original de la plaza. Además, criticaron la gestión del alcalde Roberto Muñoz debido a la informalidad en la que se ejecuta este proyecto.
7: Seguimos informando, somos Melodía. En el marco de la segunda jornada judicial extraordinaria de descarga, la Corte Superior Nacional de Justicia Especializada dictó fallo condenatorio contra Jacinto César Salinas Bedón por el delito de tráfico de influencias en un proceso 18. Relacionado a los cuellos blancos del puerto. La sentencia contra Salinas Bedón fue dada por el 11º Juzgado Penal Unipersonal Nacional a cargo del juez Andy Rodríguez, que establece 4 años y 4 meses de pena privativa de libertad, suspendida en su ejecución por el plazo de 3 años bajo reglas de conducta. También fue inhabilitado para ejercer mandato, cargo, empleo o comisión de carácter público por el periodo de 4 años y 4 meses, además del pago de una reparación civil por 30 mil soles.
3: Más información, 5:18, una cámara de seguridad del sector de la Alameda, esto en el distrito de Miraflores, captó el momento exacto en que una mujer saca de su casa un saco cuyo interior se encontraba una cachorra de una raza conocida que estaba agonizando y la arroja en el basurero de la esquina, para luego regresar tranquilamente a su vivienda. El hecho generó indignación 19. Entre los vecinos, ya que la perrita, bautizada como Bonita, presentaba evidentes signos de maltrato y severas dificultades para respirar. Sin embargo, no logró sobrevivir pese a que le brindaron los primeros auxilios los vecinos que encontraron a esta mascotita.
7: Seguimos informando, vamos con reporte respecto al abandono de un parque allí en el distrito de Socabaya, y en varios distritos se está presentando una situación similar. Escuchemos el informe de Pablo, adelante.
8: Amigos de Radio Melodía, hace unos días llegamos hasta el parque Juan Velasco, ubicado en el sector de 4 de octubre. El panorama una semana después sigue siendo el mismo. el parque está totalmente abandonado, y esto se debe principalmente porque hemos hablado justo con el regidor Yang, nos comentaba de que la empresa que estaba a cargo de esta construcción, de reconstrucción del parque Juan Velasco Alvarado, es la misma que estaba a cargo de la construcción de de los arcos de ubicados en el puente Socavalla. La misma empresa ha abandonado ambos trabajos. Aún no se sabe exactamente por qué, pero preliminarmente se habla de que la municipalidad no había cumplido con los plazos de los pagos establecidos con la empresa, y por eso que se ha decidido abandonar, evidentemente, y eso perjudica a la población del sector del 4 de octubre. Los vecinos, evidentemente, están disgustados justamente por esta situación, porque el parque ya lleva abandonado mucho tiempo atrás, y no tienen respuesta por parte de la municipalidad. Escuchemos justamente uno de los vecinos del sector del 4 de octubre, escuchemos.
9: ¿Pero hace cuánto tiempo el parque está abandonado?
10: Pucha, hace más o menos casi medio año ya.
9: Medio año,
10: porque no hace nada ese señor Pollo, que es alcalde, veo todo acá basural, botan todo, acá borrachan todas las noches, así, orinan todo. Mosca, todo viene acá a mi casa, que vivo acá, la esquina yo, ¿no?
9: ¿Cuándo debió culminar la obra aproximadamente? ¿Cuándo inició y cuándo debió
1: Cinco,
9: culminar?
1: Posiblemente 21.
10: Tenía que culminar, creo que antes de que, más o menos, ¿sí? Y ahora está dejado, mira cómo está todo, ahí está. Acá pero está venido, no, mira, que le saca la foto, como abandonado está el parque, no sé cuál será el nuestro, no hay, pero parece presupuesto, no sé, cómo qué pasa, ¿no?
9: Ahora, ¿qué le parece el hecho de que este presupuesto, bueno, esta obra tiene un presupuesto de más de $1,000,000?
10: Eso es lo que digo, yo también no sé, pero al tanto, pero por lo menos, ¿no? ¿Cómo va a ser? Ahí tiene técnicos, tiene todo, y ¿cómo pueden hacer, cómo pueden abandonar? No creo que se agote el presupuesto, sino que se lo han tirado, pero no, o claro, se lo han comido ellos, ¿no?
9: Vemos también que hemos encontrado botellas de cerveza, hay gente de mal vivir que ingresa al parque para consumir licor, también echan basura también.
10: Sí, echan en las noches, están tomando adentro, hay mujeres, así toman, orinan, todo. Está botado, pero abandonado el parque.
9: Está abandonado,
10: sí,
9: ¿no? Ahora, esto también es un peligro por los huecos para los niños.
10: Así es totalmente, incluso una fecha borracho chacado acá y así.
1: Pucha, cinco, no, totalmente, 22.
10: ¿No? ¿Por qué será? No sé, a ver si alguien hace, ¿no?, presente de este parque, no sé, cómo han dejado, no sé, que algo, alguien que investigue, no sé, ¿no?
8: Efectivamente, un parque totalmente abandonado y que también representa un riesgo para los niños. Acá hay cerca, hay un colegio de circa muy cerca al estadio. Entonces representa ciertamente un riesgo porque los huecos no hay ninguna, digamos, una señalización de seguridad, y puedan caer a las personas a este hueco. Pero también
1: Radio
8: dentro del parque
1: Melodía,
8: también hay personas que se dedican al consumo de bebidas alcohólicas, y cuando salen, pues, representa un riesgo para la población, y que no tienen respuesta ahora cuándo va a culminar el parque de 4 de octubre, ¿no? Juan Velasco Alvarado en 4 de octubre. En vez de más información.
7: Gracias a Pablo. Bueno, ahí estaba la realidad entonces con respecto a ese parque, ¿no? Porque una cosa es lo que dice la autoridad respecto a una supuesta realidad y otra cosa es lo que se ve.
1: 5, 23.
7: Algo similar ocurre en Paucarpata, en la zona B de Miguel Grau. Hoy pasé cerca del megaparque, un bonito parque que fue inaugurado hace 10, 12 años aproximadamente. Sin embargo, ahora está totalmente abandonado. Sí, las rampas metálicas oxidadas, las barandas oxidadas, juegos caídos, asientos astillados, hay un anfiteatro allí también totalmente empolvado, un abandono total, ¿no? Y se conforman con cerrar el parque, o sea, como no le dan mantenimiento, simplemente lo cierran. Y en la zona hacen falta espacios de esparcimiento para un sano esparcimiento familiar. En sus mejores tiempos, este parque era visitado por familias, por niños, que allí pasaban momentos agradables.
1: 5, sí. 24.
7: Incluso algunos hacían especie de camping ahí, ¿no? Porque se prestaba, pues, la zona, y porque en los alrededores no hay un parque con similares condiciones. De gran tamaño, con juegos infantiles. Claro, estoy hablando de los mejores tiempos, ¿no? Porque ahora, niño que se quiere subir al juego infantil, primero que nada, riesgo de corte, riesgo de que se pueda cortar la manito de repente, o de que de repente el jueguito se caiga o se rompa, ¿no? Porque hay juegos que están ahí, tirados en el piso, no los han levantado siquiera. Y eso apenas, bueno, porque todo esto se puede evitar con un adecuado mantenimiento. Pero como no hay mantenimiento, entonces ahí pues dejan estos lugares a su suerte y se conforman con cerrarlos, ¿no? Y listo, nadie entra, como si nadie se va a dar cuenta, pues, del abandono total en el que está el lugar.
3: ¿Y dónde estará el área de mantenimiento de parques y jardines de los diferentes distritos? Pasó la temporada de lluvias. No hay excusa para que las autoridades, que ya van a dejar su cargo a fines de este año, no hay excusa para que no hagan un mantenimiento correspondiente, para que no arreglen las diferentes vías que hay, que ha destrozado la lluvia. O imaginamos, o podemos imaginar, o podemos suponer que están pensando en su campaña política o irse de repente a otro cargo público, ¿no? Más adelante en las próximas elecciones, ¿qué es lo que va a suceder? Señores autoridades, su gestión termina en el mes de diciembre. Todavía tienen que trabajar por su distrito, todavía tienen que trabajar para que su distrito salga adelante, porque para eso les han elegido los ciudadanos, para eso les han elegido ahí los pobladores de Socabaya, de Paucarpata, de Caima y de los diferentes distritos. Sigan trabajando por su distrito.
11: 26.
3: Falta todavía para que termine su gestión.
7: Así es. Vamos ahora con más información, seguimos compartiendo noticias aquí en el Vespertino de Melodía en La Noticia. Algo de información deportiva. Atención, en este momento están jugando por Copa Libertadores de América 4 equipos. Liga de Quito y Always Ready de Bolivia empatan 1-1, minuto 25. En el otro choque, Lanús de Argentina le viene ganando 1-0 al Mirasol de Brasil a las 7:30 de la noche. Hoy, por el grupo de Universitario, en simultáneo, dos partidos, sí, porque se definen muchas cosas. Clasificados a la siguiente ronda, eliminados también. A ver, en este grupo el único clasificado a octavos de final es Coquimbo Unido de Chile. Entonces, Nacional, Deportes Tolima y Universitario van a batallar hasta el último por quedarse con el segundo lugar, o en todo caso el tercer lugar, 5, para ir
11: 27.
7: A Copa Sudamericana, al menos, ¿no? Porque el que termine cuarto se va a su casa. Nacional juega en condición de local ante Coquimbo Unido a las 7:30. A la misma hora, Universitario en Lima, en ATE, enfrenta al Deportes Tolima. La U tiene que ganar. Si es que la U gana, tiene que esperar a ver qué pasa en el choque entre Nacional y Coquimbo. Si es que la U, ganando, no puede acceder a los octavos de final de la Libertadores, al menos con la victoria va a asegurar la repesca para seguir con vida en un torneo internacional, en este caso Copa Sudamericana. Pero tiene que ganar, primero tiene que ganarle al Deportes Tolima, que imagino también llegará, pues no, para por lo menos arrebatarle un punto a Universitario de Deportes. Va a estar bueno este cierre, ¿eh? Y otro partido también, por otro de los grupos de la Copa Libertadores.
11: 5, 28.
7: Flamengo versus Cusco. Aquí Cusco ya no tiene nada que hacer. Flamengo seguramente solo va a ratificar superioridad sobre el cuadro cusqueño. Y Estudiantes de Argentina enfrentará al Independiente de Medellín. Estos partidos también en simultáneo a las 19:30 horas.
3: Más información deportiva. A ver, Sporting Cristal avanza con la planificación de su plantel para el torneo Clausura. Y uno de los nombres que ha tomado fuerza en los últimos días, Radio, es Hernán Melodía. Barcos, exjugador de Alianza Lima y actualmente que está jugando en el FC Cajamarca. A ver, Hernán Barcos es un delantero experimentado. Tiene muy buena... ha pasado por Alianza Lima, donde ha jugado muy, pero muy bien. Y ahora Sporting Cristal tiene la opción de llevárselo a su plantel para el torneo Clausura. Eso lo vamos a conocer más adelante, si se da el fichaje del 5, delantero 29. Del FC Cajamarca, Hernán Barcos.
7: Aunque dicen que está contento allí en Cajamarca, porque incluso hasta tiene un cargo directivo allá. Se habló también de que Barcos podía llegar a Melgar al inicio de la temporada, esto fue descartado. Bueno, lo cierto es que Barcos parece inacabable, ¿no?
3: 40 hasta aquí, años.
7: Sí. Hasta aquí el resumen informativo correspondiente a la hora, 5:29. Antes de la pausa tenemos una notita de alerta, están buscando a Freddy Eliseo Gutiérrez Figueroa, de 31 años. Salió de su domicilio con destino a su trabajo y desapareció. Vestía un jean azul, polo celeste, Tenía zapatillas azules y llevaba una mochila turquesa. Él es de raza mestiza, tiene cabello negro, mide 1,70 m, ojos negros, nariz recta, es de contextura regular. Cualquier información respecto a su paradero, respecto al paradero de Freddy Gutiérrez Figueroa, hacerla llegar a través del 054-2058-96
11: 530
7: o el 95962-7965. Como siempre, Melodía al servicio de la colectividad. Cumplimos con la pausa, regresamos en breve.
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7: Son las 5 de la tarde con 32 minutos. Seguimos informando, somos Melodía. Este es el vespertino de Melodía en la Noticia.
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7: Y un sismo se registró esta mañana en Carabelí. Estamos de sismo en sismo, ¿no? Ayer también, minutos antes de las 5, se registraba un movimiento telúrico que fue sentido aquí en Arequipa. Mucha gente se asustó. Bueno, el de hoy no fue tan fuerte. Se trata de un sismo de magnitud 3.7, según el IGP. De acuerdo con información que nos alcanza precisamente el Instituto Geofísico del Perú, el epicentro del movimiento telúrico se localizó a 25 kilómetros al sur del distrito de Atico, en la provincia de Carabelí, en nuestra región. El evento presentó una profundidad de 15 kilómetros. Según el IGP, la intensidad fue de nivel 2-3 en Atico. El IGP recordó que nuestro país forma parte del denominado Cinturón de Fuego del Pacífico, una de las zonas con mayor actividad sísmica en el mundo. Lo que significa que los sismos son constantes, bueno, los temblorcitos son constantes, por eso ya algunos estamos acostumbrados, ¿no? Hay gente que ya ni se mueve, ¿no? Dice, bueno, ya va a pasar. Ya también cuando el sismo es prolongado ya uno comienza a preocuparse, pero por lo general aquí en Arequipa no es que haya un exceso de confianza, yo creo que ya hay familiaridad también con los movimientos telúricos, ¿no? Y entonces uno como que ya mantiene la calma, pero no falta el desesperado, ¿no? Aquel que sí quiere abandonar la zona de inmediato. La gente que viene de fuera también se sorprende cuando ve, por ejemplo, el Misti, ¿no? Y dice, ¿cómo pueden ustedes vivir aquí tranquilos con tremendo monstruo al lado? No, ya estamos acostumbrados, y además el Misti nos saluda, ¿no? De vez en cuando lanza su fumarola y ya nos conocemos ya. Bueno, lo cierto es que estamos registrando varios movimientos telúricos, y si es que se presentase alguno, hay que mantener la calma. Esa es la recomendación que siempre vamos a hacer.
3: Sí, mantener la calma y tener una mochila de emergencia, si es que se puede, porque muchas personas cuestionan, ¿no?, y dicen, bueno, alistar la mochila de emergencia, sí, es bueno la mochila de emergencia para cualquier eventualidad que se pueda presentar aquí en Arequipa, tener señalizados diferentes lugares ahí en su domicilio, en su trabajo, una zona segura, y mantener la calma, como indicamos siempre aquí 35. En Radio Melodía, y tener bastante seguridad en su domicilio, fijar los estantes, acomodar los cuadros, las lámparas en la pared, y evitar que de repente desesperarse cuando de repente se presente un movimiento telúrico, un movimiento de un sismo prácticamente aquí en nuestra ciudad.
7: Sí, sería interesante saber cuánta gente tiene esa mochila de emergencia, ¿no? Porque se le menciona, sí, se le menciona como si todos tuviesen. ¿Y usted la tiene?
3: Esa es la pregunta.
7: Yo, por ejemplo, no la tengo, soy sincero. No la tengo. Me comí las galletas.
3: Yo me comí el atún.
7: Ya vi. Porque son cositas que uno tiene que poner en la mochila de emergencia. Eso es lo que se recomienda, ¿no? Que haya, por ejemplo, una radio portátil, una radio a pilas, una linterna, varios accesorios, incluyendo también
23: 5:36
7: galletas, de repente, bueno, como usted mencionaba, conservas, un atún. Bueno, ya tanto tiempo ha tenido Ever su mochila de emergencia
3: que ya me lo comí, pues ya.
7: Para evitar que se le venza, pues el producto, se ha tenido que comer el atún, ¿no? Pero bueno, más allá de ello, la pregunta es, ¿cuánta gente tiene de verdad una mochila de emergencia? Porque la mencionamos constantemente, pero en la práctica, ¿tiene la gente este accesorio con todo lo necesario? Bueno, cada cual responderá la pregunta. 5:36, a ver... Hubo un operativo para capturar a un presunto delincuente. Dicen que pertenecería a la banda Los Marcas del Misti. Escuchemos el informe de Serafín. Adelante.
2: Sobre este allanamiento de cerraje y registro domiciliario e incautación de bienes y detención preliminar, esto realizado el día de hoy por parte
23: 537.
2: De la unidad perteneciente a la DIVINC, al mando del coronel Percy Torres, que se ha iniciado a la 1:30 de la mañana, en el distrito de Alto Selva Alegre. Ahí ha sido capturado Teodosio Puruguaya Alves, de 58 años de edad. Lo que hemos podido presenciar, ahí ha sido el desterraje, porque no hay la puerta. O sea, con los golpes que utiliza la unidad de apoyo, que es el SWAT, se ha desprendido la puerta, los vidrios también han estado rotos, para justamente detenerlo infragante ahí en el lugar a esta persona líder de la banda criminal Los Marcas del Misti. Y ahí en el garaje estaba el vehículo que utilizaba esta persona para sus actos delictivos, como es este vehículo Chevrolet Sahil de color blanco, de placa V7V480, que tiene el casquete de la empresa
23: 538.
2: Texas, y también tiene los logotipos. O sea, aparte de ello, es un vehículo que está caracterizado para hacer servicio público en la modalidad de taxi. La vivienda es una vivienda bien terminada, de 3 plantas, seguramente por los hechos delictivos, es que tiene esta buena vivienda. De ahí se ha llevado al detenido a su otra vivienda, que está en la margen derecha del cono norte,
24: en la noticia,
2: donde hemos llegado también a Hernán Bedoya Forja, en la manzana de lote 13, en la segunda etapa. Ahí más bien también hemos compartido con usted la fotografía. Es un inmueble de una planta de color amarillo, que también ahí hemos podido ver que ha llegado el SWAT, ha llegado el detenido conjuntamente con el fiscal de turno. Lo que se ha incautado, de acuerdo a la información que nos ha dado la Policía Nacional, es 12 equipos celulares, prendas de vestir.
23: 5:39
2: que se ha incautado, como son justamente la casaca azul y ploma, la misma que habría utilizado en el primer atraco que estamos hablando en el distrito de Caima, se ha incautado para ver si guarda relación con el acto delictivo en el año, estamos hablando en el año 19 de enero de este año en el distrito de Caima. Entonces, también se ha incautado el vehículo V7V480, dos celulares, y el detenido también ha estado en ese momento, tanto ha llegado también al Cono Norte, a Hernán Bedoya Forja, donde también los vecinos han sido testigos presenciales de esta intervención en horas de la madrugada. 1:30 ha empezado este operativo, se ha logrado con la captura, ahora falta saber quiénes más componen esta banda, porque no solamente es una persona, como es esta persona de Teodosio Puruguay Alves, de 58 años de edad, alias Puruguay. Además, también esta persona recientemente ha salido del penal, pero solamente para seguir haciendo sus actos delictuosos, como es en los asaltos a los cambistas de moneda extranjera. Son varios hechos delictuosos, pero reiteramos, él ha sido capturado en su vivienda en Alto Selva Alegre, exactamente en la cooperativa Andrés Avelino Cáceres, Manzana L, Lote Radio 12, Melodía, donde ha sido capturado con la intervención de apoyo del SWAT y la unidad especializada de robos. Es lo que queríamos ampliar sobre esta detención, y que Melodía desde muy temprano está informando tanto de Selva Alegre como también del Cono Norte. Adelante ustedes, MS Conducción. Tres bolivianos.
7: Bueno, ya estaba entonces el reporte respecto a la captura de este sujeto, que estaría involucrado en al menos 4 hechos delictivos que se habrían registrado entre noviembre del 2025 y mayo
23: 5:41
7: del 2026. Era el Campana el que hacía el marcaje, pues, ¿no? ¿Y cómo es que se le ha podido ubicar a este sujeto? Porque hubo registro de videos, de cámaras de seguridad. Se analizaron las cámaras, se hizo pericias balísticas, y entonces ahí es donde ven, pues, al sujeto, ¿no? Que estaba ahí haciendo esta función de marcaje. Hace poco, no sé cuánta gente recuerda el robo de 50.000 soles a un trabajador cerca al parque de la madre aquí en el cercado. Bueno, este sujeto estaría involucrado en este hecho delictivo. Y como decía Serafín, durante el allanamiento se ha incautado un auto con placa V7V480 con casquete de taxi, el cual estaría implicado en estos 5, marcajes y reglajes. O sea, este sujeto usaba este vehículo para hacer de las suyas, ¿no? Para estar ahí vigilando a los cambistas, para avisar a sus socios, entre comillas, a sus cómplices, en qué momento realizar el atraco. Y se dedicaba al servicio de taxi, pero era un falso taxista. O sea, su función no era ser taxista, ¿no? Él no se dedicaba a trabajar como taxista, sino que usaba esta fachada, pues, para no levantar sospechas. Sin embargo, le hicieron el seguimiento respectivo y dieron con su paradero, lo ubicaron, lo vieron en videos, en imágenes, ahí actuando en complicidad con otros sujetos, y entonces ahí es donde se determina su captura y el posterior allanamiento. Cayó entonces este sujeto, que volverá al penal porque había salido hace poco.
23: 5:43.
7: Había salido hace poco este personaje de nombre Teodosio Puruguaya Alves, de 58 años, quien no sería un integrante de esta banda, los marcas del Misti, sino el cabecilla, según información que ha trascendido.
3: Y ojalá que pague con todo el peso de la ley por todo lo que ha cometido. Vamos a escuchar ahora a nuestros oyentes. Melodía, hola, buenas tardes.
4: Buenas tardes a usted, don Daniel y don Eder. Les saluda el amigo volcánico de Arequipa. Bueno, con lo referente a los sismos o a los terremotos, esta hora que se van a hacer simulacro, ¿no?, para este 29, y yo me pregunto volcánicamente si la gente de Arequipa lo va a tomar en cuenta, van a ser partícipes, ¿no?, de este gran simulacro, ¿no?, porque durante estos últimos volcánicos años que escucho hay tantas emisoras.
23: 5:44.
4: Recomiendan si será un simulacro o se avisa, ¿no? La gente debería de participar, pero como que no lo toman en cuenta, pero cuando llega el momento del movimiento telúrico, ahí sí la gente como que reacciona, ¿no? Ahora, ya para ir concluyendo volcánicamente, y ahora con esto de los marcas, ¿no? Bueno, yo aplaudo volcánicamente, en primer lugar, que la
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4: gente...
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4: Que la policía hace su trabajo, ¿no?, en capturar. Pero lo que yo no estoy de acuerdo y discrepo volcánicamente con la policía que pongan el nombre de mi maravilloso volcán Misti a gente que se dediquen a delinquir, ¿no? Bueno, yo te pondría los... que ya sean los marcas...
23: 5:45.
4: Ya sean del cercado o de Arequipa, ¿no? Pero no poner los marcas del Misti, el nombre que han de un volcán tan maravilloso, pero yo discrepo en ese punto volcánicamente. Gracias.
7: Y se entiende, ¿no? Se entiende. Es el amigo volcánico, pues no quiere que le mancillen a su Misti. Bueno, son algunos efectivos de la policía los que ponen los nombres, ¿no? Y a veces hay algunos que son bien ocurrentes. Algunos también suenan algo ridículos, pero bueno, en este caso les pusieron a estos sujetos dedicados a asaltar cambistas los marcas del Misti. Claro, pudieron haber elegido otro nombre, pero más allá de ello no creo que tenga mayor trascendencia, es un nombrecito y punto. Claro que el amigo volcánico se ha molestado.
3: Y hablando sobre 46. El simulacro que se va a realizar este viernes 29 de mayo, el simulacro va a empezar a las 10 de la mañana con una secuencia de acciones destinadas a ordenar la respuesta ciudadana y fortalecer la preparación ante las emergencias. El ejercicio arrancará con sirenas, bocinas, campanas o alertas del sistema de alerta sísmica que simularán un sismo. En los que en los dos primeros minutos los participantes deberán ubicarse Radio en zonas seguras y también luego tras el fin del movimiento evacuarán hacia el área seguras externas o puntos de reunión con la mochila para emergencia, la mochila que estábamos comentando a un inicio. Y lo que de repente comentaba el amigo volcánico tiene mucho de cierto, ¿no? Muchas personas no tomamos en serio cuando hay un simulacro. Y la recomendación es, pues, a las diferentes empresas, a los centros comerciales que hay aquí en el cercado de Arequipa, ¿no? A los mercados, a los grandes mercados, tomar en cuenta el tema del simulacro, porque ahí, en el mercado, en el centro comercial, es donde hay mayor cantidad de personas y podría desatarse una desgracia si es que pasa un movimiento telúrico o cualquier otra desgracia de la naturaleza.
7: Sí, yo creo que hay que participar con la sobriedad del caso. Tampoco haciendo show, ¿no? Porque claro, a veces se prioriza el show por sobre otras cosas. Y rápido uno nota, ¿no? Cuando ya están haciendo show y nada más. Bueno, el lugar elegido para la realización de este ejercicio es la Plaza España. Entonces, yo imagino que todos aquellos que vayan a salir del Poder Judicial, de la Corte Superior, de los establecimientos que están en los alrededores, van a participar con la sobriedad del caso, ¿no? Porque si va a ser como en otros años, que salen riéndose.
23: 5:48.
7: Sí, salen con el celular ahí, como si fuese, pues, no sé, la hora loca de una fiesta. Entonces no hay seriedad, pues, ¿no? Ahora, hay que conversar con ellos también, ¿no? Si es que van a hacer el ejercicio allí, y va a haber personal de la Cruz Roja, de los bomberos, de Defensa Civil, serenos de la municipalidad, tiene que haber una coordinación mínima con aquellos que van a participar para que haya la seriedad del caso.
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7: Claro, tampoco dramatismo, ¿no? Porque algunos caen en el dramatismo y ahí ya también todo cae en el ridículo. No, con la sobriedad del caso, sin risas, sin payasadas, que se participe, pues, de este ejercicio. Al final de cuentas, los más beneficiados van a ser aquellos que participan del ejercicio, porque en una situación real,
23: 49.
7: Al menos van a tener una idea de lo que podrían hacer, sí o no. Y eso podría salvarles la vida. Bueno, la recomendación, participemos con la sobriedad del caso de este simulacro del próximo 29 de mayo.
3: Seguimos con más información aquí en Radio Melodía. La región de Arequipa elevó a 7 los casos confirmados de sarampión entre importados y autóctonos, lo que encendió la alerta sanitaria y llevó a la Gerencia Regional de Salud a intensificar las vigilancias epidemiológicas en 254 establecimientos de salud, además de iniciar la distribución de alrededor de 32.000 vacunas para contener la propagación de este virus. El gerente regional de salud, Walter Oporto, exhortó a la población a completar sus esquemas de inmunización y acudir de inmediato ante los síntomas sospechosos. El incremento fue confirmado este martes, el día de hoy, 26 5, de mayo, 50. Luego del procesamiento de nuevas muestras tomadas durante el fin de semana. Los dos últimos casos corresponden a dos jóvenes mujeres de 20 años procedentes de los distritos de Miraflores y Yanaguara. Según el reporte epidemiológico, Arequipa registra actualmente 3 casos importados desde Puno y 4 de transición local, lo que evidencia circulación comunitaria del virus en toda la región de Arequipa. Tener mucho cuidado y ya saben, a cualquier síntoma sospechoso, acudir al centro de salud más cercano.
7: 5:51, vamos con reporte. Hay escasez de personal en el IREN Sur. Vamos a escuchar declaraciones del médico Rodrigo Robles, presidente del cuerpo médico de este nosocomio. Él conversó con Pablo. Escuchemos el informe. Adelante.
0: Amigos de Melodía, a esta hora viene declarando el doctor Rodrigo Robles, el presidente del cuerpo médico del IREN Sur, porque continúa la falta de personal en este hospital y que evidentemente perjudica a la población con cáncer.
5: Escuchemos. Por lo menos, de repente nos precisa cuántos pacientes se ven perjudicados que están ahí, quieren ser hospitalizados de emergencia.
0: No es precisamente las hospitalizaciones. Hacemos un área de emergencia que está bastante bien cubierta tanto por médicos como por camas. Entonces, cuando un paciente llega al hospital en una condición de emergencia, ingresa a la emergencia, en la emergencia tenemos camas de hospitalización. El problema es que el hospital es un hospital donde todos los pacientes son de alta complejidad, o la gran mayoría de pacientes son de alta complejidad. Son pacientes que pueden sufrir descompensaciones en la noche, pacientes que pudieran requerir alguna intervención quirúrgica de emergencia durante la noche, y ese servicio es el que no está cubierto, y es importante que la población lo sepa, porque nuestras autoridades hasta el momento no han tomado las medidas para poder solucionar el problema.
6: ¿Y cómo hacen actualmente en todo caso?
0: Cuando hay alguna situación de emergencia, los médicos, como siempre, los médicos de nuestro cuerpo, nuestros trabajadores del hospital, acudimos a cubrir esas emergencias muchas veces sin que estas horas siquiera sean reconocidas o sean repuestas durante el día, y es la manera habitual como trabaja.
6: Es decir, doctor, frente a una emergencia, el doctor, el médico, que esté donde esté, tiene que venir.
0: Exacto, y hay servicios Radio en los cuales, por ejemplo, Melodía, tenemos solamente un médico. Por ejemplo, urología, y debido a también, bueno, otro de los problemas que tiene el hospital, aparte del equipo médico de guardia, el equipo básico de guardia, otro de los problemas es que por una interpretación de una norma legal de la doble percepción entre los médicos, se ha excluido a los médicos que trabajaban por servicio de terceros, contratados por un contrato 5, de terceros,
23: 53.
0: De poder contratar nuevamente con el Estado, y se les pidió que firmaran una declaración jurada de que no trabajaban en otros lugares. Por supuesto, si es que ellos trabajan en otro lugar, es imposible que lo firmen. Claro. Teníamos dos médicos específicamente que trabajaban bajo este sistema. Uno era un traumatólogo oncólogo y otro era un urólogo oncólogo que había venido de Lima. Y que han tenido que cesar sus contratos por terceros debido a que hay una interpretación que se ha dado aquí internamente en la institución, claro, de que no pueden trabajar por terceros.
6: ¿Cuántos especialistas son los que faltan en el IREN Sur?
0: Bueno, en total, para cubrir estas plazas, el número es importante. Es un número cuya cobertura está alrededor de 1.300.000 para lo que queda del año.

0: hasta el colegio médico para mediar. Se les ha expuesto de manera clara, se ha tenido una reunión técnica secundariamente a esto, donde
1: Sí,
0: se ha
1: pero
0: visto
1: ¿qué acuerdo llegaron, doctor?
0: el acuerdo. Los dos acuerdos a los que se llegó fueron que el gobierno regional iba a conseguir los recursos para poder contratar al personal para cubrir estos espacios, aunque sea por
1: Cinco,
0: terceros,
1: cincuenta y
0: mientras se puedan
1: cinco.
0: hacer las gestiones que, por supuesto, entendemos son burocráticas y toman tiempo para poder generar las plazas orgánicas, pero ante la necesidad urgente e inmediata de la contratación de los médicos, se pensó en contratar nuevamente por terceros a este personal. Se le pidió a la JERSA que consiga, que viera si es que hay algún lugar donde se pueda obtener este dinero. Y lamentablemente del 1.300.000 se ha conseguido, por lo que se nos ha informado, tan solo 200.000 soles,
1: Eso significa de
0: lo
1: que
0: cual
1: puede quedarse sin médicos
0: es
1: también.
0: insuficiente. También hay un problema crítico en este momento, y es que el hospital trabaja mucho bajo el sistema de terceros, y hay un presupuesto muy grande que se necesita mensualmente, y los presupuestos están siendo adjudicados mes a mes. Eso quiere decir que, por ejemplo, para junio, para el mes de junio, no tenemos, o no teníamos hasta la semana pasada, que fue la
1: Cinco,
0: última reunión que
1: cincuenta y
0: tuvimos con gerencia,
1: seis.
0: presupuesto para contratar a los terceros que ya están trabajando el día de hoy.
1: O sea, se van a quedar con menor personal todavía.
0: Hasta el momento
1: Bueno,
0: no
1: triste.
0: tenemos, sé que están tratando de gestionarlo, pero hasta el momento no se nos ha informado que haya
1: Está
0: una solución a
1: ocurriendo
0: ese
1: la consulta.
0: problema.
1: ¿Cuántos médicos o personal de salud está en riesgo, digamos, de no trabajar, de no continuar trabajando?
0: Es un número importante. No tengo un número exacto, no quiero errar en dar el número, pero es un número importante. Aproximadamente el 30% de los trabajadores del hospital
1: Trabaja en esa modalidad.
0: trabajan bajo modalidad de terceros.
1: Perfecto, doctor, muchas
0: Muchas
1: gracias.
0: gracias.
1: Muy lamentable. Y qué triste realmente
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1: que,
2: la
1: digamos,
2: noticia.
1: la población que requiere un medicamento, un tratamiento especial, ¿no? Contra el cáncer, con el riesgo que lamentablemente pues se quede sin atención, porque como le indicaba el doctor, básicamente la falta de presupuesto del IREN Sur podría afectar también que no se contraten al menos el 30% del personal de salud. Estamos hablando de médicos, enfermeras, administrativos, es decir, toda la red, todo el sistema de salud del IREN,
2: Cinco,
1: porque por la
2: cincuenta y
1: falta de
2: siete.
1: presupuesto y que la última huelga que justamente realizó el personal de salud, lamentablemente, pues no ha quedado en nada concreto para atender esa demanda de la población con cáncer. En breve, más información.
3: Qué pena que este panorama se esté registrando, ¿no? Porque el cáncer a uno no le da chance. No es que por el hecho de que no hay especialistas, no se detecte a tiempo la enfermedad, entonces el cáncer espera. No, el cáncer avanza y la gente puede perder la vida. 5:57, parte final ya del vespertino de Melodía en la noticia. A ver, hace algunas semanas se comentó bastante respecto a un resultado llamativo en la Liga Distrital de Paucarpata. 28-0 ganó un equipo, ¿no? El Club Defensor Israel Semillitas le propinó una goleada histórica a Escuela Municipal. Bueno, esto ha traído cola, ¿eh? Porque la Comisión de Justicia
2: Cinco,
3: de la
2: cincuenta y
3: Liga
2: ocho.
3: Distrital de Fútbol de Paucarpata está en el ojo de la tormenta tras emitir la polémica resolución número 07-2026. Esta medida sanciona al Club Defensor Israel Semillitas con la exclusión del torneo y el descenso inmediato de categoría bajo la grave acusación de una supuesta manipulación de partidos en su victoria por 28-0 ante Escuela Municipal. En una
2: Radio
3: conferencia de prensa,
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3: el presidente del club, en este caso del club afectado, Juan Carlos Ventura, desmintió categóricamente cualquier acuerdo ilícito. Nosotros nunca nos reunimos o concertamos con la dirigencia de la escuela municipal. El día del partido nuestros jugadores salieron al campo a ganar y anotar todos los goles posibles para lograr el objetivo de no descender. No tenemos la culpa de que el otro equipo se presente con 8 jugadores, enfatizó el dirigente.
2: Cinco,
3: El
2: cincuenta y nueve.
3: abogado de la defensa, Cristian Ortiz Astorga, informó que han interpuesto un recurso de apelación de forma contundente. Según el letrado, la Comisión de Justicia emitió una resolución arbitraria sustentada únicamente en puras inferencias y juicios subjetivos. ¿Qué está pidiendo Defensor Israel Semillitas? Que se le restituya en la categoría correspondiente. en aquella categoría de la cual ya los habían retirado. Esto tiene para rato todavía, porque incluso los dirigentes de este club pretenden

0: llegar a instancias superiores. Así que el problema este, el asunto este, tiene para rato.
1: Son las 6 en punto de la tarde, nos despedimos, hasta aquí hemos presentado el vespertino de Radio Melodía. Viene en los siguientes minutos la canción del día, viene música variada también para todos los oyentes de Radio Melodía. Son las 6 en punto, gracias por todo.
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acá. Vente pa' allá. Ahí está la canción del día aquí en Melodía. La canción del día aquí en los 104.3. La canción del día junto a Ricky Martin y Maluma. Vente pa' acá. Es el nombre de este bonito tema que solamente lo escuchas aquí en Melodía. Bienvenidos y bienvenidas al programa. Hoy estamos compartiendo música variada, canciones para todas las temporadas, canciones para todos los gustos. La cumbia, la salsa, el merengue, las bachatas. Tocando de todo. Gracias por estar escuchando la radio. Hoy martes, segundo día de la semana, 26 de mayo. Le decimos adiós, despedimos, vamos despidiendo el mes de mayo y bien.

belleza, que levante la mano. Que levante la mano de la única tropical en melodía. La única tropical en la radio que está en el corazón de los arequipeños. Y ahora vamos con Pequeñas Cosas. Pequeñas Cosas que nos canta Willy González. La

González aquí en Melodía. Qué buena salsa. Una salsa sensual aquí en Melodía. Gracias por estar escuchando Melodía. A ver, saludos por acá para Andrea Sarabia, que está escuchando la radio en Don Manuel. El saludo va de parte de su admirador. Ahí todos los días con Melodía. Saludo para Andreita Sarabia, de parte de su admirador, escuchando todos los días Radio Melodía. Y es que no puedo sacarte de mi mente. Qué buena canción, ¿ah? Para dedicar, claro que sí. Para dedicar a esa persona que te gusta muchísimo, Reiteramos el saludo para Andrea Sarabia en el Centro Comercial Don Manuel, de parte de su admirador en esta parte de la tarde, escuchando Melodía todos los días con lo mejor de la salsa, la cumbia, la salsa, la bachata, la baladas, tocando de todo aquí en Radio Melodía 104.3. Y es el momento de la cumbia, más cumbia aquí en Melodía, porque la cumbia se escucha mejor. Sigan escribiendo al WhatsApp de la radio para que nos dejen los saludos. Sigan escribiéndonos al 912-133-777. Somos Melodía, la radio que está en el corazón de los arequipeños.

Ahí está, eres mi bien, nos cantaba el grupo 5 con lo mejor de la cumbia aquí en Melodía. Lo mejor de la cumbia aquí en los 104.3. Esta es la hora, son las 6:19. Seguimos bailando, gozando. Y usted, señora, siga respondiendo. Yo escucho Melodía. Señora, señorita, siga con la radio. Y ahora vamos a bailar. Vamos a bailar con la Bella Luz. ¿Y esto qué dice? Un bonito mix de Gilda.

Bella Luz, la Bella Luz aquí en Melodía. Vamos a continuar aquí en la radio con más canciones, música variada para usted, amigazo, para usted, señora, que todos los días nos escucha. Siempre con esa alegría que usted le caracteriza. Señora, señorita, amigo del volante, ¿cómo está? Muy buenas noches, somos Melodía.

mañana. Vamos a continuar con más canciones. Son las 6:28. Gracias por estar escuchando Melodía. Gracias por estar escuchando los 104.3 Melodía, la radio del primer lugar en sintonía.

0: Y nos vamos a la pausa, esta es la hora, son las 6:30. Vamos al corte y luego regresamos con más canciones aquí en Melodía. 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
0: Esta es la hora, son las 6:32, 6:32. 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

Ahí es el grupo 5 en esta vida. En esta vida, no aquí en Melodía. Vamos a seguir con más canciones ya, llegando a la parte final del programa. Hoy martes, segundo día de la semana con Melodía. Segundo día aquí en los 104.3.

104.3, somos Melodía y esa de la película Golden, aquí en Melodía, la guerrera K-Pop, en los 104.3. Vamos a seguir bailando, por supuesto. Y usted, señora, caballero, que escucha Melodía. Con toda esa alegría que usted tiene, siga disfrutando y siga respondiendo Melodía. ¡Qué bonito! ¡Yo no sé! ¡Qué bonito martes, segundo día de la semana!

Se llevó, sí, se llevó mi corazón aquí en Melodía. Yo no sé, los auténticos decadentes no canta corazón aquí en Melodía. Gracias por esa sintonía a todos los amigos que escuchan la radio. Ahí de repente ya regresando a su domicilio luego de haber chambeado durante todo el día. Luego de haber trabajado durante todo el día, ya regresan a su casita a descansar, a encontrarse con la familia. Y por supuesto, sigan escuchando Melodía 104.3.

tanto. Desde la hora son las 6:48. 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Abríguense, está haciendo frío. Cuídense muchísimo. Sigan escuchando Melodía. Y ahora vamos con Gotas de Lluvia del grupo Niche. Música variada para ustedes. Somos Melodía, la radio que sea el corazón.

Melodía, gota de lluvia en los 104.3. A ver, son las 6:53, somos la radio número uno. Ya llegando a la parte final del programa aquí en la FM de Melodía. La salsa, la cumbia, las baladas, la cumbia y por supuesto la música que nos reclaman a través del WhatsApp de la radio. El 912-133-777 es el WhatsApp de la radio. Reclamen tus canciones, manden los saludos en Melodía.

Saludo por acá para la señora Graciela, que escucha la radio en el distrito de Mariano Melgar. Señora Graciela, todos los días con melodía. Saludos para ustedes.

Esta es la hora, 3 minutos para las 7 de la noche. 3 minutos para las 7, ¿no? Toda la música, música variada en Radio Melodía. Vamos ahora con Enrique Iglesias. ¿Y esto qué dice? ¡Bailando! Sí, póngase a bailar y ponga respeto.